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0: ...21:06... Y esta apertura está dedicada a un personaje que entiende, como pocos, el valor de la paciencia.
3: El amigo pescador.
0: Ese que puede pasar horas mirando el agua.
3: Sin apuro.
0: Sin quejarse.
3: Esperando el momento justo.
0: Mientras el resto ya preguntó 20 veces si falta mucho,
3: él responde, ya va a picar.
0: Tiene sus horarios.
3: Sus lugares favoritos.
0: Sus secretos.
3: Y hasta sus rituales.
0: Porque para él, la pesca no es solamente sacar un pez.
3: Es disfrutar del silencio, del paisaje y de la espera.
0: Así que a ustedes, que nos enseñan que no todo tiene que pasar rápido y que las mejores cosas muchas veces llegan con paciencia,
3: les dedicamos esta apertura.
0: Bienvenidos.
3: Bienvenidas.
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0: ¿Fuiste de pesca vos alguna vez?
3: No tengo paciencia.
0: Yo estoy en la misma, ¿eh? Mi abuelo recontra pescador y no, yo no hubo caso, ¿eh? Nada, nada, nada. La paciencia se fue de viaje.
3: De grupo.
0: The Card Revolution.

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1: 9 de la noche, 10 minutos, 15 grados, 2 décimas ahora la temperatura, el cielo mayormente nublado.
2: Hablemos un poquito de deporte. Bueno, resultados, finalmente ganó Talleres de Córdoba 4-0 a Platense. ¡Epa! Contundente el equipo cordobés. Vélez Arfiel ganó 1-0 contra Independiente. Final del partido, están todos hablando de este chico Thiago Aguirre, que es el que convirtió un pibito, 17 años, pero la verdad que muchos ya lo señalan como una gran promesa del fútbol, así que a tener en cuenta. La verdad que Vélez, viste que hace un rato hablábamos de los conflictos de los equipos más poderosos, ¿no? Por decirlo así, de la Liga Argentina. Vélez ha retomado esa senda del semillero, está sacando interesantes talentos, y ya se cotizan los chicos, ¿no? Y ha sido producto de un proceso, porque Vélez ha pasado alguna que otra temporada, 2 años atrás, un poquito más, de zozobra, en donde de hecho estaba medio en el fondo de la tabla y muchos decían, che, y ellos empezaban a fogonear a chicos de la cantera, del semillero. Ahora llegó Barros Echeloto, me parece a mí un entrenador que suele tener un horizonte, después los resultados siempre decimos, puede pegar en el palo y entrar, o pegar en el palo y salir, pero por lo menos marca un estilo de trabajo, así que ahí se empiezan a ver ciertos resultados. Te cuento que Bocinha, el arquero sensación del Mundial, finalmente llegó al Colo-Colo. Había habido
1: Bocinha.
2: En el fin de semana había información cruzada que los plantaba, que un equipo de Marruecos
1: que
2: le ponía.
1: Había alguien queriendo ahí tenerlo.
2: Y Bocinha, a sus 40 años, había enloquecido, porque llegar a la Liga Chilena es importante, ¿no? El Colo-Colo, uno de los equipos más fuertes. Bueno, no. Llegó, los recibieron como si fuera, no sé, el campeón mundial del Mundial 2026, porque
1: gran figura, definitivamente.
2: Euforia, esperemos que ataje, ¿no? Bueno, 21-15, sí. Huracán Atlético Tucumán y Central Córdoba en Santiago del Estero con San Lorenzo cierran la jornada.
1: 9 de la noche, 12 minutos. Ahora Dire Straits, Lady Writer, en Rock and Pop 95.9.

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1: 9:14 y hoy es 3 de agosto, sí. Y se conmemora el Día Nacional del Pescador Deportivo. Esto es debido a que ese día, pero en 1903, se fundó el Club de Pescadores de Buenos Aires, la primera institución en su tipo de la Argentina. A partir de este hito, en 1951, se decidió honrar a los pescadores deportivos en esta fecha. Además de la conmemoración nacional, varios países de Latinoamérica también eligieron el 3 de agosto como este día para honrar a sus pescadores. Yo que tengo cero, ¿no? De pesca. Lo único que me acuerdo es el Muelle de los Pescadores de Mar del Plata, que es un hito, que está como el cartel luminoso. En el fondo hay un... No sé si seguirá estando, hace muchos años que no voy a Mar del Plata. Un barcito donde tomabas un cafecito y de repente sentías como que estabas adentro de un barco, un buque. Sí. Era hermoso.
2: Sí, y acá en Costanera, ¿te acordás que está el Muelle de los Pescadores? Después se le fueron construyendo todo, ahora está pegadito.
1: No hay nada.
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2: 21 horas, 19 minutos.
3: ¿Te enteraste? La industria del software en Argentina registró exportaciones récord por 744 millones de dólares durante el primer trimestre de 2026. Estados Unidos se mantiene como el principal destino de la tecnología nacional.
2: Renovación en el rojo. Gastón Gaudio encabezará la lista Gente de Independiente y se presentará en las elecciones de diciembre. El extenista campeón de Roland Garros 2004 venía evaluando desde hace tiempo involucrarse en la vida política del club.
3: Fútbol al día. Boca Juniors concretó la venta de Marcelo Saracchi al Houston Dynamo y acordó los préstamos de Iker Zubiabre y Santiago Sampieri al fútbol uruguayo. Son tres movimientos que le abren al CNIC la posibilidad de seguir en el mercado de pases hasta el 2 de septiembre.
2: 15 grados, 2 décimas la temperatura en la ciudad de Buenos Aires, el cielo mayormente nublado, 21 horas, 21 minutos.
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1: Ale Kurz, Estocolmo, a las 9 de la noche, 26 minutos.
2: La ciencia respalda a la pesca.
1: Ok.
2: ¿Usted duda de la pesca? Bueno, la ciencia lo recomienda como una actividad de esparcimiento que mejora tu salud física y mental, por sobre todo. Muchos estudios, hay mucha información que confirma que salir de pesca aporta beneficios para el bienestar integral. Liberación de estrés acumulado. Un lugar donde uno relaja, casi una meditación. La mejora en la calidad del sueño y la elevación en el estado de ánimo. Mirá todo lo que te da la pesca, ¿no? Esta actividad al aire libre funciona como un escape reparador de la rutina al fomentar la desconexión mental y el contacto con la naturaleza. Así que fíjate que es simple, ¿eh? Al final las cosas más simples te generan mejor, mejores efectos para tu salud.
1: No quiero decir nada, pero la cantidad de gente que dice que se va a pescar.
2: Atención.
1: Y no va a pescar.
2: No acredito.
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3: Nada. ¿Cómo están, chicos?
1: Hola.
3: Nada. Pero nada. No. Nicolás acá de...
2: Nicolás, agrega.
3: Como ir a pescar. Nada. No hay comparación. Es lo más. Es el relax a la enésima potencia. Te despeja de todo. Amo ir a pescar. Gracias a mi viejo que me inculcó eso. Un abrazo.
1: Qué lindo también eso que traspasa, ¿no? Generación a generación.
2: Eso.
1: Yo pensaba en mi abuelo, que era un gran pescador, ¿eh? Le gustaba real, no el que yo digo que a veces se va de trampas. Ese no, a ese no lo bancamos.
2: Sabe eso. Martín Palermo es un gran pescador.
1: ¿Pasará?
2: Estaba siempre ahí también.
1: ¿Viste que era?
2: ¿Pasará? Pero yo lo dije por el fútbol. Porque siempre estaba parado en el área chica, bien posicionado.
1: Yo pensé que lo decías por el refrán, Martín Pescador.
2: Es verdad, no me di cuenta.
1: Pensé que era por eso, sí. Qué boludos que somos.
2: Pero mira cómo se dio, como si lo preparara vos. No puedo creer, la gente de 102, ¿qué hacen al aire?
1: Ay, Dios mío.
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1: Sí somos esto, Eric Clapton, Bad Love, en Rock and Pop 95.9.

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0: esta hora, este momento del día, probablemente tenga mucha gente que nos está escuchando o viendo, preparando el almuercito de mañana. Porque ya es horario de comer, horario de cena.
1: Como así que aprovechan la cena de ahora y ya se dejan preparado para mañana. ¡Qué precavida la gente!
0: Economía de guerra, carito.
1: Claro, se separan un poquito.
0: Claro, porque hoy te diste cuenta, hoy después de varios días, te diste cuenta de mañana, los pibes, las pibas tienen que ir al colegio. Y venías medio, viste, relajada, porque estaban todos relajados, todos comían algo, un delivery, viste, en las vacaciones uno se da algunas licencias o algún gusto. Y hoy volvimos a la rutina, y yo te digo, a veces hay que alimentar 3, 4, 5 bocas más, capaz, viste, y uno tiene que hacer mucha magia y creatividad. Entonces a la noche decís, bueno, hacemos milanesa, vamos con milanesa para todos, una milanesa con acompañamiento, una ensalada, un puré, viste, algo como para que sea contundente, y se van al sobre. Y ahí empezás a hacer, te das cuenta que mañana tenés que hacer la vianda. Mañana los chicos, tenés que hacer tu vianda y la de los chicos. Todos tienen que hacer vianda.
1: El tapercito. Tienen que llevar el tapercito.
0: Primer gran desafío, como si fuera un juego, un programa de televisión cualquiera, encuentra el tupper que le corresponde a la tapa.
1: Buen juego.
0: Ahí vas a estar un rato, porque si hay un misterio en la cocina es ¿por qué si guardo los tuppers ordenadamente cuando necesito cerrarlo?
1: ¿Quién lo conduce, Marley?
0: Chino Leunis.
1: El Chino Leunis, me gusta.
0: Sí, el Chino. Bobby Flores. Sí, con la brillante participación
1: me
0: de
1: gusta,
0: Bobby.
1: Me gusta, me gusta. Claro, sí. Hace como. Exactamente. A cota, viste, como. Claro, el Chino lo conduce.
0: Bobby sería un gran jurado.
1: Un gran jurado.
0: Que te habla de ahí sentado al costado y te va, exacto, como agregando información. Te recomiendo un tema.
1: Disco, dice, a mí esta tapa redonda.
0: Esta tapa.
1: Me hace acordar a la tapa de tal disco. Tal disco.
0: Y ahí se armó. Mirá cómo se armó. No es tan difícil, les digo a los directores de programación de la tele que te ponen los Simpsons 76 horas. No es tan difícil hacer un programa.
1: Podemos hacer nuestro propio canal.
0: Doctora Quinn, la familia Engel, ya estamos, que no damos ya más. Está, vamos a ponerle un poco de onda. Por eso la gente viene acá. Viene a la radio, al stream de Rock and Pop. Es como que dicen, yo lo pongo de fondo, me escuchan. Están en eso ahora. Mientras van escuchando dicen, si yo corto media milanesita, dejo de costado para cada uno de los pibes, la hago rendir. Como mi mamá, viste, agarraba y la ensalada de papa y huevo, hacía ahí como un puñadito al costado. Porque vos también tenés que lograr, porque uno muchas veces come por los ojos, que el impacto de la imagen, como que vos ves que hay cosas en el tupper. Decís, hay un poquito acá de ensalada de papa y huevo con un pedacito de milanesa, le metes una rodajita de manzana, y quién te dice, no sé, unas almendras, cualquier cosa. Y los pibes miran y dicen, epa, mirá mamá, mirá papá, qué menú que me armaron, ¿viste? El tupper de los chicos, te digo, es un arte, ¿eh? No es solo meter unas patitas, que puede ser también. Pero
1: no está, porque para los niños siempre está como la decoración.
0: Es que los pibes,
1: las patitas con cara de caritas de alguien,
0: Sí. La fruta que, viste, muchas veces también le ocultás para que el pibe coma bien, pero que no se dé cuenta que está comiendo la espinaca. Está como metido ahí adentro de la tortilla, y en el medio de la tortilla le metes un bocadito de espinaca, y el pibe, viste, y bueno, como charla con los nenes cuando están en el almuerzo, viste, están en ronda, pasa. Entonces la nutricionista pues te dice, qué bien cómo logró usted.
1: Está bien alimentado.
0: El efecto de distracción es. Y por ahí le mandás un postercito, un alfajorcito para que después a la tarde, viste. Pero es todo, mirá lo que te digo. Uno lo dice tan livianamente, pero hay gente en la casa ahora que están haciendo una ingeniería doméstica, ¿no? Para que te rinda la guita, para alimentar todas las bocas, para que sea rico y saludable, y para que te entre en el tupper, que todavía no encontramos la tapa. Mirá, digamos.
1: Sí. Y el Chino Leunis todavía no arregló. El Chino Leunis no
0: está arreglando el caché. Claro,
1: cuando arregle el caché, hacemos el juego y todas las tapas van a ser encontradas.
0: Qué
1: pero recuerdo, pobre, mi viejito que cocinaba. Mirá. Y
0: él te hacía
1: él hacía un pastel de papa, ponele a la noche, y con la misma carne picada te hacía empanadas para llevarte el otro día al trabajo.
0: Pero esta, yo te digo, si vos tenés el manual de historia del argentino promedio, todos lo han hecho para hacer rendir esa comida una más. Y ni te digo si hay una celebración de cumpleaños, ¿sabes? Es dos días, te digo, que te dura, y dos sí. menús más. Se frisa. Sí. En mi casa hay una palabra que se usa mucho, que se frisa. Frisa. Ante la duda, se frisa. Y vos decís, no se va. Ay,
1: ¿esto se puede frizar? No sé, vos tiraron el freezer.
0: Yo tengo panes frisados hace un montón.
1: Sí,
0: que
1: el pan se
0: frisa. A mí me gritan, se frisa. Y bueno, yo meto ahí y digo,
1: ¡ya
0: bueno,
1: basta, freezer!
0: Algo mágico va a pasar ahí. Así que todos estamos en eso. La cena ya no es solamente la cena. Desde el primer día de clases, también es el almuerzo del día de mañana. Y es una gran verdad. Y otra cosa, mariposa. Se frisa también.
1: Todo se frisa.
0: Vamos a frisar.
1: La canción también se frisa.
0: Frisa.
1: Pero es real, viste. Y encima, vos a la noche cocinás ya pensando
0: obvio.
1: En lo que vas a reservar que te va a servir al otro día.
0: Un poquito más de fideos que sobra
1: claro,
0: ahí, una ración.
1: Un poquito más de fideos y me queda para mañana. Se frisa.
0: Se frisa todo.
1: La palabra clave es se frisa al 11-70-82-095-9 y sorteamos un tupper.
0: Acaba de entrar una marca de tuppers que generosamente.
1: Es el que quedó en la heladera, que no sabemos a quién le corresponde.
0: Vamos a reventarle un tupper a quien paga la
1: fiesta. A Joe Fernández, que lo dejó el mediodía, no sé a quién.
0: Sí.
1: Ay, Deep Purple, Smoke on the Water en Rock and Pop 95.9.

0: contra Cosa Mariposa, Caro y el Gato en Rock and Pop.
1: Me gusta porque ya estamos hablando con Bobby Flores.
2: Aquí hay creatividad, pero para el programa
1: de televisión, ya encontró hasta qué historias va a contar.
2: Pero yo te digo, cuando hay talento, automáticamente se arma.
1: No, me encanta. Chino todavía no cerró el callet. Ahí me avisan en producción.
2: Chino tiene unos quilombos con Racing Club de Avellaneda.
1: Pero vamos a hablar de las viandas.
2: Sí.
1: Porque durante gran parte del siglo XX, la alimentación dentro de la escuela estuvo asociada al comedor escolar, ¿no? Acá en Argentina, los primeros comedores organizados comenzaron a consolidarse en la década de 1930 como parte de una política de asistencia y educación. Con el paso del tiempo, aparecieron nuevas modalidades, entre ellas la vianda, que era enviada desde el hogar, vinculada a escuelas con jornadas más extensas y establecimientos que no siempre tenían una cocina propia. Hoy la vianda escolar ya no es solamente una comida, sino que también forma parte de la organización cotidiana de muchísimas familias y de un momento de encuentro para los más chicos que comparten ese espacio con sus compañeros y ahí intercambian experiencias y construyen vínculos dentro de la vida escolar. A ver, ¿a vos qué te trajeron?
2: Hola.
1: A mí me trajeron esto. Ay, sí. Qué feo eso que te pusieron. Viste que un poco bullying.
2: ¿Qué comparás mi vianda?
1: Ay, claro. Hola.
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1: and me, babe. Hey, hey. Te quiero agitando la cabeza.
2: Yeah.
1: Te quiero haciendo un air guitar.
2: Sí.
1: Te quiero agitando los palillos como si fueras el baterista.
2: ¿Con un solo brazo?
1: Y a la gente la quiero tipo haciendo palmas. Y así se arma la banda.
2: Muy bien el documental, chicas.
1: Bueno, bueno. Porque Def Leppard viene a la Argentina.
2: ¿Ya me cancelaron?
1: No, por favor, te pido. Que estamos saliendo airosos. Airosos de la situación de toda cancelación. Todavía no se han dado cuenta. Def Leppard en Argentina. 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
2: 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La última vez que lo vi a Def Leppard lo armó Rock and Pop, ¿sí? Y la pasamos extraordinario. Y fuera de joda, qué historia de vida. Me da ganas de ver de nuevo el docu, cómo logró superar ante la adversidad del accidente el baterista, bueno, obviamente, hacer una batería acorde a medida para que siga tocando. Hasta ese día lo hemos visto muy activos. Me encanta Def Leppard. Bueno, me encanta también el presente de los argentinos en el mundo tenis. El otro día les contaba, metimos el jugador número 10 en Top 100, que es Facundo Díaz Acosta. Entró en el puesto 84 al ganar el Challenge que estaba jugando aquí en Latinoamérica. La mala es que yo dije, uy, tenemos 11, y el que nos quedó afuera es Comesaña, que Comesaña perdió, entonces quedó fuera del Top 100, quedó en el puesto 107, está ahí cerquita, pero bueno, no pudimos meter 11, lo que nos pondría como la nación con más cantidad de jugadores en el Top 100, te digo, peleando con potencias como España, Estados Unidos, Alemania, Francia, así que realmente para Argentina es un gran logro. Ahora están todos participando del Master de Montreal en Canadá, pero esta jornada hubo una lluvia tremenda que pospuso todos los partidos, así que mañana se van a reprogramar, van a ir desde la primera mañana, todavía no hay horarios. Lo que sí te puedo decir es a las 4 de la tarde, hora argentina, juega Burruchaga con el australiano Popkin, y también juega 4 y media Thiago Tirante con el canadiense Chan. Los demás partidos, pues están participando prácticamente Chan. Todos, Navones, Seba Báez, está participando los hermanos Cerundo, Juan Manuel y Fran Cerúndolo, Tommy Echeverry, pero bueno, los horarios mañana los sabremos, por lo que les digo, las cuestiones climáticas que hicieron reprograma. Así que viene ahí la Armada Argentina que está participando en los torneos más importantes del tenis.
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2: Bueno, día lunes. Y hemos llegado al final, lo cual ya es un gran logro, Caro. Por eso se baila.
1: Me encanta, bailecito de celebración, porque comenzamos la semana, le tenemos que poner muchísima onda, sobre todo una semana que va a ser gris en su totalidad, alguna probabilidad de llovizna, lluvias por acá, por allá, así que si no bailamos y no la pasamos bien, y sobre todo un programa que hemos hecho bastante carambolas, me encanta. Y nos hemos ido con un programa de televisión a cuestas, falta la definición de... Por ahí cambiamos al conductor, porque el chino Aleunis no arreglamos el calle.
2: Ah, está acá.
1: Pero
2: el chino.
1: Bobby ya arregló.
2: Bobby tiene como unas par de ideas, así que mira cómo se genera rápidamente. Y mira, como si fuera poco, también tenemos premios.
1: Sí, tenemos que mencionar a quienes ganaron, que van a estar bailando y celebrando, haciendo el bailecito de celebración.
2: Te voy a decir algo, los últimos 7-8 programas, el primero que te toca vos claramente decir, Delfina para mí lo hace a propósito.
1: Sí.
2: Dice, a ver cómo pronuncia
1: este
2: apellido.
1: A ver si puede pronunciar
2: Carolina,
1: bien este apellido.
2: Que es experta en locución y en artista de doblaje.
1: Sí, me pone a prueba la producción siempre. Ganadores de la bomba de tiempo, el próximo lunes van a estar en el Conex, Eduardo Daniel Sonkevich.
2: Bien.
1: Sonkevich. El DNI terminado en 460. ¿El tuyo cómo es, gatito?
2: Y yo tengo a Damián Schurzman. El DNI termina en 454. Esto, porque Delphi es tan transparente, pues dice, mil, para que la gente sepa que estos apellidos no los podríamos inventar.
1: No.
2: Son oyentes genuinos que están escuchando y se ganan los premios porque mandan mensajes al teléfono de la radio, al WhatsApp. Uh-huh. Así que bueno. Dicho esto, nos vamos despidiendo, como decíamos, Delphi Martínez siempre aquí, todo terreno, llevando adelante la producción del programa. programa, escuchándolos a ustedes, los mensajes, los participantes, así que una pieza fundamental. El señor Orlandino, nuestro experto en plataformas digitales, en @fmrockandpop, en nuestro Instagram, donde también subimos material, twitch.tv, en YouTube, que ahí también le agradecemos a nuestra comunidad digital que crece.
1: Siempre, los butterflies perfectos. Pasos ahí, mandando mensajes.
2: Sí, impresionante.
1: Participando.
2: Y nuestros bastiones, ¿no? En la frecuencia modulada, en el armado de este programa, Dolores Prosen, coordinadora y productora general del programa, Vale Yuasta, operadora y productora general de este programa, que hacen que nosotros salgamos dignamente al aire.
1: Sí, menos así mal. Es, menos sí, mal que están es. Ellos.
2: Y viene él, el señor Bobby Flores, que va a amenizar esta jornada de lunes para llegar hasta la medianoche con Sería Peor Si Lloviera.
1: Muy hermoso todo, así que nos queda despedirnos. Hasta mañana a las 7 de la tarde. Nos volvemos a reencontrar en otra cosa.
2: Mariposa, chau, chau.
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De lunes aquí en la ciudad y en todo el mundo. ¿Cómo estamos de temperatura aquí en la ciudad? Está muy linda la temperatura, 14 grados. Igual dicen que viene frío, Ya me dijeron como 4. No, la semana que viene sé lo que va a ser. Bueno, qué sé yo. Dolores Prosen está conmigo, Valeria Suasta, Miss Millennials, Tomás Orlandino, Delfi Martínez. La lista de hoy es de Marcelo Trave Martínez. Y esto sería peor si lloviera. Edición de lunes. Bueno, le quiero mandar un beso grande a mi hijo Astor, que cumple años hoy. Estoy cumpliendo años. 16. Y a la más grande, a Clementina, que cumplió ayer. 30 y pico. Estoy un poco saturado, la verdad. Estoy para relajarme, así que vamos a relajar. Total, son las 10 de la noche, lunes. Hoy ya está, y mañana todavía no, así que es un momento como para distenderte un rato, ¿no? Escuchando Bob Dylan, por ejemplo, Like a Rolling Stone, en el comienzo de nuestro showcito nocturno exclusivo, aquí en Rock and Pop 95.9, sería peor si lloviera.

0: Blockhead. Clever. Trevor. Bueno, antes estaban George Harrison, David Bowie y Frank Zappa. Esas son las tres canciones que escuchaste antes. Te las repito para ver si... George Harrison haciendo Poor Little Girl, David Bowie con Starman y Frank Zappa con Bobby Flores, Ghost Down. No, Bobby Brown, Ghost Down. Y Ian Dury. ¿Todo para qué? 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

Bueno, aquí seguimos en serio, pero si lloviera noche de lunes, de un invierno que está cálido por ahora. Pero dicen que no va a ser así hasta septiembre. Bueno, qué sé yo. Voy con eso. No se puede confiar en nadie. Hoy es el día que más veces dije, no se puede confiar en nadie. Así que me acerqué a mi gabinete personal, a mi cómoda. Así, medio de coté, me paré y metí mano en una cajita que dice que Pioneer. No, no es el equipo de... Pioneros. Terrible ser pionero. Cuando sos pionero en algo, lo primero que tenés que aprender, lo primero es que te van a tratar de loco. ¿Sí? Los locos de la azotea. ¿Viste? Los que dicen que inventaron la radio, dicen que fue en la terraza del Coliseo. ¿Sí? Cuatro jóvenes, brillantes, que iniciarían la época de la comunicación masiva. ¿Sí? Estaban en la terraza del Coliseo. ¿Y cómo lo llamó la gente? Después de la transmisión. ¿Qué pasa esto también, entre otras cosas? Esto es un paréntesis. ¿Para quién transmitieron si no se había inventado todo? Eso nunca me lo pudieron contestar bien. Pero bueno, supongamos que alguien escuchó. Hicieron la primera transmisión a distancia, a través de las ondas etéreas. Y no les dijeron, mirá, ahí están, le dijo la madre al niño, mirá. Pioneros de la comunicación masiva. No hubo, el padre tampoco le dijo al pibe, mirá. Genios del futuro que todavía no está. Muchachos que están inventando todo. No, los locos de la azotea, le dijeron. Ahí, mirá, ¿qué son? Los locos de ahí, qué sé yo que están. Ah, mirá, están inventando algo. Bah, locos. Y seguro que al lado de todos esos había uno que le gritó, búsquense un trabajo honesto. ¿Viste? Pero no, acá estamos todos en la radio hace ya 100 años. ¿A dónde voy con todo esto? El punk nosotros lo conocemos después del rock sinfónico y de la música disco en el 77. Por ahí aparecieron los Pistols, los Clash, que por ello supimos que habían estado antes los New York Dolls en el 73, y Dr. Feelgood, ¿sí? Todos londinenses, ¿no? Pero bueno, hubo unos, te estoy diciendo año 1964, más de 10 años antes, ¿sí? Imagínate que en 1964 los Stones graban su primer álbum. Los Beatles graban Ye Ye Ye, el segundo. 1964, acá no sé qué había, el Club del Clan debía estar. Sandro haciendo, ¿no? Andás a ver. 1964. Vamos a negro, como en el cine, pantalla negra, y se abre la pantalla y estamos en Lima, Perú. ¿Eh? Lima, Perú. ¿Sí? Bueno, nada, la música no hay que explicarla, hay que escucharla. Así que vamos a escuchar en Lima, Perú, más de 10 años antes que se inventen los Clash. 10 años antes que se inventen los New York Dolls. En Lima, Perú, había una banda de chicos de clase media que se podían comprar guitarras eléctricas, por ejemplo. En 1964, en Lima, Perú, un cuarteto que se llamaba Los Saicos. Pero no Saicos en inglés. P-S-H-I, no, no. Saicos. S-A-I-C-O-S. Los Saicos, ¿sí? 1964, acá estábamos con, no sé, Palito Ortega, poner, ¿sí? Como gran cosa. Ok, 1964, Lima, Perú, así sonaba Demolición de los Saicos.

Aquí está T-Rex, Deepstar. Mira, los Psychos hacían esto 10 años antes. En Lima, claro. Otro mercado. Bueno, los Violadores llenaban el Estadio Municipal de Lima cada vez que iban, ¿eh? Pil terminó casado con una peruana. Eran re fuertes en Perú. Ahí vas entendiendo, vacilando todo, ¿viste? ¿Eh? Ah, claro. Otro. Lou Reed. Walk and Talk It. Lou Reed sonando aquí. En serio.

0: Aquí están los The Clash, Brand New Cadillac. 23 horas en la ciudad de Buenos Aires. Seguimos en minutos con más música aquí en Rock and Pop.
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2: El 3 de agosto de 1963 nacía James Hetfield, cantante, guitarrista, compositor y fundador de Metallica. Sad but true. Dueño de una de las voces más reconocibles del metal, ayudó a construir una banda que cambió para siempre la historia del género.
1: Como principal compositor de Metallica, escribió clásicos que forman parte del corazón de la historia del rock. Sus riffs precisos, su voz áspera y su forma de tocar marcaron el sonido de generaciones enteras de músicos. Con Metallica, vendió más de 125 millones de discos, ganó 9 premios Grammy e ingresó al Salón de la Fama del Rock and Roll en el 2009. Su unión con nuestra Francesca Tomasi, entre otras costumbres, le transmitió el amor por tomar mate. Imagen que se volvió clásico viral en la previa de cada show de Metallica. Hetfield escribió el idioma con el que el metal aprendió a hablar. Gracias por el rock, James Hetfield.
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Ahí pasaba Bob Marley and the Wailers, Natural Mystic. Y aquí un homenaje de Stevie Wonder a Bob Marley, que escribió esta canción cuando se murió Bob Marley. Master Blaster, de Hotter Than July, uno de los más grandes discos de Stevie Wonder, del 80. Master Blaster, Stevie Wonder, un homenaje a Marley. Casi le salió mejor que a Marley. Y a Stevie Wonder. Hasta la medianoche nos quedamos aquí en el 95.9. Estamos en Rock and Pop. Estamos en... Sería peor si lloviera.

0: Ahí teníamos Trouble de Sean Lee. Antes estaban Sly and Family Stone y Peter Tosh. Y Lenny Kravitz también. Y esto es Slayer. 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
8: Bueno, fui a cerrar mi gabinete personal de música y estaba afuera la cajita de Pioneros, Pioneers. Así que dije, mete la mano acá, total, qué mejor. Y agarré un disco de los Last Poets, los últimos poetas, The Last Poets, 1968. Se muere Malcolm X en Harlem, hacen un festival y debutan estos chicos, 1968. Tres y un baterista. ¿Eh? Dijeron todos. Bueno. Y empezaron con lo suyo. Hoy. Escuchá los discos hoy. Y, boludo. En ese momento era. Imagínate que estaban todos psicodélicos con este. Todavía no había aparecido Pink Floyd. Estaban con el. Con Sgt. Pepper de los Beatles, Revolver. Majestades Satánicas de los Stones, ¿no? Había toda una cosa así. Estos no, iban todo lo contrario. El mensaje claro, la rítmica muy básica, sin solos de guitarra, sin teclado, nada. Los tipos, así diciéndolo técnicamente, chamullaban arriba del baterista. Después se fueron sumando un bajista, pero siempre los Last Poets. Todavía están de gira por Europa. Cancelaron la gira hace unos meses porque se murió uno de los fundadores, Nuridin, ¿sí? Eran tres, a ver si encuentro los nombres. Eran tres, Umar Bin Hassan. No dicen nada, acá no dicen nada, ¿no? Abiodun Oyewol, todos descendientes directos de africanos, ¿no? Viviendo en Harlem, en los 60. O sea que reclutaban a los muchachos para ir a Vietnam todo el tiempo y estos zafaron porque no, eran africanos. Y Nuruddin. Bin Hassan, Oyewol y Nuruddin. Y todavía están de gira. Es más, no cancelaron la gira por la muerte. Ahora son más, ¿no? Pero bueno, hicieron las exequias y todo y siguieron. Bueno, los Last Poets siguen, no tenemos más a Nuruddin. Esto es uno de sus. Este es el primer disco, creo, de ellos. ¿Sí? ¿Cómo se llama este tema, el que elegimos? How many bullets? Sí, ¿cuántas balas? Bueno, eso te dice el nombre, ¿no? Que sé. ¿De qué hablaban los muchachos? Nuruddin era, entre los otros dos también, los que eran fans de ellos declarados eran Jimi Hendrix, Miles Davis y Tupac Shakur. Los tres nombraban a los Last Poets como una de sus mayores influencias por lo que habían generado en la comunidad afroamericana, ¿no? Que encontraron en ellos lo que todos querían decir y no sabían cómo ponerlo en el mainstream, ¿no? Esto sí. Vamos a escuchar How Many Bullets. Aquí están los Last Poets.

Ahí teníamos a Buzzsprout haciendo Some Change. Bueno, y aquí nos vamos despidiendo por hoy ya de ese día, pero si lloviera, mañana volvemos a las 22 en edición de martes. Bueno, estuvimos Dolores Prosen, Valeria Suasta, Tomás Orlandino, Delphi Martínez, la música la programó Marcelo Torabe Martínez. Y esta música de Los Golpeados, que están tocando, mañana les digo dónde. Bueno, y les digo también, porque la radio servicio, el Servicio Meteorológico Nacional anuncia para el martes parcialmente nublado todo el día, sin lluvias. La temperatura máxima será de 17 grados y la humedad del 104%. Impresionante. Sí, estoy por llamar a un amigo en Uruguay para ver si le puedo mandar a que me seque la ropa. No se seca nada, es una... Bueno, Buenos Aires. Nos vamos, ya vienen la señora Flora y Brian, sigue la música aquí en Rock and Pop. Nosotros nos vamos con Nafta, ¿sí? Nos vamos con... A ver... Andate. Esta intro es mortal. Andate. Bueno, no me voy. Como quiera. Mañana a las 22 nos encontramos otra vez aquí en Rock and Pop. Para ser seria, pero si lloviera, obviamente. Hasta entonces, gracias.

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Eric Clapton abriendo con Pretending. Hola, ¿cómo andan? ¿Bien? 8 minutos de este nuevo día. Ahí se fue como siempre Bobby Flores con todo el equipo. Y ya está Flora López en los controles abriendo este 4. Ya estamos a 4 de este nuevo agosto. ¿Todo bien, Flora? Comenzando la noche, comenzando la madrugada de Rock and Pop. Con Clapton y ahora con Red Hot Chili Peppers. Suena Dani California. ¿Arrancamos? Bienvenidos.

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0: gente. Díganle que sin esfuerzo, sin trabajo, sin romperse el alma, sin sudar todos los días, este país no sale. Para que la gente entienda que hay que vivir así en sufrimiento y no gastar y entender. Y entremos a comer polenta y entremos a sufrir, pero no quiero el sufrimiento de los de abajo. Quiero el sufrimiento de la sociedad total. La primera medida que tienen que tomar es investigar todo lo que se tiene que investigar y meter en cana para que me entienda todo el mundo, todo aquel que hizo matar. Yo quiero ver gente culpable, quiero ver gente en la cárcel. Entonces la gente va a empezar a creer.
1: Ahí se va Lucho al ataque con Derechos Sagrados, colaboración con Mariano Martínez, sí, digo bien, y Leo de Checo. Mirá qué bloque que metimos, ¿eh? Recién arrancando este nuevo Rock and Pop Music. Ya el WhatsApp, como siempre, está abierto, 11-70-82-0-95-9, 14 grados tenemos acá en Buenos Aires. Son los Violadores con 1, 2, Ultraviolento. ¿La disfrutamos? ¿La cantamos?

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0: Dinosaur Jr. Blowing Up.
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ayer, 3 de agosto, cumplió un nuevo año. Hablamos de James Hetfield, que ya tiene unos 63 primeros años. En California, por supuesto, Estados Unidos. Ahí se fue Metallica con Sad But True. Vamos con Sumo, nos venimos para acá. Esto es Kaya. Son las 0:36. 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

0: 0.51 en todo el país, con 14 grados 4, decíamos acá en Buenos Aires. Está mayormente nublado el cielo. Bueno, esto siempre lo que dice obviamente el Servicio Meteorológico Nacional. A ver, ¿cómo sigue esto hoy martes? Mínima de 12, máxima de 15. Cielo mayormente nublado, parece que va a haber neblina. Y el miércoles, mínima de 12, máxima de 16, también igual, neblina. Para la madrugada, para la mañana, después para la tarde y hacia la noche va a estar mayormente de vuelta nublado, ¿eh? Repetimos, me lavo las manos, esto es lo que dice el Servicio Meteorológico Nacional.
1: Mentira, lo que decía.
0: Ya vamos con esos mensajes, si es que están ahí, ¿no? Como que el lunes barra martes un poco que cuesta, ¿no? Rod Stewart, Hot Legs. No, tranqui, a todos nos cuesta, sí.

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1: El 4 de agosto de 2001, en el Estadio Chateau Carreras de Córdoba, los Redondos ofrecían el último recital de su historia, sin anuncios ni despedidas. Terminaba una de las bandas más influyentes y convocantes del rock argentino.
0: Durante casi 25 años, construyeron un fenómeno único e irrepetible en el universo del rock mundial, sin aparecer en televisión, sin seguir las reglas de la industria, y con una independencia absoluta, llenaron estadios y movilizaron multitudes en todo un país.
1: Las letras del Indio Solari y la música de Sky Bailinson construyeron una de las obras artísticas y discursivas más profundas del rock argentino, capaz de seguir generando nuevas lecturas sobre nuestra sociedad.
0: Aquella noche de Córdoba, nadie imaginaba que sería la última. Después llegarían los silencios, las diferencias y el final de una sociedad artística irrepetible. Su obra siguió hablando mucho más fuerte que cualquier desencuentro. Gracias por el rock. Redondos.
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Ahí se fue The Killers con Human. Ya estamos en esta nueva hora, 1:10 de la mañana. Ya vamos con esos mensajes, ¿eh? Sí. Buen momento para seguir así con Blondie. Buen momento para escuchar The Tide is High. Bien, ¿no? ¿Por qué no? Unos 14 grados 4. Esto es Rock and Pop a la noche, Rock and Pop a la madrugada, que el nombre técnico, ya lo saben, es el Rock and Pop Music. Así seguimos, ya vamos con esos mensajes.

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1: Ahí está sobre la tanquera. Hay que mandar un poco a W40.
2: Sí, de algún lubricante, 1:15, 1:14 en realidad de la mañana. A ver qué dicen algunos mensajes. Hola.
3: Hola, soy Norma de San Telmo y ahora estoy acostada escuchándolo. La radio está muy buena. Y un beso enorme a Brian Velasco, que tiene una voz increíble, me encanta. Wow. Lo sigo desde la otra radio que ya no está más, que también pasaba buena música. Sí. Y bueno, nada, un beso enorme, la radio está, pero muy buena, de 10, de buena vibra, un beso enorme.
2: Gracias, amiga. Gracias, mira que pasaron unos cuantos años, gracias, gracias. Muy, muy buena onda, sí, y muy buena música se pasaba, sí, por supuesto. Igual que acá, igual que acá. Gracias, amiga, de verdad, abrazo enorme, che.
4: Sí, amigo Brian. Hola. Estoy por acá. Brian y Flora. ¿Qué te iba a decir? Estaba escuchando el tema de Lucho al Ataque y la verdad que es exactamente todo lo que falta hoy en día en este país. La verdad, se pasaron. Muy buen tema.
2: Sí, y termina con, por supuesto, la voz de Don René Favaloro, ¿no? Ese audio, ese mensaje final de esa canción. Bueno, todo indica... Bueno, no importa, ahora disfrutemos de Lucho al Ataque, porque todo indica que ahí con Leo y con Mariano es una especie de spin-off, como se diría hoy, de Ataque 77. Todavía no hay nada confirmado, pero bueno, ellos mismos andan diciendo que en algún momento tal vez se vuelvan a juntar, pero por eso digo, primero disfrutemos de Lucho al Ataque y después veremos qué sucede con todo eso.
5: Atento, atento al Brian de... Hola. La gente de Brian, amado Brian querido. Acá reportándose el Guasón de la Paternal,
2: el niño
5: en búsqueda del niño Muñe. Hoy arrancamos un poquito más tarde, pero bueno, la trabajación firme como sonrisa de muñeco. Un abracito grande a toda esa gente que está escuchando, al cabezón de Ciudadela, mi sobrino. Y bueno, vamos con todo. Noche linda para trabajar. Hoy sí. especial de la noche, dijo. Abracito grande y que viva el rock.
2: Mucha humedad.
5: Un abrazo grande con mucho cariño al Brian y a Flor.
2: Hoy no fue el niño cochino. Gracias. Me gustó porque fue suave, fue fino, bien. Mafia China en Vicente López, dice un título. Detuvieron a un ex gendarme convertido en sicario que parece que cobró $5,000 por un crimen. $5,000 y tenés que ir a matar a tal chabón. Wow. Bueno, acá ponen el nombre, por las dudas no lo voy a decir. Fue acusado de matar a un supermercadista en Carapachay por una deuda de dinero. El testimonio de la pareja del acusado, clave de la causa. Bueno, y está el video dando vueltas del asesinato. $5,000 dicen que cobró esta persona, ex gendarme, para ir a matar a otro de la mafia china.
5: Uf,
2: por favor.
6: Hola, Brian, hola, Flor. ¿Cómo andan? Acá Lucho.
2: Tenés que meter ahí.
6: Volviendo a casa. Está linda la noche, Está linda.
2: Sí.
6: No hace tanto frío. Así que nada, acá pasaba a saludarlo porque hace rato que no les hablaba. Un abrazo a todos.
2: Gracias,
7: qué bonito,
2: che.
7: Que son.
2: Abrazo, qué bonito. Abrazo, abrazo.
8: Qué comienzo, Brian, Flora.
2: Que vuelvan.
8: Qué bárbaro. Hola. Hermoso, hermoso comienzo. Allá arriba, arriba.
2: Sí.
8: Y cada vez más adicta a la radio porque los escucho a vos los domingos. A Flora también la casé las trasnoches del fin de semana.
2: ¡Epa!
8: Y además la programación espectacular.
2: Aguante
8: la Rock and Pop. Pato de Tucumán.
2: Vamos, Pato, querida. ¿Qué dice Flora que te agarró? ¿Te agarró? ¿Dónde te agarró? Tiene Flora, tiene redes Flora. La pueden ubicar, ya lo saben. Sí.
5: ¿No?
2: ¿Cómo que no?
5: Hola, Rock and Pop. Hola, Brian. Acá Beto de Virrey del Pino. Saludando, agradeciendo.
2: Hola,
5: por la compañía y por la música. Y nada, poniéndole el pecho acá a la calle, está media tranqui, pero bien. Aguante el rock y aguante el metal.
2: Gracias, loco. Abrazo de metal. Che, 1:19 a.m, 19 minutos de este martes.
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2: AC/DC, amigos, amigas. Y este tema, esta canción que literalmente explote, ¿no? Ahora subió a 14 grados 2. Suena TNT. 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

Ahí se va Depeche Mode con Strange Love. Un poco de Sex Pistols. 1:34 del martes. Saludamos a los que están en Twitch en este momento, porque 24 horas, ahí estamos también, ¿eh? God Save the Queen. Nos gusta el rock.

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2: Buenas noches, Brian. Desde acá de las tinieblas. Te venimos a encomendar una misión. Un temita. No, mentira, Brian. No queremos temas. Buenas noches, Rock and Pop.

Classic a la 1:50 de la mañana. Los número uno, The Beatles, Love Me Too. Y nos quedamos por allá. Bueno, ahora los hermanos Gallagher, Oasis, o si no, Oasis, como le digas.

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abriendo esta nueva hora, que es ya la última del Rock and Pop Music de este martes, martes 4 de agosto de este nuevo mes. Y acá estamos, como todos los días, para acompañar, para escuchar un poco de música. Arctic Monkeys, Are You Mine? Te pregunta. Esto es Creedence Clearwater Revival haciendo Green River. Nos gusta el rock.

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1: ¿Qué no le anda ahí?
2: Hola, buenas noches, Brian Flora, Rock and Pop Music. Habla de mi asito Casanova. Espero que salga solcito, que tengo mucha ropa para lavar el hecho. Es por un portarazo, chau.
3: Dame el sitio de Casanova, crack total. Fuera de aire, estábamos hablando con Flora de eso. Sí, es algo que no se puede entender. No se puede lavar la ropa ya desde hace un montón de tiempo. Y bueno, viste que recién repasábamos el servicio meteorológico y va a seguir, prácticamente va a seguir así. Mirá, hoy mínima de 12, máxima de 15. Por ahora, o sea, por lo menos dice sin lluvias, pero va a estar nublado. Davencito, abrazo enorme.
4: Estamos acá con el Johnny, de acá de Podestá.
5: ¿Podés estar?
4: Obvio, de acá de 3 de febrero. ¿Cómo anda la catedral? Estamos acá aterrorizados.
3: ¿Por qué?
1: Olvídate.
3: Pensé que era un efecto, algún sonido grabado, pero no, era un auténtico coro, un coro de la noche. Así lo voy a titular. Coros de la noche que escuchan rock and pop y que mandan mensajes. Y por eso, como solemos decir, por eso los queremos tanto.
6: Buenas noches, Brian, hola. Rock and Pop, Caterva, gente linda. Solo. Ahí escuchas, ¿cómo va? Está laburando, tranqui, trasnoche fea, loco, nublado, como que amaga para llover, pero no va a llover, sí, no exacto. Termina de hacer frío, está húmedo. Me quejo porque es gratis, loco.
3: Sí, claro. Está bien.
6: Que anden bien, Brian, saludos a todos ahí, excelente martes, acá el Mosqui de San Viejo.
3: Abrazo, Mosqui, en algún momento ya los políticos nos van a cobrar para quejarnos. Bueno, en realidad, ahora que lo digo, no, creo que sí, nos cobran, por las quejas, sí. No lo podían frenar la furia del capitán de Platense con los hinchas tras la goleada que sufrió ante Talleres. Ignacio Vázquez se llama, debió ser contenido por un montón de personas. Acá dice 4, pero en el video para mí son más. Tras un intercambio de palabras con un grupo de fanáticos, estas cosas que tiene el fútbol, ¿no? De ir a la cancha y insultar, ¿no? Insultar a tu equipo y que el capitán de tu equipo se enoje con vos. No sé, bueno, cosas muy, muy de por aquí. Bueno, supongo que en diferentes partes del mundo es igual o no. Bueno, bronca siempre hay, pero llegar a ese nivel de pelea. Ahora lo que está pasando de vuelta con River, ¿no? No sé, no tengo idea, sinceramente, pero esto de ir y ponerte a insultar a tus jugadores, no sé, cosa rara.
7: Saludos, Brian, amigo. Hola. Tanto tiempo acá, Paulina el Cebolla de Quilmes. Hola, este Cebolla. Tiempo miente como este gobierno. Dice 13 grados y la sensación son 20. Así que nadie se apachuche y piense que no puede salir a la calle porque hace calor. El invierno ya se fue. El sábado pasado tocamos en Bursaco, en el Rancho Cultural, y estuvo explotado. Así que te mando un beso, Cebollas Verde Rock de Quilmes. Brian.
3: Vamos, loco, Cebollas Verdes Rock de Quilmes. Abrazo, loco, abrazo.
8: Vamos, Rock and Pop. Acá el pelilargo Luquita de Victoria San Fernando con los pibes jugando. Estamos jugando un contra, un 1.6 ahí en line. A mirá. Full. Bueno, nada, excelente la radio, es loco. Saludos para todos los pibes de San Fernando, de Victoria. Y queríamos pedir un tema, el de... ¿Cómo es? ¿Me dijiste Led Zeppelin?
9: Lazy de Deep Purple. ¿No?
8: Lazy de Deep Purple. ¿Cómo? Por favor, si sale ese golazo. Gracias, chico. Aguante, Rock and Pop, vieja.
3: Aguante, loco, abrazo. ¿Cómo es el Counter 1.6? Dijo... fue lanzado en el año 2000. Ah, no, es el viejo, entonces. Ah, ¿siguen jugando al Counter viejo? Mirá vos, loco. Y todo esto musicalizado con Rock and Pop. Crack total.
10: Rock and Pop, hasta que llegue el sueño, escucho Rock and Pop. Estoy un poco desvelada hoy,
3: sí.
10: Así que gracias por, además de Megadeth, por Go Laid Out, como me gustan.
3: Sí.
10: Escucho un ratito hasta que venga el sueño. Saludos, Brian, el equipo, soy Lilana.
3: Creo que dijo Cele Lana, Cele, bueno. Ah, soy Liliana. Beso gigante, Liliana. Lo que no tenés que hacer es ponerte a contar ovejas. Viste que está esa historia bien antigua, ¿no? De, no, me parece que eso te manijea el doble. Empezás a contar ovejas, te perdés, te enojás porque te perdiste, en qué número ibas. No, sí, relajar. Tratar de respirar profundo y relajar. ¿Se acuerdan que acá habíamos repasado, ¿no? Técnicas militares para que venga el sueño. Bueno, un día de estos volvemos con eso.
5: Buenas noches, Rock and Pop. Buenas noches, Brian Flor.
3: Hola, auxilio.
5: Buenas noches, la Caterva. Bueno, pasamos ahora el presente. Acá estamos en la chamba. Tranqui. Bueno, hasta las 3 estamos, unos ratitos más. Le hacemos la guante. ¡Al luego!
3: Se escucha ahí de fondo, qué grande. Abrazo enorme, querido auxilio. Esto ya es de hace unos días, pero está bueno repasarlo. Que Francia prohíbe las redes sociales a menores de 15 años y el uso de celulares en los colegios. Ya está clarísimo que las redes sociales en los niños hace mal como el cigarrillo antes. Viste que ahora decís, loco, pensar que antes se fumaba en el avión. Qué locura, ¿no? Sí. Bueno, antes, dentro de poco, en un futuro cercano, vamos a decir, ¿te acordás que antes los niños usaban redes sociales? Qué locura. 2 de la mañana, 28 minutos.
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3: Bueno, ¿por qué no? ¿Por qué no? ¿Un Jamiroquai? Sí, a esta hora. Esto es Little L. Disfrutemos del amigo JK. La noche, la madrugada de Rock and Pop. Nublada, con 14 grados.

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0: la gente cantando, coreando, tan solo.
1: Muchas gracias.
0: Y ahí Ciro, ¿qué les agradece? Ahí se fueron los piojos con esa versión de Tan Solo en vivo. Bueno, recién decíamos 14 grados, el cielo está cubierto, mínima de 12, máxima de 15, hoy mayormente nublado, pero repito que lo que dice el servicio meteorológico es sin lluvias, ¿ok? Y para acá, para la ciudad y los alrededores. Mañana miércoles mínima de 12, máxima de 16, también nublado, y adivinaste, para el jueves nublado, pero ahí sí aparece de vuelta la posibilidad de lluvias, mínima de 13, la máxima de 16. Pero bueno, veremos, falta todavía para el jueves. Recién estamos a martes. Siempre para todo el mundo, repasamos, recordamos la página de la radio fmrockandpop.com, o se bajan la aplicación, o estamos en Twitch.

Estamos en todos lados. Y cada vez más, ¿eh? Sí, pronto va a haber novedades. 2:44 PM. Esta intro eterna de Bon Jovi con Lay Your Hands On Me. La noche, la madrugada de rock and pop. Lo decimos porque lo decimos todo el tiempo. 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

0: con La Renga, con Balada del Diablo y La Muerte, llegamos al final del Rock and Pop Music. El equipo, mucha gente trabajando atrás de todo esto, ya lo saben. Marce Martínez en la musicalización, Julián Pento Echevarría en la dirección, musicalización también, en la dirección general y en la coordinación general Martín Codini. Flora López en los controles y ya se quedan con Fer Alonso con Un Rato Antes. ¡Hey! Y con Talking Heads. Mañana la seguimos, se quedan con Fer. Nos vemos. Chau.
1: Hasta mañana.

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Rock and Pop, Linkin Park, In The End. Martes 4 de agosto y las 3 de la mañana, 10 minutos, aquí la Rock and Pop un rato antes, con 14 grados, cielo cubierto, la humedad 96% y otra vez muchísimas nubes. Una madrugada profunda. The Smith, Girlfriend in a Kuma. Buen día, estás en la Rock and Pop.

Rock and Pop, Los Pericos, Runaway, las 3 de la mañana, 22 minutos, es un martes. A veces los martes vos viste que cuesta un poco más que los lunes. Pero una guitarra nos despierta, nos acomoda. Muy tranquilo el tránsito, humedad, buah, ni te cuento. The Clash en la Rock and Pop.

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0: Rock and Pop. Los Stones, Rock and a Hard Place, a las 3 de la mañana, 34 minutos.
1: Seguimos con nuestro momento de épocas.
0: Isha. La temperatura 13 grados 2 décimas. Cielo cubierto 91, la humedad, otra jornada nublada, 12 mínima, 15 máxima. Caras extrañas, nadie, versión en vivo. Madrugada profunda de la Rock and Pop.

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1: Rock and Pop, Elvis Presley, Heartbreak Hotel. 3:44 a.m. Aquí la Rock and Pop, ¿activas o no activas? Dale que es martes, 4 de agosto, 2026. Lo que suena es Offspring, Come Out and Play. Estoy surfeando, mira. Aquí, la Rock and Pop 95.9. Nos gusta el rock.

0: and Pop, suena Cream, Sunshine of Your Love. Habilitamos el WhatsApp 11 70 82 0 95 9 para escucharte un rato antes. Ya nos metemos con las tendencias, las noticias. Dale que es martes, que a veces cuesta más que los lunes.
1: ¿Cómo cuesta los martes, Fera?
0: Una más para cerrar esta hora. Billy Idol, Rebel Yell. Estás en la Rock and Pop.

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0: rock and pop, abriendo una nueva hora, Pearl Jam Alive.
1: Un rato antes, Fernando Alonso, hasta las 6 de la mañana.
0: Buenas, buenas. Buen día, buenas noches, buenas madrugadas. Bienvenido, bienvenida, ¿cómo andas? 4 de la mañana, 7 minutos. Martes, 4 de agosto 2026. A veces los martes cuestan un poco más que los lunes. ¿Qué pasa con la temperatura a esta hora? Según el Servicio Meteorológico Nacional, 13 grados 2 décimas. El cielo cubierto, la humedad 91%. Martes que tendrá 12 de mínima, 15 de máxima, un poco de neblina y después nublado. No mucho más. ¿Cómo sigue la semana? Y con nubes. Miércoles 12 mínima, 16 máxima, o sea, muy parecido a hoy, nublado. Jueves 13 mínima, 16 máxima, inestable, con tormentas. Viernes, sol. Aparece el sol el viernes. Ojo, eso sí, 7 mínima para el viernes, 14 máxima, parcialmente nublado. Fin de semana con solcito, 9 mínima, 14 máxima. Domingo con un poco de sol, 5 mínima, 12 máxima. Bueno, por ahí vendrá la temperatura. Sin novedades, che, del tránsito a esta hora. Bueno, no mucho más. Flor López en la puesta en el aire. Soy Fer Alonso. Sabés que a esta hora repasamos, analizamos, chumeamos, miramos las tendencias. Primero te escucho, si estás por ahí. A ver, buen día.
2: Buenas, buenas noches para todos, Rock and Pop y todos los oyentes. Yo soy Tobías, soy de Río Segundo. Siempre escucho la Rock and Pop, manejo un taxi acá en esta ciudad y bueno, ya quiero mandarle saludos para todos y dar el mensaje del tema de las nubes y eso. Bueno, me parece que ya es hora de que nos tomemos este asunto serio y nos empecemos a organizar un poco, porque acá está tapado, hay neblina y está empezando a caer la nube, la neblina misma sobre el piso y sí. ¡Fua, amigo! Complicado, nos están asfixiando.
0: Abrazo grande, gracias. Sí, sí, no sabemos qué hacer. Máquina antinube sería antihumedad. Bueno, ya hay, ¿no? El deshumificador, lo que pasa es que es con aire acondicionado, es un lugar cerrado. Buen día.
3: Buen día, Fer, buen día, Flor. Día feo, llovina. Lindo para estar durmiendo nomás. Pero bueno, hay que salir a trabajar como todos los días. Martín de Zona Sur. Saludos para Andrés Caballero, hoy con su acompañante, Pablito Durán. Saludos a Huevo. Y que sea.
0: Que sea entonces. Abrazo grande. Sí.
4: Buen día, Fer, buen día para todos. Todos los chicos. Día infernal acá en Málaga. Imagínate el calor que hace. Que a la tarde cerramos toda la casa porque me quedo con el que hace adentro y no el que hace afuera.
0: Claro,
4: imagínate,
0: sí,
4: el sonda hirviendo que entra por ahí. Así que bueno, que tengan linda semana, hoy es martes. Y ¿sabes qué? Quiero mandar un no abrazo a los que trabajan en una empresa de mierda como la que yo trabajo, por ejemplo, y se piensan que van a heredar. Viste, en especial los coordinadores y toda gente que no sabemos qué caca tiene en la cabeza. Un abrazo grande.
0: Bueno, abrazo grande. Gracias por contarnos. ¿Quién más?
5: Hola Fer, hola Flor, buen día a la banda, ¿cómo están? Espero que todos bien. No los estoy escuchando porque estoy entrando más temprano. Hoy nos quedamos un poquito más porque había mugre. Y bueno, me pude enganchar hoy con ustedes. Que anden bien, loco. Qué bueno escucharlo, qué bueno escucharte, Fer. Abrazo grande, que anden bien. Buen resto de semana, en Mosquí de San Miguel.
0: Abrazo grande, gracias. Y es bueno escucharte a vos también, obvio. Gracias por pasar. Uno más, dale.
6: Buen día, Fera. Buen día, Flora. ¿Cómo anda la banda de las 5? ¿Todo en orden? Bueno, les habla Ángel de Lomas del Mirador, acá en la panadería, como siempre, en Liniers. Último día laboral. Ayer, bueno, había dicho que salía y me tomaba una birra porque hacía 35 grados de calor acá adentro.
0: Sí.
6: Pero bueno, resultó que ayer no pagaron, pagaron hoy. Así que bueno, hoy sí me voy a salir y me voy a tomar una birra porque hace 40 grados de calor hoy. Me digo, acá estoy viendo el termómetro, así que bueno, nada. El último día a darle con todo. Un Birdman para la gente y bueno, que sea rock y a disfrutar mis dos francos. Hasta el viernes no vuelvo. Así que nada, un abrazo, loco.
0: Ustedes saben las consecuencias de hacer el Birman fuera de lo que es el lunes.
7: Bloqueado.
0: Yo solo te cuento, nada más. Bueno, vamos a meternos en las tendencias. Vamos a meternos en las redes sociales.
8: Por favor.
0: Bueno, ¿de qué se habló? ¿De qué se va a hablar? Fue tendencia Campanita. ¿De qué hablamos? De Gran Hermano Generación Dorada. Eliminada. Alguien que evidentemente le dicen Campanita. No sé cuánto le queda a esto. Sí. Por el voto, ¿viste? Como en el sistema tradicional. Votaba la gente, qué sé yo. Bueno, Campanita. San Lorenzo, tendencia. Torneo Clausura. Victoria de Central Córdoba antes San Lorenzo 1-0, gol de Michael Santos a los 31 minutos del primer tiempo. Ener Valencia fue tendencia, parece que informa que Boca negocia su incorporación. Bueno, abrazo grande. Vélez derrotó a Independiente también por 1-0, Thiago Aguirre metió el gol ahí cuando faltaban 20 minutos para que termine el partido. Platense también tendencia. Talleres goleó a Platense 4-0. Dos goles de Lima Moraes. Uno de Valentín. Porque tan chica la letra, no veo nada. De Pietri. Y otro más para Cristaldo. 4-0, Talleres impuso ante el Platense, ¿eh? Ahora miramos cómo quedó la tabla. Fue WhatsApp tendencia. Parece que ayer en un momento estuvo con algunos problemas. No sé si tuviste problemas para mandar fotos, chat o lo que sea. A mí no se me complicó. Pero tampoco a la tarde, sabes que el celular lo dejó tirado, no le doy ni más bola. Olvídate. Che, a ver. Claro, terminó la fecha 2. Bueno, ¿cómo quedó esto? A ver, las tablas, ¿cómo quedaron? Vélez, puntaje ideal, 9 puntos, 9 de 9. El único en la zona A. Ahora, zona B, tenemos a Argentinos y a Barracas también con puntaje ideal. Bueno. Queda igual un partido pendiente. ¿A quién le queda? Mira, a Estudiantes, que igual tiene 3 puntos, a Lanús, a Unión, a Boca, y del otro lado le queda a Tigre, a Belgrano y a nadie más. Bueno, tema del día también en lo deportivo. Sigo en las tendencias. ¿Qué fue tendencia? Chimi Ávila. Boca considera su incorporación. Marcelo Saracchi informa que será nuevo jugador del Hudson Dynamo. Bueno, abrazo grande. Historias del corazón. Vamos a las tendencias reales, viejo. Bueno, ciclo que volvió a Telefe con la conducción de la gran Virginia Gallardo. ¿Te acuerdas ese programa de la tarde donde está ella muy amena en un comedor y presenta, no sé si siempre eran películas, creo que también eran capítulos de novelas? Así que, bueno, nos alegra. ¿Qué más? Nuevos shows de Lali para River, 26 de septiembre, claro, porque tenía 6. Lo que fue el 6 de junio, que fue agotado, el 7 de junio agotado. Nueva fecha, 26 de septiembre. ¿Querés saber los precios? Esto es River, Las más baratas, Cibori Alta 60, Cibori Media 90, las San Martín y Belgrano Altas 85, San Martín y Belgrano Preferencial 120, Campo General 80, puede ser la más barata, Campo Delantero 145 y Delantero con acceso anticipado 245.000. Bueno, abrazo grande. Ley de tierras, tendencia. Sí, el tema que va a ser clave el día jueves. Bueno, informan que el oficialismo aceptó mantener un límite para la venta de tierras a extranjeros y propone elevarlo del 15%, que es el actual, al 25%. Antes era ilimitado lo que había el proyecto. Igual, es más, ya el 15% era como, no, habría que sacarlo todo. Pero antes de ilimitado, aunque por lo menos haya otra cosa, hay que ver igual si lo aceptan esto, ¿no? El oficialismo sigue con las modificaciones al texto de la ley de tierras con el afán de obtener los votos necesarios para avanzar con el proyecto que ya tuvo 5 intentos fallidos en el recinto. Según los últimos cambios que negoció la Libertad de Avanza, quedaron totalmente olvidadas las pretensiones originales del autor del proyecto, hablamos de Federico Sturzenegger, de que no exista ningún límite a la compra de tierras. El oficialismo cambió la posición, dice, y acordó de pasar a un 15, que es el actual, a un 25 del territorio nacional que puede ser adquirido por capitales extranjeros. Sería buenísimo que sea cero. Sigo. CETERA, bueno, todo lo que fue en el día de ayer, ¿no? Paro Nacional de Docentes de la Confederación de Trabajadores de la Educación. Muchos títulos que van a venir en referencia a eso. ¿Qué más? Santiago del Estero, tendencia. Bueno, resultado de elecciones municipales. El Frente Cívico por Santiago del Estero consolidó este domingo, en el día de ayer, un contundente triunfo en las elecciones municipales al imponerse en los 26 distritos donde se renovaban autoridades, alcanzando además el 66% de los votos en el total de la provincia. En segundo lugar, la Libertad Avanza, apenas con un 8%, y en el tercer lugar, Desierta Santiago con el 7%. Bueno, Frente Cívico por Santiago, 66%. Bueno, hasta ahí, no es tendencia, no mucho más. En un rato nos metemos con las noticias más leídas, más cliqueadas. Avancemos, dale. 4 de la mañana, 18 minutos. White Stripes, Seven Nation Army, en Rock and Pop.

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2: Buenas.
0: Chuchi.
2: Chuchi.
0: Nuestra bati señal de las 4 de la mañana, 34 minutos. Los mosquitos ya no saben ni qué hacer. Hoy vi un mosquito ahí dando vueltas en casa. Digo, ¿qué hace, hermano, acá? Yo no te entiendo nada. No, la humedad, no sé cuándo despertarme, no sé cuándo dormir, no sé cuándo procrear. Bueno, así es la madrugada profunda. 4 de la mañana, 35 minutos, la temperatura 13 grados 2 décimas. Cielo cubierto, 91 la humedad. Mínima 12, máxima 15. Neblina y nublado. Gracias a todos los que me dijeron... Andás a ver por qué dije Virginia Gallardo, ¿no? Si yo ya sabía que era Virginia Lago. Y aparte estaba escrito Lago. No sé por qué dije. Bueno, igual... ¿Sabes qué significa eso? Que la gente está atenta. Primero que no se escuchan, Flor, ya eso es un golazo. Y que está atenta. O sea, los hacemos pensar. En realidad lo hicimos a propósito. A ver si estaban atentos para que se despierten y para que manden. ¿Qué sé? Yo no sé por qué lo dije. Pero bueno, nada, algo que quedó de antes. Sin novedades en el tránsito a esta hora. Muy tranqui. Y muy esta cosa, ¿no? De la humedad, de que está pesado, de que va a haber nubes. Parece que recién... Bien, mañana miércoles las mismas condiciones de hoy. El jueves parece que llueve. El viernes ahora resetea todo, va a bajar un poco la temperatura, pero saldrá el sol. El sábado tendremos sol y el domingo tendremos sol. Más fresco, eso sí. Bueno, antes de meternos en las noticias más leídas, más cliqueadas, hay mensajitos por ahí dando vueltas, a ver.
3: Hola Fer, hola Flor. Acá Alejandro de Parque Avellaneda. Les mando un feliz del panadero para todos. Chao, buenas noches.
0: Sí, pero... Pero por favor, si lo van a decir como si no sabía, díganlo con contundencia. Hoy es el día del panadero, viejo, en Argentina. Pero si hay alguien que se levanta temprano, como todos ustedes los que están ahí del otro lado, ¿no? Digo, es el panadero. ¿Cuánta panadería tenemos, amigos, que nos escuchan? Pero por feliz día, che. Recontra feliz. Sí, ahí viene. Te digo que es un pan casero. Calentito a esta hora, pero me recontraba. Entrego todo, ¿no? Y oh, ya fue. Una vez más. Sí, buen día.
4: Hola, hola. Buen día, Flor. Buen día, Fer. Buen día a toda la audiencia de la FM 95.9, la Rock and Pop. Bueno, les cuento que acá en la autopista de Seiza Cañuela hay una intensa llovinita. La calzada está resbaladiza. Conducir con mucha precaución, mantener distancia de frenado. Así que cuidémonos entre todos, que tengamos una jornada muy bendecida. Acá los saluda Miguel desde el camión musical y un saludito para todo el grupo de los cementeros.
0: Ok. Abrazo grande. Gracias por pasar. Sí.
5: Hola Fer, buen día, Flor. Y acá Ignacio de la Plata, perdón que me he derrumbado. Me gusta cómo conduce Virginia Lagos.
0: Sí.
5: Me gusta cuando conduce Maviño.
0: Abrazo grande. Sí.
6: Hola Fer, ¿cómo estás? Felices madrugadas. Es Virginia Lagos, no Virginia Gallardo. Virginia Lagos. Uh-huh. La Gallardo de la rubia.
0: Sí. Pero ya sé quién es.
6: Lado Ford.
0: Sí.
6: Dale, que tengan buen día. Abrazo.
0: Habla de oyentes atentos, viejo. Eso es lo que nos interesa. Uno más que no tenga que ver con Virginia. Ah, no hay más, perfecto. ¿Cuántos borraste? Siento de... No, dame uno más, dale.
7: Buen día, Flor, ¿cómo andan? Todo tranqui. Perdón.
0: ¿Qué pasó?
7: Hay uno que carcelaron, pero bueno. La voz del auxiliar. ¿Cómo andan ustedes? ¿Cómo fue el fin de...? Se los extrañó, ¿eh? Como siempre. Ya estamos martes. Ayer el cumpleaños de la nieta. ahora después del 16, todos cumpleaños también. Saludos, no se olviden de hacer una obra bien, Sergio. Abrazo.
0: Abrazo. ¿Pero cuál cancelaron al final, que es lo más importante? ¿Cancelaron uno? No sé qué cancelaron. Bueno, ya veremos. Lo tenemos ahí a Sergio, porque está en el Roca. Esto es el Roca, para el Seiza. Así que atentos.
2: ¿Conocés algún Sergio, vos?
0: Pero claro. Claro. ¿Cómo no voy a conocer un Sergio? Ah, está ahí, está ahí. Ese tenías el remate.
8: ¿Quién no conoce a algún Sergio?
0: No, no. Algún día va a salir, algún día va a salir, ¿viste cómo es esto? Y cualquier cosa, Virginia Gallardo le hace la competencia un Celebrity Deathmatch con Virginia Lagos.

0: este tema. El gobierno de Kicillof rechazó el relevamiento que se realizó de la nación en las escuelas y podría ser sancionado. Una más ligada a este tema. Cetera, que dijo que el acatamiento fue altísimo y desafía al gobierno. Capital Humano anunció sanciones si no se cumple el servicio mínimo de las escuelas. Esto en el día de ayer. El reclamo incluye la apertura de paritarias y más fondos para la educación. Me meto en otro tema. Hablemos del Senado, que pese a la resistencia de Sturzenegger, Bullrich cedió ante los aliados y acercó posiciones por la ley de tierras. El oficialismo ajustó la redacción del proyecto para garantizar apoyos en la Cámara Alta. Hizo cambios sobre el régimen de adquisición de tierras rurales por extranjeros. La ex ministra expuso las modificaciones ante su bloque y busca sumar a legisladores dialoguistas. Vamos a otro tema. Paro portuario. 140 barcos que permanecen sin operar y las exportaciones de granos están frenadas. Se trata de una medida de fuerza en rechazo a una reforma del régimen que regule la actividad de prácticos, pilotos y vaquianos desde 1991. La disputa afecta también a un buque clave para Vaca Muerta. El oficialismo defiende los cambios. Sigo. Bueno, se negaron a declarar, vamos al tema de Mar del Plata, sí, se negaron a declarar los dos serenos detenidos por el asesinato de la joven en Mar del Plata. Los acusados fueron arrestados a metros del lugar donde encontraron el cuerpo de Mailene Antonich. Seguían alojados en la unidad penal número 44 de Batán. Un poquito internacional. Donald Trump, que redobló la presión sobre Irán con una advertencia. Atente a lo que dijo. Acuerdo o rendición total. Ultimátum, uno más, ¿no? Llegó luego de que Teherán negara que estén en curso negociaciones con Washington. Sigo. Del otro lado hablemos Venezuela. Bueno, sube a 6.125 la cifra oficial de muertos por el doble terremoto y aún hay 1.400 personas desaparecidas. Se trata de 579 víctimas más que el último parte del gobierno chavista. Y uno más en lo deportivo, tal vez lo más destacado, Vélez, que le ganó Independiente 1-0 por la fase de grupos, ¿eh? El gol para Vélez fue de Thiago Aguirre, temas que veremos en la tapa de los diarios en un ratito. 4:43 a.m. A levantarse, a despertarse, a activar en este martes, en la madrugada profunda de la rock and pop. Divididos. Salir a comprar.
1: Tráeme puchos.

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en rock and pop. Foo Fighters, My Hero. A buscar los diarios, a preparar mate. 4 de la mañana, 55 minutos. Ah, Santana, Evil Ways. Dale, es martes. Estás en la rock and pop.

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0: Buenas, buenas. Buen día, buenas noches, buenas madrugadas. Bienvenido, bienvenida. Las 5 de la mañana, 5 minutos. Martes, 4 de agosto 2026. Aquí la Rock and Pop un rato antes en el 95.9, sobre todo para despertarte. ¿Qué pasa con la temperatura a esta hora? Según el Servicio Meteorológico Nacional, 13 grados 2 décimas, cielo cubierto, la humedad 91%. Muy tranquilo el tránsito, sin novedades, está pegajoso, está pesado. 12 la mínima, 15 la máxima, neblina, un poquito, y se va a notar, hoy más que ayer. Pero después nublado. Mañana miércoles, mismas condiciones. El jueves, la temperatura igual, pero inestable. Y el viernes sale el sol. Va a bajar la temperatura a partir del viernes, 7 mínima, 14 máxima para el viernes. Sábado 9 mínima, 14 máxima. Domingo 5 mínima, 12 máxima. Pero con solcito. Eso es lo importante. Bueno, un mate que recién lo arrancamos, la tapa de los diarios. Flor López en la puesta en el aire. Soy Fer Alonso. Bueno. Y antes de empezar a informarnos, quiero empezar a escucharte. ¿Estás por ahí? A ver, buen día.
3: Buen día, Fer, buen día, Flor, buen día, la banda. Mañana lluvioso en Tucumán, arrancando la trabajación. Que tengan un excelente día. Abrazo, Juan desde Tucumán.
0: Abrazo grande, Juan desde Tucumán. Gracias por pasar. Sí.
4: Y esta cosa, ¿no?
5: Fer, Flor, buen día. ¿Cómo anda la banda? Les cuento que estoy acá por zona sur, haciendo unos viajes, está todo tranquilo, caen unas gotitas, y les quería contar que tengo un proyecto para remeras de Easter Eggs, rock, metal, lo que sea. Nos llamamos urbanfreak.in, ahí nos pueden encontrar en Instagram.
0: Urbanfreak.ind. Sí, acá lo encontré. Creo. A ver. El Instagram. ¿Por qué no pasa el Instagram? Que es más fácil. Acabo de encontrar. Tengo que hacer laburo yo al final. En Instagram están como @urbanfreak.ind. Urbanfreak.ind. A ver, vamos a chumear un poquito. Ah, muy bueno, hay una remera de las Malvinas son argentinas, como la bandera. Ya ahí me gustó. Estoy viendo unas de Spider-Man. Estoy viendo unas del Indio. Bueno, y acá nos cuentan lo que hacen. Bueno, bueno, ahí lo pasamos. Abrazo grande, sí.
6: Hola, buen día, Carlos Zamora reportándose. ¿Cómo estás? Florcita. Buen día, Fer. Acá yendo a buscar el camión para arrancar la trabajación, así que bueno, les mando un abrazo gigante. Gracias por la compañía que me hacen hace varios años. Que tengan un excelente día y que sea rock.
0: Que sea entonces, abrazo grande, gracias por pasar. Sí.
7: Pan casero, tortita con chicharrón, sí. Vamos, que están calentitas. Qué tiempo es eso cuando vendía pancito allá en San Rafael.
0: Mira.
7: Un saludo grande, el indio de la Toscana.
0: Abrazo grande, gracias. Bueno, sí, ¿qué más?
8: ¿Qué onda la bandeja hermosa, hermosa, hermosa mañana, verdad? No sé qué hacer, estoy cansado, estoy a los cabezazos, pero que intentando laburar, ¿viste? Un problemón cuando ya el café no te,
0: sí,
8: no te hace efecto, che. Le mando un abrazo grande acá el Dua Lipa, a Villa Boniato.
0: Ok. Abrazo grande. Sí, es un problema. Porque no te responde. Y no, si no hay que salir, lavarse la cara con agua. Probá en tus adentros el Birman. No lo mandes, pues si no te bloquea. Lávate la cara con agua fría. Qué sé yo. Pero sí, a veces es un problema. Flor, ¿qué hacemos?
9: Diarios. ¿Cómo? Olé, Crónica Popular, Clarín, Diarios.
0: Abrazo grande. Mirá que nosotros seguimos coleccionando. El Tano ya está con los mensajes, ¿eh? Mateo Rondinoni.
4: Sí, sí.
0: Nosotros, todos los que son diarios, todo eso lo vamos coleccionando. Todas las cosas buenas que decimos, che, esto lo podemos usar al aire. Mateo lo guarda, lo separa, con su preciado criterio. Y ahí los vamos usando, los nuevos diarios. Y hablando de diarios, vamos a repasar la tapa de los principales diarios. Página 12. A ver, la tiene Patricia Bullrich, como si se estuviera sacando una lagaña de la cara, al título de Una tierrita en el ojo. A ver, ¿qué dice la bajada? Tras 4 meses de fracasos, el gobierno se vio obligado a prometer aún más modificaciones a la reforma de la ley de tierras en busca de los votos que le faltan para aprobarla. Los especialistas consideran que los cambios ofrecidos, que anunciará hoy Patricia Bullrich, dejan en pie la intención oficial de avanzar con la desnacionalización de terrenos y recursos estratégicos. Por eso el título, Una tierrita en el ojo. Parte superior. Bueno, para los docentes, solo amenazas. El paro tuvo un alto acatamiento en todo el país. A pesar del fallo de la Corte, el gobierno no depositó los aumentos ni retroactivos y Capital Humano anunció inspecciones aleatorias. Analizan nuevas medidas de fuerza. Parte inferior. Otra demanda por Libra. 30 inversores estafados preparan una demanda civil contra Mauricio Novelli y los hermanos Milei. Y una más. El consumo, esa quimera. La Cámara de Comercio señaló una nueva caída en casi todos los rubros y una incógnita sobre el futuro. Títulos de Página 12 en su versión impresa.
10: Hola, Fer. Flor. Acá hay Bacho, el camionero, llegando a Salta. Llovinando, igual todo tranqui. Así que nada, quería pasar. Saludos y buen día para todos. Cuídense. Gran compañía con la aplicación esta de la radio. Es una masa, amigo. Si no, no los puedo escuchar. La bajé en la teléfono este.
0: Sí.
10: Va como piña, loco.
0: Perfecto.
10: Lo sigo a todos lados. Yo te sigo a toda parte a donde va. Cada vez te quiero más.
0: Puede servir, ¿eh? Hay que bajarse la aplicación de la radio, sí o sí. Abrazo enorme. Che, tengo la comunidad de Facebook. Te metes en la lupita del Facebook, buscas la banda de las 5 de la madrugada profunda y ahí vas a encontrar el grupo público. ¿Quién escribió? Fernando. Muy buenos días para todos, que tengan un excelente día. Saludos desde Tigre nomás. De bueno, me gusta. Juan Carlos, desde Quilmes, que nos desea un excelente día y que sea rock. Está Pablo del otro lado. Buen día, chicos. Matecito virtual. Saludos desde Hurlingham yendo al trabajo con José y Mati. Y que sea rock siempre. Paul, arriba del bondi. Buen día, banda de las 5. Dice, hay que sacar el martes. Dice, a no quedarse. Y que sea rock. Vamos a Argentina. Bondi, que veo que tiene 3 asientos libres por ahora. Dani, que acá nos manda un video. Dice, buen día, che, gracias por el saludo. Y feliz día a todos los colegas panaderos. Claro, es el día del panadero, viejo. Por eso estamos con el pan casero. El que quiera mandar y sabe cómo queda, sabemos. Sabe qué bien me vendría pan casero a esta hora. Bueno, feliz día, amigallo. Gracias, y a todos los que están ahí. Siendo parte directa o indirectamente. Amasando, preparando, bandejeando, cocinando, calentando, vendiendo. Día del panadero en la Argentina, Bueno, Pablo pasa, dice, con Quilmes presente, por supuesto. Alejandro, que acá desde Parque Avellaneda, feliz día del panadero. Abrazo, hoy 4 de agosto se celebra el Día Nacional del Panadero, los días del trabajador panadero. La fecha conmemora la creación de la Sociedad Cosmopolita de Resistencia y colocación de obreros panaderos, 4 de agosto de 1887. Fue el primer sindicato del rubro en el país. Mira toda la información. Bueno, en 1957 el Congreso de la Nación establece formalmente esta fecha para la fiesta nacional. Bueno, con un comunicado de la Unión Personal de Panaderías y Afines, lo que se llama UPPA. Abrazo grande, le ponemos me gusta. ¿Quién más? Alejandro, que nos manda acá un videito, le ponemos me gusta. Jorge, que nos manda también acá un videito. Bueno, estoy al día, Flor.
11: Muy buenos días, gente de la madrugada profunda. Muy buenos días, Fer y Flor. Acá Diego de Bellavista. Comenzando un día nuevo y en un laburo nuevo. Así que me estoy yendo para el lado de Zárate, muy contento, muy feliz. Vamos a comenzar una nueva jornada en un nuevo laburo. Les mando un abrazo, que tengan un excelente día. Chau, chau, gente, gracias.
0: Abrazo grande, gracias por estar. Bueno, ¿te parece nos metemos con Clarín? Bueno, tapa de Clarín, título destacado. Un paro sorpresivo en los puertos ya frena la entrada y salida de combustibles y granos. Hay 150 barcos demorados a la espera de una resolución del conflicto. Bueno, atenti esto en lo económico, ¿no? Que no haya consecuencias. Bueno, la foto destacada es una secuencia de fotos. Dice, un dron impactó en una playa de Rusia llena de turistas. 7 muertos. Y se ve la secuencia del dron llegando y cuando impacta en la playa. En el título que dice, en el pie de la foto, caída y horror. Un día de relax se convirtió en pesadilla. Al fondo dice el fuego de la explosión. Esto fue en un balneario sobre el Mar Negro, en el sur del país. El aparato ucraniano había sido interceptado por las defensas rusas, pero las alarmas antiaéreas no se activaron. Parte inferior, otro título. Llegó herido al hospital, murió y detienen a la novia. La historia de Matías Álvarez, de 29 años también, una historia, chicos muy jóvenes, apuñalado por quien sería la sospechosa, su novia, su pareja, mientras dormía. Sigo, margen derecho. Huelga docente, la provincia ordenó rechazar los controles de Nación. Por otro lado, Quintela dijo que habrá expropiaciones si el peronismo vuelve al poder. Uno más, en un año las compras puerta a puerta suben un 74% y bajan los precios. ¿Y con qué cierra Clarín? Bueno, Vélez, puntero absoluto, le ganó 1-0 Independiente y manda en la zona A del clausura con puntaje ideal. Títulos de página 12. De Clarín, ya a las 5 de la mañana, 17 minutos. A subir el volumen, a despertarse. The Doors, Roadhouse Blues, buen día.
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2: Ahí va. Y a las 5 de la mañana, 21 minutos, te decimos buen día. Bienvenido, bienvenida. Modo martes. 4 de agosto 2026. ¿Qué pasa con la temperatura según el Servicio Meteorológico Nacional? 12 grados 6 décimas. El cielo cubierto. La humedad del 91%. Un martes que tendrá 12 de mínima, o sea, estamos llegando a la mínima. Máxima de 15. Poca variación en la temperatura. Un poco de niebla o de neblina en los principales accesos. Húmedo, pesado, nublado. Y así será el martes. También así será el miércoles. El jueves inestable, pero el viernes llegará el solcito con descenso de temperatura también, ¿eh? Sin novedades del tránsito a esta hora. Vayamos tranquilos, por favor. Tengo crónica, tengo La Nación para repasar, tengo la banda a las 5.
3: Buen día, Fer, buen día, Flor. Te habla Claudio Solano, trabajando con la aplicación. De los últimos días, hora de estando con esta nave hasta que los entregue la nueva. Esfuerzo, sacrificio y varias noches trabajando para, bueno, poder cambiar y renovarme un poco más
2: sí.
3: con el auto y, bueno, y volverlo a escuchar a partir de la semana que viene de vuelta, como todos los días. Todos los días. Un abrazo grande y saludo a todos.
2: Bueno, felicidades, che. Me encanta, entonces. Gracias por compartirlo. Excelente, enhorabuena. Sí.
4: Buen día, Fer, Flor, Tano, banda de las 5, acá Pablo de Ballester, yendo a la trabajación. Hoy lo pude ver un ratito por Bravo TV, como comentaste ayer, sí, están ahí en Bravo TV. Muy buenas las imágenes que pasan y, bueno, ahora yendo a la trabajación, así que buen martes para todos. Para mí el día más difícil de la semana.
2: Sí.
4: Y, bueno, aguante Rock and Pop, aguante Argentina, que sea siempre rock.
2: Que sea. Por supuesto en Twitch también toda la noche, ¿no? Con Vico, con Mauri, con Vane, que ya hace un ratito también activa. Y ahí en Bravo TV, que también nos pueden ver y escuchar. Durante la madrugada aparece una secuencia de muchísimas fotos. O sea, no aparezco. Soy muy caro para que parezca. No, sino ya. Pero bueno, es el sonido. Es la radio que te acompaña, en su defecto. Gracias a los que están. Sí.
5: Buen día, Fer, Flor, acá Oscar de Monte Grande, yendo por Avenida Pavón hacia el centro.
2: Sí.
5: Y está llovinando, algo muy finito, un poquito. Nada, que tengan un hermoso día y Cristina presa por siempre.
2: Abrazo grande. ¿Uno más tenés?
6: Hola, Fer, Flor, Rock and Pop, chicos. Acá habla Sergio Ramos Mejía. Fer, te comento, estoy cumpliendo 59 años hoy, así que tomando unos mates, arrancando la mañana. Después saldremos para la Constitución, a ver sí. cómo andar a la calle. Así que arrancando bien la mañana, escuchándote y todo. Gracias, Fer. Abrazo grande.
2: Abrazo grande. ¿Qué hacemos? ¿Repasamos crónica? Vamos a repasar crónica en su versión impresa. Que lo tiene a Independiente, ¿no? Cabizbajo, todo el equipo yéndose para el vestuario al título de Adiós al Invicto y a la Punta. El rojo que cayó 1-0 en Liniers. Independiente y Vélez llegaban con puntaje ideal, pero el equipo de Barros Esqueloto fue más incisivo y se quedó merecidamente con los 3 puntos gracias a un cabezazo del pibe Aguirre en el segundo tiempo. El Fortín es el único líder de la zona A. En la parte superior de crónica, bueno, a ver, importaciones puerta a puerta alcanzan récord por las ventas de ropa, juguetes y electrónicos. En la parte inferior, bueno, esta historia de Chaco, ¿no? Joven detenida por crimen de su novio, conmoción en Chaco. La detenida es Victoria Cantero, 25 años, muy jóvenes los dos, ¿no? Fue apresada en Resistencia, acusada de matar de una puñalada a su pareja de 29. La familia del joven la definió como tóxica y asegura que tiene al menos 2 denuncias por violencia de género. Margen derecho. La recaudación tributaria de julio aumentó 1,2% interanual. Bueno, adhesión dispar al paro nacional de docentes en el día de ayer en todo el país. Se negaron a declarar los dos detenidos el caso de Mailén, esto que ocurrió el fin de semana en Mar del Plata. Bueno, otra tragedia también tristísima. En lo deportivo, River, que le prende una vela a Almada para salir del pozo, último y sin puntos. Y uno más, el ciclón que no pudo soplar en Santiago, derrota de San Lorenzo. Títulos de Crónica en su versión impresa.
7: Muy buenos días, Fer, Flor y banda de las 5, Daniel el Mono de Bellavista, reportando total normalidad por ruta 8, ya 201, rumbo a la trabajación, último mes, así que bueno, estamos con los últimos trabajitos de la gráfica.
2: ¿Último mes de qué?
7: Que sea rock y nos vemos.
2: Abrazo grande. ¿Último mes de qué? ¿De un laburo por ahí importante o desde la...? Bueno, ya nos contará. Gracias por pasar. ¿Quién pasa por la banda de las 5 en la comunidad de Facebook? Bueno, Marce, que dice, buen día, gente linda. Desde Posadas, Misiones, empezando una nueva jornada laboral arriba del bondi, ¿eh? Puede ser un tema de Iron Maiden. Bueno, a elección. Yo se lo pido al pelado Torabe. Viste que igual suena acá. Abrazo grande, buena jornada, gracias por pasar. Nora, también presente, la banda de las 5 yendo al trabajo. Día feo, nublado, qué buena. Que tengan buena jornada. Nora de González Catán, a modo rock ante el indio. Bueno, abrazo grande. Claudio, que dice buen martes para todos, vamos. Claudio de Transporte Richard Morón. Está Ger del otro lado, que dice buen día, banda de las 5 acá, viendo la radio por Bravo TV. Antena de aire. Antena de aire. Hay que probarlo entonces. Bueno, buena data, ¿eh? Mientras me tomo la chechona, dice. Antes del trabajo, bueno. Gracias por pasar. Romy también, que dice, hola chicos, gracias por la buena onda, ¿eh? Aguante la madrugada profunda, nos acompañan desde que arrancamos hasta el final. Saludos, gracias Romy. ¿Qué más? Esteban, buen día chicos, desde Córdoba, ¿eh? Feliz día para todos los panaderos, claro que sí. Día del panadero en la Argentina, o sea que para todos, estés donde estés. Cualquier panadería, aunque sea, si no vas a comprar, saludá, viste, golpea ahí, titit, pasás y feliz día, libera algún cuernito. Buen día, banda de las 5, nos lo dice Eric. Abrazo para todos. Fernando, ya lo habíamos saludado. Estoy al día, Flor, entonces.
8: Fer, Flor, querido, buen día. Javier de Libertad. Libertad, Merlo, el paraguas, yendo a la trabajación otra vez todos los días. Con mucho optimismo, muchachos. Así que un abrazo grande.
2: Qué gran. Queremos más mensajes de nuestro amigo, Nuestro hermano paraguayo. Alguna frase buena, dale, levantate o algo así. Entonces nosotros lo guardamos y lo usamos. Un por favor, claro. Bueno, tengo La Nación. ¿Qué dice el título central? El gobierno aceptó fijar un tope máximo del 25% a la extranjerización de las tierras. Hablamos del Senado. Busca apoyos de sus aliados para aprobar este jueves la ley de propiedad privada. Ligado a esto, dos subtítulos. Por un lado, vamos a expropiar, le advirtió Quintela a los inversores. Y por otro lado, Neuquén quiere limitar la compra de tierras fiscales. La foto destacada, bueno, una postal de lo que fue ayer las clases, o el regreso a las clases. Provincia versus capital, dos caras del paro docente. Hice una foto en la escuela 21, en República del Perú, en capital. Y en la otra, la escuela 107 General Mosconi, en La Plata. En una se ve una aula vacía, y en la otra se ve la puerta de dos chicos tratando de ingresar. Parte inferior. Conmoción y reclamos en Mar del Plata por 3 crímenes en 24 horas, ¿eh? Habla de protestas, convocaron una marcha para mañana. Ya suman 30 los asesinatos en el año. Margen derecho, crecieron 73,8% las compras vía courier en junio, ¿no? Habla de un récord. Representaron el 40% de las ventas en shoppings. Por otro lado, Milei abre la puerta a negociar su vice en 2027. ¿Y qué más? La crisis política de la FIFA que pone en jaque a Infantino. Habla de una figura de Infantino ya debilitado, ¿no? En marzo, el presidente debe revalidar su mandato. ¿Y con qué cierra La Nación? Dos del fútbol. Por un lado, Coudet, ¿no? Contra todo, los dirigentes de River creen en Coudet. Y por otro lado, Vélez, que derrotó a Independiente para quedarse con la punta. Títulos que ya desarrollaremos durante la mañana, en este martes, con una temperatura de 12 grados 6 décimas. Está cubierto, estará así todo el día, máxima de 15, pero el reloj ya me marca 5 de la mañana, 32 minutos.
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2: 5 de la mañana, 36 minutos. Y te decimos buen día. Bienvenido, bienvenida. Martes 4 de agosto 2026. La temperatura, 12 grados 6 décimas. El cielo, cubierto. La humedad, 91%. O sea, ya está. Vivimos dentro de una nube. Una nube de pedo, ¿no? Tenés que decir, una nube. 12 mínima, 15 máxima, nublado hoy. Sí, otra vez Londres. Mañana también, el jueves medio inestable. El viernes saldría el sol, pero también bajaría un poquito la temperatura. Sin novedades del tránsito, maneja seguro, por favor. Distancia, luces, cinturón, mantén tu carril. No te distraigas con el celular. 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
3: Hola, habla la Ro de Belgrano. Acabo de pasar por la puerta de la radio. En cualquier momento bajo a cebarles mate.
4: Dale, tráete.
3: Bueno, que tengan un lindo martes. Acá trabajando con la aplicación. Muy tranquilo. Pero que sea rock. Chau, chau.
2: Pero escúchame, pasate por la puerta de la radio y no bajate a saludar. Pero por favor, está Tati, está el pana. Está el Tano. Estaba leyendo otra cosa que me está diciendo. Está Sofi, está Flor. Pero está Paco por ahí dando vueltas siempre. Buen día.
5: Buen día, Rock and Pop. Acá Gastón de Monte Grande. Por arrancar al trabajo. Y bueno, que sea rock y a darle para adelante, que va a salir todo bien. Vamos, vamos, vamos, que es martes.
2: Vamos entonces. Abrazo grande. Uno más, dale.
6: Hola Flor, buen día. Hola Fer. Edu de Billinghurst, reportándose, yendo a la trabajaduría, pedaleando un poco en bici. ¿Qué? Está fresquito, está lindo, pero todo normal. Que sea rock. Buen día para todos.
2: Buen día entonces, abrazo grande, che. A ver, Ole y su versión impresa. Tiene una foto buenísima, como está sacada, porque es la silueta de Coudet a contraluz, parte de lo que fue el entrenamiento de ayer. Se ven a los muchachos ahí entrenando. Entonces es la silueta, ¿no? Dice, "What's up, chacho?" Habla de River. Bueno, en medio de la crisis, Coudet mandó los mensajes que no pudo el domingo a través de su WhatsApp. ¿Qué mensaje? Del "los cagones no hacen la historia" al "no escucho y sigo". ¿Qué pasa? Olé te lo cuenta, anticipa. Bueno, abrazo grande. En la parte superior, el 1-0 Independiente, la fábrica de sueños. Thiago Aguirre, 17 añitos, le dio el triunfo a Vélez. Explotó Quinteros por los refuerzos. ¿Qué más? Boca, Valencia, todo por el 9. El ecuatoriano ahora es el principal apuntado, ¿eh? Y Chimi Ávila, la opción. Bueno, Ciclón Globo, al clásico llegan con lo opuesto. San Lorenzo perdió en Santiago y Huracán 0-0 de local con Atlético de Tucumán. ¿Qué más? El 4-0 a Platense. Muy rico el sabor de la goleada. Talleres que se floreó con el brasileño. Primer triunfo de Sampaoli. ¿Qué más? Nada, los títulos de Olé, que ya en un rato el Winnie nos va a repasar y a contar. A las 5 de la mañana, 40 minutos. Ah, bueno. Ah, bueno. Un mate recargado.

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1: 5 de la mañana, 46 minutos. Te decimos buen día. Bienvenido, bienvenida. Tramo final de este rato antes. En este martes, 4 de agosto. ¿Viste? Es que la humedad hace confundir. Viene el pajarito, viene el búho. Si está el búho. No sé si es búho, si es lechuza. Si es un águila, no sé si es un aguilú. ¡Uy, guarda! ¡Guarda, Sofi! ¡Tatiana está en la terraza, guarda! No, porque aparte cuando te ve, hace vuelo rasante y te hace así.
2: ¡Olvídate!
1: No, es impresionante. Y a veces, ¿sabes qué? Se pone a cantar a veces. Porque está del otro lado, yo no sé si es el búho, si es el pajarito. A veces yo escucho, está el silencio, y hasta el silencio de la madrugada. Pero para... Yo no sé si es el búho, si es el pajarito. No quiero asomarme porque es impresionante. 5 de la mañana, 47 minutos. ¿A quién saludamos?
3: Buen día, Fer. Buen día, Flor. Buen día, Rock and Pop. Soy Gregory de Avellaneda. Lo mejor de... De haber llegado a Argentina hace 5 años, haber conocido a la Rock and Pop. Aguante Argentina. Saliendo a trabajar, muchachos, con ánimo, con optimismo. Hoy lo vamos a volver a lograr.
1: Abrazo enorme. Gracias por pasar. Sigue más.
4: Hola, Fer y Flor. Ustedes son los nuevos chicos de la F. Como Billy Mandy.
1: A ver.
4: Un abrazo grande ahí para la gente de la 5.
1: Sí.
4: Acá Emanuel, de Lisboa, reportándome.
1: Sí.
4: Un abrazo y bueno, y a ponerle todo y que sea rock.
1: Pero pará, ¿cómo son las siglas? Porque tenemos, Tano, ayúdame, tenemos F de Flor. Podemos usar Tano, Mateo, podemos usar Rondinoni, podemos usar el F de Fer, porque sería FFT. TFT, buen explosivo. FTF, bueno, qué sé yo. Buen día.
5: Buen día, Fer, banda de las 5. Qué lindo ir al trabajo escuchando ACDC. De manera de despertarme. Bueno, tengan una buena jornada. Aguante la Rock and Pop en la memoria número 1. Como siempre, saludo, Leo de Quilmes.
1: Abrazo grande. Uno más y nos metemos con Popular, dale.
6: Hola, Fer, buen día. Acá estamos en la trabajación. Gracias por el día del panadero. Estamos trabajando acá con Gaby en la panadería. Un beso grande, un saludo para todos y que sea rock.
1: Ah, pero qué risa de fondo. Bueno, esa es la actitud. Acá estamos. Bueno, Diario Popular en su versión impresa. Lo tiene con un grito en el alma bien fuerte a Vélez. Vélez dejó al rojo sin invictos. Independiente, que venía de 2 victorias, cayó 1-0 ante Liniers en el equipo de Barros Esqueloto, que es puntero en su zona, con puntaje ideal y está a un punto de la cima de la tabla anual. El gol lo hizo Thiago Aguirre, quien aparece en la tapa gritando, como diciendo gol. Un joven promesa, 17 años. Qué bueno. Ojalá el mejor futuro, ¿no? Pero quiero decir, hoy, 17 años, no solo que convirtió, está en la tapa de los diarios. Entonces, ya sabés que te la compré, dice, en un diario aparecí. En un diario aparecí. Una vez aparecí en una contratapa, con poca ropa, bueno, la tengo guardada, sí. Es más, me la hizo acordar Edu, que me dijo, ¿te acuerdas cuando...? Le digo, sí, no me hagas acordar, le digo. ¿Qué más trae? Bueno, la parte superior de Popular Coded, que no piensa en irse, y lo dio a entender en un mensaje. Jugarán el Colo Colo, quien furor en Chile por la llegada de Bosinia. Si seguimos con lo deportivo, bueno, el ciclón que presionó en el complemento, pero cayó con justicia en Santiago. Triunfo del Ferroviario. ¿Qué más? En Boca descartan operar a Vareiro, pero van por el rosarino Chimi Ávila, libre, que está libre del Betis. Bueno, algunos de los títulos que tienen que ver con la actualidad... Con disparacatamientos hizo el paro docente y advierten sobre sanciones. denuncia de Cetera. Y hay un detenido, dice, horror en Pilar. Violaron y asesinaron a una mujer cuando iba a su trabajo. Bueno, terribles los títulos, algunos. Títulos entonces de Diario Popular en su versión impresa.
2: Buen día, ¿cómo anda la muchachada? Café de Loma Hermosa, reportando. Todo tranqui, humedazo mal. Tengas lindo día a todos. Está atrás de mi tío a laburo, así que ahora a seguir. Se está moviendo gente, que tengas lindo día.
1: Abrazo grande. Gracias por pasar. ¿Quién más?
7: Buen día la banda. Acá como toda la mañana escuchando tempranito.
1: Sí.
7: Hoy yendo a buscar a mi novia al trabajo. Y bueno, que tengan un buen lindo día. Nos vemos. Que sea siempre rock.
1: Qué grande. Qué lindo que te vayan a buscar. Bueno, y aparte queda bien, suma puntos, te vino a buscar, mirá, te saludo en la radio. Van escuchando un poco de información. Se quedan en la mañana de Rock and Pop y todo eso. Perdón, está la comunidad de Facebook. A ver, ¿quién quedó por acá? ¿Algún mensaje suelto? Adrián, buen martes a remarla, claro que sí, abrazo enorme. Marce, buen día, ¿cómo andan todos? Che, desde Posadas, Misiones, empezando una nueva jornada laboral. Arriba del bondi. Gracias por estar ahí, le ponemos me gusta. A Nora ya la saludamos, a Claudio también. Sí, estamos uno más.
8: Buen día, Fer, buen día, Flor. Banda de las 5, gracias por estar siempre. Me escucho siempre. La verdad es que el despertador de cada mañana, desde las 5, firme como rulo de estatua. Damián de Caseros.
1: Abrazo enorme, gracias. Gracias por pasar y gracias por estar ahí. Nosotros tratamos de contarte, de informarte un poco, de llevarte un poco de sonrisa, de qué sé yo, de buena onda. Viste que a veces cuesta los lunes, cuesta los martes, cuesta los miércoles. Y bueno, nos despertamos como vos y tratamos de que ese camino sea de una manera diferente. Gran saludo a toda la comunidad de Instagram en @soyfera. Escúchame, para. Vení, Flor, que te lo quiero decir bajito. Si te metes en @soyfera... 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Ya te voy a contar. Vos metete ahí, vas a ver que puedes partir aparte, re fácil. Bueno, saludo a Hernán, a Laura, a los amigos de Rock en Ruta, a Marcio, a Jorge, Claudito, Seba, que está del otro lado, Pablo, Jonathan, Marci, Roxana, Cami, bueno, está Marian. Abrazo grande. Seguimos en la comunidad de Instagram. Uno más y nos vamos.
9: Buenos días, gente de la Rock and Pop. David, de acá de Chajarí, Entre Ríos.
1: ¡Chajarí!
9: Escuchándolo como hace años. Muy buena música y buena gente. Saludos desde Entre Ríos.
1: ¡Chajarí, Chajarí! Una más para cerrar. 5:55 a.m. Pesado el día, 12 grados, máxima de 15. Audioslave. Be Yourself. Buen día. ¡Chajarí!

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2: Buenas, buenas. Buen día, buen día, buen día. Hola, bienvenido, bienvenida. ¿Cómo andás? Martes, ya las 6 de la mañana, 4 minutos. En este martes, 4 de agosto, 2026. Bueno, ¿qué pasa con la temperatura? Mirá, según el Servicio Meteorológico Nacional, tenemos una temperatura de 12 grados 6 décimas. Un cielo que está cubierto, la humedad de 91%. Y un martes que tendrá 12 de mínima, o sea que estamos en la mínima. Y a la tarde, solo 15 de máxima. Muy poca variación de temperatura. Otro martes nublado. Otra vez Londres, ¿no? Un poco de neblina, tal vez, en algunos lugares. Y las nubes que se van a quedar. Esta cosa de pesadez, esta cosa de pegajosidad. Bueno, así será el martes y así también será el miércoles. Mañana, muy parecido, ¿eh? 12 mínima, 16 máxima, nublado. Ahora, el jueves, misma variación de temperatura, 13-16, mínima máxima, pero inestabilidad, sobre todo a la tarde-noche. Y esto va a traer dos consecuencias. Por un lado, el viernes va a salir el sol, pero por el otro lado va a bajar la temperatura. O sea que, por ahora te diría, mira, viernes, sábado y domingo tendremos sol, parcialmente nublado, ¿no? Pero va a descender un poco la temperatura, así que, bueno, simplemente para contarte. Sin ninguna novedad durante la madrugada con respecto al tránsito, muy tranquilo por ahora, a mantener la distancia, las luces, maneja seguro, por favor, mantén tu carril. Y acá estamos, con un mate recién renovado, con la tapa de los diarios, con todo el equipo, para empezar la mañana de Rock and Pop, para acompañarte y vos a nosotros, por supuesto. Que entre otros temas que vamos a hablar, a debatir, a tocar. Bueno, tras el paro docente, ¿no? Que el gobierno destacó a las provincias que garantizaron el servicio mínimo y criticó la posición bonaerense. Por otro lado, el gobierno de Kicillof rechazó el relevamiento de Nación en las escuelas y podría ser sancionado. Cetera, por su parte, dijo que el acatamiento fue altísimo y desafía al gobierno. Bueno, hablaremos en estos días del Senado. Vamos a hablar de la ley de tierras, que pese a la resistencia de Sturzenegger, Bullrich, que cedió ante los aliados y acercó posiciones por la ley de tierras. Entiendo que hoy va a haber un anuncio en donde hubo algunos cambios. Sobre todo el más destacado es el límite a qué puede comprar un extranjero. Que hasta ahora había, entiendo que un 15%. Lo que quería parte de esta ley era que fuera ilimitado. Y lo que pretenden ahora cambiar antes de que se vote es que sea hasta el 25% de lo que tiene que ver cada provincia y, por supuesto, la región en general, parte del país en porcentaje. Bueno, un paro portuario, ¿sí? 140 barcos que permanecen sin operar y las exportaciones de granos están afectadas. Ojo a esto, alguna consecuencia económica. Se lo vamos a preguntar a Caro Suárez. Por otro lado, el caso de Mar del Plata, se negaron a declarar los dos serenos detenidos por el asesinato de la joven. Hablaremos de Venezuela, una nueva cifra oficial, ya está en 6.125 la cifra de muertos por el doble terremoto y aún hay 1.400 personas desaparecidas. ¿Qué pasa con Medio Oriente? Donald Trump, que redobló la presión a Irán con una advertencia, acuerdo o rendición total. Y en lo deportivo, entre otras cosas, Vélez, que le ganó Independiente 1-0, temas que ya veremos expresados en la tapa de los principales diarios. Buen día, te decimos a las 6 de la mañana, 7 minutos. Mick Jagger, mira, con el desayuno viene, pero qué grande, un matecito. Buen día.
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1: En la mañana. 6:10. Temperatura 12 grados.
2: Buen día, buen día, buen día. Buen día, Ezequiel. Buen día, Max. Buen día, Chris. Buen día, Marce. Buen día, Claudio, Robert, José Luis. Hola, Lili, ¿cómo andas? Hola, Nelson. Hola, Franco. Hola, Elsa. Buen día, los Stones, Mick Jagger. Buen día, Vane, Mauri. Buen día, Marian. Hola, los que están en Bravo TV mirándonos. Sí, ahora la tele y hasta... No hace falta tener el servicio que engancha por antena, eso es normal. Me dijeron, lo vamos a probar igual. Gracias a los que están en el streaming, en Twitch, en YouTube, en X también, que ahora también transmitimos. Y por supuesto la radio, siempre la radio. En el auto, en el bondi, en el taller, en la oficina, en tus auriculares, en las panaderías. Feliz día, viejo. En tu cabeza, en tu vida, vos sos parte de esta historia que va rumbo a cumplir 42 años. Y acá vamos a estar para informarte con la tapa de los principales diarios. Bueno, ¿de qué vamos a hablar en el día de hoy? Vamos a hablar un poquito de lo que se viene, que tiene que ver con el Senado, la ley de tierras, entre otros temas. Pero el gobierno aceptó fijar un tope máximo del 25% a la extranjerización de tierras, en un intento contrarreloj para evitar la caída de la denominada ley de inviolabilidad de la propiedad privada, que buscará aprobar este jueves en el Senado. El gobierno negoció cambios en el capítulo que proponía eliminar los límites vigentes a las ventas de tierras productivas a ciudadanos y fondos extranjeros. Fuentes legislativas confirmaron que el oficialismo debió ceder a la presión de la oposición dialoguista y establecerá un tope de 25% de la superficie nacional, provincial y departamental que podrá ser adquirida por personas físicas o jurídicas extranjeras. El porcentaje operará como un techo, ya que también se habilitará a las provincias a reglamentar límites por debajo de esa cifra. De todos modos, el nuevo tope implica un fuerte aumento del 66% sobre el 15% fijado en la actual ley de tierras, sancionada en el año 2011. En rigor, significa que un cuarto del territorio nacional quedará en condiciones de pasar a manos de extranjeros. Tema que vamos a tocar de cerca, que vamos a analizar tanto hoy, mañana y por supuesto pasado, y después a lo que pase en el día viernes. Por otro lado, ligado a esto, advirtió Quintela a los inversores y dijo, vamos a expropiar. Por otro lado, Neuquén, que quiere limitar la compra de tierras fiscales. Ya repasamos más títulos. Primero nos informa cómo está la calle Dani Roggiano.
3: Buen día para todos, tránsito normal en todos los ingresos a Capital Federal, solamente para destacar algo, baja visibilidad, que tampoco es niebla cerrada, es algo de neblina, no densa. Autopista Richeri, Jorge Newbery, Seiza Cañuelas, parte de la autopista La Plata, Buenos Aires, todo muy sectorizado y sin grandes problemas. Servicios bien, y en Capital Federal no se registran choques de importancia en este momento.
2: Gracias, Dani. Otro de los temas. Bueno, un paro sorpresivo en los puertos, que ya frena la entrada y salida de combustible y granos. Los principales puertos del país permanecían anoche paralizados por los prácticos, quienes se ocupan de maniobrar los buques en el tramo final de ingreso y salida, que dejaron de prestar servicio en protesta por una medida del gobierno que desregula esa tarea. El ministro Sturzenegger justificó esa decisión en que tal servicio significa el 8% del costo total del movimiento de los barcos. Desde la Cámara de la Industria Aceitera y del Centro de Exportadores de Cereales, que representa el 48% de las exportaciones agroindustriales, dijeron que hay mucha preocupación. Y ojo, esto que no tenga un revés económico, ¿sí? Para nosotros, o digo, para el día a día. ¿Qué más? Bueno, huelga docente en la provincia que ordenó rechazar los controles de Nación. El paro docente, el del día de ayer, que fue de muy bajo acatamiento en la ciudad y se sintió más en el conurbano bonaerense. Para controlar el cumplimiento del 75% de actividad que dispone la nueva ley de reforma laboral al considerar a la educación como un servicio esencial, Nación auditó el alcance de la huelga en algunos colegios de la ciudad. Pero el gobierno de Kicillof se negó a permitir lo mismo en sus escuelas, denunciando un avance sobre la autonomía. ¿Qué más? Bueno, en un año las compras puerta a puerta suben un 74% y bajan los precios. En junio ingresaron 125 millones de dólares, lo que se llama vía courier. Y en seis meses acumula, bueno, 643 millones de dólares, el doble que en todo 2025. Por estas importaciones cayó el 57% el precio de electrodomésticos y 42% el de la ropa. Como consecuencia de esta competencia, en los shoppings y en supermercados bajó la venta de indumentaria, de electrónica y decoración. ¿Qué más? Un poquito de actualidad. La recaudación tributaria de julio aumentó 1,2% interanual. ¿Qué más te sumo? Bueno, vamos a hablar un poquito de lo ocurrido el fin de semana. El crimen de Mailén. Dos detenidos que se negaron a declarar son Agustín Díaz Bartolomé y José Luis Aquino, acusados del femicidio. Investigan si hay un tercer involucrado. Conmovedora despedida de la víctima, Mar del Plata. Terrible la situación. Y en lo deportivo, cortito, porque lo vemos a Independiente, ¿no? Adiós al invicto y a la punta, el rojo que cayó 1-0 en Liniers ante Vélez. Por otro lado, ¿qué tenemos? ¿Qué más en lo deportivo? El ciclón que presionó en el complemento pero cayó con justicia en Santiago del Estero. Triunfo del ferroviario. En Boca que descartan operar a Vareiro, pero que van por el rosarino Chimi Ávila. Bueno, por ahí, algunos de los títulos, entre otras cosas que ocurrieron, que pasaron, qué pasa con la crisis en River, ya analizaremos con el resto del equipo. 6 de la mañana, 17 minutos. Una pasajera en trance, un pasajero en trance. Una radio que te acompaña en este martes para decirte buen día.
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1: Buen día, Mati. Buen día, Diego. Buen día, Seba. Buen día, Luru. Buen día, Claudio. Buen día, Natalia. Buen día, Marian. Pero, ¿cómo andás? Buen día, Charlie. Buen día, Pedro. Buen día, Tango. Buen día, pasajera en trance. Buen día, a las 6 de la mañana, 20 minutos. Un martes y que para muchos, muchas familias sobre todo, está arrancando la semana, porque ayer con el tema del paro, de si los mandamos, no los mandamos, entonces hoy arrancaría, hoy vamos a ver más doble fila, sobre todo en distintos lugares, y aquí estaremos. Espera que movemos un poquito el mate, agua, la bombilla. Edu de la Puente, buen día.
2: Buen día, Fer Alonso, buen día, madrugadores profundos y los que están por venir más luego, ¿qué tal?
1: Sí, la humedad que nos lleva, las nubes.
2: Me tiene podrida, basta.
1: Aparte, tocar, decir, che, mira, seco un poquito de ropa, no sé si se secó, si voy a oler a humedad, no tengo ni idea, ya fue. Parece que el viernes sale el sol, veremos, va a bajar un poco la temperatura. Ahora 12 grados 4 décimas, cielo cubierto, máxima de 15, nubes. Hoy y mañana mismas condiciones. El jueves venite con paraguas.
2: ¿Sí? Bueno. El sol, esa cosa que aunque no la veamos, ¿no? Nada más.
1: Ese cuerpo celeste que no sabemos si nosotros giramos alrededor de ella o ella gira alrededor nuestro.
2: Él gira alrededor nuestro, obvio. Si nosotros somos el ombligo del universo. Pero
1: obvio. Bueno, el viernes parece que lo vamos a ver. Pero sábado y domingo también. Así que ahí nos quedaremos.
2: Bien.
1: Tendencias.
2: Vengan.
1: Hoy ya pide algo y tenemos algo que nos gusta. Pero vamos de lo más nuevo a lo más viejo. Ah, arrancamos por acá, mira. Nuestro gran hermano de cada día, Generación Dorada, que este mes para mí, es algo que yo digo, no lo escuché en ningún lado.
2: Se va.
1: Para mí este mes
2: termina.
1: Y porque empieza, ya tiene que venir Popstar, así que
2: es que el horario. ¿Y cuántos años lleva ya?
1: No, ya me olvidé.
2: ¿20?
1: No lo sé. Pero fue tendencia, resulta que Campanita fue tendencia, y no son las servilletas que promocionamos nosotros.
2: Campanita.
1: Esa. No. Muy bueno es el locutor de esa publicidad.
2: Sí, absolutamente.
1: Parece que a Campanita la campanearon.
2: Campanita está bautizada Campanita, algo que ver a la referencia con el personaje de Peter Pan.
1: Como no sé, yo te voy a inventar. Sí, obvio.
2: Ah, okay.
1: Vuela. A veces vuelo, a veces no. Se ve que le dicen así. Ahora, ¿por qué? No lo sé.
2: Solo Campanita.
1: Sí, andás a... No, por ahí noche hace mucho ruido.
2: Okay.
1: No sé. Bueno, pero fue eliminada con el sistema tradicional. O sea, había dos personas, la gente tenía que votar y sacaba Santiago del Moro. Se va de la casa. Campanita.
2: Campanita, bueno, listo.
1: Abrazo grande. Tendencia San Lorenzo, hablamos de los partidos, ¿no?
2: Sí.
1: Se impuso Central Córdoba a San Lorenzo 1-0. Ener Valencia parece que negocia la incorporación a Boca.
2: Bueno,
1: abrazo grande.
2: Bienvenido al quilombo, amigo.
1: Vélez al cabaret.
2: Bienvenido al cabaret.
1: Vélez, que derrotó a Independiente 1-0, le sacó el invicto.
2: Sí.
1: Platense, acá vamos a tener el análisis después de Lueni, pero
2: por favor.
1: Talleres ayer goleó a Platense 4-0, con algunos disturbios. Epa. Algunos disturbios sobre el final, viste, la hinchada con el capitán, alguna discusión. Bueno, parece que ayer a la tarde hubo algunas fallas en el WhatsApp. No me tocaron. No sé si a la hora de comunicarse, si mandar un audio, si mandar un archivo o algo, pero ayer a la tarde algunos comentaron y bueno, quedó en tendencias decir, che, me anda mal el WhatsApp.
2: Bueno, es como yo hablo con dos o tres nomás y muy poquito, ni me entero.
1: Bueno, Ricardo Quintela fue tendencia.
2: Sí.
1: Anticipábamos antes de lo que va a venir la ley de tierras. Tiene otro nombre más largo, pero digo, para que lo entendamos, es la ley de tierras. Que entre otras cosas... declaró, hablamos del gobernador de La Rioja, Ricardo Quintela.
2: Sí.
1: El peronismo va a revisar todo absolutamente y dijo, que apruebe, no pasa nada, nosotros después vamos a expropiar todo. Algunos decían, cuando volvamos al gobierno, hablaba del gobierno nacional, ¿no?
2: Claro.
1: Expresaremos un DNU para revisar todo lo que se había aprobado 4 años atrás. Bueno.
2: Me gusta que ya. No es que esté de acuerdo con la ideología ni nada.
1: Entiendo.
2: Pero me acuerdo, me gusta esa actitud punk.
1: Sí.
2: De decir, sí, vengan, compren, lleven, todo bien, nosotros se lo vamos a expropiar todo. Es buenísimo, dejar muy en claro tu postura.
1: No nos olvidemos, digo, que de a poco también empieza la carrera electoral rumbo al año que viene.
2: Falta más. Se viene lo lindo ahora.
1: ¿Qué más? ¿Qué más fue tendencia? Bueno, volvió Historias de Corazón, este ciclo de Telefe,
2: sí,
1: conducido por Virginia Lago.
2: Sí.
1: Así que ayer volvió a la pantalla de Telefe con su living, la escenografía tipo living, en donde la veíamos a ella, siempre sonriente, una genia, por supuesto.
2: Divina, Virginia, y en aparte, donde... es enorme actriz.
1: Pero por favor, ¿cuándo fue que vi algo? Yo no me puedo acordar, en una de estas series, no sé si es El Marginal o una de esas, que hace un personaje de mala, sí, impresionante.
2: Claro, no, a mí, yo tuve la suerte de verla puntualmente, no me acuerdo, haciendo qué clásico en el San Martín, sí, pero fue una de esas actrices que realmente agradezco la edad que tengo por haberlos podido ver arriba de un escenario. No sé, haber visto a Alfredo Alcón haciendo Hamlet, claro, haber visto a Perla Santalla, a Walter Santana haciendo Edipo Rey, ese tipo de teatro.
1: Uh-huh. Sí, sí. Que bien de San Martín.
2: Y que tenés que actuar en serio. Y a Virginia Lago la he visto en alguna de estas obras clásicas. Yo tengo un problema con el teatro.
1: Sí.
2: Tengo un gran problema con el teatro, que es el problema que no tengo con el cine. Yo una película me la puedo creer porque... al estar la pantalla de por medio, es como que se separan ambos mundos. Entonces, de la pantalla para atrás, bueno, es otra realidad, pero es una realidad. En cambio, el teatro, no termino de involucrarme con la historia porque no siento que haya una separación, sino que estamos ahí nomás. O sea, que si te revuelve un bocadito acá, ya te lo pego.
1: Claro.
2: ¿Entendés? Por más que sea Otelo. Y entonces... Es difícil que yo me involucre en la historia y es más difícil conmoverme con la historia. Y Virginia Lago fue una de esas personas o esta gente que te mencioné, o Alberto Fernández Rosa, qué sé yo, que logró a través de su actuación eliminar esa pared, involucrarme en la historia y emocionarme. Así que por eso la tengo ahí como una gran actriz en lo personal. Obviamente es una gran actriz, pero en lo personal.
1: Bueno, felicidades, ¿eh? Y que sea por mucho tiempo, que sea con éxito, porque acá, si no te acompaña el rating, lamentable.
2: No, más vale, por más buen actor que sea, así todo olvidado.
1: Totalmente. Bueno, parece que Lali metió otra fecha, venía ya de agotar el 6 de junio y 7 de junio, River, nueva fecha, 26 de septiembre.
2: Bueno.
1: ¿Te repaso los precios, querés?
2: Dale.
1: Bueno, mira, va de 60.000
2: hasta... Para saber lo que me voy a ahorrar, básicamente.
1: Va de 60.000,
2: sí,
1: hasta 245.000.
2: Bueno.
1: Más el service charge.
2: Raro.
1: Que nadie sabe qué significa bien.
2: ¿Qué ponerse?
1: Ley de Tierra fue tendencia también. Esto que decíamos, el oficialismo dio el brazo a torcer. Bueno, limitar lo que es la venta de tierras a extranjeros, que actualmente tiene un 15% y lo llevaría al 25%. O sea, perdón, de 15 lo quería llevar a ilimitado.
2: Sí, que era un poco mucho.
1: O sea, un
2: mucho.
1: Cartel de venta en todo
2: era,
1: el país.
2: Era un poco, sí, mucho, ¿no?
1: Y ahora parece que sería el 25%, que igual también va a tener resistencia,
2: sí,
1: a esto.
2: Es una de esas leyes que en la que yo espero de nuestros representantes que se informen.
1: Claro.
2: Que lean, que estudien, que trabajen, manga de hijo de puta, sí, porque... Sí, sí. Porque son de esas leyes importantes en serio, y que no es cuestión de levantar la mano por dos boludeces que te dijo un asesor, ¿no? Me parece que deberían realmente honrar un poco su profesión y meterse a estudiar qué es lo que están votando a favor o en contra.
1: Tema que vamos a seguir de cerca, y que vamos a tratar de contarte para también, por supuesto, escucharte como siempre. Bueno, habló Coudet ayer, así que le preguntaremos a Elueni Cetera, por supuesto, por lo que fue el paro de 24 horas en el día de ayer, entre otras cosas. A relajarse, es martes. Mirá qué hora es, las 6 de la mañana, 29 minutos.

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1: Muy buenos días, gran canción, pero momento de ir una tanda y ya volvemos con la mañana de la Rock and Pop. ¡Ting!
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8: Arriba, arriba. Martes 4 de agosto 2026. Para escucharte, para saludarte en el 11-70-82-095-9, para leerte en el chat de YouTube con Judith, con Marian, con Chris, con Hugo del otro lado, con Pato, ¿qué haces? Con Mati, con los amigos de Técnico Ocampo, con Ruth, que está ahí del otro lado.
9: Con Marcelo Bonelli.
8: ¿Y quién más, perdón?
9: Marcelo Bonelli, ah, ¿qué tal?
8: Marcelo, hola. ¿Cómo anda?
9: ¿Cómo le va, chicos? ¿Bien?
8: Bien,
10: muy bien,
8: bien.
9: Bueno, buen martes, ¿eh?
8: Sí, por favor, por favor. Llegó justo para repasar.
9: ¿Ya se nos va agosto?
8: No, ya se fue.
9: Ya se nos está yendo agosto, ¿eh? 4 de agosto.
8: No, falta un montón.
10: Falta un montón. Y vas a ver cómo en breve vas a decir, ¿cómo que ya se fue agosto?
9: Sí,
10: estoy con usted, Marcelo.
8: No vi ni uno de los memes de Agostini.
10: No.
9: Menos para... mal. Tampoco son tan buenos.
8: Sí, pero no le ponía onda. ¿Cómo perdió ahí? Porque viste que no le gustaba mucho.
9: No, no le cabía.
8: Pero ¿sabés qué? Podría haber hecho un merch impresionante. Remeras, agenda,
9: postas. Y le debe entrar la guita por otro lado.
8: Sí, claro, la ventanita, por la ventanita le entra.
9: Claro.
8: Che, algunos bien, cumpleaños, no tantos.
9: Bueno, a ver,
8: algunos. Está cumpliendo, vamos de lo que menos nos interesa, tal vez a los que más nos interesa, ¿no? Pues tampoco es difícil hacer el ranking. Está cumpliendo Meghan, que es la duquesa de Sussex.
9: Tienes razón.
8: La...
10: Sí, no nos interesa.
9: La que menos me interesa. Sí.
8: Por eso. Había una serie muy buena que se llamaba Suits, ella actriz, que era de unos abogados y uno de los abogados, un abogado muy exitoso, y el otro, que era un pibe, un recién aprendiz, que tenía el don de todo lo que leía le quedaba en la memoria fotográfica. Entonces tenía...
10: Se llama memoria eidética. Eso.
8: Buen superpoder. Buen sí, superpoder.
10: Está bueno.
8: Bueno, y a partir de ahí empezaba a ser un abogado exitoso. Y la novia era Meghan.
10: Ok.
8: Que no sé cómo se llama la serie, no me acuerdo. Bueno, nada.
9: Y tiene un Renault.
8: Bueno, está bien. Sí, sí. Escucha.
9: Son las 6:40, sí, Fernando, sí, no apuntes jamás.
10: Claro.
9: Son las 6:40.
10: ¿Qué pretende Fontana Rosa?
8: Lo tuve que pensar igual, Barack Obama está cumpliendo años.
10: Bueno.
9: Un beso.
10: Felicidades.
8: Por otro lado lo tengo a Diego Latorre.
10: Sí.
8: Cada tanto nos escucha.
10: Un capo.
8: Abrazo grande. Y tengo, tal vez, no sé si el que más nos interesa, pero digo, el que más nos atraviesa en la radio, Max Calavera está cumpliendo.
10: Bien.
8: Vocalista y guitarrista de Sepultura. Por favor. Así que le mandamos un abrazo grande. Algunas fechas para recordar. Fíjate en el año, un monje benedictino, ¿cómo se llamaba? Tom Perignon, ¿qué creó?
10: El espumante.
8: Claro. No, pero está bien, él sí, creo que es Don Peñón, no.
10: Es de Champagne, es de la región de Champagne, bueno, sí, es de la región de Champagne, sí, entonces es de Champagne.

0: calientes, enojados.
1: Sí, rivalidad, por eso, de toda la vida.
0: Se fueron, no le dieron bola y se fueron y se abrieron su otro club.
2: A mí me queda bien porque tiene mis iniciales.
3: Ah, muy bien.
0: Claro.
2: Sí. Claro. Una vuelta en La Plata vi una gran pintada, decía EDLP.
1: ¿Cómo no te hicieron socio?
0: Claro.
1: ¿Cómo no te hicieron socio?
2: No lo sé realmente, no sé por qué.
0: Me hicieron un homenaje en La Plata.
2: Hicieron un homenaje en La Plata, hasta que vi los colores, que dije, no, acá hay algo raro. Y sí, efectivamente, era Estudiantes.
1: Feliz cumpleaños a el Club Estudiantes de La Plata, que a partir de ahora... Eduardo de la Puente, con las mismas iniciales. Sí. Vamos a hacer la campaña para defender los colores.
0: Bueno. Sí, una publicidad seguramente tendría que hacer.
1: Claro, ¿eh? Asociate.
0: De alguna cervecería, viste que las cervecerías tienen esas cosas. Tienen la misma sigla.
2: Si le sirvo para algo al pincha, me avisen.
0: A ver si hay alguno escuchando ahí.
2: Sí,
0: yo. Así que Agulla ya no está, pero.
2: Bueno, alguno lo debe haber sucedido.
1: Sí. Me quedo, ya después tengo uno de música, si quieres lo recordamos, pero tengo 1957, hablamos de Juan Manuel Fangio, que obtiene su último y último título mundial de la Fórmula 1.
2: Perfecto.
1: Siguiendo marca. 1957. Bueno, ojalá que la historia se reescriba con Colapinto. Qué sé, yo lo veo medio. Buah.
2: Claro, de ahí para acá no tuvimos ningún título de Fórmula 1 nunca más, ¿no?
1: Y título, ganar carreras es distinto. El título.
2: No,
1: es difícil.
2: Campeón de Fórmula 1 nunca.
1: No sé si Sofía me corrige, pero para mí no.
2: No,
0: porque ahora tenemos el chico 15. Siempre llega 15.
1: Bueno, pero va de a poco, ¿viste?
2: Pero
1: cómo
2: llega.
1: 6:44 de la madrugada, de la mañana, de la noche, de la tarde. Lo que pasa es que hay tantas nubes que no sabes si es de día, qué sé yo. Turf, mirá quién vi. Magia blanca, guarda, por favor. Buen día.
0: No.
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1: Muy buenos días, es hora de escuchar un poco el tránsito para saber por dónde tenés que venir. Fin.
2: El tránsito está muy tranquilo, sin grandes inconvenientes. Recuerden, sí, alguna neblina que tenemos en algunos ingresos a Capital Federal, Autopista Richeri, Seiza Canelas, Jorge Newbery y parte de La Plata, Buenos Aires. Obras que hay en la Autopista Richeri, en la Secondelle Piane y también.

0: también en la avenida Cantilo, zona de River Puente La Bruna, que es lo más importante, pero que no está generando tampoco por ahora grandes inconvenientes. En líneas generales, entonces, el tránsito circula bien.
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2: Vélez le ganó 1-0 a Independiente en Liniers. El Fortín se impuso con un gol de Thiago Aguirre, sumó su tercera victoria consecutiva en el torneo clausura y se mantiene como uno de los líderes del campeonato con puntaje perfecto. Tras la derrota de River contra Rosario Central, Chacho Coudet publicó un contundente mensaje en su perfil de WhatsApp. Los cagones no hacen historia. Es la frase que eligió para dejar en claro que no piensa renunciar como DT. Chaco, un joven de 29 años, murió al recibir una puñalada en el pecho tras discutir con su novia. Victoria Cantero, de 25 años, fue arrestada luego de ser señalada como la autora de una agresión. Paro docente, etcétera. Aseguró que la protesta tuvo altísimo acatamiento en todo el país. El gobierno, en tanto, destacó que las provincias ya garantizaron el servicio mínimo. Paro en todos los puertos del país por un decreto de Milei que desregula una actividad clave. Afecta el 80% de las exportaciones, aunque se mantienen guardias mínimas para buques petroleros y gaseros. Ley de tierras, el oficialismo introdujo cambios en el proyecto en busca de votos aliados. Se pasaría del 15 al 25% del territorio nacional que puede ser adquirido por capitales extranjeros, dejando atrás la idea de eliminar cualquier límite. Donald Trump dijo que estas conversaciones son la última oportunidad para Irán y evitar mayores bombardeos de Estados Unidos. Sin embargo, fuentes diplomáticas iraníes desmintieron que mantengan negociaciones.
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2: Escucha algo que habíamos anunciado. Acá está la explicación, Edu. Polémica inédita en Gran Hermano. La nueva eliminada, la que señalábamos antes, sí. Stephanie Campanita Pereira, se atrincheró para no dejar la casa. Claro, se extendió durante varios minutos hasta que la amenaza de una sanción colectiva para sus compañeros, entonces la sacaron así por la puerta y dijeron, andate, dale, chau.
4: Ah, buenísima esa.
1: El tiempo.
2: Temperatura 12 grados 4 décimas, la humedad 91% y la máxima será de 15 grados. 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
2: Buen día, buen martes. Acá estamos en la mañana de Rock and Pop. ¿Por dónde andas? Queen, play the game.

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1: Es que nos gusta Queen, Play the Game, perdón, Play the Game.
2: Perdón.
1: 6 de la mañana, 53 minutos. El Ueni, Cari, Cari, el Ueni.
3: Buen día, ¿cómo les va? ¿Todo bien?
4: Bien, estamos hablando del gimnasio. Buen día.
3: Sí.
1: Hablando del gimnasio, ¿conoces el Club Eduardo de la Puente? O sea, Club Estudiantes de la Plata.
4: Claro, exactamente.
1: Hay que hacer una gestión ahí.
2: Compartimos siglas.
1: Pero sí, por favor.
4: Bueno, te traemos una camiseta, ¿querés de pincha?
1: No, ¿qué camiseta?
5: Para mí la camiseta tiene que tener la cara de Eduardo.
1: Claro, hay que
5: como
1: hacer
5: lo hicieron Rodrigo con Belgrano.
1: Es verdad. Una acción colectiva.
5: Sí.
1: Tiene que ser, no sé, tampoco la llave del club o algo de eso. Pero
4: hay que hablar con la Bruja Verón.
1: Pero tenés contacto
5: con Juan. Seguro le copa esas cosas.
4: Lo buscamos. ¿Cómo?
5: Sí, sí. Seguro le copa a la Bruja esas cosas, le encanta.
2: Sí, sí,
5: muy dado para esas cosas,
4: Bueno, puede ser, sí, la Bruja por ahí se sume. Se prenda.
1: Qué sé yo.
2: Bueno,
1: no sé, hay que hacerlo.
2: Si le sirvo de algo, mis siglas están, mi nombre está disponible.
4: Bueno.
1: ¿Qué pasó con Independiente? ¿Qué pasó con Vélez ayer?
4: Pasó que los pibes empujan, Pasó que los pibes empujan y ayer Vélez le ganó 1-0 con un gol de un chico de 17 años, Aguirre. Es increíble porque Vélez va vendiendo futbolistas y aparecen nuevos y aparecen nuevos. La fábrica con B corta, así se llaman ellos, porque la B corta de Vélez, por supuesto.
1: Muy bueno, me gusta.
6: De la victoria.
4: Y de la victoria también, exacto, Alberto. Bueno, y la verdad es que Independiente que se vio superado por momentos, por Vélez, por el empuje, tiene una buena mitad de cancha, Aliendro, Valdés, Robertone, bueno, un Vélez que jugó bien, le falta Arias, pero encontró una situación y se lo ganó el partido, y bueno, una fecha en la cual no ganó ninguno de los grandes, por eso en un rato vamos a musicalizar esta fecha.
1: Ah, bueno.
4: Porque no ganó ninguno de los grandes en este campeonato de fútbol argentino. Bien, Vélez tiene puntaje perfecto.
1: Sí.
4: Lo mismo que Argentinos y que Barracas.
1: Es momento de elegir un favorito, quiero que sepas.
4: No me digas que vas a ir por el equipo de Liniers.
1: No.
4: ¿Por Barracas?
1: No.
4: ¿Por Argentinos Juniors?
1: Voy a ir por Argentinos Juniors.
4: ¡Vamos, Peraloso!
1: Vale, este semestre.
4: Vamos a
1: ir a campaña.
2: Abrazo
1: en vivo.
3: Por favor. Con qué poco, ¿eh?
1: Abrazo en vivo en este momento.
3: Vamos, menos mal que eso del anuncio.
7: Con nada, ¿eh? Con nada, absolutamente menos con mal. Nada.
4: No, pero el que toca él gana algo, ¿eh?
3: ¿Cuándo la viste?
4: Perdóname, dijo que era hincha de Lanús, ganó la Copa Sudamericana.
1: Gracias.
4: Dijo que era hincha de Independiente Rivadavia, tuvo la mejor campaña en tiempo y ganó la Copa Argentina.
1: Para vos.
7: Fernando.
3: Sí. Que no te vayas al descenso, Eloni, nada más.
4: No, descenso imposible.
3: Con el abrazo que le diste.
1: ¿Qué me dice, Mariano?
7: Querido, sí. ¿Me puede hacer un aguante el bicho como está en el audio que tenemos?
1: ¡Aguante el bicho!
3: Argentino Junior.
4: Yo te voy a enseñar, canciones.
1: Sí.
4: Vamos juntos a compartir. Es más, si quieres venir a la cancha, ya sabes que estás invitado.
1: Perdóname, vamos a mantener. En los otros yo no hice nada de eso.
4: Bueno, está
1: entonces,
4: bien.
1: Hay que ver cómo lo vamos sintiendo.
4: Está bien.
1: La camiseta siempre se acepta. ¿Vos
4: yo te decía una cosa: si Argentinos llega a ganar un título en la era Fernando Alonso.
1: Sí.
4: Vas a tener tu camiseta.
2: Sí. Tu gimnasio vas a tener.
4: Vas a tener tu camiseta. ¿Qué va a decir Alonso?
1: Con ese, por favor.
4: Esto se. Grábalo, ¿eh? Grábalo, por favor. Grábalo. Se rompió la compu. Si Argentinos Juniors en este periodo, vamos a poner este año, ¿sí? 2026, 2027, sale campeón en la gestión Fernando Alonso.
1: Sí.
4: Fernando Alonso va a tener su camiseta.
1: Bien.
4: Original.
3: Va a ser el hombre con más camisetas que vi.
4: Le vamos a poner. No, porque. De Independiente
3: cambia de
4: no mandaron ninguna
3: de
4: camiseta.
3: Cambia de camiseta como de calzoncillo. No hablo de la camiseta física, ¿sabes? A lo que
4: escúcheme.
3: Me refiero.
4: Dale. De Independiente de Rivadavia no tuvo ninguna camiseta. Vélez. De Lanús, ¿te dieron alguna camiseta?
1: Tengo, pero no me la dieron.
4: No te la dieron. Acá yo voy a hacer un acto. Te voy a traer una camiseta. ¿Qué va a decir Alonso? ¿Qué número te gustaría?
1: 19.
4: ¿O querés el 95.9?
1: Estaría buenísimo.
4: Bueno, buscamos el 95. Alonso, 95.9.
1: Me gusta.
4: La camiseta de Argentinos. Y eso sí, hay que ser campeones.
1: Por favor.
6: Bienvenido.
4: Move tus influencias.
1: 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La campaña para despertarte, para escucharte, para acompañarte en este martes. Y la Rock and Pop bien fuerte. Los Redondos. La Bestia Pop, buen día.
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9: Segunda hora de la mañana de Rock and Pop de este martes 4 de agosto. El mundo moviéndose en su mayor parte hacia el trabajo o el estudio, y nosotros preparándonos para compartir la primera de las 7, una canción que tiene como meta modificar para bien el ánimo de este horario no muy amable. Y ya sabemos que suena en formato vinilo, así que para hoy me traje una verdadera joyita de 1977, que fue un año de cambios profundos. En Argentina continuaba la dictadura militar y el país vivía bajo un fuerte clima de censura y represión. En el cine, la Guerra de las Galaxias revolucionaba para siempre la ciencia ficción y el negocio de Hollywood. Dictaduras reales en la Tierra y fantásticas en el espacio. Mientras tanto, la NASA se arrimaba a la ficción lanzando las sondas Voyager 1 y 2, destinadas a explorar los planetas exteriores y a llevar el famoso disco de oro con sonidos e imágenes de nuestro planeta hacia el espacio interestelar. Y en mayo de 1977... Genesis publicó Spot the Pigeon, un EP de 3 canciones que apareció pocos meses después del exitosísimo Wind and Wuthering. Fue una forma de editar material que había quedado afuera de aquel álbum, pero con un nivel compositivo que muchos consideran demasiado bueno para haber permanecido inédito. No sé si fue reeditado en vinilo, pero sí sé que no podés escucharlo en Spotify, por ejemplo. Así que traje este EP que llegó al top 20 británico y mostró una banda que empezaba a amplificar su sonido sin perder su identidad ya plenamente consolidada con Phil Collins como cantante. Hoy la primera de las 7 es una de Genesis que difícilmente conozcas y que solo podés escuchar acá, llamada Match of the Day. Y si va todo bien, es posible que nos ayude a tener el mejor de los días.

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1: Claro que sí, puede ser un gran día, puede ser un gran día. Y siempre a esta hora hay una canción que gira en vinilo presentada por Edu de la Puente.
2: Y que solamente la pudiste escuchar acá. Nada más,
1: por favor.
2: La única forma de escuchar esta canción que acaba de sonar es como sonó recién. En un vinilo que es muy difícil de conseguir encima.
3: Exclusivo.
2: No está en Spotify, no fue reeditado, no nada. O sea, la canción que sonó, espero que te haya gustado, pero no demasiado porque dudo que vuelvas a escucharla, a menos que arreglemos un día que nos encontremos en un lugar y te llevo el disco y lo escuchamos.
1: La temperatura es de 12 grados 4 décimas. Cada día te sorprendemos. Con un vinilo diferente. Che, 12 grados 4 décimas cubierto el cielo. Va a ser un día así, gris, pegajoso, con esta humedad, con la presión atmosférica, decís, me tira para abajo. 15 la máxima y un día nublado. Recién el viernes, aparentemente, como decía el Ueni hace un rato, vamos a ver el sol, ojalá.
4: Sí, el viernes hay sol.
1: Baja la temperatura, viernes, sábado y domingo solcito. Bueno, Caro, ¿qué hay que saber a esta hora?
5: Bueno, preocupa y mucho lo que está pasando en el puerto. Recordemos que comenzó una medida de fuerza por tiempo indeterminado, de la actividad portuaria. Esto debido a un decreto presidencial que busca desregularizar la actividad. Los que están denunciando esto son justamente los que se ven afectados. Hablamos de los prácticos, de los pilotos, de los baquianos. Ellos quieren que no se ponga en marcha este decreto. Y por el otro, el gobierno dice, el hecho de flexibilizarlo va a permitir que bajen los costos de logística. Por eso, esto está afectando a la exportación de granos, de combustibles, de mercaderías, y pone el foco en estas horas justamente en la demora, incluso de lo que hace a Vaca Muerta, nada más y nada menos, porque en materia de infraestructura no puede salir nada. Claro. Y justamente está, podríamos decir, trabada ahí la cuestión de fondo hasta que esto no se termine de resolver.
4: Son nuestro estrecho de Hormuz.
5: Alrededor de 140 buques los que están a la espera de servicio. Es muy amplio en lo que está afectando. Y puntualmente es el buque White Martin el que trabaja en los proyectos de Vaca Muerta, que te decía que se está viendo afectado hasta esta hora. Parece no avanzar por ahora el reclamo en el sector. Ves, hablas con uno, hablas con el otro y la cosa está como muy establecida.
1: Cada hora que pasa es como peor, digo, a ver, como una consecuencia.
5: Se pierde, y además porque hay contratos, hay obligaciones contractuales, que eso lleva a una instancia judicializable, por un lado. Plata que se pierde y esa mercadería que tiene que llegar. ¿Y a dónde termina yendo? Bueno, se desvían a otros puertos, Brasil, por ejemplo, Uruguay. Y esto es como cuando tuviste en su momento el conflicto con la carne, no sé si te acordás, que mejoraron o crecieron otros mercados. Ya el puerto tuvo una pérdida el mes de junio en relación a lo que fue el año 2025, bastante importante. Se cree que julio también va a dar negativo. Entonces esto no ayuda, viene como en un mal momento. Veremos cómo avanza en la jornada de hoy y si de alguna forma puede avanzar en materia de negociación. Ese es uno de los puntos claves, lo que está sucediendo obviamente por la cantidad y el flujo y lo que pesa en la economía el puerto de nuestro país. Y por el otro, atención con el tema banana, porque lo que pareció primero un tema menor, hoy ya es complejo. Desregulación en materia de controles fitosanitarios. Hablamos de alimentos.
1: Ojo.
5: Bueno, puntualmente se lo llama, o se lo va a conocer seguramente en los próximos días, como la guerra de la banana. Es el gobierno de provincias de Jujuy y Salta versus el gobierno nacional. También aquí una desregulación. El gobierno nacional decidió, bueno, eliminar algunas barreras de control y estas dos provincias, puntualmente porque son productoras locales, ven ahí, más allá de la cuestión de lo que puede ingresar y que no se lleven los controles que ellos consideran que son obligatorios y pertinentes, una competencia desleal. Entonces terminaría afectándolos. Por eso se han puesto una suerte de pie de guerra estas provincias y sus gobernadores, principalmente el gobernador de Salta, con el gobierno nacional. Estas cuestiones se empiezan a ver, ¿no? Cuando hablamos de desregulación, algo que en su momento ya sucedió con la yerba mate, algo que está pasando también con el IPCBA, el Instituto de Promoción de la Carne de Vacuna, y la obligatoriedad del aporte por parte del sector industrial de la carne. Bueno, esas pequeñas guerras se dan, la gente por ahí no las conoce en su día a día, pero después termina afectándolo cuando el producto no está o sale más caro. Puntualmente ahora hablamos de esto. Esto de la guerra de la banana no es exclusiva. Puntualmente se está notando con este artículo en particular, pero por eso hablamos de desregulación alimentaria, es mucho más amplio.
1: Lo vas a ver en los títulos de los diarios, mañana, pasado, porque son temas que te anticipa Caro y que después terminamos viendo y que son de agenda del día a día. 7 de la mañana, 17 minutos. Un avión, un piloto, Anthony Giddens. Red Hot Chili Peppers, Airplane, buen día.
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1: ¡Lueni! ¿Cómo que no ganó ningún grande? Ganó Argentino Junior, el gran semillero del mundo, que vendió 3 jugadores que eran pilares, incorporó nuevos jugadores y juega mejor que antes prácticamente. Aprendan, River y Boca, aprendan a comprar jugadores. Así se hace. Aguante el bicho todavía. Sergio acá de Mar del Plata. ¡Abrazo!
2: ¡Aguante el bicho! ¡Aguante el bicho, viejo!
3: Es el programa de radio donde más se habla de Argentinos Juniors este, ¿eh? Más que los partidarios de Argentinos Juniors.
2: Y en este semestre lo vamos a apoyar oficialmente.
3: Está Fernando Alonso está con nosotros, sí. Sépanlo.
2: Bueno, a esta hora, Cari, ¿qué? ¿Estás viendo la remera de B.B. King de Luen? Está espectacular, me encanta.
3: Gracias a los amigos de León Rock. Como
2: de Charlie, sí. Está escuchando, ¿no? Muy buena, muy buena.
4: Bueno, voy a tratar de sacarme la indignación que me genera Fer Alonso y su multicamiseta que va cambiando constantemente cada temporada.
5: El típico radio de la Rock and Pop.
2: Pero... igual no entiendo el punto, pero...
4: Y voy a generar indignación por otra cosa, porque vamos a hablar de cumpleaños ratas.
2: Sí, ¿qué es eso?
4: En base a 2 experiencias que he tenido, una más lejana, la otra más reciente. No se las voy a contar, me gustaría que compartan sus experiencias también, a ver si ustedes también les ha pasado de sufrir este tipo de eventos. Uno fue el cumpleaños de una persona que obviamente no voy a nombrar, que lo hizo en Tomás Jofré. ¿Vieron el lugar?
2: Ah, lindo, qué buena elección.
4: Bueno, puse el auto, puse la nafta, puse los peajes y cada una también se pagaba la comida.
2: Ok.
4: Así que, lindo, buen cumpleaños. No era mi cumpleaños, era el cumpleaños de una amiga.
6: O sea, fuiste a un lugar y había uno que cumpleaños.
4: Y puse el auto también.
6: Por eso te digo, sí. O sea, fuiste de paseo, fuiste a comer.
4: ¿Me repite la pregunta, por favor?
5: Sí, no entendí.
4: ¿Qué no se entendió, muchachos?
3: Para, ¿y la cumpleañera fue en
7: buena pregunta.
4: Fue en otro, pero sí. O sea, ella no tiene auto.
6: A ver, es lo mismo que es lo mismo que, no sé, yo lo paso a buscar a Fer con mi auto,
2: sí.
6: Nos vamos a Canning, ponele,
4: no.
6: Pagamos los peajes, vamos a un restaurante que está súper lindo, pagamos la comida, todo, y hay uno ahí que cumple años.
4: Claro,
6: justo ese día.
4: Yo la próxima decidí que lo voy a hacer en Río de Janeiro y que cada uno se pague todo absolutamente.
3: Pero para, regalos a Río de Janeiro. Para. O sea, ¿cómo fue el llamado, la invitación? Claro, ¿cómo fue? Chicos,
4: estuve pensando en festejar mi cumpleaños, quiero hacer esto,
3: Ir, o sea, ir a comer a Tomás Jofré.
8: ¿Cómo fue la invitación? Claro. Vamos a comer a este lugar.
4: Vamos a comer acá. Necesito que 2 de las chicas pongan el auto.
3: Ah, encima fue así.
5: Necesito ¿Tomás Jofré es una localidad o un bar? Perdón.
4: ¿Cómo?
3: Una localidad.
5: Ah, perdón.
3: Bien. Es cerca de Los Juan.
5: Ah, ok.
3: Se podía decir lejos.
5: Ay, lejitos.
2: ¿Se podía decir que no? Por ejemplo, ¿o es muy amiga?
5: Claro.
3: ¿Es muy querida ella?
4: Es de mi grupo de amigos.
3: No es tan querida.
5: Pero sí, fue al aire libre.
4: Pero es amiga, le bajas todo el plan.
6: Es que disculpame, una persona que hace su cumpleaños así no puede ser muy querido.
4: Y voy con el otro, después deciden ustedes cuál les indica.
8: Pero,
4: una más
8: que
4: anécdotas.
8: Había que regalar.
4: Yo regalo, no regalé nada.
2: Ah. Sí.
4: Pero el próximo que les voy a contar, sí llevé regalo.
3: Un litro de nafta.
4: Un cumpleaños de una ex compañerita del jardín de mi hijo. Cumple 6 años en la plaza.
3: Uh-huh. Ajá. Ah, este sí es reciente.
6: Sí,
4: este es de hace muy poquito.
3: ¿Fin de semana?
4: No, para. Bueno, cuestión, invita a la plaza.
2: Sí.
4: A las 12 del mediodía. Uno entiende por ahí que el horario es porque está fresco, es invierno, que ya de por sí en invierno el cumple en la plaza
2: es raro,
4: polémico. Sí. Pero bueno.
8: Pero ya pasó la pandemia.
3: Le chorrean los mocos, ¿viste? No, cuando le chorrean los moquitos.
4: A mí lo que más me molesta es el tema del baño, ¿viste?
3: Porque claro, ¿dónde van?
4: No, claro. El nene se baja los lompas y hace ahí, pero los grandes, ¿dónde van?
3: Claro.
4: Bueno, entonces el mediodía en la plaza. Para mí, si te invitan a las 12 del mediodía, mínimo
3: un
4: algo para comer.
3: Un chebuzán tiene sanguchito, que
4: haber. Sí, dame ahí unos pancitos, jamón, queso, nada más. Nos fuimos a las 2:30 de la tarde cagados de hambre.
3: No había nada.
4: Hijo y yo.
6: No había nada.
4: Yo lo único que charlaba después con las madres.
6: ¿Qué la está pasando mal?
8: ¿Qué encontraste cuando llegaste?
4: Había palitos, chisitos y después la torta.
6: Bueno, mira, ahí está hambriando el pueblo.
3: La verdad que por ahí no estaba mal, como dice, bueno, tiene razón Axel. Estaba mala economía por ahí.
4: Por ahí está mal económicamente, sí. No lo sé. Pero entonces, invitar a las 2 de la tarde. Amigo. No me lo pongas a las 12 del mediodía.
3: Hacerlo ellos almuerzan tarde.
4: A las 2 de la tarde, hacerlo a las 3. Entonces, comemos.
5: A las 2 de
4: y
5: la
4: por
5: mañana.
4: Por lo menos para para mí en un cumpleaños así, a los nenes les tenés que dar de comer. No te digo a los grandes. Los grandes de última, el que se está cagando de hambre, que vaya a una panadería, se compra una media luna y chau. Pero a los pibes algo le tenés que dar de comer.
2: ¿No llevaron nada de nada? ¿Centro de hidratación? ¿Una mesita, algo?
4: Había una mesita con palitos y chisitos.
2: Ah,
4: y
2: para que le des más
4: sed. Y ahí, pará, ahí sí fuimos con regalito, porque no podés caer con las manos vacías.
6: Palitos, chisitos y una gaseosa. Una maná o algo, ¿había?
4: Había alguna, sí, así dando vueltas.
8: Y abajo decía...
4: Pero no sé, yo me llevé el mate.
8: Papi, mami, veniste almorzado.
6: Claro.
4: Bueno, chicos, no lo decía en la invitación.
5: ¿Me puedo poner del otro lado, Fernando?
2: Sí, por favor.
5: ¿Qué pasa si la persona no tiene dinero y sin embargo tiene que festejar el cumpleaños al nene? ¿Qué le va a decir? No, mirá, no tenemos plata.
6: No tenemos plata, no es el cumpleaños, viejo.
4: Pero es que uno intenta siempre ponerse en ese lugar. No, está bien que se lo haga igual, pero hacelo más tarde. Hacelo tipo merienda. No lo hagas a las 12, de 12 a casi 3 de la tarde, pa.
2: ¿Sabes qué? Me acuerdo.
5: Y te va a decir que baja el sol y hace frío.
2: Hace mucho tiempo, mi sobrina Molly, que me decía, ¿cuándo se casan? ¿Cuándo se casan? No estaba ni el plan de casamiento. No tenemos plata, tenemos... ¿Y por qué no hacen el casamiento en una plaza? Estaba tan acostumbrada a los cumpleaños en plaza. Hagan el casamiento en una plaza y nosotros llevamos para comer.
3: Qué bien, Molly,
2: Vamos a hacerlo.
3: Los quería ver casados, Molly.
8: Para mí, el primero es rata, el segundo no sé.
3: Y el segundo, a mí, esta reflexión que vino desde Barcelona me hizo pensar feo. Yo coincido con Cari, de última.
5: En el punto bajo, ¿eh?
3: Sí, golpeaste bajo. Después de las 2 de la tarde, capaz que estaba bien.
8: Sí, por ahí fue. Estuvo más.
6: Hubo un
8: verde.
6: Problema de logística, claro.
3: ¿Es el primer hijo de esta familia?
4: Sí, primero y último, creo.
3: Primer hijo.
4: Se separaron.
3: No tienen
4: la pareja de la madre.
3: Yo te digo la verdad.
2: Medio clasista.
3: Me agarro la culpa.
5: Así que lo están vendiendo al nene.
4: Igual, pagó en
7: son dos
4: divertimiento
7: pelotudos.
4: Para los chicos, porque les puso algunas actividades para hacer.
3: Puso todo ahí para que el chico pase un lindo momento.
8: Bueno, ahí recalculando.
3: Sí, no, estuvo muy bien.
4: Le pagás a la que te pone los cuadritos para pintar actividades y no pones unos sanguchitos.
3: Lo importante son los chicos, si no ustedes. Por eso son los chicos, te van a acompañar.
4: A la
8: ratona acá la uno.
2: Habla al pueblo.
6: No, la uno es.
9: Buen día, muchachos. Yo tengo 3 hijos y soy laburador independiente. A veces tengo laburo, a veces tengo mucho, a veces me falta. Y si pasa eso, yo me llega el cumpleaños de alguno de ellos, mío, el de mi mujer, y no tengo plata, no se hace nada. Y listo. Si vas así cumpliendo año. En otro momento, o se festeja cuando lo tenemos, ¿cómo vas a hacer y no le vas a invitar a comer y tomar? ¿O vas a hacer que traigan todo eso? Ser una rata inmunda.
2: Igual me gustaría diferenciar el cumpleaños del nene, no importa lo que hicieron, con el cumpleaños de un adulto.
3: De adulto sí ya.
6: No,
4: el oyente habla de cumpleaños infantil. Sí. No pueden no darle comer a los nenes.
8: Sí, pero igual, no. El primero sí, el segundo no.
3: Sí, estamos 1-1, Karina.
2: 11-70-82-0-95-9. Tal vez un cumple rata, una reunión rata, un amigo rata, un familiar rata. 7-28.
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15: Hoy, amigos, 4 de agosto es el día del panadero en la Argentina. Y uno automáticamente piensa en la harina, en el horno, en el pan calentito, en las medialunas recién hechas. Piensa que a esta hora los muchachos ya llevan unas cuantas horas pasando calor. Aunque convengamos que hoy son más los despachos de masas horneadas que vienen prehechas en camioncitos de franquicia, ¿no? Más industrial que artesanal. Pero lo divertido es que la historia de este día tiene bastante menos olor a pan y bastante más olor a revolución. Porque se conmemora la creación en 1887 del primer sindicato de obreros panaderos de la Argentina. Y ahí aparece un lindo detalle. Entre quienes impulsaron ese sindicato había anarquistas italianos que peleaban por algo bastante lógico: mejores condiciones de trabajo. Los panaderos de aquella época laburaban jornadas larguísimas, de noche, por muy poca plata. Hasta ahí una historia sindical. Pero resulta que esos tipos tenían un sentido del humor espectacular y decidieron vengarse de una manera bastante original. En vez de tirar piedras, le cambiaron el nombre a las facturas. Sí, muchas de las facturas que seguimos comprando hoy nacieron como una cargada política. Los vigilantes eran una burla a la policía. La bola de fraile y los suspiros de monja era una tomada de pelo a la iglesia. Los cañoncitos y las bombas apuntaban al mundo militar. Y hasta los sacramentos entraban en la misma lógica. O sea que cada vez que uno entra a una panadería y dice dame cuatro vigilantes y dos bolas de fraile, sin saberlo, está repitiendo un chiste que se inventaron unos panaderos anarquistas hace casi 140 años. Y eso me encanta porque demuestra que la historia no siempre queda guardada en los libros. A veces queda escondida en las cosas más cotidianas, en una palabra, en una costumbre, en una docena de facturas. Hay gente que cree que las revoluciones solamente cambian gobiernos y sin embargo algunas terminaron cambiando el nombre del desayuno. Así que hoy cuando pases por una panadería, saluda al panadero en su día. Y si compras una bola de fraile y unos vigilantes, acordate de que además de llevarte algo rico para el mate, también te está llevando un pedacito de historia argentina envuelto en papel madera.
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1: ¿Qué haces? ¿Cómo te va? 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

0: Mientras tanto, avanza en la búsqueda de un 9. Se negaron a declarar los dos serenos detenidos por el asesinato de Mailén Antonich en Mar del Plata. Los acusados fueron arrestados a metros del lugar donde encontraron el cuerpo de la joven. Seguirán alojados en la unidad penal número 44 de Batán. Las importaciones puerta a puerta rompieron otro récord y ya equivalen el 40% de las ventas en shoppings. En junio ingresaron 125 millones de dólares vía courier, un incremento interanual del 73,8%. El abogado de la joven detenida por el asesinato de su novio en Chaco anticipó que no declarará ante la justicia. Además, reconoció que entre la acusada y la víctima había un vínculo tóxico. Mar Negro. Un ataque ucraniano con drones provocó 7 muertos en una playa de Rusia. Según datos preliminares, otras 47 personas resultaron además heridas y 17 tuvieron que ser internadas.
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0: Nico Vázquez fue distinguido como personalidad destacada de la cultura. El actor recibió el reconocimiento por su trayectoria en el teatro, la televisión y la producción artística.
2: El tiempo.
0: Temperatura 12 grados 2 décimas. Humedad 89%. La máxima será de 15 grados.
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4: ¿Y esto de Lueni? Solo los chicos, tan solo los chicos, dice Fito Páez. Y tomamos esta canción como para titular este segmento porque ha terminado la fecha.
0: Sí.
4: Y los chicos han podido con los grandes. Bien. Yo repaso simplemente. Central ganó la cancha de River, 1-0. Sí. Tigre ganó la cancha de Racing, 3-1. Sí. Central Córdoba le ganó a San Lorenzo, 1-0. Vélez le ganó a Independiente, 1-0. Y el único de los grandes que al menos rescató un punto en Rosario y en el final fue Boca, que empató 2-2 contra Newell's. 1 de 15. Los grandes, los poderosos, los que tienen grandes presupuestos.
5: De ahí a Central y Vélez tratarlos de equipo chico.
6: Yo te iba a decir, pero se entiende.
5: Sensibilidad.
4: No.
5: Yo lo de Tigre, bueno, te lo puedo entender, ok, pero...
4: No. Primero,
5: me parece que
4: vos sabés que nadie más que yo defiende a los equipos que no son grandes. Vos sabés
5: que no son grandes.
4: Bueno, pero ¿qué querés? Yo tengo una canción solo los no grandes, tengo una solo los chicos. Karina, por favor.
6: Solo los grandes. Necesito, Fito, que compongas algo urgente.
4: ¿Qué es insólito esto?
0: ¿Y los medianos no entraría?
4: Me cago en la sección. O sea, yo armé todo, solo los chicos. Yo soy hincha argentino junior. Para mí no me gusta que me digan equipo chico. ¿Pero qué quiere que haga?
0: En alguna época había una canción propia de Cari.
5: Solamente sentía la necesidad de aclararlo.
7: De arruinar la columna.
4: Me acuerdo cuando un conductor decía el contra Calabró, ¿no? Qué bárbaro. Bueno, lo cierto es que más allá de los presupuestos, a veces... con futbolistas de la cantera, con jugadores de semillero, con ingenio, los equipos no tan grandes le ganan partidos a los equipos más importantes del fútbol argentino. Un repaso por lo que fue la fecha de ayer.
0: Por favor.
4: Antes de enervarme. Sarmiento le ganó 2-1 a Independiente Rivadavia de Mendoza. Puso llamativamente Berti un equipo con muchos suplentes. Y la verdad que recién juega la semana que viene. Para mí le pasaron mal el calendario a Berti. Bueno, perdió el partido. Y perdió la cima en Soledad en la tabla general anual, que es importante, por supuesto, porque ahí sale un campeón. Talleres revivió, primeros 3 puntos para el... ¡Aplaudan que ganó San Paoli!
6: ¡Grande San Paoli!
4: Le ganó 4-0 a Platense. Y esto me llama la atención, y también acá voy a hacer un asterisco, antes de que Cari diga algo. Voy a hacer un asterisco. Hay una impaciencia de los hinchas del fútbol argentino. ¿Cuánto hace que fue campeón Platense? Menos de un año.
0: Nada.
4: ¿Cuántas veces había salido campeón en su vida Platense? Nunca. Fue campeón. Y ayer la gente puteando a los jugadores. ¿Viste? Puteando al técnico. Zunino es un tipo de club que estuvo con la dupla cuando salieron campeones. Vino para tratar de dar una mano, ser el técnico. Ahí está. En la Copa Libertadores está clasificado a jugar contra Coquimbo, una serie que creo puede pasar claramente. Platense la puede pasar, la puede superar. Entiendo que no tiene el mismo plantel que otro tiempo. La gente se subía arriba, la barra se subía arriba.
8: ¡Hace más de 1000 años que no le dio la boca!
4: Claro, para putear a los jugadores. Nacho Vázquez peleándose con los plateístas. La verdad, y el otro día venimos de ver cómo la gente de Racing putea a Milito, que es ídolo. O sea, entonces, digo... Yo digo que hay que analizar un poquito más antes de putear.

0: Y no digo que los alienten todo el tiempo, sino que bueno, hasta el jugador este la banco, pero digo, subirse un alambrado, putear cara a cara a los futbolistas.
1: ¿Sabes qué pasa? Me parece que va de la mano con los tiempos que corren. O sea, hoy por hoy estoy inmediato. Y lo que pasó ayer, ya está, ayer son 10 años, ¿viste?
0: Claro, bueno, sí. Esta discusión la tengo con mis hijos, por ejemplo, cuando hablamos de Argentinos Juniors. Nico 10, le digo, ¿Nico 10 qué? Le digo, Nico 10 es el técnico que te hace todos los campeonatos ser protagonista. Sí, pero nunca salimos campeón. ¿Y cuántas veces salió campeón argentino en segunda?
2: Sí, claro.
0: Tiene 5 campeonatos, entonces digo...
3: Hay que ser paciente, tenés razón, Erwin.
0: Hay que ser paciente, Román.
3: Hay que ser paciente,
0: por supuesto.
3: A los jugadores y a todos.
0: Bueno, pero vos sabés que, Román, vos tenés un privilegio. A vos no te putearon todavía.
1: ¡Amo!
3: No des idea.
0: A vos no te putearon, no.
1: No se escucharon.
0: Pero ahí, mira, ahí marco la diferencia.
4: Pelotudo.
0: Ahí hubo un respeto, porque no fueron contra Riquelme. Dijeron la comisión, se entendía que era para Riquelme, pero nadie se animó a putear a Riquelme.
3: Yo
0: lo
3: quiero mucho a los hinchas.
0: Claro, Román. A Milito lo putearon con nombre y apellido. ¿Entendés? Milito. O sea.
3: Claro. Porque podría ser Gabriel, sino, claro.
0: Y es fuerte porque la verdad que Milito. Es ídolo de Racing,
4: yo
0: ¿viste?
4: Me acuerdo cuando se hablaba de Milito, de candidato a presidente de Racing, sí. Que pensaba, qué ganas de querer en pasarla mal, porque si los resultados no te acompañan,
2: de verdad.
4: Vos sos ídolo del club, Milito pisaba Racing, la gente lo amaba, fotos, es ídolo máximo.
0: Sí, señor Eduardo.
4: Tenés que tener ganas de ponerte en esa posición en el fútbol argentino, que perdés 3 partidos y ya te están puteando.
0: Sí, señor Eduardo Monera que está escuchando dice, ¿cómo vas a decir que somos equipo chico, hincha de Vélez?
2: Bueno.
0: Es el equipo, bueno, ya se entendió el concepto. A ver si nos entendemos.
2: Volvamos a lo de Platense. Más que no ganar, no tuvo que ver el tema del 4.
0: No, es una continuidad, el equipo no está bien.
2: Okay.
0: El equipo viene, es más, lo están salvando Estudiantes, Río Cuarto y Aldo Civi. Porque si no estaría complicado por el descenso. Así que esta es la historia de Platense. Pero bueno, venís de tener un reciente éxito y dura poco, ¿viste? Lo lindo dura poco. Y está en Copa Libertadores. Fue a Brasil y ganó en Brasil. Fue a Uruguay y ganó Uruguay, Platense. Digo, hay que armar una balanza y en el equilibrio, ¿viste? Poner y sacar y tratar de ser un poquito más equilibrado.
3: El
0: bueno.
3: Se acostumbra rápido a ganar. Nos ha pasado a nosotros, que pensaban que era fácil la Libertadores.
0: Claro. A vos decías que la Red Libertadores era fácil. Bueno, en el desarrollo de la fecha, además decíamos, tempranito ganó Vélez 1-0. Lo de Vélez es para aplaudir, se levantó a los jugadores. Vende. Después no sé qué hace con la plata, ¿no? Pero vende. Y ayer le ganó Independiente 1-0. Buena recepción para con Gustavo Quinteros, que había sido campeón. ¿Se acuerdan el episodio de la fiesta del casamiento de la hija, no?
2: Sí.
0: Bueno,
2: sí.
0: Quinteros después de ese episodio se fue de Vélez. Tuvo un paso en el medio, llegó al fútbol argentino Independiente y ayer fue muy bien recibido. Huracán y Atlético Tucumán empataron 0-0 en un partido que fue soporífero, por supuesto. Y Central Córdoba, Santiago del Estero, le ganó 1-0 a San Lorenzo. Pipo Gorosito dijo, regalamos el primer tiempo, así es muy difícil. San Lorenzo se está rearmando, de a poco van llegando los refuerzos. El tema es que cuando llegan los refuerzos ya estamos en la cuarta fecha. Un campeonato tan exprés, tan rápido como este. Si no te acomodas rápido, perdés. Y ya hay equipos que han sacado mucha ventaja. Yo le decía tempranito... La tabla anual que Independiente Rivadavia de Mendoza, al perder, permitió que, por ejemplo, lo alcance a Argentinos. Fíjense esta tabla. Los que van a la Copa. Hoy van a la Copa Libertadores. Independiente Rivadavia 38, Argentinos 38, Vélez 37.
2: Vamos.
0: Después aparece... Vamos. Aparece Estudiantes con 34. Tiene un partido menos. Juega mañana contra Boca.
2: Sí.
0: Central con 32. Gimnasia con 32. Y recién ahí, en el séptimo lugar, aparece Boca. Octavo Independiente, noveno Barracas... Y décimo River.
4: Pero para, falta un montón. Después criticamos que queremos todo ya. ¿Cuántas fechas van del campeonato?
0: Yo estoy contando la foto de hoy.
4: Bueno, pero
0: la
4: falta
0: foto
4: un
0: de
4: montón
0: hoy,
4: todavía.
2: En la tabla anual,
0: sí,
2: está bien.
0: Pero pará, Independiente Rivadavia y Argentinos sacaron a River 9 puntos.
2: Claro.
0: Con un presupuesto que no es ni el 5% de lo que tiene River.
1: Para River.
0: Entonces digo, también hay que marcar, esto más allá de un elogio a los clubes no tan chicos... es una crítica a los más grandes, a los que tienen de repente una billetera que van y compran un futbolista por 20 palos verdes. Por 20 palos verdes está armado todo el plantel de Independiente Rivadavia Mendoza. Y te digo, te sobra plata. Entonces, me parece que ahí es la crítica para los clubes grandes. Bueno, en definitiva, terminó la fecha. Mañana nos ponemos al día. Sí, señor.
3: Después cuéntenos lo que pasó con el Mudo Vázquez, por favor, que es hermoso, ¿eh?
0: Como el chico de Belgrano.
3: El que fue expulsado.
0: Sí, contra Argentina.
3: La fecha 3.
0: Sí.
3: La suspensión la cumple la fecha 2.
0: Ah, es verdad, claro, porque debía un partido. Bueno.
3: Todo raro, ¿no?
0: Y cosa del fútbol argentino, ¿qué va a hacer? Se reprogramó el partido y va a cumplir en la fecha 2. Tiene razón.
2: María. Ha sido organizado. 7:53. Un poquito. poquito de riff. Sube a mi Guaturé. Subite al 95.9. 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Buen día.
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1: 7.55. Ya nos habíamos olvidado, pero ¿hace cuánto que no lo...? ¿Qué hace, Dami Di Pase?
2: ¿Cómo va, Fer? ¿Cómo le va al equipo? ¿Cómo están todos?
1: Hola, bien. Ya hace bastante que no te teníamos.
2: Estábamos de vacaciones.
1: Perfecto.
2: Estábamos
1: merecido.
2: Ausentes, pero cercanos.
1: Merecido, entonces. ¿Qué nos trae la salamandra para contarnos?
2: Bueno, en esta ausencia no dejé de informarme y enterarme de la reforma del Banco Central de la República Argentina, de la Carta Orgánica. Quiero traer datos como para que la gente entienda cómo lo podría beneficiar, porque la reforma de la Carta Orgánica del Banco Central de la República Argentina para el oyente de Rock and Pop es como explicarle la misión del Orión 4 a la Luna en términos técnicos, ¿no? Y hay dos o tres datos interesantes como para que uno pueda entender por qué es importante esa previsibilidad institucional del Banco Central, que es quien emite nuestra moneda. Primero, en aquel momento, en 2012, se le cargó de más funciones de la que debería tener, que es preservar el valor de esa moneda. Hagan lo siguiente, señor oyente de la Rock and Pop, y ustedes en piso. Ejercicio. 2012. Ustedes tenían 1.000 pesos en la mesita de luz, en el cajoncito. 1.000 pesos. ¿Cuánto debería valer hoy ese billete de 1.000 pesos para que usted compre lo mismo que compraba en 2012?
1: Ni idea.
2: No se pega un tiro, pero es 420.100 pesos.
1: No lo puedo creer. Una locura.
2: Escuchaste, ¿no?
1: No me entra en el cajón. 400.000 pesos no me entra en el cajón.
2: Exacto. Totalmente. No te entra en el cajón. Dos. La base monetaria, que es la cantidad de pesos disponibles que hay en el sistema económico, en aquel momento, cuando se arrancó con la reforma de la Carta Orgánica del Banco Central, eran 307.000 millones de pesos. ¿Bien?
1: Sí.
2: Hoy la base monetaria es 143 veces más. Imagínate un Times Square enorme con un edificio de los más grandes del mundo. Sí. 143 pisos. Ponelo, pero pónganselo en su mente, ¿eh?
1: Sí.
2: Algo que era la base de una obra, ahora tiene 143 pisos de billetes.
1: Una locura.
2: ¿Cuánto
1: Yo
2: es
1: no
2: eso?
1: Los cuento.
2: Sí, claro, la cantidad de billetes son 46 mil billones de pesos. 46 mil billones de pesos ese edificio de 143 pisos. Ahora, eso que creció tanto, tanta planta, ¿cuánto creció la economía para demandar esa cantidad de dinero en términos reales? Solamente 4%. Entonces, a saber, ¿qué pasó con países que implementaron esto? Chile, en los 80, implementó reforma Carta Orgánica. Inflación ahora, 4,2%.
1: ¿Anual?
2: Perú, anual.
1: Sí.
2: Perú, 1993. ¿Cuánto era la inflación en 1990 antes de la implementación? 7.482%. Hoy, 1,5%.
1: Mira.
2: Presidente de Banco Central de Perú ingresó en 2006. Desde ese momento pasaron gobiernos de diferentes signos. Nadie lo tocó. Mira. Nadie. Colombia, 1991-1992. Reforma de Carta Orgánica. Inflación 30%. Hoy, 5,1%. Paraguay, 1995, reforma de Carta Orgánica, 21%, hoy 2,1%. Uruguay, 1995, reforma de Carta Orgánica, en ese año tenía inflación 42%, hoy 4,3%. Es decir, que si esto funciona, parecería ser...
1: Blindaría el tema de la inflación, en principio, como título.
2: Exactamente. Y si vos mantenés política fiscal ordenada en el mediano y largo plazo, podría haber inflación más baja, mayor estabilidad para los ahorros de los argentinos, que como en la mesita de luz se perdió tanto poder adquisitivo sobre ese peso.
1: Ni la manijita tengo ya, o sea, no puedo tirar el cajón.
2: Exactamente, no quizás tendrías un poco más de incentivo para ahorrar en pesos y no en dólares, créditos con mejores condiciones y una economía más predecible. Y para una pyme, que no es un dato menor, también tendría más facilidad para invertir, planificar y acceder al financiamiento. Fundamental, fundamental, que hacia adelante es independencia del Banco Central, como pasa en todos los países de América Latina, menos en Argentina, la inflación bendita llegue a un dígito.
1: Que así sea, entonces, Dami, por favor, ¿dónde te buscamos?
2: @ Damián Di Pace, Instagram y TikTok, amigos.
1: Las 8 de la mañana.
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Buen día, buen día. Buena atención porque Leo Messi va por otro título con Inter Miami. Hoy arranca la nueva Leagues Cup. Vélez, que le ganó 1-0 Independiente en Liniers y se mantiene como uno de los líderes del campeonato. Paro en todos los puertos del país por un decreto de Milei que desregula una actividad clave. Y atención, operativo policial en la casa de Facundo Moyano en Belgrano está detenido.

0: martes 4 de agosto 2026. La temperatura 12 grados, cielo cubierto, máxima de 15, mayormente nublado. Recién el viernes el sol. Buen día.
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1: En la mañana, 8 horas, 12 minutos. Temperatura, 12 grados.
2: Buen día, buen día, buen día. ¿A quién saludo en el chat de YouTube? ¿A los Rodríguez? ¿A una dulce condena? Saludamos a esa quien nos contaba Edu su origen, a los panaderos, viejo, sí, pero feliz panadero, día. Feliz.
3: ¡Vamos, panaderos!
4: ¡Pan casero!
2: O sea, como un pan casero ahora.
5: Por sí, calentito, qué rico.
6: Una flautita.
2: Sí, totalmente. ¿Conocemos a algún Juan María, además de Listorti?
7: Muscari.
5: Traverso.
7: No. Traverso.
2: Oye,
8: no, pero Listorti no es José María.
5: José María.
2: José María. Sí. Tenés razón.
6: Traverso, Juan María Traverso.
2: Era el flaco
6: Traverso.
2: JM.
6: Traverso.
2: Hoy es San Juan María Vianney.
8: ¿Eh?
2: El santo.
5: Bueno.
2: Día también del cura párroco en el día de hoy, ¿eh? Los que también llevan mucha labor en cada uno de los barrios.
6: Saludos a todos los curas.
2: Buen día, Martín. Buen día, Marce. Buen día, Marisol. Buen día, Cris. Buen día a los amigos de Re-Mayor. Buen acorde.
5: Sí, lindo, acorde alegre.
9: El verga larga.
2: Buen día, Pablo. Buen día, Mónica. Buen día, Santiago. ¿Quién más? Néstor dice presente. Zona Sur dice presente. Ituzaingó dice presente. Ciudadela dice presente. Almagro dice presente. Colegiales. Lanús. Uh-huh. Wilde. San Isidro Martínez. Atenti choque en Lescano al 5200. Y atención que el tren San Martín circula con algunas demoras por colisión con una persona en Santos Lugares. Ah, bueno. Ahora sí. 13 años de espera terminaron. 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
2: 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Bueno, Caro, ¿con qué nos actualizamos?
8: Sí, no es nada dulce el festejo para los panaderos, así lo señala por lo menos aquellos que están en el oeste, nucleados, porque dicen, claro, son 3.000 panaderías las que cerraron y 17.000 puestos de trabajo los que se perdieron, obviamente que lo hacen esta fecha de conmemoración. Tratan de llevar estos números porque ven que están compitiendo de manera desleal. Esa es una de las denuncias que vienen hace muchísimo tiempo, principalmente en la provincia de Buenos Aires, con las denominadas panaderías a persiana cerrada. Las facturas propiamente dichas, y no las que se hacen, sino las de electricidad y las de gas,
2: claro,
8: son las que hoy les cuesta en gran parte del negocio. Están preocupados por los servicios públicos en ese sentido. Son facturas elevadas que no pueden llevar, que no pueden trasladar al precio final del producto, en un momento en que el consumo, obviamente, que no responde de la misma manera en todos los sectores sociales, pero hay productos como el pan, que es uno muy popular. Entonces, está presente en los hogares de menores recursos, y si hay que recortar, muchas veces se recorta desde ahí. Así que en esta jornada, justamente lo que están señalando los trabajadores es cómo se ve afectada la situación, principalmente de aquellos que son pymes, ¿no? De aquellas que son panaderías tradicionales y que muchas han tenido que, como estas 3.000, cerrar a lo largo del país sus negocios. Esperemos que, bueno, en algún momento se pueda revertir esta es una época de mayor consumo, por eso también llama la atención, porque en el verano se consume menos productos asociados con la harina y principalmente aquellos que tienen más carga de azúcar o que están mayor composición, sacando las fechas especiales particulares de fin de año. Pero digamos, ellos saben que ahora tienen que vender y eso es lo que alerta la situación. Y algo que hablaste hace un ratito nada más, que está vinculado con las compras en el exterior, tanto lo que se denomina puerta a puerta a través de correo argentino o el courier a través del uso de correo privado, lo que es el uso de plataformas. Y el dato que muestra lo que sucedió, no solamente en el mes de junio, sino también en el primer semestre. Vos señalabas hace un ratito $125 millones. Es lo que ingresó. Sí, es una suba de un poco más del 73% en relación al mismo mes del año anterior, sexto mes del año. Si tomás el primer semestre, la totalidad es de $643 millones, cuando hacemos referencia de esos esas compras que vos haces a través de una plataforma X comprando alguna cosita. ¿En qué contribuyó? En que bajen los precios, por ejemplo, de artículos de indumentaria y de electrónica, entre un 42 y un 57%. Esto lo señala un informe de la consultora analítica, que pudo entrecruzar información y obtener esto, y también mostrar que ya representan un 40% de las ventas de distintos rubros que hoy, por ejemplo, tienen presencia los shoppings. Hablamos de ropa, hablamos de juguete, hablamos de artículos de electrónica y también de lo que hace a celulares, por decir algunos de ellos. La flexibilidad, el hecho de permitir un sistema que sea mucho más sencillo, ha hecho que la gente compre más. Pero esos mismos rubros, en lo que es consumo minorista, en lo que es la venta en realidad minorista, reemplazados por las plataformas internacionales, y ni hablar de la producción local, son los que se ven afectados. Es decir, por un lado, baja el precio, se compran más esos rubros, la gente los sigue demandando, pero ya no de manera local, en la producción ni en el consumo minorista de los locales. Y una última, que tiene que ver con los colegios, un dato de AIEPA, que es la asociación que nuclea a las instituciones privadas. Son unos 14.000 colegios privados que hay a lo largo del país que tienen subvención, y de ellos hay 5.000 que forman parte de esta asociación, y ellos hacen un relevamiento. Lo que empezaron a ver es que históricamente la morosidad tenía un 3% de presencia, o sea, había un 3% de personas que no cumplían en tiempo y forma con el pago de la cuota de los colegios privados. En junio del 2025 ascendió al 7%. Ya era una alerta porque duplicaba
2: ya, claro,
8: ese monto, ese índice, perdón. Pero para junio de este año, la última medición les dio 11%.
2: Epa.
8: Eso es siempre promedio, ¿no?
2: Sí, claro.
8: O sea, hay colegios que dicen, no, nosotros llegamos al 50, otros no, llegamos al 6. Bueno, por eso se toma una referencia nacional. Por eso es importante ver este relevamiento de punta a punta del país. Y un dato que advertían ayer era que hay mayor presencia de morosidad en los centros urbanos que, por eso no es solamente la ciudad o la provincia de Buenos Aires, sino en los centros urbanos que sobre los denominados o mal denominados interior,
2: claro,
8: sobre los colegios que tienen presencia en fuera de las ciudades. Así que un trato de tener en cuenta la morosidad hoy también en la cuota de los colegios privados.
2: Números, datos con Caro Suárez. 8:21. Martes, nublado. El viernes veremos el sol. Subí el volumen de Bogan Brothers, Hard to Be. Buen día.
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2: Y casi todos los días sentimos que el problema más grande del mundo es llegar a fin de mes. Y no es poco problema, ¿eh? Porque cuando la plata no alcanza, todo lo demás desaparece. Discutimos el precio del pan, del alquiler, de la nafta, del colegio, del cable, del celular. Y está bien, porque son las cosas que nos cambian la vida todos los días. Pero de vez en cuando aparece una noticia que te recuerda que vivimos arriba de un planeta que hace exactamente lo que se le canta. Esta semana evacuaron a más de 200 personas en Puente del Inca por una tormenta de viento blanco. En las cataratas tuvieron que cerrar preventivamente el acceso a la Garganta del Diablo por la crecida extraordinaria del río Iguazú, mientras monitorean los efectos que podría traer el Niño. Y Venezuela todavía sigue contando muertos y reconstruyéndose después de un terremoto devastador que dejó miles de víctimas en una zona en la que no hay terremotos. Y ahí me acordé de algo. Nosotros hablamos del planeta como si fuera una cosa estable. La Tierra, como si fuera un piso. Y no. Es una roca enorme que gira alrededor del Sol a unos 7.000 kilómetros por hora mientras gira sobre sí misma. Mientras tiene un núcleo de hierro a más de 5.000 grados. Mientras la corteza donde vivimos está partida en enormes placas que flotan, chocan, se hunden y se levantan. Nosotros le decimos suelo, pero en realidad es una costra, finita. Y abajo pasan cosas, muchas cosas. La historia de la Tierra es una colección de exageraciones. Hubo glaciaciones que duraron decenas de miles de años. Hubo épocas en las que buena parte del planeta estuvo cubierta por mares poco profundos. Hubo volcanes que modificaron el clima durante años. Hubo impactos de asteroides que cambiaron la historia de la vida. Y hubo especies que dominaron el planeta durante más de 150 millones de años. Hasta que un día dejaron de existir. Nosotros hablamos de desastres naturales, como si la naturaleza hubiera cometido un error, pero la naturaleza no se equivoca. Un terremoto no es un accidente para la Tierra. Es la Tierra haciendo de la Tierra. El problema es que nosotros vivimos arriba. Nosotros nos asustamos cuando sube el dólar. Los dinosaurios no tuvieron tiempo ni de mirar la cotización, y sin embargo, seguimos haciendo planes como si todo dependiera de nosotros. En septiembre hago un viaje, en octubre cambio el auto, el año que viene remodelo la cocina, y está perfecto porque no podemos vivir pensando que mañana puede caer un meteorito. Pero tampoco está mal recordar, de vez en cuando, que no somos los dueños del planeta, somos inquilinos. Inquilinos bastante recientes, además. Por eso me causa gracia cuando escucho esa frase de autoayuda que dicen pedirle al universo. No sé, el universo tiene galaxias chocando entre sí, agujeros negros, supernova, creo que está ocupado. A nosotros nos toca otra cosa: cuidar un poco la salud, abrazar más, disfrutar cuando se puede, llamar a ese amigo, decir ese te quiero. Porque comprar unos años más de vida, con suerte, depende un poco de nosotros. Pero garantizar que mañana salga el sol, eso nunca estuvo en nuestras manos. Y curiosamente, lejos de deprimirme, esa idea me tranquiliza. Porque si hay cosas enormes que jamás vamos a controlar, tal vez valga la pena dejar de gastar tanta energía en las pequeñas que tampoco.
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10: 8:35 arriba, buen día, martes, que recién empieza, un 4 de agosto, con una temperatura de 12 grados, un cielo cubierto, el sol que ya no va a aparecer, ¿no? A la tarde 15 de máxima. Mira, mañana miércoles mismas condiciones, el jueves en cuanto a la temperatura igual pero inestable el jueves, y esto va a traer dos consecuencias. Por un lado va a limpiar para que salga el sol el día viernes y también va a traer una baja en la temperatura para un fin de semana, o sea viernes, sábado y domingo, con sol pero con bajas temperaturas. Hay un último momento, Caro, que hay que saber.
11: Sí, tiene como protagonista a Facundo Moyano, el hijo de Hugo, el sindicalista de lo que hace al sector de camioneros. A las 5:03 se reporta la policía de la ciudad, ingresa un llamado al 911 por un incidente en Avenida del Libertador al 5400. Ahí arriba, personal policial, y mantiene una entrevista con el encargado del edificio. Él es el que manifiesta que una pareja sale corriendo a la vía pública. ¿Quién es uno de los protagonistas de esta pareja? Facundo Moyano.
10: Facundo Moyano.
11: El personal policial los intercepta, porque los ubica en Virrey Vértiz y Sucre. Todo esto sucede barrio de Belgrano. La mujer de 23 años fue trasladada por desame al hospital Pirovano. Estaría bajo los efectos de algún estupefaciente. Okay. Y el hombre obviamente fue identificado como Facundo Moyano. Fue trasladado a la comisaría número 13A. Por el momento en calidad de demorado. Y esto es lo que por lo menos a esta hora se conoce. Se realiza consultas, bueno, que tienen que ver con cuestiones internas de la policía.
10: Okay.
11: Así que a esta hora lo que se sabe es ella internada y él demorado en la comisaría.
10: Bueno, será uno de los temas de la mañana. Che, atente a los que van a tomar el tren San Martín, por arrollamiento de persona en Santos Lugares. Hay demoras en el servicio entre Pilar y Retiro, 8:37. Sí, Cari.
12: ¿Qué me pidieron ayer?
13: Ayer
12: hicimos un ranking de las canciones más felices, que era un estudio.
10: Sí.
12: Bueno, y terminamos hablando de fiestas de 15.
13: Claro, porque estoy buscando el tema, en realidad estoy buscando a mi hija para entrar en su fiesta de 15.
10: Ah, claro.
12: Te traje el top 5 de entradas de quinceañeras.
10: Sí.
12: A pedido del señor Elueni, así que
14: esta
12: columna va dedicada a Ariel Jaime.
13: Sí, para Sol.
14: Ranking hecho, o sea, digamos, el ranking actual. O sea, actualmente
12: esto es el ranking
14: los cinco
12: actual,
14: más.
12: Te cuento algo. Ayer hice periodismo puro, me comuniqué con personas que trabajan en eventos
10: bien.
12: Sociales.
14: Muy bien.
12: Me hicieron el contacto con DJs y esto fue armado por DJs actuales de aquí.
13: Pero que anoto,
10: Que esto está bien aplicado para la Argentina. Para la actualidad de la Argentina.
12: Esto es 100% Argentina, chequeadísimo.
14: ¡Vamos, Argentina!
13: ¿Sí? Hablo con Paul Nesica.
12: Puesto número 5.
14: Saludo, parale.
12: Pues hay algunas que son demasiado modernas, te digo, ¿eh? Esto es Veo en ti la luz.
14: ¿Quién?
12: de no, Dana Paola.
13: Para que entra.
15: De su cuarto.
12: Es una canción de Disney. De la película Enredados. Claro.
13: Aplauden, chicos.
12: Ese es el momento. Bravo. Para mí es demasiado lenta esta.
13: Para mí esta es para el video de las fotos. El video cronológico.
12: Con esto. Hay distintas versiones, porque también estuve investigando eso. Ahora
13: Power,
16: alejen todo lo afilado, ¿eh?
12: Este es del año 2010. Es de la película Enredados, cuando Rapunzel y Flynn, que es el otro personaje, se enamoran. Es muy linda la peli.
13: Sí, es muy linda.
12: Y pensá que a una chica de 15,
13: aparte,
12: por ahí...
13: Aparte eso es lágrima.
12: Claro.
13: Acá lloro, acá yo te lloro, ¿sabes cómo te voy a llorar?
11: Yo no quiero entrar así.
13: No, no quiero entrar. Aparte, yo no quiero entrar así tampoco.
14: Tampoco querés cumplir 15 años.
13: ¡Fuera! Está bien esto que dice... Cari, después, por supuesto, nos va a gustar o no, pero digo, hoy en los salones de la Argentina, las quinceañeras están usando estas canciones. Vamos a hacer el simulacro como que en todas entra sol, ¿eh?
16: Sí, sí, sí.
12: El único.
16: No, yo lloro, pero yo sé que esta no es la que quiere ella.
12: Bien, puesto número 4 para Perfect de Ed Sheeran. Esta canción está en el álbum Divide. También es emotiva.
16: Esta está bien, ¿eh?
12: Llorar.
13: Aplauden, chicos,
12: aparece
13: sol.
12: ¿15 años?
16: Un vaso a la abuela.
12: Porque parece de otro evento.
13: Sí, la idea es que sea más arriba el todo, ¿eh? 15
12: años.
14: 15 años de condena.
13: Está confundido, Lueni. Está confundido con el concepto. Cuando la nena entra, generalmente son canciones mucho más tranquilas. Después, si Sol quiere elegir otra, está bien.
16: No,
13: pero
16: no,
13: digo,
16: ya quiere arriba.
12: Hay dos formas de entrada de fiesta de 15. Ahora te lo digo porque estoy investigando.
13: Okay.
12: Una es la versión emotiva.
16: Sí, claro. Son
12: todas estas. Abrazo, todo, tristeza, llanto, todo lo que vos quieras. Y por otro lado, está la de la fiesta.
13: Claro.
12: De joda.
13: Ok.
12: Que hacen un videoclip directamente. No es video de fotos emotivos, sino que hacen un videoclip en versión modelos, ¿viste?
13: Sí.
12: Que eso prepárate, porque si lo querés, hacen un videoclip directamente. No es video de fotos emotivos, sino que hacen un videoclip en versión modelos, ¿viste?
13: Sí.
12: Que eso prepárate, porque si lo querés hacer bien,
13: topado, te sale. Tranquilo.
12: Bueno, videoclip con distintas canciones. Sí. Ella bailando, toda diosa empoderada. ¿Va a ir por ese lado, Solcita?
13: Sí, sí.
12: Bueno. Y después ya entra con algo mucho más arriba, pero son dos formatos distintos, ¿no? De fiesta.
13: Estamos por este formato, sí.
12: Bueno, esta canción es muy linda, muy emotiva, habla de la historia de amor de Ed Sheeran y su esposa, ¿sí? Cherry Seaborn. Vamos al puesto número 3, que es un clásico. Clásico. Ese sí, no hay una persona sobre la faz de la Tierra que no haya hecho una fiesta.
16: Sí, ¿eh?
12: Esto es Titanium, de David Guetta, de Sia y de Afrojack.
13: Esta no resiste tiempo todavía, tiene más de 15
16: años. Entra mucha guita por cumple de 15.
12: Esta canción se lanzó el 9 de diciembre de 2011.
13: Por eso.
12: Es una barbaridad.
13: Chicos, aplaudan, sale sol.
12: No, todavía no.
14: No aplaudan.
13: Cuando rompe. Bueno, pues se nos va el tiempo.
16: Ahí empieza a aplaudir.
12: Esta no la usan en Relatos Salvajes.
11: Sí, de casamiento.
16: Esta canción, si no me equivoco, sonaba también ahora en el último mundial. ¿Viste el momento que sacaban las banderas?
12: En la previa.
16: En la previa del partido.
11: Grábame esta.
13: A ver, ahí
12: viene. Es una canción que le habían ofrecido Katy Perry y dijo que no, ¿sabes qué?
13: Viene el puente. Humo en el salón.
16: Far away.
13: Las luces, los globos. Van los globos a las escaleras, apuntan, se para papá, se acomoda.
16: Lloro,
13: se cae alguna lágrima.
16: Lloro. Fírmame esto, Néstor.
13: Empiezan las amigas. Las amigas.
14: ¡Dale, Sol, te amamos!
13: Edu, acomodate el saco, Edu.
12: ¡Quilombo!
13: Y explota.
16: Yo te
13: papelitos.
16: Gauchito.
13: Sí, es esta. Por ahora es esta.
14: Es esta.
12: Bueno, puesto número 2. Volvemos un poquito a lo emotivo. Esto es recontra reciente. Canción de 2015. Se llama If Only, de Dove Cameron.
16: De 15.
12: Yo cuando lo busqué dije, ¿qué es esto? Sinceramente, porque no lo conocía.
14: ¿Qué hambre? ¿No conoces a Dove Cameron?
12: Es de una película que se llama Descendants, que es de los hijos de los protagonistas de Disney.
14: ¿Sí?
12: Entonces está el hijo de La Bella y la Bestia, que ahora es el nuevo rey. No, te lo juro, chicos.
16: Bueno.
12: Yo no lo podía creer.
13: Todos menemistas, todos nenes menemistas.
12: Y el hijo adolescente de Bella y Bestia permite que hijos de los malvados vengan al pueblo.
13: Es un híbrido.
12: No, te lo juro, es buenísimo.
14: Es una oda al wokismo
13: total
14: más asqueroso del mundo.
12: Los hijos de la reina.

0: Esperando que rompa, espera.
1: No, es así, es así. Entra despacio.
0: Está linda, está linda.
1: Sí. ¿Vos vas a entrar con ella o entra sola?
0: Me lo prohibió. Solar y digo.
2: ¿Va a usar vestido o va a entrar
0: en bola? ¿Querés que entre?
1: No, pero. Escucha lo que dice Cari, ¿por qué?
0: El jogging.
2: Esta canción es de agosto 2024, es la más reciente de toda la lista. La primera colaboración de estos dos grandes. Canción que rompió récords.
0: Me gusta esta, me gusta.
2: En plataformas digitales, pero lo más lindo es el mensaje. Habla de morir junto a las personas que uno ama, así que se acaba el mundo,
1: sí.
2: De morir con ellos. Ya se le está piantando.
0: Toda la onda. Estoy llorando.
1: Escúchame, Cari.
3: Una que hable de apuestas, no hay.
1: Caro, cumple de 15. ¿Qué se solía usar? ¿Te acordás?
4: No, Edu. No más, temas, pero
5: no me acuerdo.
4: No, pero nada emotivo, definitivamente.
5: Escuchame. nada, claro, no.
1: Como nada emotivo,
4: no,
1: perdón.
4: No, no existía.
1: Bryan Adams.
4: No,
1: everything
4: nadie,
1: I do it for you.
4: No.
5: No, pero eso para 15 no era.
4: No, ni en pedo para 15.
1: Pero era para 15.
4: No, nadie entró. Ninguna amiga, nadie entró con estos temas.
1: Lo de entrar, y a qué voy a ir con esto. Lo de entrar más explosivamente, te diría que es 2000 para acá. Porque antes era siempre un lento.
0: Porque los salones además
1: siempre fue un lento.
0: Te ofrecen, para la entrada Power, te ofrecen como que la nena entra por el medio de una pantalla la con nena. Las bengalas. Y eso es Power. O sea, bueno, puede entrar con eso y sí, tema lento.
1: Por eso
0: hay
1: digo,
0: que ser bien arriba.
1: Eran los lentos de los 80 y de los 90 con lo que
2: es
1: se entró
2: que
1: toda la vida.
2: Entrabas con una lenta y se ponían a bailar el vals. Arrancaba así, ¿te acordás? Con el momento
1: así.
2: Emotivo. Por eso, tenés esos dos caminos. El emotivo o es que no.
1: En un 15, en un martes, en la Rock and Pop.
6: Con,
1: sí.
6: Yo entré con Miguel Conejito Alejandro.
1: Y primavera. Mira, tu banda, Babasónicos.
0: Vamos.
1: Buen día.
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1: En la mañana, 8 horas, 47 minutos. Temperatura, 12 grados.
2: Buen día. El gran Sergio, el gran Mosca, que tuvo hace poco el cumpleaños de la hija, me dice, entró con No te va a gustar.
3: Ah, muy bien. No,
2: abrazo grande.
3: Muy bien. Acá tenemos hasta diciembre, tenemos tiempo de elegir el tema, chicos.
2: Toda la 37 escuchando ahí. Bueno, pero ¿qué nos queda en el tintero?
3: Nos queda mucha información. Nos queda la forma de comunicarse de Chacho Coudet para expresar sus momentos, sus situaciones, sus vivencias y cómo está él. ¿Viste? Porque dice, che, ¿cómo está? ¿Estará golpeado? Bueno, ayer en su estado de WhatsApp, porque no tiene Instagram, ni X, ni
4: sano.
3: Kick, ni no sé, ni TikTok, ni nada. Bueno, él en su estado de WhatsApp puso...
4: ¿Qué?
3: Kick, ¿cómo se llama?
4: Kick es muy lindo.
2: No importa, pero me dio risa.
3: Bueno,
2: no importa.
3: Bueno, los cagones no hacen historia, puso ayer. Agarró una foto de Google, viste que vos podés, los cagones no hacen historia, agarró una foto de una especie de parecita que decía...

0: Que los cabrones no hacen historia, pintada con un graffiti, y la puso. Y acaba de poner otra, en realidad la puso ayer a última hora, que tiene que ver con una canción de Callejeros.
1: Sí.
0: Uf. Escucha esta.
2: Lo escucho y sigo, porque mucho de lo que está prohibido me hace.
0: No escucho y sigo. Al 100 con estos muchachos, puso Chacho Coudet. Todo perfecto, Chacho, pero la realidad es que el equipo fue un desastre. Yo, bárbaros, estaba WhatsApp, las canciones, Callejero, lo que vos quieras, pero el equipo es un desastre. Y bueno, hay que empezar a hacer algo para que juegue mejor, más allá de los de WhatsApp, que está buenísimo como mensaje para decir, me mantengo fuerte. Bueno,
3: todo lo que está prohibido para ser feliz sería poner a Colidio, por ejemplo.
0: Sí, Colidio, de hecho, Mariano puede irse al Vasco da Gama, así que a lo mejor va a tener allí un tema menos. Por ahora, los números de Coudet, 22 partidos dirigidos, 12 triunfos, 3 empates, 7 derrotas. El tema es que esos 12 triunfos fueron casi al principio de su gestión y todas las derrotas están viniendo en el último. River perdió los últimos 5 partidos que jugó. Sí. River perdió con el Dosivi, que no le gana a nadie. Y perdió mal en la Copa Argentina. Entonces,
1: no sea cruel.
0: La verdad que está complicado. Bueno, Zubiabre se va a jugar a Tigre, empiezan a irse los futbolistas del Container. Maxi Salas aparentemente a Independiente Rivadavia, pero todavía no está confirmado. Así que esto en el mundo River, que espera por Thiago Almada. Acá hay una cuestión para analizar que siempre marcamos. Porque se dice, ya está arreglado todo con Thiago Almada. Pero si Thiago Almada pertenece a Atlético Madrid, más que con Thiago Almada, vos primero con quién tenés que arreglar, con Atlético Madrid. Es decir, claro. Edu, yo ya voy a comprar tu auto. Pero tengo que arreglar con vos, Edu, primero. O sea,
4: sí, por favor. Entonces, por lo menos.
0: Y vos te vas a fijar cuánto sale el auto, me vas a pedir y ahí vamos a negociar. Pero yo no puedo dar por sentado que ya compré tu auto sin haber hecho una negociación. Y esto pasa lo mismo en River. Creo que también lo que se busca es instalarlo para descomprimir, ¿viste? Típica de la política, no solo del fútbol, sino nacional, ¿no? Sí. O sea, una noticia para tapar...
4: Mirá para aquel lado, listo.
0: Lo negativo. Exactamente, esto es lo que pasa en River. Mientras tanto, Boca mañana va a jugar en cancha de Huracán, porque el estadio tiene algunas cuestiones en el pasto que no le gustan ni al plantel ni al presidente.
3: La puerta no me gusta.
0: No, la puerta está quedando. Ya agosto, estamos en agosto, es un momento de entrega, sí. La puerta. Pero...
3: Se viene, ¿eh?
0: Sí.
3: Se viene,
0: ¿eh? Sí. Creo que...
3: el evento del año.
0: Sí, el otro día jugó un patio de comida, Román, ¿eh? ¿Sabías?
3: Sí, un patio.
0: Un patio de comidas en la platea.
4: Mirá.
0: Con 9 opciones de menú, 9 lugarcitos.
3: Sí, para aquellos que decían, nos falta un 9, ahí está, 9 opciones. Tenemos 9.
0: Bueno, y hablando del 9, Román.
1: El dato random fue buenísimo.
0: Surgió, ayer me enteré las 9 opciones y dije, está bueno. Pregunté si había opciones sin gluten, no me supieron contestar.
1: ¿Me las conseguís para mañana o pasado?
3: Sí, botero que no comas sin gluten.
0: Hay pizza.
3: Sin gluten no sos botero.
0: Hay pizza, hay pancho, hay hamburguesa y 6 opciones más. Ayer preguntamos, por ejemplo, ¿hay comida china?
1: Claro.
0: Hay comida sin gluten, no me supieron. Pero bueno, algún plateísta que vaya por ahí nos puede contar cuando Boca vuelva a jugar a la Bombonera. Busca un 9.
4: Mientras tanto tenemos un pequeño problema con el pasto, que es una boludez.
0: Sí,
4: el pasto es lo menos importante de una cancha.
0: Lo menos importante. Y la zona de los palcos no crece bien, porque le da sombra al palco, no hay sol, no crece bien y este es el problema. Estamos buscando con luces, de alguna forma, que el pasto crezca. Lo que pasa es que Boca tiene ahora 3 partidos importantes de local. El de mañana, que ya lo juega en la cancha de Huracán. El de Vélez, que en principio lo jugaría también en cancha de Huracán. Y después tiene el martes ya con Recoleta, por la Copa Sudamericana, con los chetos de Recoleta. Y ese partido también se jugaría en principio en la cancha de Huracán. A propósito de la vuelta de ese partido, el presidente, que yo les conté que es jugador de Recoleta, que ha jugado, dijo que le van a dar a Boca 20.000 entradas. Dice, nosotros tenemos nada más que 2.000 hinchas, así que venga Boca, 20.000 entradas, hacen un gran negocio, por supuesto, y recauda. Y Boca busca 9, y el 9 en principio, en estos momentos, el más cercano es Ener Valencia, el ecuatoriano, que iba a jugar en Talleres de Córdoba. La mujer le dijo, no, quiero que juegues en Ecuador, pero llegó la oferta de Boca. Boca incluso tiene un cupo de extranjero porque acaba de vender a Marcelo Saracchi, con lo cual podría ser Ener Valencia. Grande está, sí es cierto, pero bueno, no deja de ser un delantero de jerarquía.
1: 36 años.
0: La misma que tenía Cavani. Después Cavani no demostró, pero claro. Ener Valencia...
4: Valencia por ahí sí.
0: Sí. Yo creo que es un ejemplo exacto de lo que puede traer Boca. No está mal, sobre todo para una coyuntura. O sea, tiene a Barreiro lesionado y salvo Merentiel y Jiménez, pero no, ninguno de la talla hoy necesita un 9 de área. Y Ener Valencia lo es. Es una posibilidad.
1: Gracias, Elueni.
0: Mastanturo va a ir a jugar a la Fiorentina. De nada.
1: 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Con Edu, con Elueni, con Cari, con Caro. Y un martes en donde las nubes no aparecen. Gracias, Marcelo.
5: No de nada, chico.
1: Quédate en la Rock and Pop. AC/DC. Back in Black. Buen día.

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0: Buen día, buen día.
1: Buen día.
0: Vamos a ver cómo se desarrolla la noticia de Facundo Moyano corriendo con una señorita por la calle. Ella totalmente desnuda, él semidesnudo. Todo esto ocurrió cerca de las 5 de la mañana. El encargado del edificio en Belgrano, donde estaban habitando, fue el que le dijo a la policía, le dio detalles. Habían llegado a correr hacia otro domicilio, unas 10 cuadras, y ahí fueron demorados. La chica va a ser trasladada. La chica le dijo a la policía, aparentemente, que lleva varios días de consumo. No sé si le harán algún tipo de pericias o análisis a Facundo Moyano. Así que la chica iba a ser trasladada a algún lugar especial. Y Moyano había quedado demorado, en principio. Esa es la figura. Episodio confuso. Moyano es un muchacho raro.
2: Sí, siempre.
0: Por ponerle un término. Raro.
1: Sí. Muy bien usar la palabra.
0: Los alcances de raro, te lo debo, por ahí.
2: Muchos extremos.
3: Extendelos hasta donde quieras.
0: Sí. Está bien. Pero bueno, es la noticia que está en desarrollo, ¿no? ¿Qué más tenemos? Bueno, a veces es común que a veces un jugador detecta a un hincha que es especialmente hincha, pero ¿se acuerdan de Cubilla?
2: Sí.
0: Que me tiré a Cubilla.
2: Muy pegado, estaba el alambrado.
0: A veces detectás uno que te rompe especialmente los huevos y lo vas a increpar.
2: Sí.
0: Alambrado mediante o a la platea. O...
2: Sí.
0: Pero ir a buscarlo para arrebatarlo a trompada no es muy común. Es el caso de Nacho Vázquez ayer. Gran buen defensor de Platense. No lo podían parar, ¿eh? ¿Qué le dijo?
2: Estaba como loco. Lo que pasa es que es una situación la que se da. Platense, la semana que viene juega octavo
0: final. Casi de salir campeón Platense. Así está el público del fútbol.
2: Sí, claro. Esto habla de nosotros, venimos hablando del año pasado. Platense está en una situación que sus hinchas no soñaban ni remotamente, que es estar en octavos de final. Ya jugar la Copa Libertadores, haber pasado la fase de grupos.
0: Campeón por primera vez.
2: Campeón.
1: Haber salido campeón.
2: El año pasado, y por eso clasifica la Copa Libertadores. Pasa en el grupo y pasa muy bien, porque ganó en Brasil, ganó en Uruguay, y la semana que viene ya juega octavo de final con Coquimbo. Bueno, en el campeonato local, como suele pasar, cuando no tenés mucho recambio en el plantel, descuidas el torneo local. Bueno, ayer perdió 4-0 contra Talleres y se empezó a escuchar el hit jugadores. Que entonces los jugadores, lo veíamos en la transmisión, que se miraban como diciendo, esto es verdad lo que está pasando. Y Nacho Vázquez, que es el referente, el líder del equipo, no aguantó y fue a encarar a un hincha, primero en lo popular, después no lo podían parar, entró al vestuario y salió y se quería seguir peleando. Porque la gente seguía. Seguía, sí, pará, es una locura. Así se vive la histeria del fútbol argentino. No es que está peleando el descenso.
0: Pero le habrás dicho
2: Platense
0: algo personal, que ayer justo hablábamos de cosas que pueden sacar a un jugador.
2: Yo no creo, para mí es la calentura del momento. Más primero fue con la popular y después entra al vestuario y sale y se agarra con los de la platea. No lo podían parar los de seguridad del club.
1: Para mí piensa todo lo que decís vos, eso dice, flaco, sos hincha de Platense. Él como jugador dice, sos hincha de Platense, hermano, te saqué campeón. Estamos en la Copa Libertadores. ¿Qué jugadores, flaco? Ah. Todo nuestro plantel vale un jugador de River que perdió 5 partidos seguidos. ¿Qué te pasa?
2: Ni ya River ni Boca están en la Copa Libertadores.
1: Ya me calenté, ya le quiero pegar yo al forro ese.
2: Por eso. Llamaba la atención ayer, está bien, perdió 4-0, la cosa no viene bien en el torneo local, pero hay que poner todo. Pero el grado de histeria que se vive, la verdad, es increíble. Es increíble.
4: Ese que te saca, vos, muchos escenarios.
1: Sí.
4: Siempre hay uno que por ahí hizo algo, dijo algo medio distinto y no puede dejar de mirarlo o mirarla.
1: Sí, con
0: el, algo le dijo.
1: Sí, pero algo le habrá dicho. Sí, a mí no me pasó de que me griten nada, pero lo entiendo. Ah, algo familiar. Bueno, como a Materazzi, que le hablaron de la hermana y Materazzi con Zidane. Cada
0: nosotros
1: uno tiene
0: tenemos
1: su punto
0: la
1: débil.
0: Lista de las 10 cosas que más pueden molestar a un jugador, pero no la podemos repetir. Claro.
1: Es como
3: no, el caso. Si no vienen a pegar todavía.
2: Claro.
0: No, porque después el que no se escucha, después va y lo hace en el fulbito.
2: Claro.
0: Y se lo escuché ahí en la radio.
1: Y vienen acá a buscar a nosotros.
0: Que se lo busquen.
2: A lo mejor conocían alguna intimidad y se lo refrendaron, además de la protesta por el equipo. Y
1: todos igual tenemos una palabra distinta. Me acuerdo de Michael Fox con el chicken, con el gallina, claro, en Palabras del Futuro. Hay gente que le dice, no sé, alguna palabra y no le molesta, y al del lado sí.
2: Totalmente.
3: Perdón, sí, todos tenemos un gatillo.
1: Sí,
4: Flaco de la Madrid decía, burro, ¿te acordás? Él decía que su click era con la palabra burro.
0: Y al principio, ya después se acostumbró.
2: Claro. Sí.
1: Igual que luego que te moleste lo que sos, ¿no?
0: Mi ex cuñado no le podía decir payaso. Le decía payaso.
1: Ah, mirá,
0: te embocaba de una. De una te embocaba.
5: Y alguna zona débil le
0: implicaba. Algo le pegaba.
5: Y la cosa lo reaccionaba. Después decían burro viejo.
2: Ah, bueno.
5: Por lo cual extrañaba el burro, que por lo menos sí. El burro tiene fuerza.
2: Decime burro.
5: Claro. Ya burro viejo no lo pueden encargar.
2: Era mucho.
5: No, con la madrid han sido muy crueles los hinchas.
2: Muy crueles.
1: Y ya al borde del retiro le decían vieja fugaceta.
5: Ese le quedó. Sí.
2: Y el hincha le recordaba esa pelota contra Atlético Nacional todo el tiempo. Te habrá llamado. Me acuerdo la madrid y la pelota que perdiste.
5: Que
2: quedamos
5: que perdió una pelota, perdió en su carrera.
2: Claro.
5: Y se la recuerda.
2: Tantas que recuperó.
5: Y bueno, la injusticia
1: con la gente.
5: Hay mucha polémica con... Vieron que el streaming que responde al gobierno y han instalado calificativos, por ejemplo, marrón, para un muchacho del conurbano, mogólico les gusta usar mucho. Sí.
4: Muy de los 90.
5: Muy de calificar cuerpos. Hacer uno... porque hay también, eso se mezcla... con bien, ayer hablábamos al pasar de personas como Maravilla Martínez, que digamos, vos te podés odiar a Cristina Kirchner, odiar a Néstor Kirchner, a Máximo, al peronismo en general, la foto de Perón, todo. Pero la idea de son todos los que lo votan, cagan en un balde, no les da el valero y van a morir así, es un poco fuerte. Para mí está ahí. A dos metros del nazi, ¿viste? Del totalitarismo que dice, bueno, no se dan cuenta. Y mirá que son millones de cabezas de termo y la figura de hacer caca en un balde, así, que se repite mucho. Sí. Bueno, ese es un poco el discurso de carajo, el streaming que responde al actual gobierno. De hecho, ha visitado el streaming el presidente, algunos de sus funcionarios. Y ayer había uno que proponía algunas cosas. Dice que el conurbano no tiene remedio. En el conurbano está el voto, el núcleo fuerte del voto peronista, históricamente, la Matanza. Y por supuesto que vos vas a la Matanza y en muchas partes es Calcuta. Bueno, eso no se puede discutir. Pero proponía algunas cosas no sé el nombre, ahora después pasame el nombre, Julito, que generó mucha polémica. Incluso con el sponsor, ahora vamos a hablar del sponsor, que la ligó de rebote. A ver.
6: Ya la provincia de Buenos Aires, en mi humilde opinión, sobre todo lo que tiene que ver con el conurbano bonaerense, ¿no? Sí. Y esa inmensa porción de gente que desde mi punto de vista ya no tiene salvación. Para mí ya no hay retorno ahí. Y pase lo que pase, gane quien gane, vas a seguir siendo lo mismo porque vos tenés un problemita cultural y de marginalidad que además ni siquiera empezó con el kirchnerismo. Desde muchísimo antes.
7: Desde antes.
6: Entonces, nada, empezó más precisamente con las cabecitas estas que estaban ahí ponderando, ¿no? Para mí no tiene vuelta la provincia de Buenos Aires. Entonces, yo tengo una serie de propuestas. Bueno, voy a sumar una cuarta ahora porque me gustó esa. Que la primera sería, bueno, la esterilización, esa me gustó. De hecho, es muy buena, en serio.
7: Es la más tibia, la más tranqui, puede ser, pero...
6: Probablemente es la más tranquila de las tres, sí.
7: Depende del método, igual.
5: La señorita que lo acompaña.
6: Bueno, esas son las pruebas que me gustan.
7: Bueno, me callo, te dejo. me entusiasmo.
6: No, está bien, no, es que me gusta tu entusiasmo. Yo lo compro, me encanta. Me encanta, yo... Cercaría todo el conurbano bonaerense, levantaría un muro de 15 metros de altura con snipers arriba, para que nadie pueda cruzar además. Obviamente, daría la posibilidad de no quedarse ahí, pero con portación de cara. Sería totalmente arbitrario a la hora de decir quién pasa y quién no.
8: Tengo el derecho a reservarme mi opinión en este caso. Por mi propio bien, nada más.
6: Ok.
8: Mi propio bien.
6: La segunda opción.
5: Hay uno que
6: es...
5: se abrió algo. A tiempo, sí, ¿no?
6: Una cuestión presupuestaria, levantar ese muro es muy caro.
8: Sí.
6: Y si no hay guita para, digamos, no hay plata para mantener a los snipers, porque van a tener que ser por lo menos uno cada 10 metros, directamente independizar a la provincia de Buenos Aires, o mejor dicho, expulsarla del territorio nacional.
1: Che, Ale, no te olvides que yo vivo ahí, ¿eh?
6: Bueno, pero yo te estoy, por eso, pero yo dije que iba a ser 100% arbitrario a la hora de decidir quién pasa y quién no.
8: Claro.
6: O sea, vos podés pasar.
8: Completamente arbitrario.
6: Vos tenés todos tus derechos.
7: Para, derechos.
2: Sí.
5: La señorita me parece que mostró una especie de panel de colores marrón. Haciendo referencia al marrón, supongo yo que de la piel, ¿no? Se están. El más claro al más oscuro. Ahora se están matando de risa. Hasta acá está bien. Alejandro Sarubi, creo que es un muchacho que es abogado. Ahí más o menos lo relaciono con uno que bardea mucho en redes. Ahora ubico apellido y actividad en redes y quién era. Bueno, digamos, y por supuesto que se puede opinar. Hay un arco iris de pensamiento ideológico, se puede. Esto ya es. ¿Sniper son francotiradores?
1: Sí,
5: lo tenemos un milloncito de gente de conurbano y por ahí estamos mejor. Y tienen un sponsor, que son Media Luna, ¿cómo se llama? Media Luna.
1: Sao.
5: Y claro, la gente fue a buscar. Ustedes le ponen plata a esta gente. Sao, ¿no?
1: Lo peor que Sao por ahí mandó dos docenas de Media Luna. Claro. Che, gratis, vamos a quedar bien. No,
2: es una mata. Bomba.
1: Sí, son de Mar del Plata y ahora están en todo el país.
2: Se les complicó.
4: Bueno, pero.
1: Más que Media Luna, son vigilantes.
2: Bien.
4: En el día del panadero, aparte.
5: En relación con los comentarios realizados, ellos, en un comentario ponen, ¿no?
2: Sí.
5: En relación a los comentarios realizados durante una transmisión. En la que nuestra marca tuvo presencia publicitaria, queremos expresar que Sao Media Luna no comparte ni avala ningún mensaje discriminatorio, violento o que promueva el odio hacia cualquier persona o comunidad. Nuestra participación comercial tuvo como único objetivo la difusión de nuestra marca, como lo hacemos con distintos streamings. Bueno, yo lo lamento por ello, pero van a estar dando vuelta todo el día por los medios, la televisión, los streamings. En recortes que ya están recontrabilizados porque es especialmente fuerte.
2: Y algunos comentarios ahí que estoy viendo también, ¿no? De la gente.
4: Que aparecía, creo que no había, aparecía una placa abajo cuando pasaba este.
2: Sí,
4: momento.
2: Sí, tenían ahí sobre el escritorio, digamos, tenían la placa.
1: La caja ahí,
2: Claro.
5: La gente, te imaginas que le comenta. ¿Lo van a abrir en Auschwitz o en Auschwitz? ¿O en Bergen-Belsen? Sí, los tildan de nazi, básicamente. Sí. Qué lástima, nunca más voy a comprar. Eran ricas las medialunas, pero financian nazi. Saludos de Brazategui. De verdad financian o sponsorean un programa que habla de aceptar a la persona por su color y así, muy caliente la gente. Bueno, muchachos, hasta mañana, descansen.
2: Bueno,
5: chao.
2: Nos vamos.
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0: día, ¿cómo estás?
1: Estos estúpidos de los streamers que están con el gobierno, ¿no saben que los gobiernos acaban y el pueblo sigue? Te va a salir muy caro esto.
2: Que me parece que es un padecimiento para vos, porque digamos, si a vos te molesta una persona que puede ser incluso, eso es lo sospecho, que también debe incluir a los hermanos inmigrantes, ¿no? Sí. Que están ganando la vida acá, algún tipo de color de piel que no es el blanquito, viste, ario, si te molesta, y bueno, te vas a tener que mudar a Bélgica.
3: En donde lo van a echar a él en Bélgica.
2: Claro. No, pero ya por ahí entras con los muchachos que vienen de África y te ponen.
3: Por eso, pues le van a decir, sudaca, esto,
2: porque vas
3: otro.
2: A sufrir todo el tiempo, subís a un colectivo, si es que tomás colectivo. Debe padecer todo el día. Pero bueno, no sé, no los entiendo. Ya son tipos que en redes vienen, antes que asuma este gobierno, ¿no? Haciendo referencia a estas cosas. ¿Qué dices, Javi?
4: Bueno, ni Mickey Vainilla, ¿no? Claro. Se anima tanto que de lo que estás diciendo en carajo. Y bueno, estamos normalizando la violencia. Son generaciones muy jóvenes, no tienen ni idea lo que es la violencia. Y bueno, vamos camino a algo feo. Vamos camino a algo malo. Leandro de Tortuguitas.
2: Algunos son boludos grandes. Este muchacho.
3: Sí, 40 años tiene.
5: Sí, no era un chico de 18 años, pibito, 20 años.
3: Pero dice, bueno, es el hijo de Suar, no pasa nada.
6: ¿Por qué? ¿Por qué el hijo de Suar?
3: No, pero otro.
7: Esta gente que discrimina y habla de la violencia después. Obviamente, hermano, si vos tratás así a la gente, te van a tratar de la misma manera después. Claro.
2: Y después no sé el nombre de la chica, está bueno identificarlos, no sé, porque por ahí les gusta y se los recomendamos como comunicadores, ¿eh? La chica que mostraba el paño de diferentes tonos.
5: Y señaló el más claro de claro. Todos esos tonos del marrón, ella. Y el conductor que le dijo, me gusta
2: después, tu... Por lo menos para el canal de YouTube le ponemos un primer plano y la identificamos porque por ahí la quieren seguir. 9:22.
8: Buen día, Beto. ¿Todo bien?
2: Todo bien.
8: Buen día, Mesa. Mira, la verdad que tiene un montón de adjetivos calificativos estos chicos, pero por este tipo de idiotas, después dicen que somos lo que somos en el mundo, ¿no? Lamentable, realmente lamentable escuchar a esta persona. Tristísimo. Pero bueno. No me extraña de dónde viene, así que ojalá tenga mucha suerte. Nos vemos, abrazo.
6: Es Kalina Ann, entiendo, pero bueno, no es su verdadero nombre, Kalina Ann, es un nombre...
2: En las redes está así.
6: Sí, Kalina Ann.
2: ¿Cómo es? Kalina
6: con... Kalina con K, ajá. Y que se escribe así como suena, y A-N-N después.
2: Bueno.
9: Y en el Instagram con 2G al final.
6: Tiene 100.000 seguidores en Instagram.
2: Cuando tenés la suerte de parecerte a Nicole Neumann, a veces te puede dar esos lujos, ¿no? ¿Qué más, Javi?
10: Después, Betito, si les pasa algo en la calle a estos, son los primeros en salir haciéndose las víctimas. Y se lo merecen. Pues eso es nazismo, eso es totalmente discriminativo.
2: Gracias, gente. 11-70-82-0959, nuestro WhatsApp.
11: Beto, pero tampoco, buen día. Tampoco saben que en la capital muchas veces tienen que cruzar a la provincia para atenderse incluso, porque hay alguna especialidad en provincia que no hay en la capital, en algún que otro hospital. Porque yo hago traslados que tienen que cruzar toda la capital para ir a alguna parte de la provincia, así sea Quilmes o Berazategui, porque hay alguna máquina especial. Pareciera que viven en dos cuadras.
2: Y lo comentábamos otra vez al pasar, la mano, los brazos que ponen en marcha el país a la mañana son de ahí, sí. De hombres y mujeres de ahí, que se vienen en 2 horas y media de bondi y de tren para venir a la capital a poner en marcha las grúas, los desaguaderos, para que funcione el agua, para que funcione la electricidad, poner en marcha ellos, ¿no? No es común este tipo de discurso en los medios. Mirá que también la discusión política, sí. Ahí en ese marco se puede decir cualquier cosa. Este tipo de... que no sea como el inicio de algo, ¿no? Porque además esto también, como da vuelta por el mundo, ese recorte...
5: Sí.
2: Te lo agarran los españoles, los mexicanos, claro. Y se hacen un festín.
3: Y te dicen esto, ¿no? Piensan los argentinos. Claro.
9: ¿Ves que son discriminadores?
2: Claro.
9: Pero después, los chicos en el colegio, criticamos que el bullying, todo lo que hacen. Y si viene desde arriba, aparece el mensaje.
2: Sí, sí. 9:25.
0: Beto, chicos, buen día. Es fuerte lo que dicen. Yo viví en el conurbano hasta hace poco. 10 años más o menos, me tuve que ir por eso mismo. Si querías vivir bien, me mudé para el lado de la costa, cambia mucho la vida. Pero es, o sea, dentro de todo lo malo es triste, porque el lugar que te criaste te tenés que ir porque no se puede vivir tranquilo.
2: Bueno, querido, te creo, no sé en qué barrio te tocó vivir, pero che, tampoco entrar al conurbano es entrar a... Hay zonas bravas en el conurbano profundo, ya lo sabemos, en Rosario también, en algunas provincias también, está complicado en todas partes. Para mudarte a la costa y abandonar tu barrio, bueno, sería muy heavy o te habrán pasado varias cosas, claro. que te desalientes y me voy a la mierda. Puede pasar, pero tampoco es algo...
5: Se puede vivir en el conurbano tranquilamente todavía.
2: Todo el tiempo para Edo, sí, y sí. Sigue siendo divino, yo qué sé.
9: Pero además pasa en todas las capitales del mundo, obviamente es un lugar súper poblado. Si te vas a un lugar más tranquilo, no sé, mi hermana vive en Opendor, cerca de Luján, y casi que están con más o menos con la puerta abierta, en Cañuelas lo mismo. No digo que tampoco extremo, pero
2: bueno, ahí buscaba tranquilidad, no sé a qué se refiere, porque... Sí, conocemos gente que tuvo 2 o 3 episodios seguidos de inseguridad y ya quedas...
9: Sí,
3: con
5: ese miedo. Sí.
9: Hay zonas especialmente sensibles. Yo del sur, bueno, Lanús, Quilmes, son zonas que especialmente, sí, hay robos.
2: Pero más que nada hace referencia a la imposibilidad de andar por alguna zona del conurbano por la inseguridad.
3: No.
2: Es tema de lo que eligen para votar cuando hay elecciones.
5: Claro.
2: Los planeros, los que cagan en un balde. Esa cosa de superioridad, de supremacía, ¿no?
5: Es que eso es lo que parecía este muchacho que conducía, como que hablaba desde el púlpito, como que hablaba desde arriba hacia los demás.
12: Buen día, chicos, buen día, Beto. Hoy parece que el agravio, el insulto, la descalificación, burlarse de que la está pasando mal, es sinónimo de que sos un pillo, sos un bárbaro. Pero esta puertita la abrió alguien, y vos sabés perfectamente quién la abrió. El tipo que ocupa el sillón de Rivadavia, que ahora se jacta de ser el Dalai Lama, que nadie quiere que lo insulte, que nadie quiere que hable mal de Argentina, que decreto de acá, que decreto de allá, cuando él fue el primero que abrió la puerta de los insultos, del agravio, del pensar distinto, diferente. Esto no va a terminar bien, ¿eh? No termina bien esto, ¿eh? Claudio, el quejero de Almagro.
2: Gracias. Actualizamos. La señorita que estaba con Moyano está en el Pirovano en este momento, alojada. Y entiendo que Moyano está en calidad de detenido en este momento.
3: Sí. Por privación ilegítima de la libertad.
9: Sí, y hay que ver las lesiones y lo que denuncia la chica también.
2: 9:28. Lo que aguanta esta canción, de los años que tiene, y veo mucho en Twitter, está como de moda que los artistas callejeros en todo el mundo le dediquen una versión. Como que se mundializó ahora, hace poco. Un temazo. Que ya debe tener 50 años o más, ¿no?
3: Esta entrada...
2: Bueno, es el día del panadero, hoy saludamos a no solo los panaderos, toda la gente, gente que trabaja desde tan tempranito en los hornos, o transportando el pan, o llevándolos a los locales desde los hornos.
13: Feliz día, son tan necesarios para nosotros. Tan necesarios.
2: Mira, justamente la venta de pan cayó 60%, dicen, y la de pastelería, tortas y facturas 85%. Un kilo de pan se consigue a 2.800 en un barrio del conurbano y 6.000 según donde lo compres en Capital.
9: Uh-huh. Y hay muchas cuevas de pan, así las llaman, o panaderías clandestinas, donde se puede conseguir el kilo de pan a 2.400 pesos. O
5: sea, ¿cuevas de pan?
9: Claro, sin tener como un local habilitado, abrís como una puertita ahí en una casa, una ventana de una casa. Okay. Y sí.
2: Mi hermano, que es como Goro, ¿no? Está bien, está perfecto. Él te va a comprar el pan o la factura 7 de la tarde. Ah, perfecto. Que tienen otro precio.
3: Ah, ¿y lo calienta un poquito, lo hace tostadita?
2: Claro.
5: Y está bien, buen negocio.
2: Riquísimo, ¿eh? Y así con otras cosas, otros artículos que 6, 7 de la tarde cambian de precio.
5: Te encontró la vuelta.
2: Con la mujer salen a la tardecita, ¿viste? Como que van a saquear, ¿viste?
3: Claro.
2: Pero está minutos. Perfecto. ¿Sabes cómo te cambia el presupuesto?
3: Pan dulce lo compré en junio.
2: En el chino.
3: Claro. 1.000 pesos.
2: Sí.
14: 50. Acabo de cortar con la dietóloga y se reenojó, qué sé yo. No sé, no entendí. Me dijo, si pasás por una panadería, trata de no tentarte. Digo, ok. Entré seria. Nada. Pedí las 12 media lunas y me fui. No me reí nada. Bien, pero me dijo, claro, no es una tanto. Boluda. Bueno, no te entendí.
2: Bueno, ganó Vélez, quitó el invicto independiente. Que tomen nota, River y Boca y sus millonarios planteles. Los que mejor están jugando hoy, Vélez, Argentinos.
5: Sí.
2: Yo diría Tigre.
3: Tigre, dijiste ayer.
5: Sí. Incluso te digo, Barracas, que están siempre con la lupa puesta.
3: Cuestionado.
5: Sin cuestionamiento arbitral, tiene el puntaje perfecto, al igual que Vélez y que Argentinos Juniors. Vélez ayer, con esa fábrica de pibes impresionante que tienen, porque al mellizo, al técnico, le dijeron al comenzar el campeonato, mirá que no tenemos grande presupuesto, hay que acomodarse con los chicos inferiores, ningún problema. Y ayer un chico de 17 años, Thiago Aguirre, hizo el gol de cabeza con el que le ganó 1-0 a Independiente.
13: Tengo una historia con ese chiquito.
3: Guarda.
13: De 17 años. El papá de ese nene viene de Esquina Leales, el pueblo donde vivo. Mirá, yo.
5: ¿En serio?
13: Y ese pibito jugaba a la pelota enfrente de mi casa a sus 8 o 9 años.
2: Mirá dónde
13: y
2: llegó.
13: Todo el mundo decía, este pibito tiene futuro. En algún momento, su papá Hugo, que no la estaba pasando para nada bien, claro, económicamente, se tuvo que venir hasta acá, hasta Buenos Aires. Trabajó en Ramos, en Aedo, de distintos trabajos. Trabajó en una casa de comida, en una hamburguesería, todo el tiempo laburaba para poder enviarlo a su hijo a entrenar en Vélez. Y ayer, cuando vi la noticia, mi papá me llama por teléfono y me muestra el gol en el pueblo. Ahora es una superestrella.
2: Claro, Messi parece.
13: Pero no puedo creer lo grande que está. Tenía 11 años cuando lo vi.
5: Claro.
2: Bueno, empezaron 6, 7 años, sí, porque tiene 17.
5: 17, claro.
2: No sé cómo será el método de búsqueda de chicos de Vélez en las provincias. Eso es muy interesante también. River también tiene un buen sistema de búsqueda de chicos, de inferiores y demás. El tema es que se malogran cuando llegan a primera y tenés que entrar al Monumental o a la Bombonera, que ahí se complica. Porque además la otra paradoja interesante, que en Vélez, digamos, funcionan bien con pibitos, y los 3-4 grandes del plantel son Aliendro, que
5: Lanzini, ex-River,
2: Mamana, no sé si sigue jugando, sí, de titular.
5: Elías Gómez es el
2: Elías
5: capitán.
2: Gómez.
5: Bueno, ayer Lanzini jugó muy bien, Aliendro ni hablar, es el motor del equipo. Y, o sea, la conjunción de estos jugadores que se fueron, se sacaron la mochila.
2: Y en River parecían la Madrid.
3: Sí. Hoy, en la Madrid hoy. Sí.
5: Y acá van y la rompieron. Ahí hay una conjunción de chicos y grandes, excelente. Vélez 9 de 9.
2: La Madrid dice que se enojaba cuando le decían lírico, romántico,
3: claro,
2: así,
5: talentoso,
2: habilidoso.
3: Calecita.
2: Ahí se daba vuelta y decía, ¿qué me dijiste? 9:34.

0: Betito, buen día para toda la mesa, buen día Fer, buen día Edu, genio, crack, te adoro, hermano. Che, Betito, escúchame, soy petizo, pelado, morocho, panzón, semifeo, y no me molesta nada. Lo que sí me saca de eje es la palabra querido. El querido y el tono que le pongan, uy, me transformo en serio a las piñas. Pa.
1: En las discusiones hay gente que no le podés decir querido. Porque es como también una cosa de superioridad. Separate. Ahora, yo lo digo. ¿Qué hace, querido? Tanto tiempo.
2: Es otro tono.
1: Sí, sí, claro. Me parece que se refiere a momento de conflicto, de discusión.
3: A ver, metelo.
1: Nada más, ¿qué viene esto? ¿Cómo entró este mensaje? No
4: sé. Por lo que habíamos dicho en el pase de lo que le saca las palabras
5: a cada uno.
4: Cada uno le puede explotar en distinto lugar.
1: Esa es linda consigna también.
4: Porque
1: ¿qué te saca? ¿Qué palabra? ¿Qué?
4: Edu de la Puente decía que creo que era un cuñado, un conocido, le decían payaso y chau. Y ahí explotaba. Cualquier otra cosa, no.
1: Payaso, ¿por qué te molestaría?
4: Sí,
1: bueno, depende, ponés, si juegas al fútbol.
4: No.
1: Payaso, corre.
4: Ahí sí.
5: No, no, pero bueno. Te acordás a pagar.
1: Ahora te dice, ay, es un payaso este, siempre alegra la
4: ¿ves
1: fiesta.
4: El tono?
3: Claro,
4: el
3: tono, cambia mucho, cambia mucho.
4: Pero pasala, payaso.
5: Acordate que a Pagani gritaron payaso mediático y se volvió loco.
1: Y pero ahí empezó su carrera mediática. Sí.
3: Bueno, a mí el loca no.
1: Loca
3: no. Loca
4: me... Loca me...
1: Bueno, ahí está, en discusiones. De pareja, uno de los dos dice: vos tenés que hacerte ver.
5: No,
3: bueno.
1: Es común también, ¿eh?
5: Hay uno más. ¿Cuándo tenés terapia? ¡Oh! No.
6: ¿Cómo andan, muchachos? Respecto a la palabra detonante, bueno, yo soy integrante de la Policía Federal. Y me pueden decir justa, botón, ratis, sí, vigilante, lo que sea. Ahora, me dicen Cobani y se pudre todo. Pero de verdad.
1: Pero el Cobani es el comisario.
5: Sí, pero.
4: Pero parece que en la jerga no está bien visto, ¿eh? Yo lo había escuchado ya también.
3: Pero además, viste que cada uno le detona
5: claro,
3: distinto.
5: Sí, claro.
3: Tal vez es, a otro no le hace nada y a uno
2: es
3: le
2: un
3: detona.
2: Es un trauma particular.
3: Sí, le detona por algo, porque se lo hacían en el colegio, se lo decía a alguien, le quedó el pensamiento.
5: En la casa. O hay una inseguridad no trabajada.
1: Bueno, noticias que cuando elegimos una noticia que podría ser película, este pequeño segmentito que tenemos, yo elegí a Augusto Pasico, 39 años. Él se dedicó durante gran parte de la vida a una profesión que siempre amó, servicios de emergencia y en PAMI, cuidando personas mayores. Muere la madre, con quien tenía una relación adorable, y se vino abajo. Y dice, caí anímicamente, me deprimí, se me presentó la oportunidad de la droga y caí, explica él. Tiene 39 años. Lo que empezó, que de vez en cuando pasa, ¿viste? Lo que empieza como consumo problemático, termina por arrasar con su trabajo, con los vínculos, porque pasa, ¿viste? Y se convierte por momento en un tipo casi en situación de calle y entra en lo que llamamos el narcomenudeo, ¿no? Compraba 5 gramos, vendía 1, consumía 4, después vendía 2, consumía 3. Bueno, lo detienen y la justicia lo condena a 2 años de prisión. No sé con cuánto lo habrán detenido. Yo sinceramente no tengo ese dato, pero no importa. 2 años de prisión efectiva. Le quedan. Bueno. Después el tema ahí adentro. Las relaciones que haces, cómo la pasas ahí adentro, con quién te vinculás. Te haces muy amigo de otro interno, con quien ellos en yunta, ¿viste? Estés donde. El hombre, ¿viste? Tiene la necesidad de la subsistencia, sí, ¿no?
2: De sociabilizar.
1: Y traba relación con un muchacho, Roy, que venía de una historia parecida, medio que caminaban en el pabellón juntos y ranchaban juntos, sí, ¿viste? Bueno. También aparentemente venía de consumo problemático y después vender, bueno, historias parecidas. Otro interno alojado en la misma unidad. Convive en la misma celda de pabellón. consiguen un colchoncito. Bueno, el abogado, vuelvo a la historia inicial de Augusto Pasico, le faltan todavía 10 meses, pero consigue una libertad, digamos, bajo palabra, vigilada, pero que pues haga libertad.
3: Condicional.
1: Claro. Y escribe una carta a los jueces, Alberto, a los jueces diciendo: prefiero no salir.
3: ¿Por qué?
1: No estoy para retomar la libertad.
3: No.
1: Tengo ganas, tengo miedo de recaer. Pero además, estoy muy bien con Roy.
7: No me digas. Estoy dispuesto a entrar en esta historia de amor a esta hora de la mañana.
3: Ay, pero Roy, ¿hasta cuánto tiempo tenía que estar ahí?
4: Capaz que
3: ¿cuántos años le habían dado a Roy?
1: No sé cuánto le queda de
5: más
1: pena a Roy.
3: Ay,
5: por eso, no se quiere ir.
3: Sí, pero ¿cuánto más?
1: No está en condición, de que yo lo abandone.
3: Ay,
7: ¿se enamoró?
1: Además, lo tiene que cuidarlo. Si, yo me voy, Roy queda solo y sé que le va a pasar mal. No quiero la libertad.
3: Me quiere proteger.
7: Ah, hasta los presos le pasa.
5: Menos a vos, a todos, Cecito.
3: Ay, Vito, es hermosa
7: esa
3: historia.
7: Es una gran historia de amor, ¿eh?
5: ¿Hay fotis? ¿Lo puedo conocer?
3: ¿Podemos llamarlo? ¿Quiero entrevistarlo?
1: Por ahí hablamos con el
5: abogado.
1: Con el abogado.
3: Ay,
1: a ver, sí, que nos detalle la historia, porque es conmovedora.
7: No se puede hablar con ellos.
5: Y el abogado llegó todo contento a comunicarle la novedad. Claro. Y dijo: no, no, yo me quedo acá, hermano.
4: Te conseguí.
1: Adivina, Alberto.
5: Está mi marido.
4: ¿Sabes lo que luché por esto? Mira, tengo una gran noticia para darte.
5: Acá está mi marido.
4: Pero.
1: Viste que aún en tiempo, en el peor momento de tu vida, sale ahí una ramita en medio de del cemento, de la grieta de. En medio de las piedras.
5: Mirá,
1: y nace una planta.
7: Y el amor está en todas partes.
1: La planta de amor.
3: Ahora, él va a cumplir 10 meses más que le quedan de la condena, pero después va a tener que salir. O sea, sí o sí. O sea, los 10 meses que le quedan para cumplir los 2 años que le dieron, pero después va a tener que salir.
7: ¿No, no puede quedarse?
3: Y no, no puede. ¿Cómo?
7: ¿Por voluntad propia?
3: No, pues tiene que salir, cometer otro delito para que te vuelvan a meter en cana.
5: Esa
3: no,
5: es la
3: no
5: otra.
3: Sé, no, no.
7: Señor juez, déjeme.
3: Es una película.
1: Sí, claro. Pero ahí es una lotería porque depende de la fiscalía.
3: Claro,
1: que
3: te van a matar al mismo lugar. Claro,
7: yo
3: claro,
7: le diría,
3: claro.
7: Señor juez, déjeme porque estoy preso de sus besos.
5: ¡Bien!
1: Qué bolero, ¿no?
3: Tenés que hacer como Prison Break, que se cometió un delito para que lo metieran en
5: claro.
3: Cana con el hermano para después sacarlo al hermano.
7: Vos no me conocés, yo lo hago, ¿eh?
5: Encadename.
7: Yo enamorado lo hago.
5: Sí.
3: Haces algo no tan malo, ¿viste? No molestas a nadie,
1: dice,
3: estás ahí.
1: Alberto, pedí no salir por dos motivos.
3: ¿Por qué?
1: No me siento apto para enfrentar la libertad y se tiene miedo a recaer.
7: Claro.
1: Lo cual es un argumento, ¿no? Y también quiero quedarme al lado de mi pareja que me necesita.
4: ¿Qué tal?
5: Ah, blanqueó.
1: Eso es amor.
5: Chau.
7: Estoy todo
1: sí,
7: conmovido.
1: La carta a los jueces habló de Roy.
4: Muy bien.
1: Y conoció en un penal el amor que por ahí no había conocido en toda su vida. No sé cómo habrá sido la vida anterior de Alberto, ¿no?
4: No hay datos de eso.
1: Sé que era un trabajador de PAMI. Sí.
8: Qué linda película para que la protagonice Encito. Sí. Encito es Roy.
1: Puede ser.
5: Sí.
3: Opa.
5: Claro. Y aparte tiene todo el finito rol. Consumo problemático, podés perfectamente.
4: ¿Qué estás hablando?
5: No, que digo que no es un asesino, o sea, digamos que sos un pibe que nada, tuviste una recaída.
7: No tengo consumo problemático.
5: No, pero
7: ni
5: es,
7: consumo.
5: Es ficción, estás cargando.
7: Bueno.
5: Digo, no es que mataste a cuatro. Pero es ficción.

0: Hay feriado el 7 de agosto por San Cayetano, en Buenos Aires. Además va a ser un día de marchas, me parece, ¿no?
1: En dos localidades, el feriado, porque, bueno, la noticia, claro, te hace para que hagas el clickbait, ¿no? Es en Verdier, Salto, y en el municipio homónimo de San Cayetano. En Verdier, según tengo entendido, viven 200 personas, por una parte de Salto, y el patrono, justamente.
2: En dos partidos. Avísalo porque la gente.
1: Los títulos de todos los portales es Axel Kicillof, decreto el feriado, sí, empezaron 9, justo es el día del trabajo.
2: No, y aparte, ayer, sacaron pasajes para el. A mí me trajo una agencia de turismo. Ayer avalanche de pasajes para el 6 de la noche y no entendían por qué. Y era por esto, Beto, porque la gente pensó que el 7 era feriado nacional.
0: O se les ocurrió titular así.
1: Bueno, y la marcha, sí, efectivamente, a las 8 de la mañana desde Cusco y Avenida Rivadavia. Bendición de las herramientas, inicia la peregrinación. A las 11 llegaría a Plaza de Mayo, donde va a haber un verdurazo, una feria cooperativa y una muestra fotográfica. Y a la 1 de la tarde va a ser el acto central y la lectura de un documento también en la zona de Plaza de Mayo. Estarán UTEP, la CGT, CTA, CTA Autónoma y otras organizaciones sociales, sindicales y de derechos humanos en esta marcha que es la número 10, ¿no? A propósito del Santo del Trabajo.
0: Bueno, perdió San Lorenzo, Edu.
3: Sí, perdió en Santiago del Estero y perdió bien. Santiago del Estero, Central Córdoba, que no venía bien en el campeonato, lleva mucho tiempo sin ganar. Se impuso 1-0, gol de Michael Santos. Y preocupación en el Ciclón porque el próximo domingo tiene el clásico frente al Globo, que tampoco anda bien. Allá empató 0-0 en el Ducó con Atlético Tucumán.
0: Para el próximo clásico, duelo de comprometido, duelo de necesitado.
3: Exacto, el título.
0: Así titulan.
3: ¿Quién llega peor? ¿Viste? ¿San Lorenzo o Huracán?
0: El novio promedio puede hacer 5 de estas 8 cosas, es un título de Matu.
4: Sí, porque realmente yo quiero saber, ¿son buenos novios? No, no estamos hablando del pollero, el que hace todo, todo. Novio promedio, si haces 5 de estas 8, zafas para mí, estoy de acuerdo. No lo inventé yo, inventaron los chicos, pero estoy muy de acuerdo, un rato lo escuchamos.
0: Una, por ejemplo.
4: Adelanta.
1: No me venga con lo que se va a venir un vino, porque no.
0: No.
1: El otro día bajamos la vara, muchachos.
0: No estaba. Era una loca de la guerra.
4: Claro. Sí. No, por eso estábamos diciendo que eran exageradas. Por ejemplo, vas a comprar comida rápida y llegan las papas fritas.
0: Sí.
4: Que estás, sos varón, tenés muchas ganas de comer.
0: ¿Cada uno pidió lo suyo?
4: No, ella no se pidió, él se pidió. Y ella le empieza a manotear papas fritas. Él deja tranquilo que ella manotee las papas fritas o le da una y ya se las queda. El novio promedio comparte las papas fritas sin ningún problema. Está internamente un poco indignado, pero se las comparte.
1: Yo pido otra papa frita.
0: Yo le digo, ¿qué pediste, papa frita, vos?
1: No, Beto, no haría eso.
4: No, dale una papa.
2: Pero ¿por qué no pediste vos? Perfecto, ¿por qué no? Contame por qué vos no pediste.
4: Bueno, porque ella capaz pidió una hamburguesa y no tenía papas fritas, no tenía ganas en ese momento.
0: No me gusta, Mira que
2: Beto ya
0: A mí me conocen por mi generosidad.
1: Sí, Beto, por eso digo, no lo haría.
0: Sí, viste, yo me pedí una hamburguesa y una gaseosa.
4: Sí.
0: Vos no sé qué te pediste. Tu pedido todavía no llegó.
4: Sí.
0: Y me decís, dame un poquito de gaseosa.
4: Unas papitas.
0: Y te me tomás medio vaso. Me da bronca, no me gusta.
4: No, ¿viste?
0: Y bueno, ¿qué
4: bueno,
0: que
4: otra
0: con otras cosas soy desprendido.
2: Dijiste 5 de 8, una se bajó.
4: Una está bien. Hay 3 que pueden
0: no cumplir.
4: Me comés
0: 5 papitas, porque papitas vienen. ¿Cuántas vienen?
3: Sí,
0: 30.
3: Sí.
4: Vienen, sí.
3: Muy poquitas.
0: Y me comés 5, 7, 8 papitas, no sé si me gusta.
2: Y tuviste la posibilidad de pedirlas si no las pediste. ¿Por qué no las pediste?
4: Bueno,
2: porque sos una jodida.
5: No. Cuando probas la primera papita del otro y está riquísima, y te das cuenta que vas a querer seguir comiendo, pedite otra.
2: Soy como Roy.
4: Pero ponele que no es comida rápida, estás sentado en un restaurante. Yo me pedí una ensalada, unos fideos, vos te pediste unas hamburguesas con papas. Yo estoy comiendo mis fideos, pero digo, ¿puedo probarte una
2: papita? No.
4: Es como una
2: ¿sabes
4: papita.
2: Cómo es? Es, ¿querés probar? Si vos me decís que querés probar, sí, dale, pero que vos me quieras robar a mí, no.
4: No, bueno, pero te digo, me puedo agarrar una, por favor,
2: una
4: no es que
2: sí,
4: te la agarro.
2: Sí, una sí, sí.
4: Y después si te agarro otra y agarro otra.
2: No, lo quiero cortar.
0: Sí, querido. Me come las papas fritas, le corto los dedos.
4: ¡Ay, chicos!
1: ¡Pido otras papas fritas!
0: Una persona sin dedos, ¿sabes cómo padece?
4: Angurrientos que son,
6: No, eso no se hace.
2: Mira.
6: Te todo pregunté soltero. 5 veces y segura no querés nada, segura
2: claro.
6: No querés nada.
4: Ay, chicos, compadre.
6: Y ahora me venís a comer la papa frita, no, eso es, me está provocando, me está mojando la oreja. Falta de respeto, no. La

0: Correcto.
1: Falta respeto.
2: Como que dice, no, yo postrero no soy dulcero. Cae el panqueque y come medio panqueque. No es que si sos dulcero, ¿qué haces? Entonces te compras chimbote.
3: ¿Y a vos qué te detona? ¿Qué te toca la fibra íntima que ni sabes de dónde viene? Capaz que de algún pequeño trauma y te saca. A ver.
4: Hola, chico, buen día. No, a mí lo que me saca es la palmadita en la espalda. Oh. Eso es de falso. Después que me digan lo que quieran. Pero la palmadita en la espalda me saca mal. Abrazo.
3: También depende del contexto.
5: Claro.
3: Yo tuve un jefe, Jorge de Luján Gutiérrez.
5: En la Atlántida.
3: Director de la revista Gente. Y por el que aprendí mucho. Pero tenía... Yo le había descubierto tres características cuando estaba por tomar una decisión drástica. Una se acariciaba un poco la barbilla, estaba pensando algo. Otra te palmeaba la espalda y a veces te llevaba al baño.
2: ¡No!
5: ¡No!
2: ¿Hablar?
3: Sí, acompáñame.
2: ¡No!
3: Y yo lo he visto porque una vez lo presencié. Mientras orinaban los dos, decirle al empleado que iban a prescindir de él.
1: ¡No!
5: ¡En el Niova!
1: ¡Beto, no!
5: ¡Un horror! No.
1: ¡Ay!
3: Bueno, por ahí también es...
1: ¿Pero por qué? ¿Qué necesidad?
3: Una forma de hacerlo coloquial, no sé por qué. No,
1: bueno. Mientras estaban
2: que ahí, che, me parece que a partir del lunes no venís más. Con la, sí. Con el ganso, sí, en la mano. Sí.
3: Y la palmadita también era... La palmadita anunciaba algo...
2: Algo sí, tremendo.
3: Admonitorio.
1: Ay, qué fuerte.
3: Ah, pero hay palmaditas que son lindas también. Sí. Che, boludo, ¿cuánto hacían uno ahí? Sí. Esa palmadita es linda. Pero a este no le gusta, no le gusta.
5: Suelen estar malas las palmaditas.
2: ¿Fuiste al baño alguna vez con él?
3: Sí.
5: ¿Cuando te despidieron?
3: No, a mí me querían. Me valoraba mucho. Pero era bravo, la verdad.
1: Yo, si soy empleado de él, trato de evitar a toda costa ir al baño con él.
2: Me acompañas al baño, estoy constipado.
1: No, no puedo.
5: Ya fui.
6: Chupar el piripicho al señor.
2: No.
7: Beto, me saca terriblemente que dejen la botella vacía de agua en la heladera. Sí. Me saca. Llegar con sed y que no esté y tener que poner agua tibio del bidón que está natural, me saca.
3: O la cubetera. Ah,
2: sí. La cubetera. Ese es tu tendón de Aquiles, ¿no?
5: A mí me saca todo esto, lástima que vivo solo. O sea, sí. ¿Cómo lo soy yo?
2: ¿Cómo?
5: ¡Qué estúpido!
2: ¿Quién fue el forro? Claro, ah, yo.
1: Fui yo.
3: Sí, yo sí. Pero sí, si es en pareja fue el otro. En general son los hijos, ¿no? El hijo adolescente.
5: Sí.
3: Qué vagoneta, ¿no? De no querer llenar la cubetera.
5: O reponer el papel higiénico de baño.
2: O usar poquito papel para que no te toque reponer. Bueno, acá me lo hacen con el bidón todas las mañanas. Dice, no, pero vos tenés fuerza. Bueno, pero avisá, che, no queda más agua. Entonces toman agua hasta donde ven que queda poquita agua.
3: Usar poquito papel para no reponer el culo sucio.
5: Sí, ahí ya no pasa.
2: Nosotros éramos cinco hermanos y mi hermano más chico, Mariano, hacía eso. Como, es más, y usaba el...
3: ¿Tiene un olor?
2: Usaba el cartoncito.
5: No. Mariano.
1: Sí. ¿Qué me está haciendo tu hermano?
8: Es una inmundicia.
2: Sí, sí.
1: No entra en la logia.
9: No. Hola, buen día. Habla Eduardo, el taxista. Mi palabra es ignorante. Mira. Terminé la secundaria a los 30 años viviendo en una plaza.
2: Mira.
9: Y entonces me esforcé mucho porque fui pibe guacho. Y siempre de chiquito traté de tener un libro en la mano. Entonces hoy día la palabra ignorante me saca totalmente.
2: Bueno, campo total.
9: Dos pasajeros bajé en 30 años de taxista. ¿No? Los dos por la misma palabra, sí. Ignorante.
3: Sí, conozco a alguien también que es esa palabra y tuvo una vida muy difícil.
5: Y bueno,
3: algo te toca.
1: Claro. Sí.
3: Esteves hizo un esfuerzo bárbaro para poder ilustrarse todo lo posible, para no ser una persona justamente ignorante y es como que te vienen a decir, no hiciste nada por vos, ¿no?
2: Imagínate.
3: Algo te toca, algo te toca, sí. Ignorante. Es otro.
5: Bueno, a mí es vago.
1: ¿Por qué?
5: Vago me saca de quicio.
2: Es porque es todo lo que vos no sos.
5: Pero porque lo escuché toda la vida y sobre todo en la primaria y secundaria de las profesoras diciéndole a mi
2: no
5: mamá,
2: seas vago.
5: Es vago. Es bueno, pero es vago. Y detesto que lo digan.
3: Aparentemente estamos saliendo para el que quiera sintetizar, canal 25 de Flow, que es bravo.
2: ¿Cómo aparentemente? ¿Está chequeado?
3: Yo no lo tengo avisado oficialmente. Me lo avisa la gente.
5: Sí.
3: Lo veo en redes.
2: A ver.
3: Que además aparentemente medimos bien. Sí. En la tele.
1: Estamos en la tele, mamá. Que, hola, estoy en la tele, mamá.
3: Yo lo chequeé anoche a última hora y se ve muy bien. Bueno, es televisión. Creo que es televisión abierta también. Sí, sí. Pero en Flow lo ven en el canal 25.
5: Estamos compitiendo con Ariel en su salsa, con la pegue, con todo.
0: Mirá cuando digas los ratings en cito y digas.
2: Como comenzando por. Estamos en ¡bravo!
0: Estamos en vivo.
1: Puse Flow. Sí.
3: Canal 25. Canal 25 es.
1: Sí, 25.
3: Bueno, cuando quieren es
2: muy bueno.
1: Y le vamos a competir al zorro. No. Quiero ver el zorro.
3: Tema de cito.
5: Bueno, hay muchos periodistas entrevistando al presidente, no tantos. Mariana Bray, Majul es otro, sí, sí. Y a Babi Etchecopar no le gustó ni un poquito la entrevista de Majul al presidente. Le dijo, basta de preguntarle lo que él quiere responder, así que en un ratito vamos a escuchar a un Babi enojadísimo. Por otro lado, Alfredo Casero, que estaba tranquilito, no sé en dónde estaba... Al parecer vio el recorte en donde Fantino manda manejar un auto de aplicación a Tomás Fonsi. Y se subió a la Fantineta y se agarró contra Tomás Fonsi y todos los actores que él los tilda de kirchnerista. Así que también vamos a escuchar a un Alfredo Casero enojadísimo. Y por último, Marcela Baños indignada con lo que pasó el uso de la
3: bailarina. La chica de la cumbia.
5: Exactamente.
2: Siempre el lado abuelos. Marcela Baños de la vida.
5: Bueno, también la vamos a escuchar.
3: Edu, por años hay efemérides.
0: Sí, para los futboleros, un día muy importante para los que nos gustaba ver fútbol por televisión y nos gusta. El 4 de agosto de 1985 comenzaba fútbol de primera y a partir de ahí cambiaba una manera de transmitir y de ver el fútbol, obviamente con la conducción del más grande, de Enrique Macaya Márquez, por la pantalla de ATC, lo que comenzó con un partido principal y uno o dos partidos anexos, lo que daba en ese momento la posibilidad tecnológica del canal estatal. Lentamente se fue ampliando. En 1989 pasa a Canal 9, que era el único canal privado, con Alejandro Romay. Ahí es el momento donde Mauro Viale se queda en ATC y el programa pasa completo, sin relator, y Carlos Ávila se entrevista con dos relatores posibles, Marcelo Tinelli y Marcelo Araujo. Finalmente se decide por Marcelo Araujo y comienza esa dupla emblemática con Enrique Macaya Márquez que dura hasta 2009 cuando termina. Fútbol de primera, así que comenzaba un día como hoy, hace 41 años, un programa emblemático que cambió la manera de ver y disfrutar el fútbol por televisión.
3: Bueno, van llegando detalles del episodio que protagonizó Facundo Moyano en esta madrugada. Lo primero que se sabe es que una señorita aparece corriendo prácticamente desnuda por la calle, en la zona de Belgrano, Moyano corriendo a la señorita, llega la policía avisada por el encargado del edificio de donde estaban alojados, se le hace un interrogatorio a la señorita aparentemente dice haber estado varios días consumiendo, un perfil que le hemos visto muchas veces en compañía a Facundo Moyano. Uh-huh. Chicas muy bonitas, de entre 22 y 24 años. Este es un caso especial, ¿no? Pero por ahí tiene un patrón de belleza, de compañía, Moyano, que bueno. Pero acá, cuando los policías le preguntan a la señorita después de un rato largo y a Moyano qué pasó, no coincidía del todo el testimonio de cada uno. Cuando la señorita dice que estuvo... que se quería ir y que él no la dejaba y que además fue maltratada físicamente, lo que era la situación de demorado de Moyano pasa a ser detenido, imputado aparentemente por lesiones y privación ilegítima de la libertad. O sea, es otra cosa. Así que detenido Facundo Moyano, por ahora... Como suele decirse, confuso episodio. Después iría aclarando un poco más. Pero, por lo pronto, la chica fue llevada al pirobano porque está para atención médica, sí. Independientemente del incidente que hubo. 3:50, abrimos el consultorio astrológico.
2: Por supuesto que sí, Beto Casella, consultorio astrológico antes de la previa de San Cayetano. Y en el Día del Panadero también tenemos, si tenés ganas, una facturita para cada signo.
5: Sí.
2: Porque, obviamente, Capricornio va a querer un vigilante y Aries, ¿qué va a querer?
5: No, yo quiero una cremona.
2: Después te lo digo.
3: ¿Qué te queda, Noé?
8: Bueno, el gobierno nacional informó que las sanciones para los docentes que ayer hicieron paro no van a ir directamente hacia los docentes, sino hacia los gremios, porque recordemos que ya rige una nueva normativa y el gobierno exige garantizar el 75% de la prestación educativa durante las huelgas, que fue lo que ocurrió ayer en los colegios, porque la educación es un servicio esencial. Pero en este caso, la sanción iría para CETERA y no para los docentes que hicieron paro.
3: ¿Y Javi?
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3: Como escuchamos mucho en redes últimamente, fíjate si te resuena. Hay personas que te quieren, pero no saben tratarte. Y es un problemón. Durante mucho tiempo, mucha gente piensa y cree con buena voluntad que con la primera parte alcanza. Pero me quiere. Lo habrás escuchado mil veces, o por ahí te habrá pasado a vos. Como si querer fuera un mérito, una virtud que hay que agradecerle al otro, ¿no? Como si el amor justificara los gritos, la indiferencia, los desplantes, los silencios que castigadores, costumbre de hacerte sentir culpable por todo. No es así. Hay personas que te quieren, sí, pero te hablan mal, te desvalorizan. Capaz que te están dando un abrazo 15 minutos después que te dijeron una barbaridad. Te maltratan y después te justifican todo diciendo: lo que pasa es que yo soy así, vos me conocés. ¿Puede ser cierto? Por ahí son así. Porque por ahí hay gente que no, nunca aprendió a expresar cariño. Pasa, por ahí hay gente que creció en una casa donde amar era controlar, criticar, hacer escenas, a tratar al otro como propiedad privada o a tratar al otro como menos. O sea, puede haber una explicación, pero explicarlo no lo justifica. La persona puede quererte sinceramente y aún así joderte la vida todos los días. Puede extrañarte y no respetarte al mismo tiempo. Puede necesitarte, pero no cuidarte. Puede tener mucho miedo a perderte y al mismo tiempo hacer todo como para que te quieras ir de ahí. Es loco, ¿viste? Así que bueno, si no sabe, que aprenda. Querer bien se puede aprender. Es revisar las propias formas, es charlarlo. Es pedir perdón sin un... Pero vos también lo que... No. Aceptar un límite sin tomarlo como que se traicionó a sí mismo. Escuchar, corregirse. Siempre se está a tiempo. Por eso hay vínculo de lo que una se raja. Y no porque no haya amor. Se aleja porque en general el amor, cuando viene sin respeto, sin cuidado, sin paz, termina siendo sufrimiento. Así que no habría que preguntarse por ahí solamente: ¿esta persona me quiere? Con eso no alcanza. También sería: ¿cómo me trata cuando está enojada esta persona? ¿Cómo habla de mí cuando yo no estoy? ¿Qué dice de mí cuando yo no estoy? ¿Qué versión de mí aparece cuando estoy al lado de esta persona? Porque es así nomás. Alguien puede quererte mucho, pero por ahí vos, querida, querido, estás necesitando algo más importante. Que sepan quererte bien, que es otra cosa. Te deseamos el mejor martes de la vida.

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11: ¡Hola, Betito! ¡Buen día, Beto! ¡Buen día, chicos! ¡Buen martes de 3.32 para todos! Bueno, Beto, te cuento los aciertos de ayer. De los favoritos, el 803 y el 45. Por patrón, 56, 58, 22 y 82. Así que espectacular el día de ayer. Bueno, vamos con los números para hoy. Hoy me gusta 404, 628, 066 y 350. Recuerden que si les gusta alguno de estos números, los giramos para cubrirnos. Bueno, para los que me quieran seguir, mi Instagram es El Gurú de Beto. Ahí pueden ver cómo vienen los números y los patrones de juego durante el día. Bueno, Betito, espero que tengan un buen día. A jugar con responsabilidad. Y nos estamos hablando.
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2: Buen día, Beto. Buen día, Mesa. Beto, vos sabés que esta arenga la sentí hoy más que nunca directamente para mí, porque estoy pasando justamente por eso. Mi mujer me viene a dejar después de 20 años. La quiero, la quise, la quiero, la voy a querer toda mi vida, pero descuidé un montón de cosas que tendría que haber visto en su momento y tal vez, de, como vos decís, de hablarle de otra manera, comprenderla más en su momento. Y ahora, bueno, estoy pasando el pasaje difícil, que es después de 20 años de compañía, nuestros caminos se separen. Viajamos mucho, yo soy argentino, ella es francesa, vivimos acá en Francia, tenemos chicos, muchas cosas de por medio, y nada, ahora se me está cayendo el mundo a pedazos. Ojo, gracias a Dios que está vos, Beto, para levantar las tropas. Un abrazo grande y un muy feliz día para todos.
3: Bueno, acá llama el otro lado, ¿no? El que maltrata o el que maltrató, pues ves, te cansás. Puede, todas las parejas tienen discusiones, ida y vuelta, o una etapa donde uno se, viste, se quiere adueñar un poquito de la cosa, o se siente, no sé, y vos estás. ¿Cuánto puede durar? O al principio de la relación, hasta que se acomodan un poco las personalidades. Un momento, pero no toda la vida. Y este ve, hace el balance después. Cuando se le fueron y debe haber intentado recuperarla mil veces, ya no hay caso. Bueno, pero por lo menos hace el mea culpa, ¿no?
4: Sí.
3: Autocrítica. Duro a esta edad, porque por ahí no sé qué edad tiene. En otro país, no está en Argentina. Pero pasa.
4: Y también es parte de amarla, dejarla ir. Si él tanto la quiere.
3: No sé si la dejó ir. Se le fue y no hay forma de retenerla.
4: Me refiero a que no luchar más con esa decisión.
3: Y bueno, otra no le queda. Salvo que sea Facundo Moyano que la retenga. Y se escape corriendo la chica.
5: Hola, Betito, seguro que no me vas a pasar.
3: No.
5: Pero me la diste en el Cora, en el medio del Cora. Después de 23 años de relación, decidió irse y me dejó con todo el amor, y ahora escucho y veo y sé que todo el amor no es suficiente, que tanto de mi parte como de la parte de él hay cuestiones de esas. Así que tendremos que charlar y trabajar y ver qué pasa. Beto, soy Romy.
3: Un beso grande. Es durísimo cortar una relación donde hay amor, pues sí. No pasa nada, no queda nada, somos casi amigos, no pasa nada, no duele. Pero cortar una relación donde hay amor mutuo, pero no hay buen trato, que eso desgasta, debe ser durísimo, ¿no? Debe ser muy dura. Bueno, mirá el oyente anterior, ¿no?
6: Buen día, Betito. Qué arenga, loco. Y lo que más está pasando en la actualidad es que muchos te pueden querer bien, pero no mejor que a ellos. No sé, de repente me está pasando a mí solamente, pero es mi impresión. Saludos, Néstor de Río Janeiro.
3: Gran abrazo, Néstor.
7: Buen día, Beto, buen día, Mesa. ¿Sabés que terminé la relación hace dos meses y medio de terminar? No paro de pensar en esta mujer, no paro de pensar en esta todo el tiempo, desde que me levanto hasta que hago esto. Pero es una relación así, una relación que yo la amo todavía, Beto. Pero no se podía sostener, no se podía sostener la relación, era lastimarnos. Y la extraño y la necesito y no quiero ir a buscarla porque sé que va a ser para lastimarnos. Es una cagada, te digo, es una cagada estar así. Porque me duele, porque la quiero mucho y me siento re bien, pero hay faltas de respeto, hay mentiras y no sirve. Hay mucho amor, pero no hay respeto entre ambos y no sirve. Es una mierda vivir así, Beto. Gracias, amigo. Como siempre, dando la tecla.
3: Le creemos, claro.
7: Un abrazo grande, se te quiere mucho.
3: Y las tirás, las podés estirar años, porque como hay amor. No, esto no lo podemos, esto no me lo voy a perder, digamos. vamos a terapia juntos, prometés.
1: Claro, ¿no se puede trabajar esto para vos en este
3: yo
1: caso?
3: Creo que sí, yo creo que sí, pero por supuesto tanto. Cada caso es diferente.
8: Pero viste como no alcanza con el amor solo.
3: No.
1: No, obvio que no, pero digo, si los dos se lo proponen, no digo solo uno, si los dos se lo proponen, trabajan, si tienen la oportunidad de hacer terapia, si no lo charlan, van viendo qué onda, si realmente se aman tanto, digo, me apena mucho que se dejen ir sin realmente intentarlo.
4: Pero quizá todo eso ya pasó. Claro. No, viste que está, habla de falta de respeto, de claro. cosas que habrán pasado. Seguramente una de las partes, quizás no sea él, ya tomó esa decisión contundente de que no quiere ser más lastimada ni más.
9: Hay lugares donde no se vuelve, Matu.
1: Si lo intentaron, de veras, ok, pero digo, irme a la primera.
9: No, pero por ahí lugares.
4: No, esto hecho, no vuelve a la primera.
3: No, no te vas.
9: Cartagena muchas veces no. dice que hay lugares en los cuales no se vuelve.
3: Mucho tiempo, te cansa. Es más, deben recortar un tiempo, volvieron, sí, probaron con distanciarse, con retomar, con pactos de palabras que no se usan o de no, y vuelven a caer en el mismo patrón, ¿viste?
1: Sí, es muy fuerte terminar faltando el respeto a alguien que supuestamente amas tanto, claro. ¿no?
9: Y volvés claro. con ese recuerdo de lo lindo que estuvo y después cuando volvés te das cuenta por qué te habías separado y es como una cadena... Que nunca
3: fíjate
9: pasa.
3: La gente que llama dolorida.
4: Sí,
3: me
4: sí.
3: tuve que alertar por esto y por esto. Reconociendo en muchos casos que también yo era el jodido, ¿no?
10: Uy, Betito, buen día. Le sacaste una radiografía a mi vida de hace un año. Qué bárbaro, ¿eh? Tal cual. Muchas cosas que dijiste me hicieron un ruido terrible en la cabeza y bueno, ahora con terapia estoy viendo las cosas que creía que tenía y no tenía. Un abrazo grande, los quiero mucho.
3: Gracias a ustedes por participar. No dejan mensajes al 1170-820959. Gracias a especialmente a los choferes de todo tipo, de tacho, de Uber, de aplicaciones de todo tipo, de sobre todo colectiveros, porque no hay día que no nos digan auto que subo, auto que los están escuchando ustedes, así que la verdad que hay que valorar que además, como decimos, son unos parlantes ambulantes, transhumantes que andan por toda la ciudad amplificándonos, ¿no? Y permiten que los acompañemos. Y por ende el pasajero, la pasajera.
4: Sí, los que manejan moto también.
3: El modelo moto no me importa, porque no tiene acompañantes y pasajeros.
8: El 343, Beto, mirá que subo distintos internos. Sí. Todo es 343, pero a full rock and pop. Sí,
4: y me pasó el fin de semana a compañeros que les toca viajar por el fútbol, obviamente, que van a las provincias, a Santiago del Estero, a Córdoba, a Mendoza, que cuando vuelven, siempre cuando bajan en Aeroparque, siempre el auto me dice, te escuché con Beto, con el equipo, los escucho siempre. Me lo comentan el fin de semana. Los que volvieron en la semana del fútbol argentino les pasa siempre, así que abrazo grande a todos.
3: Por supuesto, lo valoramos mucho, ¿eh? 10 y 24.
11: Buen día, Cuplufers, ¿cómo andan? ¿Cómo estás?
3: ¿Qué dije?
11: ¿Cómo está? Nadie nos para. Está imparable. Y con el dato que les voy a tirar, más todavía. Arrancó agosto y arrancó el mes del Día del Niño. Sí. ¿En qué pibe vamos a estar pensando todo este mes?
3: ¿Qué pibe?
11: En Gustavo Cerati, un genio pequeño. Beto, a los 14 años, Gustavo Cerati ya había compuesto el riff de la canción en la Ciudad de la Furia. ¿Sí? ¿Entendés que era un genio?
3: Precoz.
11: Durante el mes de agosto vamos a estar contando todas las anécdotas de Gustavo cuando era pibe. Hay miles, en el colegio, con los amigos, en los cumpleaños. ¿Les gusta la idea? Me encanta, a mí me encanta.
3: Dale,
11: qué bueno que le gusta a ustedes también. Y como siempre, cerramos así. Es palabra de Gustavo. Sí. Está la palabra de Gustavo.
3: Bueno, durante todo agosto vamos a estar haciendo, a partir de las 13, ¿eh? 13:15 que termina el pase, todos los días van a poder estar reviviendo un poquito la vida de Cerati y por supuesto la obra de Soda Stereo, como corresponde.
4: Antes no.
3: 10:25. Bueno, a veces cuando se dice que se hace periodismo de periodistas, es la crítica a alguna forma de comunicar, se dice, bueno, hay algunos periodistas que responden al gobierno, o hay algunos periodistas opositores. Babi dice, quiero hablar a vos, Majul.
4: Exactamente.
3: Que no te lo manda a decirse. Bueno, hay un periodista en un canal vecino, ¿no? ¿Qué dijo?
4: Con nombre y apellido en su editorial anoche apuntó contra Majul y la forma de entrevistar al presidente. Porque viste que cuando Majul...
3: Es muy gracioso.
4: Arrancó la entrevista con el presidente, la vez anterior dijo... presidente, le voy a preguntar como alguien que no lo quiere. Y en la última entrevista le dijo, presidente, le voy a preguntar lo que el pueblo quiere que le pregunte, pero nunca pregunta como él. Y esto le hinchó las pelotas a Babi Echecopar, que ayer abría su editorial de la siguiente manera. Escuchá.
12: El reportaje de Majul con el presidente, durísimo. Yo digo, en algún momento temblaba el Estado, las preguntas que hacía. Cuando estos muchachos van a entrevistar, yo no... Pero no hago periodismo de periodista.
9: No.
12: Pero me dan risa los compañeros. Chicos, vayan al hueso, hermano. Pregúntenle algo que lo ponga en compromiso. No le pregunten lo que quiere contestar. La verdad, Luis, dejate de hinchar la pelota. Dejate de hinchar la pelota. Además están con miedo haciendo la... A ver si se enoja. No, dice el otro. Bueno, yo lo que decía. Déjense de joder, si tienen tanto miedo, hagan periodismo de cocina. Van a averiguar cuánto están los bizcochuelos. A la hermana, pero son cagones, no pregunten. Pero si van a ir a preguntar, además con el prejuicio que todos tenemos, sabiendo que ustedes son proclives al gobierno, encima le dice, che, le mando un abrazo a Trebuc, dice el presidente. O basta, faltaba que le saques algo del bolsillo.
9: ¿Dijo eso?
4: El periodismo de cocina es maravilloso.
9: Sí, pero ¿cuánto están los bizcochuelos?
4: Es magnífico.
1: Ay, no parece que lo están filmando. Él está sentado charlando
13: en un bar. Con amigos.
1: En un monólogo.
3: Claro. Yo dije, bueno, en las redes hay fragmentitos de la nota. Y claro, yo lo entiendo también, porque donde, viste, a Milei le haces alguna pregunta con un tono un poco inquisitorio, te hace la cruz. Claro. Conozco dos o tres que tenía el WhatsApp personal y le escribían y lo bloqueó, viste. Solo por alguna pregunta que puede, una repregunta o algo que dijiste en tu programa, tampoco era un ataque, ¿eh? Describir algún número de alguna consultora. Entonces, claro, Majul, por ejemplo, decía, hay gente, bueno, Kicillof dice que los números del desempleo se lo adjudicaba. ¿Qué le contestó?
13: Por la duda.
3: Que era la forma de preguntar, es un atajo que no deja de ser una forma hábil de Majul también de hacer alguna pregunta, porque tenés que hacer alguna pregunta, pero.
4: No le bastó a Babi.
3: No.
4: No.
3: Se hinchó las pelotas. 10 y 28.
11: Esperen, Kuplufers. Vamos a tener que ir tirando los datos de Gustavo cuando le pide, porque no van a entrar en todo el mes. ¿Sí? Son muchísimos. Vos sabés que a los 13 años Gustavo Cerati dibujaba, Beto, dibujaba, mirá el genio que era.
9: Bueno.
11: Y dibujó un personaje que él lo llamó Argos. Era una especie de superhéroe medieval, pero que volaba también. Y justamente después, en el video de La Ciudad de la Furia, el personaje del video está inspirado en ese dibujo, Beto.
3: Mirá.
11: De este genio que fue Gustavo Cerati. Te amo.
3: Sí, basta. Disculpa que te empujamos cariñosamente. 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Vieron que se extendió también el Día del Niño para grandulones.
1: Sí.
3: Hay gente grande que tiene hijos de 30 y pico, sí, y todavía piden algo de la Play.
9: Sí. Bueno, el chito nos pidió ropa. Dijo, sí, alguno tiene una ropita, bienvenida.
1: Por su niño interior.
9: Claro, sí, todos tenemos un niño interior.
14: Ay, muchachos, si no, te contesto rápido es porque estoy jugando a la Play. Por eso te cuento un poco de mi vida. Soy streaming, youtuber, juego a la PlayStation 4. Ahora el año que viene, el día de mi cumpleaños, me compro la PlayStation 5. La PlayStation más cara de PlayStation 5, porque tengo 6 tatuajes, estoy tomando mate. Se me sale el eructo por el mate, nada más.
1: No
14: eructo por nada más. No fumo, no tomo alcohol, solo tomo agua. No me gusta el jugo. Soy diabético, soy estéril de nacimiento. Voy de frente, sin un filtro, sin vueltas, sin nada. O sea, voy así de una, de frente.
9: Bien.
4: Así nomás.
9: ¿Candidatas
3: o qué preferís? ¿Este perfil o el de ayer? ¿Qué estás haciendo?
8: ¿Sabés que acá, prefiero este perfil?
3: Oh,
8: yo prefiero lo que estás haciendo. No, yo
3: prefiero. A ver, mirá cómo no, la diferencia no, entre Matu y no.
8: Voy a
3: jugar
8: a la PlayStation. No. Muy salame con la PlayStation.
3: No, bueno, PlayStation. Pero la verdad, el tipo te dice todo su perfil. Mirá, mi condición es honesta.
13: No oculta nada.
8: Ahora. O sea, es como votar en este país, elegir el menos peor. Pero digo, la verdad es claro, que.
3: ¡Sos mala!
8: Espera, no, no,
3: tiraste de las 8. Una que tiene que tener
8: compartir
3: el promedio.
8: Compartir las papitas.
3: Ya dije. Dijimos que depende del contexto de cuánta papita, si vos te pediste, no, dame otro.
8: Bueno, ve con...
15: loca, ni en pedo, no se negocian las papas fritas. Bien, si querés papas fritas, pediste. No toqué mis papas. Ay,
9: bien.
15: Ahí ya al toque nos separamos.
8: Pero ¿dónde hay que hablar?
3: No,
8: tuyo,
3: por eso
8: mía,
3: este es
8: tuyo,
3: un fundamentalista. Dos papitas, tres papitas del montoncito, no me saques la mitad. O bueno, no me saques la mitad de la gaseosa. Bien. Que vos decís, ¿me das un traguito? Dale. Y vos ves que tú...
8: ¿Cómo sufrís eso,
3: Y el vaso, medio vaso.
8: ¿Y te pedís otra gaseosa?
9: No, la pediste a vos antes.
8: Bueno, pedí las bombas.
9: No,
8: me antojé en el momento.
9: Porque lo hacés para cagarme la vida. No tenés el,
8: lo
9: hacés
8: para
9: cagarme
8: la vida. Arranqué a tomar y me gustó.
16: Chica, buen día, Betito. Buen día, chicos. Mensaje para Matu.
8: Sí.
16: No se toca el plato ajeno.
8: No.
16: Lo que vas a comer tenés que pedírtelo, encargártelo, servirte la porción que quieras, pero no se toca el plato ajeno. Es motivo de divorcio, motivo de pérdida de amistad, motivo de una cantidad de cosas, todas negativas. No se toca el plato ajeno.
9: Acá en Paraguay.
16: Saludos, chicos. Oscar de Corrientes.
3: Porque hay gente que, ya lo he dicho esto, llega a la milanesa a caballo y ya hizo el cálculo mental de cómo va a ir repartiendo el pedazo de carne con el pedacito de huevo.
8: Tanto.
13: Yo soy uno.
3: ¿Qué
13: de
3: pedazo
13: esos,
3: de huevo va a dejar para el final? Uh-huh. Para comérselo con el pancito. Es todo un cálculo.
9: Una ingeniería.
3: Matemático. No sé si en otros países. Y vos vale, sacá medio huevo frito y le arruinás el cálculo.
8: Sí, pero soy tu novia, compartime. Yo
9: pero
8: también te
9: pediste
8: comparto
9: un huevo
8: lo
9: frito.
8: Mío. Y peor que sacarme el huevo frito es agarrar el pancito y mojarme la yema del
3: ¿viste?
8: Huevo frito.
3: ¿Ves cómo van saliendo las miserabilidades?
8: Sin la yema. ¿Cómo son? Pero después.
3: No, ¿ves cómo van apareciendo las miserabilidades que tenemos todos?
8: Pero,
3: ¿no? Sí, que... sí, Javi.
17: Una papita te la permito, dos papitas te miro mal, la tres ya me está buscando, me está provocando,
9: claro.
17: Y nos vamos a pelear.
9: Buscás eso.
3: Bueno, denegado el primero, sí. Matu, ¿eh? Uno más.
8: Pero tienen hasta tres para no hacer. La segunda es...
3: Espera, uno más, Javi.
8: Ah, perdón.
18: Hola, chicos, buen día. A mí... no sé, prefiero que me revise el teléfono de punta a punta y no que me saque las
9: manos. Bien.
18: Y eso es el motivo de,
8: ¿qué pasa?
18: De separación, te diría.
8: No están bien. No están bien.
3: La gente cuando... Bueno, sí, este como, viste, vos venís y venís por contramano por Avenida de Mayo y dices, uy, cuánta gente que viene de contramano, Matu.
8: No,
3: te lo está diciendo la gente.
8: Edu.
3: ¿Escuchaste a alguien que te diga, lo mío es tuyo, lo tuyo es mío, todas mis papas son tuyas?
9: No,
3: nadie.
8: Sí. Edu, que para mí es la persona ejemplar, es un caballero. ¿Vos te molestaría compartir papas fritas con una pareja?
13: No, a mí me molesta.
9: Aplaudir solo.
3: Ay,
9: es un pollerudo, lo hace para cargarme con vos.
8: Listo. No, ¿sabes? No más preguntas.
13: Pero sí,
3: pero espera, más de la mitad de tu montoncito de papitas, ¿no te jode?
13: Más de la mitad, sí.
8: No,
3: bueno.
8: Dijimos, acá ya, con una ya te están dando una orden.
3: No, nadie dijo una.
13: Pero quizás yo no estaría con alguien que sé que me va a manotear más de la mitad.
3: Bueno.
8: O sea, bien, bien.
3: Ya te lo pregunta en la primera cita.
8: ¿Sí?
3: ¿Cuántas papitas te manoteas del otro?
13: Sí o claro. Sí, vamos a la primera salida al lugar de la M, Arcos
8: claro,
13: Dorados.
9: Y va mucho más allá de la papa, eso es lo que vos no estás viendo. No es la papa.
3: Contame. Número dos, a ver.
8: Sí. Bueno, la número dos me hace acordar a Julián Álvarez, porque es poder sentarte a ver las series de ella con ella. Por ejemplo, Julián Álvarez contó que vieron juntos Café con Aroma de Mujer. Se copó. Y había gente que decía, ¿sabes que yo me vi alguna que otra serie turca?
3: Tampoco.
8: No digo
3: películas
8: todas.
3: Sí. Películas sí. Oripico, me la banco. Serie.
8: Yo te
3: puede
8: digo,
3: durar 15 días.
8: No, bueno, pero no es que vos tenés que ver todos los capítulos. Pero si ella la está viendo, no le decís, sacala, te sentás y la puedes ver con ella.
3: Debe hacer otra cosa.
9: Sí, pero es que no. Sí.
8: Le preguntas, che, ¿esta quién mató? Te sentás un ratito, tomás unos mates con ella, te interiorizás.
3: Pero si yo me pongo a ver un documental de la vida de Ibrahimovic, que yo sé que por ahí fue. No la voy a obligar. No, mirá lo que sabe lo que era este sueco.
8: Yo lo vería.
13: No, qué golazo.
8: No. Yo me siento.
13: Pero vos
3: futbolista.
8: No, pero de otra cosa también, viste, para compartir algo juntas. No te digo ver todos los capítulos.
19: Pero hay series para compartir
8: y series para mirar en soledad.
1: Lo que yo estoy aprendiendo es que lo egoístas que son es
4: No. Aparte, no hay nada más molesto que sentarte ya con una serie empezada el otro y empezar a hacer preguntas.
3: Pero
4: todo
3: te
4: el
3: das
4: tiempo.
3: Cuenta que vos, hasta acá estás planteando una tóxica que roba las papas fritas del otro y lo obliga a ver la serie que quiere ver ella. Café con aroma de mujer, el tipo no quiere.
1: Los reclamos vayan al arroba Artola Pombo, que es el encargado
9: hacete cargo.
3: Sí, no, porque no tengo ganas de escuchar influencer.
1: No, yo te la digo. Decímelo. Yo. La número 3, la verdad que esta no es normal. Y yo sé imagínate. Yo sé que ustedes van a decir no, pero nosotras lo valoramos muchísimo. Y no es tan difícil de hacer. Si van juntos de viaje o van juntos a pasear, viste, están ahí en un lugar lindo, un novio promedio, ¿qué va a hacer? Vas a agarrar el celular y le vas a sacar una foto linda.
3: Sí.
8: Eso. Una no, un montón. Me vas a sacar para que yo elija una.
3: Eso sí.
8: Le vas a sacar
3: foto.
1: ¿Esto lo pueden hacer? Sí.
3: Por supuesto.
1: ¡Qué bueno!
3: Sí. Tener que uno que es un...
8: No, se cansan, se cansan. No son de...
3: Bueno, me vas a tener el tema de vacaciones, fotografía.
9: El tema es que ustedes, hay un momento en que ustedes piden, claro, 8 días de fotos. No, así no.
1: Bueno,
9: fíjate
1: claro.
9: El costado. No, así no. Que no salga nada atrás. No, así no.
1: Póngale esmero. Claro, si me vas a sacar dos, asegúrate de que no sean movidas, de que la luz... No
8: dos parezca. Nunca. Por lo menos 10.
4: Bueno,
8: para que yo elija una que salí bien.
1: Sí, 10 está bien.
3: ¿Tanta foto?
1: Sola. Esto no lo hace el novio promedio. Lo hace un novio superlativo. Un novio superlativo te dice, a ver, acomódate. Ahí que tenés, ahí eso me encanta, si lo puede hacer. Pero yo no les pido mucho.
3: Acomodate que, Matu.
1: Claro, tipo, no, esa mano ahí no queda bien. Anda, acomodale un poco para ahí y el pelo. Sí, a ver el pelo.
8: Mira, Alonso, te arregla el outfit, te sacan HD, te cambia los píxeles, todo.
3: ¿Está? No entra en
1: promedio. No, por eso. Bueno, esta les voy a poner un punto entonces. Esta la pueden hacer, sacar fotitos. ¿Sigo, Beto?
3: Una más, a ver. Son 8, ¿eh?
1: Sí. Si vas a un café con ella, vos ya sabés qué se va a pedir. Ya sabes, ella siempre que piden un café. Esto, ¿lo pueden hacer ustedes?
3: Depende, si ella tiene una rutina de toda. Sí. Pero hay día que quiere media luna, hay día que quiere un tostado con...
1: ¿Qué café toma? ¿Eso lo saben?
4: Ah, sí.
9: ¿Qué un cortado, un café con leche, sí, flat white?
1: Sí. ¿No sabes? Sí.
9: Pero uno no sabe si tenés a una pareja que hace un año pide lo mismo. Hay gente que hoy quiere un... Yo hay día que quiere un cortado, quiere un café solo, un café doble.
1: Pero por lo general vos tenés tu favorito. Cuando vas a un café, sabés que querés ese que tiene mitad a mitad o que tiene una leche particular. El novio promedio sabe más o menos qué se va a pedir su novia en un café cuando van.
9: Es que este novio promedio no existe, Mato.
1: Sí existe. Si vos siempre te pedís un cortado, tu novio va a tomar nota y decir, ella por lo general pide cortado.
9: Pero vos pedís lo mismo cada vez que vas a un café.
1: Sí, yo sí. Siempre en Palermo digo flat white.
9: Ay, ya. Auchi. Café con leche.
8: Me llevas a mí a un café de especialidad. No tomo café. Y la verdad que no me estás conociendo.
1: Bueno, entonces, no, claro. Si tu pareja toma siempre té, vas a saber, ella siempre toma un té. Si siempre toma un café, si siempre igual, toma leche con almendra.
4: Con lo cambiante que sos, el día que tu novio diga un flat white para la señorita, vas a decir, ¿qué? ¿No puedo tomar un té algún día cuando se me cante la gana?
1: No, yo no digo que él me lo va a pedir, pero él lo va a saber.
3: ¿Entendés? El café no sé, pero... Sí es cierto que un buen novio, una buena pareja promedio, seis gustos personales de ella...
1: Tiene que saber.
3: Pavada, sí, le gusta la bauquita, le traje de bauquita.
1: La golosina.
3: Seis cositas de esas sí tiene que manejar él, de manera de sorprenderla. Sí. Mira lo que te traje, wow.
1: El novio promedio tiene que saber si ella, cuando quiere algo, cuando está antojada algo dulce, cuando va al kiosco, ¿qué se pediría? Una o dos golosinas tenés que saber.
9: ¿Y al revés también?
1: Sí, obvio.
8: Eso estamos hablando de novio igual. No chongo, primera cita, nada. Novio.
4: Estable.
1: Es yo en primera cita le pido que vaya al lugar, ¿no? O sea, estamos así.
8: Que abra el vino.
1: Sí, que sepa abrir.
3: Y ella por su laburo usa mucho resaltador fluorescente y le compraste tres.
1: Mira qué bueno te pusiste ahora.
3: No, que pará. Lo que pasa es que vos estás planteando. Sí, la papa frita no se mancha.
1: Ya entendí.
3: Ahora seguimos. Bueno, viene Alexis, hablamos un poquito de cine, series. En dos minutos, dale, Javi.
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0: 10:47, llegó Alexis. Hay 13 grados en la calle, en el AMBA, nublado como todos estos días. 11-70-82-09-59. Cuéntenos ustedes qué vieron, quieren recomendarnos algo, quieren consultar a Alexis. Ale, ¿qué vio? ¿Cómo estamos,
1: Hola,
0: Ale?
1: Hola, Beto, ¿qué tal? Buen día. Vamos a arrancar con una serie que está disponible en Flow. Una muy interesante serie de espionaje llamada The Copenhagen Test. The Copenhagen Test. Es muy interesante porque es una mezcla de serie de espías con Black Mirror.
2: Estoy, ¿eh?
1: Sí. El protagonista es un agente que trabaja para una agencia, valga la redundancia, que a la vez controla y espía a otras agencias de seguridad.
0: Apa,
1: no es una agencia que, claro, no es una agencia que se mete, digamos, en cuestiones que tienen que ver con las personas, sino que está dedicada a ver en qué anda cada agencia de seguridad.
0: Claro.
1: Para eso necesita...
0: Espía de espías.
1: Espía de espías, exactamente. Para eso necesita personal muy capacitado, muy entrenado, que tiene que someterse a distintos tests y superarlos. Uno de ellos es el que le da título a la serie de Copenhagen Test. El protagonista, de repente, empieza a sentir que hay cosas que lo afectan a él personalmente. Dolores de cabeza, mareos. Y de repente se da cuenta que él ha sido hackeado.
0: ¡Mala, pero!
1: ¡Upa! No su computadora. Su cerebro ha sido hackeado.
0: Un año y medio falta para que pase.
1: Y hay gente...
0: Sí, además, Black Mirror adelantó todo.
1: Por eso mismo. Y hay...
0: Me hackearon, boludo, me duele la cabeza.
1: Bueno, hay gente que está...
0: Si se me metió uno.
1: Sí, se te metió, claro, el chip en el cerebro. Hay gente que está viendo lo que él ve y escuchando lo que él escucha. Obviamente, esto le complica la situación en su trabajo y además no sabe quién está detrás de ese hackeo. Es muy, muy buena la serie, ¿eh? Te digo, tiene una premisa muy interesante, tiene mucho, mucho suspenso, está bien desarrollado porque a la vez que el personaje principal no sabe quién está de alguna manera controlando su cerebro, el espectador tampoco. Y entonces, evidentemente, lo que vamos descubriendo lo vamos descubriendo el personaje, lo que hace que la intriga sea muy buena realmente. Y él no sabe en quién confiar tampoco. Incluso, por ejemplo, en una bartender con la que entraron una relación, no está muy seguro que la bartender sea una bartender o un agente encubierto.
0: Ah, ok.
1: Y de hecho

0: La gente, la bartender tampoco sabe a qué se dedica el hombre con el que está entablando esta relación. Claro. Bueno,
1: todos desconfían de todos.
0: Bien, okay. bien, serie de espía. Está buenísima, está disponible en Flow, ¿eh? La pueden ver en Flow, es estreno ahí en esa plataforma. Y por otro lado, les voy a recomendar una película argentina que se estrenó en Prime, que es La Dicha en Movimiento.
2: Es como los twists.
0: Es que de hecho.
2: La de los twists.
0: Es
2: de
0: los twists. Mira, sí, sí, sí.
2: La frase te remite.
0: Evidentemente. Está muy bien, porque esta es una premisa que se usa mucho en el cine norteamericano, pero acá en Argentina no se ha usado mucho. El hecho de mostrar cómo fue la grabación del disco, pero con una historia romántica de por medio.
3: Son influencers los actores. Capshaw, Nera.
0: Sí, ¿los conocés?
3: Sí.
0: Yo no los conocía.
3: Sophie Morandi.
0: Sí, no los conocía.
3: Sí.
0: Bueno, el protagonista es un chico que está enamorado de una chica.
2: ¿Cómo van a estar los actores?
0: Sí.
2: Con el tema de que no hay laburo y sí. Poner influencia a laburar.
0: La verdad.
3: Sí, pero capaz le sirve para llegar a más gente.
4: Pero Sophie Morandi es actriz.
3: Sí, pero digo.
1: Capshaw también es un actor de Disney.
3: Sí, pero digo, son gente que nació en redes.
2: Son actores y actrices que
3: Ornella
2: después
3: no sé. Sé que es también se dedica a las redes. Sí.
0: Bueno, el chico Mario es un chico que está enamorado de una adolescente, está saliendo de su, digamos, de su pubertad. Está enamorado y se mete de casualidad en el estudio Panda. Y ahí se está grabando La Dicha en Movimiento, que fue un disco que se grabó en un día entero. O sea, con producción de Charly García, lo grabaron en un día entero.
2: 85,
0: sí, exacto. Sí, es bien, y los twists, obviamente, la rompieron con este disco. Claro. Fue el disco debut, el disco que nos lanzó a la fama. Y está buenísima la historia porque ves cómo fue la concepción del disco, pero entre medio una historia de amor adolescente, ¿no? Por eso digo que es algo que no se usa mucho en el cine argentino. Sí, en el cine americano es muy común encontrarse con historias de amor, digamos, alrededor de un hecho histórico, de un hecho de la cultura pop. Y la verdad que a mí me parece que está bueno, sobre todo por la banda musical que tiene, porque La Dicha en Movimiento es un discazo, ¿no? Es un discazo, tiene unos temas espectaculares. Hay varios cameos, incluido el de Pipo Chipolati.
2: Por supuesto. Pipo, ¿no?
0: Sí, que no se la iba a perder. Obviamente, Pipo no se la iba a perder.
1: Está Campi también, por lo que veo.
0: Sí, está Campi también. Sí, hay un montón de
4: ¿Sofía Morandi que hace de Faina Cantilo?
0: No. Es la chica que de la que se enamora el protagonista.
4: Ok.
0: Que es una chica que está llegada a la banda.
4: Bien.
0: Así que bueno, la recomiendo. Está en Prime Video. Es divertida, entretenida. Es chiquitita, una película chiquitita, pero con buena música. Y un ambiente bien retro, vintage, ochentoso. Está muy bien logrado eso, la estética ochentosa. Súper bien lograda. Y las canciones de los twists a mí me encantan. Así que bueno, está disponible en Prime Video, la pueden ver ahí.
5: ¿Cómo le va? Eduardo Feynman habla.
0: Eduardo.
5: Es una vergüenza que Pipo Chipolati haya sido hijo de un comisario.
0: Sí.
5: Realmente no sé cómo le salió un desviado.
2: Bueno,
5: y voy a tachar una canción de la banda Los Twist, justamente, en el Lowling, que habla de la mandanga, habla de la merca. La mano blanca es muy tentadora.
4: No.
5: Flaca, para un poco, tenés a todos los muchachos moqueando la nariz. Flaca, me vuelvo loco. Obvio que te volvés loco y te volviste loco, Pipo Chipolati. Tachamos tu canción. La sacamos de la lista. Dejar un poquito, Javier.
2: Otra canción que nos sacó. Lleva como 30. Es un clásico del rock de los nacional de los 80. Sí.

0: Ya, nos vamos despidiendo, vamos saludando con la manito, ¿sí? En el bowling. Y pones, cuando dice delete, delete, por si no sabes inglés, cuando dice delete, apretás y la borrás.
1: Bueno, entre pelis, yo creo que la había recomendado Alexis, La Avispa.
2: Sí, la recomendé.
1: En
2: buena,
1: Prime.
2: Sí, sí, buena serie, buena película.
1: Dos amigas, viejas amigas, o sea, ahí andan en loco. 40 años ahora. Muy amiguitas durante la escuela primaria, después en la adolescencia. Por H o por B, hace unos 3, 4 años que no se hablan, se distanciaron. Una está muy bien económicamente, con un esposo al que le va muy bien. Y la otra está, tiene como 3 pibes, vive con el padre medio enfermo, la está pasando pésimo, labura de cajera en un supermercado, y encima está embarazada, digo. O sea, que tiene que afrontar otra criatura que se viene, deuda, viste, las dos puntas, ¿no? La que está bien económicamente tiene un inconveniente de pareja. Está con un tipo maltratador, ¿viste? Bastante maltratador. Mira, justo hoy hablábamos de querer bien o querer mal. Bueno, y vos ves que hay un proceso de ella como de que, ¿viste? Se van alejando, ¿viste? La pareja. Esta, la que está bien económicamente y con problemas de pareja, decide mandar un mensajito a esta amiga con la que hace como 3, 4 años que no se ven, retomar el vínculo. ¿Por qué no hablamos? ¿Por qué no tomamos un café? ¿Por qué no charlamos un poco de por qué estamos distanciadas? Medio de mala gana la otra va. La otra tiene sus quilombos, un laburo, viste, que no le alcanza. Creemos que se gana unos pesitos vendiendo su cuerpo con un par de tipos para sumar, porque la verdad es que con el sueldo de cajera no le alcanza. Hasta vamos a contarlo, sí, sí, de sí. Entrada, porque
2: sí.
1: En un momento del cafecito le voy a decir, bueno, ¿para qué me llamas? La otra, viste, pocas pulgas, ¿no? Decime para qué me llamaste, porque por algo me escribiste. Bueno, quiero que mates a mi marido.
2: No.
3: ¡Opa!
1: ¿Estás loca? ¿Qué usted dice? Yo soy asesina a sueldo. Yo sé que vos lo podés hacer, pero déjame, me levanto y me voy. $50,000.
4: ¿Dónde vive?
3: ¡Opa!
1: No, porque no hay plata que pague esas cosas. ¿Cómo me pedí que mate una persona? No, me voy. 75,000. Ella misma dice. 75,000, sí. Bueno.
5: Ah, ella.
2: Sí,
5: ella. La que estaba ofendida y
2: sí,
5: que
2: sí,
5: la...
2: sí.
1: No, si es por 75 puede ser.
4: Agarro.
1: Y a partir de ahí se viene una trama con vueltas.
2: Sí,
1: ¿no?
2: Sí, tiene giros.
1: Pero la idea va a ser, bueno, ¿cómo lo matamos?
4: ¿Se sabe por qué lo quiere matar?
1: Porque una mujer oprimida, una pareja, ¿viste? El tipo es bastante insufrible.
4: Es bastante insufrible.
1: La verdad que sí. Okay. Tampoco que merezca que lo mate. Por ahí están, van a empezar
2: a
1: pensar.
2: A mí me hizo acordar en su momento, hay una película de Hitchcock que se llama Extraños en un tren.
4: Ah, sí,
2: y son también dos personas que se conocen en un tren y deciden que cada uno de ellos va a eliminar a su pareja. O sea, uno a la pareja del otro,
1: claro.
2: Cruzado, sí, sí. Para que no haya, como no se conocen, porque se conocen de casualidad en el tren, no hay nada que los relacione para que termine. Bueno, me hizo acordar un poco esa premisa.
1: Sí. Sí. En el medio va a haber un par de situaciones, de escenas, de diálogos donde se pasan viejas facturas de cuando eran chicas,
2: claro.
1: Pasan de un montón de cosas. Está bien la peli.
2: Está muy bien. Buena película de suspense.
1: ¿Siguen los capítulos de Hitchcock en YouTube?
2: Sí, están. Sí, podés encontrarlos.
1: Porque si te pones a ver la obra de Hitchcock,
2: sí.
1: Que de ninguna forma te vas a aburrir, están doblados, están
2: buenos.
1: Vas a decir, pero esto yo lo vi en tal película. Pero esto lo vi, película de mucho tiempo después. Ya te inventó la mitad del cine.
2: Olvídate, sí, sí. El plot twist, el giro impensado, lo inventó Hitchcock.
1: Sí.
2: Y obviamente, otras cuestiones que tienen que ver con el manejo del suspenso, la tensión, todo eso es parte del cine de suspenso. Tiene su génesis en Hitchcock.
1: Una porquería de tipo, pero un talento.
2: Muy misógino.
4: Sí.
1: Claro.
4: Maltrataba mucho a los actores, ¿no?
2: A las mujeres.
1: ¿Alguien quiere recomendar algo?
4: Yo quiero recomendar un documental que es muy cortito. Está en Netflix y me encantó. Me voló la cabeza porque trata sobre una temática que para mí está muy en auge ahora y yo creo que es el futuro, que es los mercados de predicciones. Es una locura la plata que están manejando, no solo en Estados Unidos, sino a nivel mundial. A raíz del mundial, que fue hace un mes, se hizo mucha, mucha plata. Y este documental te muestra exactamente cómo funcionan, quiénes son los dueños de Polymarket y Kalshi. Y está buenísimo, muy bien contado, todo en 37 minutos. Se llama Instadocs, The Prediction Games, que es, bueno, la traducción supongo es mercado de predicciones. Pero realmente lo recomiendo mucho porque muchos hablan de apuestas, ¿viste? De, no, bet no sé cuánto, ¿verdad? Esto realmente es el futuro. De hecho, muchas veces ha pasado en Estados Unidos en elecciones que estos mercados le pegaron antes del resultado, bueno, quién ganaba. Por ejemplo,
1: ahora Trump. Están investigando, no digo que esté en duda la coronación de España por esto, ¿no? Un par de situaciones de partidos de España, donde se extendió extrañamente, poco usual, una situación de VAR.
4: Sí.
1: Sí. Un momento en el que coincidió con millones de dólares hacia determinado resultado.
4: Claro.
1: En ese mismo momento. No pasará nada, supongo yo, porque no. Pero se sabe que... Ahora, si algo está vinculado, frename un poquito la situación de VAR porque tiene que llegar la guita de Tailandia y no sé qué. Sí. O sea, apuestas de millones y millones de dólares, ¿no? Pero en ese momento.
4: Es insólito las
1: hay
4: cosas.
1: Hay dos situaciones de partidos de España.
4: Las cosas que vos podés apostar no solo en deportes, como por ejemplo, en este discurso Biden va a decir 3 veces la palabra Estados Unidos. Sí, plata sí. Eso, ¿viste? De hecho, dicen ahí que antes de que Biden retire su candidatura, porque en las últimas elecciones él iba a ser supuestamente el candidato a ser reelecto, este mercado de predicción ya decía que la gente estaba apostando a que él ya se iba a retirar antes. Entonces, que la decisión que él toma es en base a esto, que le gana a las encuestadoras, que últimamente
2: hay apuestas de saber, digamos, por ver quién muere en cada año también.
4: Claro, sí.
2: Digamos, si pones un nombre, por ejemplo, de alguien joven, impensado, sí, te paga muchísimo. Claro. Si no es lo mismo que pongas, viste, no sé,
5: Morgan Freeman que Justin Bieber.
2: Exacto, Morgan Freeman que Justin Bieber.
4: Una que está moviendo mucho dinero ahora en Estados Unidos es, están apostando si para el 2029 el gobierno va a anunciar la existencia de ovnis.
2: Claro.
4: Entonces la gente dice, para mí sí, para mí no, y se están moviendo millones de dólares con eso. Es una locura.
2: Una locura, sí.
1: Bueno, el otro día vi en River Barracas, me parece que era.
2: Ajá.
1: Lo que pagaba en el momento, yo no lo había visto nunca. River 1-1, Barracas empate 3-5, o sea, cada 100 lucas, 350 lucas, empate, y Barracas ganando 6-1, ¿no? Le ponía 100 lucas, te ganaba 6 gambas.
4: Sí.
1: Con el QR en pantalla para. Nunca lo había visto tan fácil de acceder.
2: Claro. Claro. Sí.
4: Cada vez es más fácil.
1: Sí, no sé si lo volví a ver en la última fecha.
4: Y además acá mostraban mucho a la gente, los creadores de contenido que mostraban. No, gracias a tal plataforma yo pagué el alquiler apostando tal cosa. Viste que te van enseñando y te van enseñando. Y uno que capaz no llega a fin de mes ve ese video y dice, bueno, voy a apostar acá cualquier cosa, no importa, porque quiero tener plata. Así que muy
1: recomendable. Yo no sé si... No probé, pero digo, si con ese QR acercando el celular ya estabas en condiciones de apostar, porque se está hablando de si sos menor de 18 no apueste, ahí tiene acceso cualquier menor, acercarse a la pantalla y entrar con ese QR. No lo probé, después cuéntenos, seguramente ustedes saben. Dale, Javi, se queda Alexis un rato.
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2: Buen día, equipo. Buen día, Alexis. Te quería preguntar por dos fechas de temporadas nuevas. Parasite, en Disney, y Tierra de Mafia. Que creo que hubo algún avance por algún lado. Un abrazo.
3: Creo que decís Paradise, no, no Parasite. Paradise todavía no tiene fecha y Tierra de Mafia, septiembre.
4: Siguiente.
5: Hola, chicos. ¿Cómo andan? Fin de semana vi dos películas. Underton, que me tuvo en vilo toda la película, pero el final para atrás. Y La Empleada, que esa sí me gustó. Esa sí fue muy buena peli.
4: Qué manera, no conoce a nadie, ¿no?
3: Y Underton es una película de terror muy distinta a las clásicas películas de terror. Es una de esas cintas que tienen, digamos, toda su fuerza en el sonido. Es una película, yo la recomiendo, ¿saben qué? Esa película la recomiendo ver con auriculares. Parece que es la mejor manera de ver esa película es sentarte solo en la pantalla, ponerte unos auriculares bien inmersivos, de esos que te tapan todo.
4: ¿Por qué los auriculares salen?
3: Porque,
4: ¿por el sonido?
3: Sí, porque tiene un manejo, el terror está en el sonido, no en las imágenes. Por eso a veces, si la mirás en el marco de tu living, viste todo con las luces prendidas, ¿sí? A lo mejor no entras en el clima que te pide la película. Es una experiencia, digo. No es una super película de terror, es una experiencia, pero me parece que la mejor manera de mirarla es así.
6: Hola, Beto. Hola, Rock and Pop.
4: Hola.
6: Esta es una pregunta para Alexis. Sí. Que si él sabe más o menos, si hay estipulado cuántas temporadas más puede durar La Casa del Dragón.
4: ¿Cómo saber?
3: No, la verdad que no. La verdad que no sé. Obviamente va a haber una más, seguro. O sea, no termina esta. Esta no va a ser la última temporada, así que. Pero no sé si habrá una, dos más, no está claro eso.
7: Hola, chicos, buen día.
4: Buen día.
7: Quería comentarle a Alexis, vi hace unos días una película que la verdad me pareció buenísima, no sé si él la vio. Se llama Virus 32.
3: Ah, sí.
7: Es una película uruguaya encima. Sí. Es todo de un virus que le ataca a la gente y se convierten en zombies. Está muy buena, la verdad. A la altura de cualquier película de muertos vivos, digamos.
3: Sí, sí.
4: Uruguaya.
7: Así que quería ver que si la vio, qué le pareció. Claro. Les mando un beso, chicos.
3: La dirigió un amigo, Gustavo Hernández. Sí, es un peliculón, ¿eh?
4: Está
3: en Disney Plus, la pueden ver ahí. ¿No? Es muy interesante porque se llama Virus 32 porque en un momento de la película. Se descubre que antes de que la persona ataque, hay 32 segundos, como para que vos escapes. ¿Entendés? Entonces tenés 30, o sea, desde el momento que el tipo se convierte, es afectado, hasta que arranca a atacarte, tenés 32 segundos.
8: Siempre vas a estar contando los 32 segundos.
3: Sí,
8: claro.
3: Está muy buena la película, está muy, muy bien, muy bien.
9: Hola, Mesa. Hola, Pela. Buen día.
4: Buen día.
9: Te recomiendo dos de Disney y Hulu. Una es Negocio Letal, un Q-drama con mucha acción que está buenísima. Y la otra es Furious, un thriller suspenso muy bueno. Esas dos series. Abrazo, besos.
3: Sí, Furious la estábamos recomendando hace un par de semanas. Es un capítulo por semana, no está completa todavía. Estrenan todos los lunes un capítulo, pero vale la pena.
4: Vimos en algunos noticieros y en las redes la situación en la película Spider-Man. Aparentemente un loco cae con la novia, ya la había visto él, ¿sabés lo que pasó?
3: Sí, sí.
4: Y lo que estaban atrás dice, che, flaco, bajate, pues, no, ahora fíjate lo que hace, se va a tirar del precipicio.
3: No.
4: A la cuarta vez.
10: Ay, el hermano, me está spoileando, el spoileador es.
4: Claro, entonces lo de atrás dice, che, loco, baja el tono, está contando la película. Y este salta medio...
3: altanero.
4: Sí. Pasa, loco, ¿qué pasa? Lo agarraron del cogote y se cagaron a trompa.
3: Sí, sí, sí.
4: Si le fue mal tú.
10: La verdad que estaba tratando de buscar, me parece que no fue en Argentina, porque no estoy contando la ciudad.
3: No.
10: Se viralizó internacionalmente esto.
3: Creo que es en México fue. Me parece que fue en México.
10: Y tuvieron que frenar la proyección. Sí. O sea, frenaron todo. Pero
3: hubo
10: dos
3: frenadas de proyección de Spider-Man, que una fue por esto, obviamente, porque el tipo no la fue a ver, la fue a relatar la película.
10: Sí.
3: Estaba relatándola. Y la otra es mucho más graciosa, pero también polémica.
10: ¿Qué fue?
3: Estaba en una sala más o menos pequeña. Alguien se tiró una flatulencia radioactiva.
4: No.
3: radioactiva.
10: Ay, no.
3: Y no aguantaba la gente, la baranda, tuvieron que salir de,
1: no,
3: de cosas, suspendieron la persecución.
8: ¿Estamos seguros que era una flatulencia, solo una flatulencia?
3: Y, o una bomba de olor, no sé, claro, pero horrible.
10: Ay, no. ¿Eso bueno, dónde fue?
8: ¿Qué les pasa a la
3: Perú?
8: Gente?
10: ¿Eso en Perú?
3: Sí, en Perú.
8: Algo, mira, está pasando con el cine.
3: Una cosa increíble,
11: Pasó un avión una vez también.
10: ¿El qué? ¿Qué?
11: Un avión.
3: Que ¿también?
11: También había un olor, no es imposible estar.
10: Ay, no, qué horror.
12: Hola, Betito, Mesa, Alexis. Mira, vi la película Ica. Creo que es hindú, por Netflix. Muy buena. Muy buena la historia. Está bien contada. De un abogado, de una encrucijada, pero te enseña. La verdad que muy buena película. La recomiendo. Un abrazo.
13: Hola, Ale, ¿cómo estás? Mira, hace un par de años vi una serie que se llama El Colapso, una serie francesa,
3: sí,
13: y no la puedo encontrar. Es como del fin del mundo, sería. Hay una copia que hay en Prime, pero es en español. Estoy buscando la francesa. ¿Sabes dónde podría estar?
3: No, no está disponible. En su momento estuvo en Flow. Era muy buena realmente, muy buena El Colapso. Buscala en algún lugar así medio piratón, pero no, no está disponible en plataformas.
4: Hay gente que le gusta mucho el documental, que ve más documentales que películas, ¿viste?
3: Sí. Sí.
4: También cada vez mejor hecho.
10: Sí.
4: Yo empecé a ver, que está recién subido hace poco, Una tóxica historia de amor. Un tipo, una mujer, establecen una relación de mucho amor, ella al poco tiempo queda embarazada, él quería de toda la vida formar una familia, así que todo, pues ella queda embarazada de mellizos, se sabe por la ecografía que son mellizos, y empieza a recibir mails diciendo: me quitaste lo único que tenía, te queda poco,
10: no,
4: vas a pagar todo lo que hiciste. Muy intimidatorio. Ella hace al décimo mail una denuncia. Bueno, estoy recibiendo este tipo de mail. Ya la persona que le envía los mails le mandaba mails de parte de esta, de la víctima, digamos, de la amenazada, a tipo diciendo: quiero que vengas a violarme a mi casa cuando veas que saco a pasear el perro. Si yo haces que... va a parecer que me niego, pero vos avanzá. Una locura total.
10: Uf.
4: ¿Qué? La mandaba a atacar.
10: Sí.
4: Ya se va poniendo un tono más oscuro. En algún momento detectan o piensan que puede ser una ex con la que estuvo 2 años. Y la van a ir a interrogar. Hasta ahí llegué.
3: Sí.
4: Yo creo que tiene otra vueltita.
3: Sí, puede ser.
4: Si no, se resuelve muy rápido.
3: Puede ser. Y hay otro documental muy bueno y muy, muy impactante también en Netflix, que se llama Instinto Materno. Es una mujer que se casa con un ranchero y queda embarazada, y todo mundo está seguro de que la mina no está embarazada, pero ella empieza a ir ella va al médico, compra las cosas para el bebé, tiene panza y todo el mundo le dice: che, me parece que no está embarazada. Empiezan a averiguar, mirá que estuvimos averiguando y hablamos con un médico y dice que ella no puede quedar embarazada. Todo lo que pasa después es de una truculencia tremenda. Véanla, porque es una historia real, por supuesto, es un documental reciente, digamos, una historia que pasó hace bastante poco. Y todo lo que va a pasar es una cosa peor que la otra.
10: ¿En Estados Unidos,
3: Sí, en Estados Unidos. Véanla, Instinto Materno se llama. Es un película documental, dura 1 hora y media. Pero te deja atónito.
8: Pati tieso.
3: Atónito.
4: Bueno, Ale tiene que dejarnos antes porque cambiaron los horarios del noticiero. Así que, ¿cómo te encontramos en redes?
3: Bueno, Instagram, arroba Alexis Puig, todo junto. Ahí me pueden encontrar. Todos los días estoy subiendo recomendaciones de distintos géneros para que puedan ver en las plataformas. Así que no dejen de seguirme y escribirme. También les digo, tengo publicado, pasando el chivo, las entradas para ver el show que vamos a hacer en The Roxy el 25 de septiembre. 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Donde vamos a hablar de experiencias con monstruos, con actores, cuestiones que tienen que ver con anécdotas de películas y demás. 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Así que si entran a mi Instagram, en mis historias van a encontrar el link de All Access para sacar las entradas, y los espero ahí también en el de Roxy y por supuesto el viernes aquí en el programa.
4: Te esperamos, Ale.
3: ¿Abrazo?
4: Bueno, contamos más temprano brevemente la historia de, espero estar pronunciando bien el nombre y apellido, Augusto Pacico, de 39 años, que cumple una condena de 2 años por narcomenudeo. Una historia que de alguien que desbarranca después de un duelo por la muerte de la madre, que había sido empleado de PAMI, entiendo que trabajaba en cuidados a personas mayores, llevaba una vida normal, y después de ese duelo cae anímica y emocionalmente, entra en el camino, entiendo yo, del consumo problemático, después en la venta, lo que le valió 2 años de prisión. Se establece, tengo entendido, una relación con otro interno del penal, entiendo que nace el amor, y aparentemente estaría negándose a adquirir la libertad. Pero vamos a hablar con el abogado Rodrigo, o es por lo menos el titular de la Defensoría Pública Oficial número 1, Rodrigo Altamira, que por lo menos lo debe representar legalmente. Rodrigo, buen día.
1: Buen día, Beto, ¿cómo te va?
4: ¿Cómo te va? Gracias por atendernos. Bueno, es más o menos así, la historia se llama Augusto Pacico, tiene 39 años.
1: Es así, la historia es como la has contado, sintéticamente, pero bueno, sí, es una persona que venía acusada de narcomenudeo en el marco de una causa del interior de la provincia de Córdoba. El fiscal pidió para su tratamiento penitenciario una pena de 2 años de prisión efectiva. Naturalmente, este tipo de prisiones son de cumplimiento en suspenso, motivo por el cual yo, al momento de efectuar las conclusiones, solicité al tribunal que así fuera. Augusto, un día antes de que terminara el juicio, y ya habiendo alegado yo, solicitando que él recupere la libertad y que la pena sea de ejecución condicional, él presenta una nota a la tarde, que a mí me la facilitan a la mañana del viernes, el último día hábil en tribunales federales acá en la provincia de Córdoba, porque entramos a feria judicial. Hablo yo con él, intento que él recapacite su decisión, porque para mí la cárcel es un lugar realmente feo, inhóspito.
4: Rodrigo, tu pedido de liberarlo estaba prosperando.
1: Y, en principio yo entiendo que iba a caminar, porque la regla, si bien el artículo 26 del Código Penal habla de una facultad de los jueces para aplicar la pena de ejecución condicional cuando es menor a 3 años, se daban todas las circunstancias, ¿no? La personalidad del imputado, la actitud posterior al suceso, porque él aportó, incluso colaboró con la investigación, los motivos que lo llevaron a cometer el delito era su alto compromiso con el estupefaciente, y había, a mi modo de ver, una inconveniencia de que él siga alojado en el servicio penitenciario. Todo decía de que él iba a verse beneficiado por esta posibilidad de seguir el cumplimiento de la pena bajo ciertos requisitos, claro, en la calle. Él, en esa nota, manifiesta de que por su compromiso a las drogas y demás, él pensaba que solo en la calle no iba a cumplir con esos requisitos.
4: Claro.
1: Se abre la audiencia. El tribunal le pregunta si va a seguir en esa postura, si ratifica esa nota, y él dijo, sí, efectivamente, no quiero volver a la libertad, quiero seguir acá adentro, quiero seguir con el tratamiento que me está dando el servicio penitenciario, me siento acompañado, no tengo nada afuera, y temo que si yo recupero la libertad, no voy a cumplir con estos requisitos que me van a imponer. Entonces, para ir y volver, prefiero quedar. Por detrás también había un tema que para mí es trascendental en todo esto. Él, una vez que ingresa al servicio penitenciario detenido, entabla una relación, y ahora, bueno, consolidada con otra persona que está alojada también en la misma unidad penitenciaria, que ha prosperado, inclusive hemos hecho los trámites respectivos para formalizarlo en un matrimonio.
4: Lo conocemos como Roy. Capaz que es un apelativo.
1: ¿Cuál?
4: Roy puede ser.
1: No, es el nombre.
8: Es el nombre.
1: Yo no lo, a él no lo asisto, él tiene una causa en la justicia provincial.
4: ¿Se sabe qué imputación tiene, Rodrigo?
1: ¿Roy? También por tráfico menor, digamos.
4: Ok, parecido a lo de Augusto.
1: Parecido, lo que pasa es que la estructura en la cual estaba inmerso a gusto, vio cómo era de mayor entidad, si bien el hecho de él no, pero sí la estructura en la cual estaba inmerso, justificó que esto lo investigara la justicia federal. Donde está Roy es más es un hecho.
4: Porque no sabemos qué pena le queda a Roy por cumplir. Capaz que le queda poco.
1: Todavía, él todavía no es. Si bien no lo defiendo y tampoco quiero hablar sin saber, pero bueno, tengo contacto con la madre. Bueno, claramente tengo contacto con todo.
4: Por ahí no tiene una condena efectiva.
1: Pero no tiene pena todavía. Está en proceso, esperando en una cámara del crimen que hagan o un debate o un juicio abreviado. No sé qué posición. Ha cambiado de abogado recientemente, tenía un abogado particular y ahora ha cambiado por la defensa pública de la justicia provincial.
4: ¿Y qué hacen, Rodrigo, los jueces pertinentes ante un pedido de Augusto? Bueno, usted está en condiciones de salir en libertad. No quiero salir, doctor.
1: ¿Qué pasó en este caso? Bueno, el tribunal dio la pena de ejecución efectiva. En los fundamentos, de los cuales he leído hace poco, porque esto, como te dije, fue el último día, en los fundamentos ellos los dan a los 5 días, he tomado conocimiento el día 29 de julio de los fundamentos, y básicamente hacen especial hincapié que si el propio beneficiario ya está diciendo que no va a cumplir con los requisitos, que es abstenerse de consumir estupefacientes, que esto, que el otro, que bla, bla, bla, bla, yo no puedo otorgar un beneficio que es facultativo. Entonces, ya si la persona no se compromete de antemano, el tribunal no puede concederlo. Yo casaría esta sentencia, obviamente. Para mí eso no basta, yo creo que se dan todas las circunstancias para que él recupere la libertad, pero bueno, yo sigo y tengo que ser fiel a los intereses que represento, que son los de Augusto, y Augusto me ha manifestado una y otra vez que no quiere apelar esta sentencia.
4: Entendemos que por lo que tenemos entendido, la vida de Augusto había ido barranca abajo en los últimos tiempos, emocionalmente, no sé si había, como dicen algunas crónicas, quedado como una especie de situación de calle en los últimos tiempos, sí, y Augusto pensará.
1: Él efectivamente, si salía en libertad, no tenía dónde ir, entre comillas, porque yo ya me había conectado por al menos 5 instituciones que podían recibirlo. Por supuesto, son instituciones donde no está acompañado con el afecto y demás cosas que sabemos que son importantes.
4: Seguro, no tiene una red afectiva que lo espere.
1: Pero sí, yo había conseguido distintos lugares, municipalidades, otros organismos que podían recibirlo a él, pero él prefirió también, yo creo que ha sido algo que ha pesado en su decisión, la relación que tiene con Roy, acompañarse mutuamente y bueno, todo lo que implica el amor, ¿no?
4: Las autoridades de un penal, en este caso, Rodrigo, vos por ahí lo sabés por tu experiencia, ¿son permisivas con este tipo de relaciones que se generan ahí adentro en cuanto a poder estar juntos?
1: Sí, interfieren, porque es una cuestión que no tiene que ver con la causa ni con la privación de libertad, es una cuestión de los sentimientos. Claro. Simplemente ahí. Por supuesto, hay una cantidad de reglas, uno no hace lo que quiere dentro de la institución porque hay una reglamentación que permite la convivencia de todos, pero siempre y cuando uno se adecue a ella no hay ningún problema. En este caso, en particular, bueno, él habla muy bien del trato que tiene dentro de la unidad penitenciaria. Claramente la unidad penitenciaria de Villa María, bueno, por mi experiencia también, ¿no? Funciona bastante bien.
10: ¿Y Rodrigo, es la primera vez que te pasa esto de un recluso que se niega a la libertad?
1: Sí, es la primera que me pasa. En una conversación, en una de las tantas conversaciones que tuve yo con él, también estaban otros asistidos que yo también represento, que de la misma causa, y bueno, lo querían matar un poco.
8: Doctor, ¿y usted?
1: Y los otros no se pueden ir y se quedaron.
10: Claro.
1: La pena fue más alta. Y sí, claramente le decía, no lo entienden. Yo, claro, uno lo entiende, pero bueno.
10: Es el amor.
1: Vos sabés que yo digo eso, es la fuerza del amor que por ahí nos hace, nos edulcora cosas cuando el amor es intenso, que de otra forma no, uno no. La cárcel, bueno, pensar que la cárcel es un lugar.
8: Y hablando de la fuerza del amor, doctor, usted dijo recién que los dos tenían pensado contraer matrimonio. ¿Hay una fecha para
1: No, estoy haciendo todo el trámite del registro civil, no es tan fácil.
8: Ok.
1: Estamos trabajando en eso.
4: Pero puede haber tranquilamente algún tipo de unión civil o matrimonio dentro del penal mientras estén los dos detenidos.
1: No es un impedimento. Ellos están, en caso de Roy, privados preventivamente de la libertad porque todavía no ha sido declarado culpable. Y en el caso de Augusto, está con una condena que no está firme, pero va camino a estar firme, pero esas condenas no los inhabilita para este tipo de actos civiles.
4: Bueno, Rodrigo, una historia muy particular. De hecho, Rodrigo nos está diciendo que es la primera vez que le pasa en su carrera, ¿no? Es tan común.
1: Sí, no solo en mi carrera, yo lo comparto
8: en general.
4: Tampoco lo veo.
1: Claro. Creo que a nadie le ha pasado que una persona no quiera salir de libertad.
10: Prepárate para el documental de Netflix, Rodrigo. Sí.
8: Van a querer comprar los
1: carnes. Realmente todos estamos preparados para irnos, para estar en libertad. Aunque a veces asumimos otros compromisos que nos restringen un poco, pero bueno, sí, un caso de esto, la verdad, acá en la jurisdicción lo conozco, lo he hablado con un montón de gente, sobre todo con esto, ¿no? El tema de mi actividad como abogado, cómo se ir en esto de los intereses que por ahí están, son contrapuestos. Yo que quiero que él tenga libertad y el que no, bueno, pero debe privar el interés de él que a quien represento.
4: Hay internos, el caso de Augusto, que además de narcomenudear tenía su propio problema de salud, uh-huh, con el consumo problemático, que están para un tratamiento, caen detenidos, sí, y yo no sé qué tipo de atención médica se les puede dar dentro del penal.
1: Sí, el servicio penitenciario, con todos sus déficits, que tienen que ver todo con cuestiones económicas, ¿no?
4: Sí.
1: El servicio penitenciario, obviamente, el último lugar donde se decide invertir.
4: Claro.
1: Con todos esos problemas, hay una cantidad de gente que tiene un compromiso cierto con los internos y que los tratan de ayudar. Y esto hablo del sector de sociales, como le dicen, que bueno, le dan una respuesta que seguramente en libertad no la tienen. Por lo menos acá en Córdoba es muy difícil ir a hacer un tratamiento gratuito, claro, en alguna institución pública. Y los que son privados son realmente imposibles de acceder, son carísimos. Lo que yo conozco acá en Córdoba son carísimos, y los de los hospitales públicos no existen. ¿Por qué? Pues bueno, hay una alta demanda, claramente, y bueno, se ven colapsados, y ningún tratamiento que donde no pueda haber un trato periódico, y encima del paciente que tiene un conflicto con el consumo de estupefacientes, claramente no es efectivo.
4: Bueno, Rodrigo, gracias por tu tiempo. Ofrecele a Augusto, por supuesto respetando todos los requisitos que imponga el servicio penitenciario, alguna vez tener una breve charla telefónica, sí, con Augusto, que por ahí...
1: Le dije a tu productora que me pregunto, el problema es el siguiente, o sea, se puede hacer entrevista como hizo ayer el canal 13, bueno, se pide una autorización y pueden ingresar.
4: Claro,
1: el tema de las llamadas telefónicas, ellos tienen acceso a un teléfono público.
4: Ah, claro.
1: Y el teléfono público... hay como fechas, horarios y demás requisitos que no es tan fácil utilizar. Lo que puedo hacer ahora, pensando mientras íbamos desarrollando la entrevista y pensando en la productora, yo le voy a contactar con alguien del servicio penitenciario para ver si pueden acordar una llamada telefónica que salga de la estructura,
4: claro,
1: en la que ellos tienen autorizado, que es el teléfono público, donde hay largas colas, donde no hay intimidad y donde hay tiempo, ¿no? Porque todos quieren hablar.
4: Claro. Seguramente, pero por ahí, si ellos quieren, se puede. ¿Vos sos una especie de perteneces a la Defensoría Pública, Rodrigo?
1: Yo soy defensor público oficial.
4: Mira cómo a veces puede tener un gran abogado.
10: Sí, la verdad.
4: El que te ofrece el Estado, ¿no?
10: Sí.
4: No teniéndolo como no lo tenía Augusto, o no pudiendo proveérselo. Gracias por el tiempo de nuevo, Rodrigo.
1: Bueno, le mando un gran abrazo y gracias por interesarse por la situación de Augusto.
4: Un gran abrazo. Rodrigo Altamira, titular de la Defensoría Pública, oficial número 1, esto es en Córdoba, a propósito de la historia de Augusto Pasico, detenido y por amor no quiere salir. Dale, Javi.
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0: genios, queridos del alma, los Betitos y Betitas. Acá hay Claudio. Recién leía una frase que también le atribuyen al Buda, pero cualquier maestro espiritual te lo hubiera dicho. Si vos quedás atrapado en una idea, ¿no? Y crees que esa idea es absolutamente real, te estás perdiendo quizás la gran oportunidad de conocer la verdad. Porque tu idea de la verdad está limitada por tu sistema de creencias, por tu crianza, por la casa, la escuela, el barrio, el cura, la novia. Y vos te estás perdiendo quizá la posibilidad de abrir la cabeza a otra visión de la realidad, que quizá tampoco es real, pero permite expandir el universo de tu imaginación. Entonces la gente dogmática, la gente cerrada, dice, esto es así, porque así lo creo yo, porque así me criaron, porque así lo vivo, porque así lo repito, porque así se lo enseño a mis hijos. Y por eso el planeta está totalmente dividido, como si la final de un mundial se diera en la mente de un ser humano, en contraste con la mente de otros, y la infelicidad y la falta de paz es el quilombo reinante. Entonces la pregunta sería, ¿te abrís a percibir que tus ideas pueden no ser verdaderas, sino producto de un implante colocado? ¿Cómo estás con este tema?
1: Puede ser, todos tenemos implante
2: colocado. Nos abrimos a esa idea.
1: A sentir.
2: Porque es verdad, porque uno cree que todo lo que uno piensa viene de uno, y si me lo metió alguien en la cabeza de a poquito.
1: Tiki, tiki, tiki. Casi todos nos han implantado, inculcado.
2: Porque uno va con la boca llena de verdades para todas partes, y si esa verdad no es absoluta,
1: mira cómo me hizo reflexionar. Mamá. O la falta de papá, o la falta de mamá, todo eso. Edu, la cuenta, bueno, tuitero, la mitad más uno, Boca Junior, sí. Dice, pagué más de 2 millones de pesos por mi abono.
3: Claro.
1: Sí. La situación de que Boca va a jugar en el Tomás, ¿educó cuántos partidos?
3: Dos por ahora. Todo va a depender de cómo evoluciona el reserva.

0: Juniors, uno de los dos.
1: Román no, también le da letra a Nelo.
0: Sí, claro.
1: Todos los días, ¿no? A Nelo se hace un festín. Bueno, pagué 2 millones por mi abono. Boca tuvo casi 2 meses de parate por el Mundial, entre no lo había leído, para poner en condiciones el campo de juego de la Bombonera. Sin embargo, el primer partido de local hay que jugarlo en Huracán porque las obras no llegaron a tiempo. Como si eso fuera poco, cuando quiero reservar el lugar por un abono que ya pagué, el sistema me responde: no hay más ubicaciones disponibles. ¿Cómo puede ser que un abonado, después de pagar una fortuna, no tenga garantizado su lugar? El socio siempre cumple, la dirigencia sin palabra. ¿Qué hacemos?
2: Exacto, aparentemente son...
3: Hacete cargo, Edu.
2: Sí, vamos. Aparentemente 20.000 son los abonados y solo 9.000 lugares hay en Huracán para cubrir el sector de Platea. Así que,
1: ¿por qué 9.000 nada más?
2: Porque es lo que le corresponde, la parte que le corresponde a Platea. Huracán tiene mucha popular y el abonado es de Platea.
1: Tiene poca platea.
2: Claro, nosotros vemos la cancha de Huracán.
1: Estadio.
2: Hermoso estadio, construido a fines de la década del 40, que vemos que tiene una impresionante, dos populares muy grandes, pero el sector de platea, tanto la Mira B como la otra oficial, no tiene tanta capacidad. Yo no sé qué otro estadio, excluido el Monumental, por supuesto, tiene tanta capacidad de platea. Era obvio que si Boca salía de ahí, no tenía mucha opción. ¿Dónde ir?
1: Vélez podría ser.
2: Podría haber sido Vélez. Después entra el tema de si te lo quieren alquilar o no.
1: Claro.
2: El estadio que no pasa por la guita, pasa por otras cosas.
1: Sí.
2: Y en su momento se habló que Boca iba a estar 6 meses sin jugar en la Bombonera y que iba a ir al Estadio de la Plata. Estadio de la Plata que está inutilizado también. Porque ese sí tiene una gran capacidad.
3: Queda muy atrás mano para muchos.
2: Queda muy atrás mano y sí tiene la capacidad porque es un estadio moderno. El Estadio de Huracán, recordemos, construido a fines de los 40, comienzos de los 50, no da esta capacidad. Así que otro problema más que se suma y que por el momento no tiene solución, porque no hay lugar, no es cuestión de que estiramos la cancha para que entren. Así que no sé cómo va a resolver Boca, si los que fueron a este partido no irán al próximo, la verdad, porque es todo por un sistema eso, automático. Boca juega mañana con Estudiantes en el Ducó.
1: Nos viene planteando, enumerando la supuesta 8 regla que debería cumplir el novio promedio, el novio ideal, el marido ideal, ¿por qué no decirlo?
3: Sí, también.
1: Muchos mensajes también ha generado esto. A ver qué nos dicen, Javi.
4: Betito, el novio promedio, sí, tiene razón, Mato. Tiene que conocer cuánta cantidad de fotos le tiene que sacar. ¿Y qué es lo que toma? El tema es que vos le sacas 10 fotos, ella te va a pedir 11. Y si claro. Toma café, vos le pedís café, te va a decir: ¿quién te dijo que me pida café?
3: No.
4: Yo me lo puedo pedir yo sola.
0: Sí. Muy bien.
5: Porque así yo no te aguanto.
1: De la experiencia. Este parece que tuvo experiencia de mandona, ¿viste?
2: Sí.
1: Tanta foto sola puede mandar una.
3: Sí.
0: Sí.
3: Es que si voy a subir una, nunca la única foto que me saqué me funcionó.
1: Vos necesito. Te digo una, pero 40 y todos los días.
3: No, todos los días no.
0: Sí.
3: Si vamos a un lugar
0: de vacaciones,
3: lindo.
0: Pedís 40 por día.
3: Si estamos en unas vacaciones y en la playa, quiero fotos, por supuesto. ¿Para qué vine?
0: Matu y Noé tienen un book.
1: Hablamos entonces de la primera, ¿cuál era?
3: Compartir las papas, que acá nadie solo
1: él. No, la segunda era.
3: Ver una serie que ve ella o poder sentarse a verla con ella. Que también no les moleste poder sentarse a ver café con aroma.
6: Ayer, un compañero de esta radio
1: sí.
6: Me escribió porque estaba viendo Outlander, que son 8 temporadas, estaba por la segunda, porque su novia se lo dijo. No voy a revelar su nombre, pero qué gran novio que sos.
0: ¿Ay, Rosy?
3: Qué gran novio que sos. No sabemos quién es.
7: Qué boyerudo.
0: Acá el novio está uno solo.
3: ¿Qué?
6: No, dije de esta radio, no de esta radio.
1: Me parece que, no sé por qué, no tengo un censo, pero la mayoría de las parejas acuerdan. Che, ¿te gusta esta?
0: Claro.
1: Y esta, no, me parece que no me gusta el terror, me
2: claro,
1: da miedo.
2: Sí. Se acuerda.
1: Mucha violencia. Y van acordando,
3: sí,
1: ¿no?
3: Pero en la pareja tenés la serie que compartís y tenés tu serie y la serie del otro. Y puede pasar, por ejemplo, no sé, conviven. Entonces llega el hombre a la casa, está ella viendo Outlander, y él le dice: saca eso, pone otra. Dice: a ver, ¿y qué? Contame, ¿qué pasó en el último? Y
0: no, porque vos decís, no, pero...
3: No, se aparte, siente, la acompaña.
0: Ahí ella dice: pero no, hace 2 temporadas que se murió Juan Carlos. Y pero no está más Juan Carlos, no, se murió hace 2.
3: Bueno, no, yo no me voy a enojar, al contrario.
6: No, le pones voluntad a veces. Sí. Y bueno, voy a... Si no, no te molesta. Ayer hablaba Cartanía de esto de ceder. Uh-huh. Uno cede, el otro cede, y hay un límite. Que si no, esto no. Bueno, no me molesta ver esa serie, la voy a compartir con vos.
1: ¿Cuál era la siguiente?
3: La siguiente era, bueno, la de sacarle fotos, que ya le mencionamos, siguiente. Y la otra es el saber qué piden un café.
2: Está bien.
1: No, dijimos, no, ya lo nombraste.
3: Ah, pero pensé que estamos haciendo el repaso. La próxima es, a ver qué tan competitivos son. Supuestamente,

0: Según esta lista, un novio promedio en un juego de mesa nunca va a querer que su novia gane. Se va a querer poner competitivo.
1: No, se pica.
0: Sí. Se pica
1: siempre.
0: Sí. Ah, ok,
1: y se dicen barbaridades.
2: Pero vos querés ganar, ¿o no?
1: Sí,
0: por eso.
2: Sí, obvio.
0: Es tremendo eso, te pones muy
3: compacto. A mí me pasó, ahora voy a contar una anécdota.
1: Noviazgos se han terminado jugando al mil millas, al buraco, al desconfío.
0: Acá él me dijo, casi me separo porque mi novio quería que yo pierda en el TEG.
2: Y sí, obvio.
1: No quería que pierda, estoy jugando en contra tuya, quiero
3: claro.
1: ganar.
3: Sí. Bueno. A mí me pasó en la playa, carrera de mente, juego que me apasiona.
1: Claro,
3: ¿no?
1: Sí.
3: Y la que era mi novia en ese momento me dijo, respondés bien una más y me voy. Digo, pero no hubiera jugado. Respondí y tiró el tablero en la arena.
1: Sí,
0: no.
1: sí. Porque, ¿sí?
2: Y ahí se acabó lo de Edu.
1: Qué culo. No sé, que no puedo creer el culo que tenés. Qué culo, querida.
2: Estudié.
1: Jugar bien, ¿no? Dale, tenés un orto, te salió otra. Ah, porque yo no. Y una cosa lleva a la otra.
0: Pero sí,
1: exacto. El tablero por el aire.
4: Me estás subestimando que no puedo jugar bien. Sí. Pero, que soy una tarada.
1: ¿Cuál es el requisito?
0: Ahí lo he guardado. ¿Cómo? ¿Cuál es el requisito? Querer que la otra... Dice que...
1: ¿Dejar ganar?
0: No dejar ganar. En este caso dice, el novio promedio nunca va a querer que su novia gane un juego de mesa.
2: Ah, perfecto.
3: Y viceversa.
2: Sí, ahí.
0: Como que se ponen competitivos por lo general.
3: Está bien.
0: Y es verdad eso. Para mí igual algo venís acumulando. Una cosa del otro día que no te gustaba. No puede ser que estemos tan competitivos, chicos. Es tremendo. Sí.
5: Claro que existe el novio promedio. Yo soy el novio promedio. Yo sé lo que le gusta a mi novio.
1: Bien.
5: Sé cómo le gusta el café, sé cómo le gustan las medialunas, sé lo que le gusta desayunar,
1: lo quiero,
5: sé la hamburguesa que le gusta, todo. Cuando vamos, ya yo sé qué pedir. Así que, nada, si hay el novio promedio.
0: Este es un novio ejemplar más que el promedio, este sabe todo.
4: ¿No quiere que seamos
1: en general,
4: tres?
1: Es una relación que lleva un tiempo. Le conoces los hábitos, los gustos, es su plato preferido. Uh-huh. ¿Dónde le gustaría irse un fin de semana? Sí, básicamente. Si es una pareja que tiene diálogo.
0: Ahora, pasarán los años, pero juegan algo y vas a querer ganarle.
2: Sí, pero
0: para
2: mí es sano eso.
0: Sí, sí.
2: No es tu hija o tu hijo. Ay, no, me dejo ganar porque si no se enoja. ¿Qué te pasa?
0: Me imagino una pareja así con hijos. Mamá, papá, ¿qué pasa? No, que le quiero ganar en el tengo.
2: Tu hijo es un mulero.
0: Bueno, continuemos. La número 6, o sea, por ahora van 3.
1: Más de 3.
0: No, 3 que ustedes dicen que sí.
1: Ah, ok.
0: La número 6 es, haces la fila para pagar mientras ella se está probando. O sea, vos ya estás en la fila mientras ella está probándose la ropa.
1: Sí.
0: ¿Lo hacen?
1: Para...
0: Ella está en un local de ropa y fue
3: y
0: con
3: hay
0: él.
3: Mucha cola.
0: Ya sé que ustedes odian tener que ir a acompañar a su pareja a comprar algo. Pero bueno, lo hicieron, ¿ok? ¿Qué hacen en el momento donde ella está en el probador?
1: Me voy a un otro local.
0: No, pero aprovecha que hay fila en la caja y vos la vas haciendo la fila, ¿o no?
1: Si es un lugar que hay fila para pagar, puede ser, sí.
0: Bien, pero
3: para irnos rápido.
2: Exactamente, es una estrategia. Uno hace la fila porque le dice, che, quedan 4 personas, probate un short más y nos vamos porque llegó al momento de pagar. Si te quedas mirando cómo se prueba todo, son 2 días. Sí, en cuanto haciendo la cola, decís, ya está, cuando llegas pagás. Pasa que ahí también entras en la que vos pagás.
4: Ahí tiene que salir a tiempo ella.
2: Por
4: porque
2: eso.
4: Si aprovecha que vos estás en la fila y vos estás cediendo el lugar hace 2 horas.
2: No, ahí sí me voy. Ahí me separo.
0: No, pero está bueno. Yo creo que...
6: Esas son cosas que casarla con amigas.
0: Le pone presión.
6: Yo me siento mal de tener una persona que me está esperando para probarme ropa. Prefiero tranquila.
2: No, yo te espero. Te espero, es más, pago yo. Como estoy en la cola, pago yo. Yo te invito a la
0: copita. No digo que pagues, pero que hagas la fila así. Y me imagino la situación. Ella saliendo del probador, arrimándose a la fila para mostrarle, viste, esto te gusta, y sale aparte, toda caminando para
2: te
0: mostrarle.
2: Gusta, y uno dice, todo te queda bien. No me digas, todo me gusta.
3: Otro quilombo.
0: Y se pelean ahí enfrente de todos. Bueno, esta la hacen, pues muy sí, bien, 4, sí. Bien. La número 7 es, y esta, la verdad, la tienen que hacer todos, porque es un tema de código, de caballerosidad. Cuando se pide delivery, vas vos a buscarlo.
2: Por supuesto.
0: Por decirlo.
2: Eso sí. Por supuesto.
0: Ah, ok. Sí. Eso me encanta. Estamos que lo hagan. Muy bien. Está lloviendo, vos estás ahí tirando la cama y va.
3: No hay discusiones.
2: Aunque haya sol,
1: te estás duchando y puede bajar ella.
0: No, que vaya igual.
2: Va igual.
0: Perfecto. Siempre. Y la última, porque muy bien, ya van a llegar a 5. Cuando van al supermercado, si es que lo hacen juntos, esta compra, no sé, tienen que hacer juntos la compra mensual o la semanal, ¿quién agarra el carrito?
2: A mí me gusta manejarlo, me gusta
0: bien.
2: Mucho.
0: Sí. ¿Beto? Cuando vas al supermercado, ¿lo manejás vos el carrito?
1: Sí.
0: Bien, el novio promedio maneja él el carrito del supermercado. Siempre. Señores, señores, es mi placer informarles que son novios promedio.
3: Muy bien.
1: Bueno, ahora viene la tele de éxito. Candela Arizaga, así se llama la novia, no sé si es novia de, por lo menos la chica que acompañaba a Facundo Moyano, que en este momento está detenido, fue estabilizada en el hospital Pirovano. Ante la policía, la chica declaró que tuvo un ataque de pánico tras consumir varias drogas. Se asustó e intentó volver a su casa. Aclaró que no sufrió violencia, que no le pegó él. Uh-huh. Ahora, dicen que era de una psicosis, la situación en la que encontraron a la chica, de grito, de locura total. Los testigos, ¿viste? Uh-huh. De hecho, venía corriendo desnuda por la calle.
6: Sí, ella se negó a contar lo que consumió. Es por eso que le realizaron en el hospital una extracción de sangre. Y dijo que cuando, entre todo lo que pudo haber consumido, consumió una pastilla, se empezó a sentir mal, se quiso ir, que Facundo la quiso retener, por eso la imputación por la privación ilegal de la libertad. Uh-huh. Pero el encargado, cuando habló, también dijo que hizo la denuncia, pero que lo veía más como una situación más que de violencia, de él queriendo contenerla, porque ella salió, de hecho, desnuda a la calle. Candela Arizaga fue, en un momento, novia elegante, o sea, ya en algún momento la tuvimos en el radar. Mira. Y se la vinculó también en un momento con Enzo Fernández, cuando estuvo separado de Balu Cervantes. O sea, ya en el mundo del espectáculo, digamos, mediática, su nombre ya sonaba. Ambos tendrían síntomas de intoxicación. Facundo Moyano sigue detenido en la comisaría 13. Lo fue a asistir su hermano, Huguito, que es abogado y diputado también. Y, bueno, tiene todavía la doble imputación y en estos momentos va a declarar.
1: Dicen que Moyano se negó a los análisis de laboratorio, pero entiendo yo que en determinada situación, en este caso una detención, existe la extracción compulsiva. Ahora tengo la duda. Voy a averiguar si te pueden sacar sangre igual. Es una situación donde necesitan saber en qué estado estás, ¿no? Así que tengo que ir a una tanda, Javi. O entra con consultorio astrológico. Bueno, a ver, pero ¿qué te llama? Ella de tal signo, yo de tal. ¿Cómo nos va a ir? Y acá te cantamos la
3: justa. La posta.
1: Ay, porque eres muy. Eres impulsivo, así pero, no, ¿viste? No.
3: La posta.
2: Y si no funciona, si hubiera llamado Facundo Moyano, ¿qué le decimos? No,
1: claro,
2: Capricornio no va con esta chica
1: por la calle. Claro. A ver, manda.
7: Hola, Beto, la mesa para el consultorio astrológico. Yo soy Gaby de Lugano, de Virgo, soltero, y no me está yendo nada bien en el amor. ¿Qué me depara el destino? Saludos a todos.
2: Me gusta mucho que no solamente pareja, sino que también llame el hombre, la mujer. Che, ¿qué onda que no aparece nada? Bueno, Virgo y soltero. Virgo, el consejo para Virgo es dejar de pensar. Virgo le gusta a alguien y no puede pensar que me gusta para un fin de semana, para compartir una serie, para irnos a Chascomús. Virgo ya está pensando en matrimonio, hijos, el 08 firmado al nombre de... No. Pensá un poquito menos, disfrutá, se te escucha como un tipo de 30 y largos, 40 y largos, disfrutá, no, ya está, ya entendiste que el amor no es eso de las mariposas en la panza, las cosquillitas. Entonces, para Virgo, que es tan formal y estructurado, todo tiene que ser así, el trabajo, las amistades, la casa, el orden, la prolijidad. Bueno, el amor no, el amor tiene esta cosita medio de papo, sucio y desprolijo. El amor perfecto es aburrido. Hay una canción de una chica llamada Lucía Tachetti que dice, lo perfecto es aburrido. Virgo, este es el momento en que tenés que entender que el amor no es perfecto y el amor tiene esta cosa de lo discontinuo, lo disruptivo, lo que se sale del molde. Salite del molde para encontrar el amor. Imagino que encontraste algo parecido con respecto al hombre de Virgo.
1: Sepan quienes van a están empezando a establecer una relación con Virgo, que van a vivir rindiendo examen. Después vos te podés habituar o no, pero Virgo es decir, pinté mi repisa, ¿cómo, qué te parece? Decirle, es linda, pero...
2: No hay un zócalo,
1: el zócalo un poco sucio, cerrosa. Sí. Siempre le va a encontrar la vuelta. Y si se da la combinación Virgo barra celoso, celosa, tenés que probarle todo. A vos te entra un mensaje a las 11:30 de la noche. No, es Carla, mira.
3: Carla.
1: Y me pregunta.
3: No,
1: si
3: no, pero tenés que mostrar.
1: Mostrarle, sí, sí. Anda acostumbrándote. Por eso estás solo este boludo.
2: Sí, entonces. Es que por eso el consejo es que deje de pensar, que empezá a sentir un poco más y empezá a familiarizarte con que el amor no es perfecto. El amor no es una planilla de Excel. El Excel.
1: Con la prolijidad, flaco.
2: Claro. Él tiene el Excel, pero tenerlo para la plata, para el laburo, para los ahorros, para estar pensando dónde te vas a ir de vacaciones una semanita en febrero. Pero el amor no, el amor es improvisación, el amor es un beso debajo de la lluvia, el amor es un mensajito a las 2 de la mañana, el amor es un hasta mañana, mi amor. El amor es desprolijo, es emocional y no es tan racional. Cuando entiendas eso, van a aparecer las candidatas.
1: Síguete, Javi.
8: Hola chicos, buen día. Fabián mi nombre, 61 años, 15 de julio, canceriano. Ella 43, 8 de abril. Terrible intensidad.
2: Sí.
8: ¿Qué me depara?
1: Ella, ¿qué signo?
2: Ella es de Aries, de claro. Aries y Cáncer, los dos signos que son más lejanos a nivel emocional. Porque Aries es impulso puro, Aries es el carnero de fuego, está regido por Marte, es el dios de la guerra.
1: ¿Él ella lleva unos 20 años, me parece?
2: 20 años, correcto, okay. 18. Y 18, el 61, ella 43, ella está en la flor de la edad.
1: Los dos están en un momento bajo.
2: Pero por eso, pero ella está con ganas de...
1: Él está tomando Viagra.
6: Ah.
1: Todo bien.
2: Sí, no pasa nada. ¿Por qué? Porque él es canceriano. Y él dice, yo quiero cucharita y abrazarme. Y ella quiere el salto del tigre.
4: Pero
2: ella,
4: él piensa en más planes familiares, puede ser, me imagino, como canceriano.
2: Sí.
4: Planes románticos.
2: Románticos,
4: familiares.
2: La serie. Ay, encontré una serie para ver, mi amor. ¿Qué serie? Poneme en cuatro y rompeme todo.
6: ¡No!
2: Bueno, es que Aries es un poco así. Aries y Scorpio tienen esa cosa de... No, todo bien con el amor y sensibilidad.
6: Está buena la serie.
2: No importa. Sí, bueno, después la vemos. Entre polvo y polvo la vemos, no hay problema. Pero Aries quiere... Y encima, 18 años menos, Ariana, impulsiva, está regida por Marte. Es una guerrera. Y él es lo que dice, en sí, tú es como más sensible, más emocional. Linda pareja, pero... Viste, él dice, hay una intensidad. Y sí, tiene esa intensidad. Porque Aries es intenso. Es el signo más intenso del zodíaco. Y Cáncer es el signo más sensible del zodíaco. Entonces, ¿qué va a pasar acá? Y encima, 18 años menos, él va a tener que adaptarse a que, bueno, al lado tenés una Ferrari. Si vos vos sos un Twingo que funciona, que llega, pero bueno, bancate la velocidad de la Ferrari, si no...
1: Él es el canceriano.
2: Sí,
1: ¿no?
2: Claro, sí. Y entonces vas a tener que ser un poquito más sensible y entender esto, entender que vos tenés que saber algo, que es que ella va a ser mucho, mucho, mucho más... va para adelante, no va a pensar. Ella quiere cosas, quiere funcionar, quiere hacer cosas. Y en realidad, el canciller no quiere más cerrar. Lo que decía Enzo, él es más familia y ella es más. Bueno, encerrémonos, vamos a un bar, ¿no? Llámame por otro nombre. Pero si te llamas Marcela, ¿por qué te... No, pero. Juego de roles. No, ¿qué es juego de roles? Quiero ser mamá y papá. ¿Qué es juego? ¿Qué es mamá y papá? Hacé de cuenta que yo soy una tenista profesional y que me viniste. ¿Cómo? Aries le gusta la adrenalina, si no se aburre. Acá tenemos a Beto, a Enzo, se aburren rápido. En cambio, el canceriano va a ser mucho más familiar. Consejito, bancate ese partido que vale la pena, amigo.
1: Bien. Bueno, este es inquietante porque dice, no mando audio porque ella escucha la radio.
6: Ay, cómo me gustan eso.
1: Beto, yo de Virgo, mi mujer Capricornio. Estamos hace 30 años y como el culo hace un mes.
6: ¡Epa!
1: ¿Qué pasó? Te vamos a contar qué está pasando.
6: ¿Qué pasó?
2: Vos fijate lo previsor o previsora, digamos, que mandó el mensaje, que manda mensaje a la producción y no quiere que suene el audio porque su mujer escucha la radio. Entonces, ahora tenemos a muchas parejas de Virgo Capricornio diciéndole, fuiste vos, ¿verdad?
6: Que no, hace 30 años,
2: claro,
6: dime la
2: claro,
6: verdad.
2: Claro. Pero la realidad es que Virgo y Capricornio, otra pareja que solamente piensa. Y en el amor no hay que pensar. El amor a veces es asomarme al abismo. El amor a veces es hacer lo que siento y no hacer lo que pienso. Si yo hago lo que pienso, me quedo con lo racional, con lo estructurado. Y el amor es el único lugar en donde me permito sentir, agitarme, respirar, regalar besos, arriesgarme. Para la parte real y formal ya tengo el trabajo, los impuestos, la estructura, el alquiler y las expensas. El amor me permite eso. Y acá tengo dos signos que no se permiten relajar.
1: Deja a vos que mandaste este mensaje, querido, que sos el varón, deja de querer mejorarla. Está podrida. Hace 30 años que la querés mejorar. Ya está. Es lo que es. Amala así. Abrazala así. Váyase un fin de semana a Carlos Ken. Sí.
2: Como
1: y
2: una
1: bésense
2: pasta.
1: Mucho, claro. Y cómo es una buena parrillada. Ya está. ¿Cómo vas a estar para el culo? Hace 30 años que están juntos. Pero, ¿viste? El orden, el otro. Ella manda y él quiere enseñarle a cómo mandar.
2: Virgo Capricornio es una pareja que es muy racional. Lo bueno que, ¿por qué funcionaron 30 años? Porque esto tiene que funcionar. Ya nos casamos, ya tenemos hijos, ya hay una familia compuesta. Entonces, no me permito bajarme de este tren.
4: Esta pareja no paga el mínimo de la tarjeta.
2: Para nada. Está todo en débito automático.
3: Todo,
2: se debita todo de 1 al 5.
3: ¿Y qué pasa si no les entra? Se ponen como locos si no le entra el débito automático.
2: Llama al banco a decir, ¿por qué no? Porque hoy es feriado, señor, le entrará mañana. No, pero hoy tiene que bajar. Sí, es feriado, San Cayetano, dijo Kicillof que es feriado. No, no, en dos pueblos de mierda, ¿no? Acá. Bueno.
0: Y las vacaciones las hagan con un año de antelación.
2: Por supuesto. Todo pagado en cuotas. Oh. Con el año. ¿Sabes lo que hacen? Llaman el día anterior al hotel. Si tengo una reserva en nombre de Bautista Casella para... Sí, señor, acá está la mañana. Quieren chequear que esté la reserva confirmada. No es que caen a ver qué onda. Todo confirmado. Y si se van de viaje, ponerle a un lugar, se van a Europa, 3 días a Roma, 2 días... Llegan a Roma. No me gustó, no importa. Ahí pagas 2 noches de hotel. Se quedan, cumplen los objetivos. Y el amor no es cumplir objetivos. El amor es saltearse alguna escala. El amor es pasar un semáforo en rojo. El amor es un beso escondidas. Entonces, permítanse relajarse y vivir el amor como tienen que vivirlo.
1: Ella le dice una vez por semana una frase que a él la testa. ¿Podés dejar de ahogarte en un vaso de agua?
0: No, y déjame ahogarme tranquilo, le
1: porque
0: dice.
1: Porque la cabecornea no es así. ¿Dónde va a andar yo, eh?
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3: ¿Cómo gratis?
2: El Lager House, vos llamas, reservás tu mesa. Obviamente llegas ahí y te dicen, che, comprate una birrita, comprate una pisita. Consumís.
1: No, no tomo nada. Claro. Tráeme un vaso de agua. No
2: ¿qué sos de Capricornio?
1: Es eso, gratis.
2: Tomás una coquita.
3: Algo.
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1: Ahora que mucha gente estamos adoptando una uruguayada que se anda con el termo, sí. Es que cada vez más matrimonio anda con el termo. Cae, dice, no, yo me traje el mate.
2: No, no, no.
1: Con el mate. No.
3: Vamos.
2: No, una coquita, una cervecita.
6: No, altas cervezas ahí en ese lugar, muy buenas.
2: Mira cómo.
1: Sí, que van interesados por los signos. Lejos el más miserable es Capricornio.
2: Por
1: ¿no?
2: escándalo, sí, sí, sí.
1: Si alguien te dice, no, no voy a tomar nada, vine a ver el show, es un Capricornio. O Capricorniano.
0: Para mí no dejes entrar Capricornianos. No pueden
9: entrar. 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
2: Bendito, chicos, chicas. No, a mí lo que me saca de quicio cuando estás discutiendo y levantas un poco la voz y tenés razón y te... Bueno, no te pongas nervioso. Bueno,
3: ¿Qué pasa? ¿Estás nerviosa?
4: Estaban los dos gritando. Uh-huh. Y en un momento, uno baja. Epa, bajó un poquito.
5: Y hace así con la manito como
4: baja. Eso parece que a todos le da bronca.
5: Ay, ¿cómo te molesta cuando te digan tranqui? ¡Ah, no me digas tranqui!
6: Lancito acaba de hacer el chistido, que es terrible.
3: A mí bajame el tonito.
5: Ay, sé cómo te lo subo, ¿no? Así, soy...
4: No, si te vas a poner así, es como que trasladándote a vos la locura del pueblo. Claro, sí.
3: ¿Cómo no se puede hablar?
4: Si venían carajeándose mutuamente hasta hace un minuto. Sí, Javi.
7: Beto, gente, ¿cómo andan? A mí lo que me rompe las bolas es cuando me dicen campeón. Qué bronca que me da, qué piña que le da.
4: A mí me mata. Yo soy muy de campeón.
7: Odio que me digan campeón.
5: Pero es lindo.
6: Es cariño.
8: ¿No es positivo,
4: cada
8: campeón?
4: Pero cada uno, viste, tiene su rollo con algo que poder para otros es natural y para... No sabemos qué te toca, algo te toca. Viste, es como... Yo qué sé, como, hay como una acupuntura emocional que tenés un punto de ahí. Y que te toca, hay algo de chiquito, algo de chiquita, una vieja relación. Tu viejo, viste, que se lavaba las patas y, en el patio, no sé. Todo tiene algo.
8: Acupuntura emocional, dijiste.
4: ¿Te gustó?
5: Muy claro,
8: ¿cómo
5: Domínguez
8: lo llevaste para ahí?
4: Sí. ¿Puedo escribir un libro?
3: Sí. Sí. Que se llame otra más.
4: Las zonas sensibles.
6: Sí. Acupuntura emocional también.
5: Cada capítulo una zona sensible distinta. Claro.
4: Pero digamos, yo si no conozco el nombre de un pibe que, yo qué sé, ponele que vino a hacer un laburo a casa o viene acá a la radio, ¿qué le puedo decir? Campeón, maestro. Capo,
6: claro,
4: maestro. ¿Máster? Anda por ahí, ¿eh? Máster, sí.
3: Es de mucho campeón, del profesor.
4: Sí. Debe ser el que más uso, ¿eh?
3: Campeón, sí.
4: O sea que este me...
5: Pero no lo dejes de usar, ¿viste? No,
3: es divino, es campeón. Él,
6: capo está también, bueno. Está bueno.
5: Sí. A mí hay uno que ahora empiezan a usar unas mujeres que es muy de showroom, cuando les crees que es hola, bella, ¿cómo estás, bella? Y con unos emojis, digo, ¡ay, basta del bella! Bella.
3: ¿Y reina?
5: ¿Qué haces, reina?
4: Salvo que el muchacho sea hincha de un club.
6: Yo
4: que
6: le
4: no haya salido campeón.
6: Gimnasia y Grima La Plata.
4: Sos... Triste, claro. Yo quiero que Gimnasia sea campeón.
6: Por... Todos.
4: Y en joda, porque les pincha. ¿Qué haces, campeón?
5: No, que te escupo.
4: Que sea de La Plata, no creo. Tiene declaraciones, Encito tiene declaraciones varias, desde Casero hasta Marcela Baño.
8: Todo ¿qué eso, quiere? Todo eso en la acupuntura emocional de los artistas argentinos.
3: Robo,
8: hay cositas que los mueven, pero vamos a empezar por la tele del día de ayer, comenzando siempre por...
3: ¡América!
8: Le vamos a lo más visto de América el día de ayer. Muy buena noche para Ángel, que el promedio de LAM fue 3.7 con pico de 4.8 el día de ayer.
3: Qué lindo pico.
8: Muy buen pico, 4.8. Lo segundo más visto, Intrusos del Espectáculo. Y acá nos vamos a detener un segundo porque se hizo viral el momento en donde un programa de Luzu, conducido por Diego Leuco, se rieron de una bailarina y sus abuelos. El viral este muy conocido. Ayer hablaron los abuelos y habló la bailarina.
3: Sí.
8: No les basta el pedido de disculpas.
3: Igual les gustó la cámara, digamos todo. Estoy de acuerdo con la bailarina y con los abuelos, pero les gustó la cámara.
8: Bueno, tienen derecho también, tienen su derecho a réplica.
3: ¿Sí? Yo dije que les gustó la cámara.
8: Bueno, ese es tu punto de vista.
3: No, pará, no, es lo que pasó. Salieron por todos lados, les gustó la cámara, está perfecto el descargo, pero digo, muchos abuelos se habían quedado en la casa, bueno, ya está. Estos dieron notas, dieron móviles.
8: Bueno, y como se metieron con Pasión de Sábado, Marcela Baños, que es panelista en Intrusos del Espectáculo, dijo, a mi juego me llamaron y voy a defender lo que es mío. Así que de esta manera defendía su programa Marcela Baños ayer en Intrusos.
9: Digo, igual lo que no me gustó es que también te agarraste la cabeza cuando dijo, Pasión, como diciendo, Pasión es una porquería, ¿me entendés? Cuando somos todos programas populares, digo, a ver, unos más, unos menos, Pasión tiene más de 30 años. ¿Cuándo va a ser el día? Y siempre me río porque digo, otra vez lo mismo, ¿no? Otra vez vamos lo mismo. respeten Pasión de Sábado.
3: Correcto.
9: Es un programa que tiene 37 años al aire, le dio la visibilidad y posibilidad a todos, porque después cuando Pablo Lescano al USU, están todos baboseándose, Pablito Lescano, Pablito Lescano.
1: Totalmente.
9: Cuando van los chicos de otro, Pablo Cumbia, la Cumbia, la Cumbia.
1: ¿Qué te pensás que le dio la oportunidad?
9: La Cumbia se le sale.
1: Ángela Leiva. Cuando va Ángela Leiva.
9: Cuando va Ángela, la Angelita, Angelita.
10: Atención Aptra.
9: Papá, salió de Pasión de Sábado, ganó un concurso, Pasión Canta.
4: Bueno,
6: hermoso lo de Marcela.
4: Vos podés tener una mirada sobre la cumbia de que no te interesa como, como expresión musical. Perfecto, no te gusta. Pero ponerle una mirada despreciativa. Porque además, yo lo que no entiendo es que hubo tiempo para armarlo, para aprender. Vos eso se lo trajiste a un productor.
6: Sí.
4: Le dijiste, mira, acá hay una minita que baila en Pasión de Sábado y van los abuelos a verla.
6: Claro.
4: Por ahí el productor le pensó, ¿cuál sería la idea? No, boludo, que te da orgullo que tu nieta baile en Pasión de Sábado. Ah, dijo el productor, dale. Bueno, sí. ¿Qué hora lo querés? Y tipo 11 lo hacemos. O sea, pasó por toda una serie de filtros. Nadie lo paró y dijo, y bueno, son los abuelos y le gusta ver a la nieta bailando en tele. Bueno, y nadie lo frenó.
6: Y esto parece aún más grave porque el Trinche, que es quien, el chico que muestra el video en el programa de Diego Leuco, él dice en el relato, antes de mostrar el video, un video que me facilitó la producción. O sea, el Trinche está acusando a la producción de que le mandó el video. Después termina pasando lo mismo que con Florencia Peña. Cuando la culpa es la de la producción, cuando tiene que ver la persona.
3: ¿Él dijo eso antes de poner el video al aire?
6: Exactamente. Pero, bueno, el pedido de disculpas de Diego Leuco se hizo ayer públicamente. Habló Nico Quiato, que pasó muy por encima el tema. Dijo, ya pidió disculpas Diego Leuco.
3: Se agarra por todo, Quiato.
6: Así que con esto basta y sobra. Pero estamos con Marcela Baños. Respeten Pasión de Sábado.
3: Y a muerte con Marcela Baños. Y la cantidad de uno que tiene la posibilidad de estar en los dos lugares. Vos vas a las fiestas más chetas de Punta del Este. Cuando iba Ricky Maravilla, cuando van los Palmera, todos los megamillonarios de Nordelta se mueren por una foto con Ricky, con Palito Lescano, con Pepo y los Ojeda. Es verdad.
6: La selección misma.
3: El doble discurso.
4: Hay mucha gente, un consumo irónico.
3: Pero cuando van los Palmeras, todos quieren foto con Cachito y con este. O sea, hay como una cosa de.
4: Hay una cumbia. Si vos vas a un casorio y están los Palmeras, bailás feliz y capaz que te querés sacar una foto con los Palmeras y todo. Pero por ahí, un sábado, ponerse a ver Pasión de Sábado, pasan de largo.
3: No es
4: algo que consumen. Pero aunque sea un programa de folclore o de lo que fuera, ¿cómo podés hacer una valoración? Sobre todo, digo, dos abuelos están ahí en cámara mirando orgulloso a la nieta. ¿Cómo podés hacer una valoración despectiva y estirarlo? Y todo, no hay uno que salte y diga, che, a mí me parece bárbaro. Uno que por lo menos discrepe. Qué loco, ¿no?
11: Y por lo de la poca ropa, que la chica bailaba con poca ropa, Lali, María, todas bailan con las polleritas.
4: Más cortitas.
11: Sí, o sea, y ahí no dicen nada que está bailando con la pollera corta.
4: No, absolutamente. Hay pibes que ya no tienen remedio, no se van a avivar de grandecito.
3: Pero para mí hay algo del streaming que tiene esto, que es como, ayer lo decía alguien que me pareció muy interesante, como es la venganza de los nerds, que era una película de hace 20, 30 años, que es como pibes que ahora de repente tienen esta potestad, esta autoridad de decir cosas que decís, che, flaco, a vos te hicieron bullying todo el secundario y el primario. Bueno, no te la agarres ahora con gente que está pasándola bien. Porque de hecho, esa chica está siendo feliz. Los abuelos están siendo felices. Voy a hacer algo que no te vas a imaginar, Enzo.
6: ¿Qué?
3: Voy a defender a la hermana de Lali Espósito. Digo, la piba ayer salió a bailar en Tucumán, creo.
6: Sí, en Tucumán.
3: Y la defenestraron porque, flaco, la mía está siendo feliz. Deja que la gente sea feliz. Y si alguien quiere pagar 80 lucas para ver eso, es la plata de esa persona, no te metas, que la gente sea feliz con lo que quiere y con lo que puede.
6: No puedo creer lo que acaba de pasar, así que vamos a detenerlo acá y vamos a pasar al 9, que ayer hubo cambio de horarios en todo Canal 9. Le fue muy bien en el cambio de horario a Julián Weich, que le agregaron media hora
4: de
6: programa.
4: Mejor de lo que iba.
6: Mejor de lo que iba.
3: ¿El nuevo Tinelli?
4: ¡Epa!
6: No quiero catalogarlo, pero va en punta, pica en punta. Que mañana 2-2 el día de ayer con su media hora extra, así que le entrega un
4: que
6: muy
4: cuando
6: buen
4: cuando te agregan media hora, el promedio sufre un poquito.
6: Claro, tiende a caer.
4: Y claro.
6: No, en este caso le fue muy bien 2-2, le entrega un muy buen piso de 2-6 al noticiero y después el noticiero de Tele9 al mediodía se mantiene en un promedio de 2-4. Así que este agregado a Julián Weich le fue muy, pero muy bien. Pero lo más visto fue Tele9, la edición central, con 2-6 y Bendita, los segundos más vistos, con 2-5. En el 13 fue un día de mucha alegría porque
8: me dio alegría a mí haberlo dicho antes de que suceda.
4: BTV, no te pregunté, BTV.
8: 2-3 el día de ayer.
4: Muy lindo.
8: Porque en ese mismo horario, bienvenidos a ganar enfrente en Canal 9, 1-4.
4: Ah, la competencia.
8: La competencia directa. En el 13, el día de ayer, Ahora Caigo fue el programa más visto de Darío Barassi, que ayer decíamos que es un conductor que se la juega, que va al frente, que no le tiene miedo al ridículo. 7 puntos de promedio con picos de 8-4.
4: Para mí hoy es el mejor conductor, Barassi.
8: Sí, ¿sabes que sí?
4: Ayer me preguntaban en un streaming de Lautaro Maslin, que me invitó. Que te hacen el ping-pong, viste. Hoy, cuando vos tenés además los recursos del actor, viste, tenés variantes.
8: Es muy divertido. Es muy divertido y lo menciono porque es un empate en realidad con Es Mi Sueño, el programa de Guido, que todos los días le va muy bien, pero no es lo mismo el prime time que la tarde del 13.
6: Que históricamente le trae problemas, ¿no?
8: Siempre estuvo muy perjudicada y acá le encontraron la vuelta con Ahora Caigo. Lo segundo más visto, Telenoche, con 5-9. El Zorro quedó en un muy buen número, 4-5. Y en Telefe ayer volvió Historias de Corazón, volvió Virginia Lagos, otra que en cualquier momento empieza a negociar un gran contrato, porque Historias del Corazón ayer 7-4 para presentar Avenida Brasil por cuarta vez.
6: ¿A qué hora va?
8: 4:45 de la tarde, abre la puertita de su casa con la canción de Adele de fondo, ella y su tacita de té, fue hermoso de ver. El 7-4.
4: Avenida Brasil.
8: Avenida Brasil por cuarta vez en la pantalla de televisión.
4: Yo te digo, si la cuarta emisión, de Avenida Brasil te hace 7 puntos, si funciona el Zorro con 5, si los singles ya le están ganando a los Simpsons, es un dato para pensar o repensar la tele de hoy,
8: Sí, por supuesto. Primero
4: el público que está mirando televisión hoy.
8: Que es mentira que el público no quiere ver ficción. El público quiere ver ficción, quiere ver ficción de calidad.
4: No, pero es algo de Suar nuevo, claro. Enlatado, la cuarta vez que la pasan.
8: Lata.
11: Yo creo que el costo bajo que te da teniendo un resultado tan óptimo.
4: Pero, más allá del costo, la demanda de público de lo que está pidiendo.
3: Que si pone de nuevo los Roldanos, Mujeres Asesinas, va a andar bien. Sí, pues la gente quiere ver eso, lo que ya conoce.
11: Pero a veces hasta con un comportamiento de niño, en el sentido que, ¿viste que los chicos ven una película de manera repetida porque dicen que les da tranquilidad, que ya saben lo que va a pasar?
4: Puede ser.
11: Bueno, ya vimos, yo me la sé de memoria, venía de Brasil, ya la vi un montón de veces. Creo que si ahora ponen, mira, te digo, La Extraña Dama.
4: Sí.
11: Y el clon, y la vuelvo a ver.
8: Estás muy cerca porque uno de los cuatro canales quiere poner La Extraña Dama nuevamente al aire, todavía no está cerrado, pero lo tienen pensado.
3: Históricamente fue el 9.
8: Del 9, es Canal 9. Por último, Gran Hermano, ayer con gala de eliminación, 11-8. Esto rindió bien porque venimos. Contamos cuando no va bien y cuando va bien también. Y por último, Alfredo Casero, que se subió a la motoneta de Fantino y dijo: los actores que andan pidiendo trabajo, que se la rebusquen, loco. Hay que decir que Tomás Fonsi no estaba buscando trabajo, hablaba de los demás actores, pero Alfredo Casero no lo entendió y decía esto: escuchá.
10: Decir que no Fonsi. Primero, decir que no hay trabajo para los actores es cierto, el trabajo no existe para los actores. Una buena idea es hacer algo que le resulte interesante a alguien que pague por ir a verte. Eso es una idea que te doy. Yo lo vine haciendo mucho tiempo y sobre todo durante 11 años que viví totalmente cancelado. Mientras ustedes trabajaban en todas las obras de teatro, en todas las películas y en todos los programas. No se olviden que hoy por hoy también en la calle Corrientes están trabajando todos los kirchneristas. Yo, por ejemplo, los veo a todos y están todos laburando. Así que no trabajen en la televisión. No es culpa de un gobierno, no es culpa de nadie. Es que, entre paréntesis, cuando yo trabajaba en Polka, los sindicatos hicieron mierda a la industria. Así que cállate, pibe, agarra la pala y la cara.
8: No entendió el reclamo. Le hablaba a Tomás Fonsi. Tomás Fonsi está tapado de laburo.
4: No van a querer hacer más declaraciones.
8: No.
4: En la próxima. Bueno, está duro en este momento para la ficción, ¿no? En fin. Está duro para todo, Fantino, digamos, la verdad. Yo no me puedo quejar. Pero vos tenés en este momento alguna obra. Nada, pero ya va a llegar, ¿eh?
8: Todo va a estar bien.
4: Esto, viste, como es.
6: No necesito.
4: Hoy comemos faisán y mañana pluma, ¿no? Claro, no vas a querer.
8: No entiendo, no entiendo por qué él no entendió lo que quiso decir Tomás Fonsi. ¿Por qué se la agarró?
6: La calle corriente, además.
8: Dijo, la calle corriente está llena de kirchneristas.
4: Porque una cosa, viste que las declaraciones de Fonsi fueron, sí, ahora está duro, nada más. No, una cosa es, bueno, porque este gobierno entreguista no le interesa la cultura, ¿qué podés esperar de un gobierno liberal? Bueno, Dios, hay una toma política ahí fuerte que vos podés discutir. Pero este pibe pobre...
8: Aparte lo manda...
4: Sí, está duro ahora.
3: Lo cambió de oficio, porque Fantino lo mandó a trabajar Uber y él lo manda
6: a agarrar la pala,
3: a ser jardinero, no sé qué lo manda
6: a hacer. Además Fonsi está laburando.
4: Le va mandando laburo más duro.
3: Anda en el puerto a cargar
8: bolsas. Le faltaba sombrear bolsa, claro.
3: Pero pará, en el puerto no sombrea bolsas hace años. Ahora es todo con, viste, con sí. La zorra, se levanta todo automáticamente. Pero anda al puerto a sombrear bolsas es la que le falta. Pobre Fonsi, ya está cansado.
4: Fonsi no puede agarrar una pala.
3: Es muy lindo, Fonsi, para agarrar una pala.
4: Y aparte de Bilucho, ¿qué le vas a hacer? ¿Un pastón?
3: 50 kilos pesa Fonsi.
8: Claro. Solo le están haciendo publicidad a Fonsi. Tomás Fonsi no puede parar de recibir laburo, chicos. No es él el problema.
6: Tendría que hacer un unipersonal Fonsi con todo esto, con todos los laburos que le mandaron a hacer.
3: Es buena. Hace de Uber, hace de...
4: Agarra la pala. Fonsi se abre un OnlyFans hoy.
3: Sí.
4: Mirá la cara que pusiste.
11: ¿Por qué? No, no, ¿por
3: te gusta,
11: qué?
3: Vamos, ¿no?
4: ¿No gana un dinero?
11: Sí, es fachera.
3: Con la hermana. OnlyFans con la hermana.
11: ¿Por qué con la hermana?
3: Sí, porque el morbo.
11: Y él es cuñado.
12: Es raro que tengo con la hermana.
3: ¿Quién es el cuñado?
11: Gael García Bernal.
3: Mirá, los tres petizos.
4: Pero es verdad, cuanto más seria la actriz... Más ratones algunos.
3: Sí, tipos. Claro.
4: Vamos a pensar, actrices.
3: Norma Leandro,
4: porque si no me decís, Eda Bustamante. Sí, una sex symbol, pero es. ¿Viste? Flor Peña, no. Ah. No.
11: Lorena Vega.
8: Romina Gaetani.
4: No, tampoco.
11: Lorena Vega, la de no Vidiosa, la psicóloga.
4: No la ubico.
3: No.
4: Romina Gaetani mismo, no.
11: Marcela
3: Clasterboer. No, ya sé quién. La mujer de Boy
4: Inés Esteves.
3: Claro. Sí, la mujer de Boyolmi. ¿Cómo se llama?
8: Carola Reina.
4: Carola Reina. Mujeres casadas y serias.
11: ¿Cómo terminamos? Igual a veces
6: no tiramos ideas acá.
3: Cuatro al aire.
4: Esa es una guita. Y que abra un OnlyFans con mujeres muy serias, casadas.
3: Sí.
11: Isabel Maceo, lo que ya es
3: un ya mostró todo.
4: Tuvo un momento de salir
11: era muy chiquito.
4: No, una mina que nunca la viste del cuello para abajo. Siempre con polera.
8: Ahí entendí, la consigna.
4: Del Teatro San Martín, de
6: exacto. Termina de hacer Chekhov y sale en OnlyFans.
3: Nicky Galotti.
4: La pianista Marta Argerich.
3: No, me vuelvo loco.
6: Con el piano.
3: Desnuda en piano.
4: Claro. En tanguita.
3: Tócame las negras.
4: Las te gustan. Si no te gustan, dale, Javi.
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20: Oh, sí, yo tomo mate cocido.
21: Pará. Esa no es la canción de Tarahui, no sonaba así. La letra está bien. Sí, yo tomo mate cocido y qué. Es Tarahui el que siempre tomé y qué y qué. ¿Pero cómo era el tema? Ay, che, no me puedo acordar.
22: La estás cantando, lo estás deseando. Mate cocido Tarahui. Me gusta, lo tomo. ¿Y qué?
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2: Firmadísimo, Beto, Canal 25 de Flow. Ahí están ustedes. Felicitaciones. Qué facha que tenés, Beto. Que lo parió, ¿eh?
3: Déjate de joder. Opa. Che, no, bueno, hay gente que nos dice, qué bueno, porque yo, el que tiene posibilidad, porque por ahí labura en su casa o no sé, lo que fuera. Obviamente que los choferes no pueden, pero tengo un servicio medio chatito de internet, se me corta. De esta manera no se me corta, así que bueno, por ahí es un universo que se puede sumar a la audiencia o cambiar la forma de recepcionarlo, ¿no? Sí. Hueso, no te quiero poner ficha, pero vos también, o sea,
4: tira, Beto, tira.
3: Vos sos anhelista de anhelo.
4: No me gusta anhelo.
3: Y no te gusta, pero tenés el mismo discurso. Exacto.
5: Sí, pongo
3: un monólogo de anhelo.
4: No me gusta, pero
3: pongo un monólogo relator, de anhelo. Y uno tuyo y son iguales. Con Andy Riquelme a muerte.
4: Eso sí, pero no es anhelista. Es hincha de Boca.
3: No todos los hinchas de Boca.
4: Preguntale a los abonados como yo que piensan hoy. De lo que está pasando en Boca.
3: Bueno, a eso iba. ¿Por qué compraron Pasto en oferta? Para la Bombonera, nada menos, un templo.
4: Porque evidentemente el ingeniero agrónomo que hizo cargo de la Bombonera es un fantasma.
3: Bueno, culpa del ingeniero agrónomo, no de Riquelme.
4: Desde el 30 de mayo que se empezó la obra en el tema del Pasto de Boca.
3: Estás informado.
5: Tiene la data.
4: 30 de mayo, o sea, el campeonato terminó el 29, el 30 empezaron, evidentemente son de cartón corrugado, porque después de 40 y pico de días del Mundial, Boca tiene, o sea, no tiene problema, más o menos, la cancha de River, la cancha Independiente, la cancha de Racing, no tiene problema de césped.
3: River,
4: pero lo de Boca, igualmente, siempre ese sector de la cancha de Boca
3: aparte porque
4: es un problema, pero lo de Boca, lamentable. Son 22.000 abonados que tienen que ir ahora a un lugar donde hay nada más que 9.000 abonados. Sí, sí. Y ni siquiera tuvieron la delicadeza de aquel que quedó afuera, por lo menos decirle, bueno, te doy una popular. ¿Sabes cuánto garpamos nosotros por abono en la cancha de Boca por año? No, barato.
3: Ese que
4: yo
3: llamó...
4: pago 5 palos y medio, 2 abonos en la cancha de Boca, platea media.
5: Dos. Bueno, plata. 2 abonos.
3: 2 abonos, dos. Bueno, el que llamó...
4: Tengo mi lugar para mañana. Pero
3: ¿tenés tu
4: tengo
3: lugar?
4: Lugar para mañana.
5: ¿Cómo
3: gente de la
4: comisión? Tienen alguien que te tienen que estar conectando y es como cuando salen las entradas para los recitales grandes, que si no estás ahí en lista de espera,
3: ¿seguro?
4: Te aborochan y de pedo estoy. Ahora no sé qué va a pasar el sábado que viene, porque Boca juega 3 partidos de visitante.
6: Claro.
4: Todos corriditos.
6: Todo el torneo local y Copa.
4: Y encima partidos importantes. Chivos. Vélez e Independiente, Boca estaría jugando en cancha de Huracán. Todo bárbaro.
3: De visitante.
4: No. Vélez e Independiente son de local.
3: Vos dijiste.
4: Y en cancha de Huracán. Sí, es jugada de visitante. Sí. O sea, es una vergüenza.
6: Y el partido de Copa.
4: Y el partido con Recoleta. A ver, la verdad, se me acaban las palabras. O sea, ya
5: wow.
4: No hay más nada.
5: Ya no hay
4: nada que decir. Esto es la improvisación. Esto es tierra de nadie. Es una vergüenza.
7: Bueno, pero es un presidente que
4: es una vergüenza. Es una vergüenza. Tiene 22.000. Espero que tenga 22.000 votos menos. Que son los 22.000 abonados, por lo menos. Que me imagino, bueno, algunos no suelen ser hincha de Boca, otros sí, porque a veces los abonos se compran por año. Y ya saben lo que tienen que hacer. O sea, pero es todo una
3: ¿y a quién van a votar?
4: Es verdad. Porque del otro lado el problema es que aparecen como 5 o 6.
7: ¿Pero quién es?
4: Tienen que juntar.
7: Es lo mismo que le está pasando ahora a la oposición a nivel político.
4: Sí, se tienen que juntar.
7: En Boca. Pero ¿cuál es la...? Así vos decís, bueno, no sé.
4: La oposición está...
7: Kicillof podría ser
4: Jorge Reale, está el Tano Beraldi, está... no sé cómo se llama, Merdoría, no sé qué cosa. Después está Ibarra.
3: ¿Qué pasó?
4: Después está un CEO que era de Pharmacity, del Alama Crista.
3: Todo privatizado.
4: Y no sé qué más.
3: Todo privatizado. Para hacer una sociedad.
4: Pero todos esos se tienen que juntar, claro. Porque si no este muchacho va a seguir estando ahí.
7: Júntense.
4: Pero el problema es que el otro día le hacen un
3: reportaje. Quieren vender a Boca todos esos.
4: El otro día le hacen un reportaje y había un tipo atrás golpeando con una masa como si están en obra. Son de libro.
7: Y le pegaba el piso.
4: Había 3 luces en la zona de la zona L, que además lo putea, que es a la que le hizo toda la reforma en la platea. Estamos hablando platea baja, la cancha Boca. Hay 2 LED, un azul y un amarillo. El periodista pago dijo: esto es la NASA.
7: No.
3: Esa frase.
7: No, dicho de la nada.
4: Déjate de joder.
7: Dijo,
4: y atrás ponen a uno golpeando con un martillo. No, son de. La verdad. es lamentable y vergonzoso. Yo como hincha de Boca tengo vergüenza de lo que están haciendo con el club.
7: Jorge Real, conducción.
3: Vergüenza. Menos mal que se le habían acabado las palabras.
4: No, es eso. La palabra, el título de hoy es...
5: 4 minutos.
4: Vergonzoso y lamentable.
5: A título el monólogo.
4: Pura improvisación.
7: Bien.
4: Puntos suspensivos.
7: No, punto final.
4: Y aparte no es. Perdón. Continuará.
3: Claro, eso y ahora tienen que ir
7: punto final
3: por el pasto bueno que habían desechado primero. Si no, ese es muy caro, dame.
4: Y ni hablemos de los jugadores, porque estamos buscando 9. No, cuando tenés un 9, Beto, en Aedo, por ahí.
3: Tuvieron
4: por...
3: mala suerte, pues se lesionó Vareiro.
4: No, pero Boca, que... lo mismo, Boca tiene Vareiro, pero Vareiro no se sabe si vuelve, porque está con bloqueo, parece que hoy empezó a entrenar con el grupo. Pero ¿qué pasa con...? No, Vareiro no puede jugar cada 3 días. Bueno. Un tipo que viene de un bloqueo de columna. O sea, Boca tiene que traer un 9. Aparte, Vareiro.

0: monopolios privatizadores. De verdad, mirá, al macrismo.
1: ¿Sabes qué es lo que quiere para que le vaya mal?
0: Yo voy a hacer un debate.
2: Que quiero yo, Duca, seguramente Tensailer, alguno va a decir, el doctor que hable de medicina, hable en contra de Boca. Yo quiero que a Boca le vaya bien. No esté quien esté, pero evidentemente que con el rumbo que seguimos no estamos bien. Y que me diga un hincha de Boca si estamos bien. Porque quizá hay alguno que le simpatiza lo que está pasando en Boca.
3: ¿A quién?
2: Que me lo digan. Porque si hay uno, quiero que me esgrima por qué. Y no es, aguanta Román, vive Román. No, no. Decime por qué. O sea, ¿qué hizo bien? El primer jugador que se vende desde hace seis años, Beto Saracchi. Boca no vende jugadores. ¿Por qué?
0: Que era de River.
2: ¿Rescinden contratos o se van libres después de que termine el contrato? ¿Dónde está el Changuito Ceballos?
0: ¿Dónde está?
2: Entrenando en el predio, es jugador de Boca, ¿eh?
4: Claro.
2: En diciembre, ¿sabe cómo se va Ceballos? Libre, porque termina su contrato y Boca se queda sin un mango.
1: Y lo que se
2: lo quería vender 10 millones al Nápoles, 10 millones de patadas van a tener. Porque es una vergüenza. Si no hacen lo que dice el presidente, los limpia.
1: Y los que se van libres,
2: nombre, Valentini, bueno. Anselmino, Ceballos.
3: No tenía palabra.
2: ¿Qué sé yo? Eso, pero de verdad.
1: Y hablá de los que se van libres y pagás para que vuelvan como Villa.
2: También.
1: Vas a
2: también, es verdad, también. Bueno. Igual Villa me gusta. También.
3: ¿Villa te gusta?
2: Ya lo dije el otro día.
3: No, pero no estuvo jugando
2: Villa. No, Villa. Se quedó en Independiente Rivadavia de Mendoza. No,
3: era realmente el mejor jugador argentino.
2: Tráiganlo.
5: Para que después funcionen los pibitos Arandy Flores.
4: Claro.
3: Claro.
0: No le pongan más pibes.
2: Con esto termino. ¿Quiénes son los mejores jugadores del día de hoy de Boca?
0: Los chicos.
2: Gorosito. Un crack. Cuatro de la selección. Es más que Montiel y Medina juntos. Leandro Flores, crack. En cualquier momento en Europa. Y Aranda, otro crack. Juegan de memoria desde los 7 años que juegan juntos esos chicos. Son los Globetrotter. Juegan con los ojos vendados. Le pones una venda y juegan solo. El problema que tienen a Merentiel, que son todos petardos, y cuando llegan al área, vuelve a Merentiel
3: estorba.
2: Y
3: llega.
2: Así pues ayer estaba.
3: ¿Cómo llega?
1: Está buceando.
2: No le llega. No le dan los fuelles. Claro, no llega.
3: Es tosco.
2: Pero eso es lo bueno que tiene Boca.
0: Ahí te contesta.
2: Estos tres pibes que son
1: el pueblo.
0: Ahora te van a poner en
6: che, dale una banana al pelado ese, gorilón.
0: Gorilón macrista. Te digo yo, es que me da la razón.
2: Si es porque me están diciendo gorilón por lo que digo, si es que me están diciendo gorilón por lo que digo, traeme un racimo de bananas.
1: Ah, bien.
2: Me llaman en el barrio, me dicen, mira, ahí va el gorila. No, le digo, gorila no, King Kong. Si es por lo que dice el oyente.
1: Mirá, ¿cómo responde?
0: No asocien el kirchnerismo con Román. Román está defendiendo las asociaciones civiles. Boca, asociación civil, Boca de los socios, no Boca de cuatro árabes.
2: Mirá,
0: va a ser de cuatro árabes.
2: Mirá qué bien los socios de Boca, cómo los cuida a los 22.000 abonados. Mirá
0: bueno,
2: cómo
0: porque tiene
2: socio,
0: un universo de muchos hinchas y Huracán no tiene como albergarlo. ¿Qué querés
3: yo
0: que
3: si
0: haga?
3: Yo si fuera de River también pensaría como vos, se debe que se quede Román toda la vida.
2: No sé. Pero claro, yo te veo contento, vos,
0: no,
1: él tiene lo mejor para los clubes populares, vos que River.
0: Yo lo que te digo es que fíjate Talleres, la experiencia privatizadora de cómo está Talleres.
2: Bueno, ahora empezó a levantar a vuelo Talleres.
4: Con San Paoli ganó. Un partido.
0: Sí, Javi.
7: Dale, gordo, dedícate a los huesos, dejate de joder.
2: Escuchame, que no le pase nada a tu chico, porque menos mal que no me dedico a traumatología pediátrica.
0: ¿Qué criatura?
1: ¿Qué es lo que lográs?
7: Dale, gordo.
2: Menos mal que no me dedico a la pediatría.
0: Vení
2: que
0: te hijo de gordo estuvo de más.
2: Vení que te voy a poner un yeso. Vení que
4: no,
2: te pongo un yeso.
4: Pará, son niños.
3: El hijito de.
0: Estás en forma.
2: Vení que tenemos. Vamos a hacer una inyección.
0: ¿Cómo dijo, gordo? Dedícate a los huesos.
7: Dale, gordo.
2: Eso lo mandaba vos, Beto.
7: Eso, joder.
2: Eso es tu público pago, Beto.
3: Tener es un futuro barra brava.
0: La gente te manda los chistes.
1: Dedícate a los huesos.
0: Y no te podés enojar con un.
2: No, es la inocencia. No sabes
0: las
2: lo que
0: urnas
2: dice.
0: Hablarán.
2: No, espero.
0: La próxima.
2: Espero.
0: ¿Cuándo?
2: El año que viene. Dios mío, parece que faltan 3 siglos.
0: Arampo. El hincha no se equivoca. El hincha de la voz.
3: Para hay muchos en la lista también que puso Román. Hay que ver también eso.
2: Mirá
3: vos. Hay que decir las cosas como son. No
0: muchos
3: sé.
0: En la lista.
3: Claro, de los que votan, que se sabe que van a votar a Román. Muchos nuevos socios que están de mano de.
2: Esas son las listas que hace el señor.
3: De Román Riquelme.
0: Pero vos te puedes poner. Vos podés recibir un plan social, pero votar en su momento en contra del peronismo, ahí en la urna.

0: Veremos.
1: Ojo, que aparece en carnet de todos lados, ¿eh?
0: Ojalá.
2: ¿Vos estás hablando de fraude?
0: No, fraude no.
1: No, porque
0: pero,
1: son socios.
0: Es legal, claro.
1: A cambio de.
2: A ver qué dicen.
1: Yo te hago activo a cambio de. Porque hay muchos adherentes.
2: Sofi no está eligiendo los mensajes. Está filtrando, ¿eh?
3: No. Beto, si le pones un bigote, se convierte en Mauricio Macri, ¿eh?
2: ¿Viste?
4: Y sí.
2: Y mira, él no lo oculta, por lo menos.
1: Si tengo que hablar de lo que hizo Mauricio en Boca y de lo que hizo eso, este muchacho que está ahora, me parece que las diferencias son abismales. No tengo más nada que decir. A las pruebas me remito.
5: Deportivamente.
2: Eso es verdad.
1: Te puede gustar Macri como presidente de la nación o no, pero como presidente de Boca fue exitoso.
6: Dale, absoluto. Gordo.
7: El tono, además. El tono.
1: El operador ya va a venir a decirme: decía, no, tirame una pastillita.
7: No.
1: Ya vas a venir a pedir pastillita.
7: Pero el tono de polémica
1: Viagra
7: en el fútbol.
1: Te voy a dar, vale. Para nada,
8: mejor. Espera que te lo diga. Tu madre, no soy yo.
2: Una historia que hacer.
1: Me querían de Puchimbol hoy, ¿eh? Pero
7: no,
1: se
7: vos solo te pones ahí.
1: Me encanta que siga mandando estos mensajes, yo le contesto a todo.
0: Pero a un nene, a ver, no te dicen. Puedes con un nene.
9: Hola, buenas. Soy Mauro de Wilde. Esta consulta es para el doctor Hueso.
7: Bien.
9: Pero 2008 me quebré, peroné y ligamento jugando a pelota. Me pusieron una placa, tornillo. Y me dijeron que a los años me lo podía sacar si quería, si no me molestaba.
1: Es una buena pregunta.
9: Los primeros años como me molestó, se me hinchaba el pie todo y ahora ya pasó tiempo y no, nada. ¿Hace falta sacarlo o no?
1: Excelente. Todos los implantes, las prótesis, todos los implantes, quiere decir placas y tornillos, se pueden sacar después del año de la cirugía. Generalmente no hace falta, pero a veces los tornillos del mismo cuerpo los empieza a sacar, ¿sí? Los va sacando. Y a veces, por ejemplo, estás operado el tobillo y te tocas la cabeza del tornillo, del clavito, se toca. Entonces sí, porque eso se puede salir para afuera y tenemos un problema. Así que salvo que no moleste, se pueden sacar sin ningún problema. Así que si no te molestan y la verdad, puedes hacer tu actividad sin ningún tipo de problema, no saques nada, no hace falta.
10: Seguís arrullando huesos, Ciano. ¿Ves? El peor desastre que tuvo Boca fue ir a jugar al Bernabéu con tu amigo Macri. Déjate de joder.
2: Mirá con lo que te tiró.
5: No era Macri.
1: No era Macri.
2: Angelici, bueno.
1: Y dijo Bernabéu, eso es un laboratorio.
5: Sí. Microzul es Bernabéu.
1: En todo caso, claro, en todo caso Bernabéu.
0: Por lo menos jugamos una final.
2: Yo veo a veces en algún streaming, todavía se está discutiendo ese partido.
1: ¿Cómo nos chorean?
2: Si Guillermo, ¿no?, hizo mal los cambios, ¿por qué no puso a Tevez? Es una lastimadura que queda.
1: Uno se hace expulsar.
2: ¿Por qué se hizo expulsar este? ¿Cómo?
0: No, me parece, ya está, seguimos adelante.
2: Soltaron
7: tampoco, se sigue hablando del partido.
0: Bueno, ustedes siguen, yo no estoy hablando.
2: Son streaming de Boca.
1: ¿Tiraste estadísticas hoy desde 1911?
5: Ayer lo mencionamos.
1: ¿Dijiste 1911?
5: Sí, ayer lo mencionamos. Sí.
2: 5 partidos seguidos.
0: ¿Cómo te quiere pinchar a vos?
2: Tienes razón.
1: Escuchame, dijeron acerca de la risa del entrenador saliendo del vestuario, que sale como si se ríe.
5: Entrenar complicado. Entrenar.
1: ¿Y los cagones, lo que puso en su WhatsApp también?
7: Los cagones nunca hicieron historia.
5: Después redobló a la tarde también con otra.
1: Está bien, un lindo mensaje.
7: Estás esperando que antes hicieras para hablar de River. No me gusta eso.
6: ¡Dale, Martín!
1: No. Es un amigo.
11: Hola,
1: Martín.
11: Buenas tardes. Para Ciano, quería consultarle.
6: Dale, gordo. Dedicaste los huesos.
1: Ah, bueno.
2: Mirá que si queda eso como.
1: Mirá, joda, te complementaste, Beto.
2: Te van a estigmatizar, ¿eh?
12: Pelado, ¿para qué querés ir a la cancha el miércoles y sos plateísta? No alentá, te vas antes. Dejá que vaya la gente que va a alentar equipo, no lo que van a criticar.
2: Hay un hincha que es criticón. Va.
1: Me gustaría saber cuántas veces fue a la cancha este muchacho.
2: ¿Eh?
1: El que acaba de mandar el mensaje, me gustaría saber cuántas veces fue a la cancha.
2: Esos que...
1: Yo voy todos los fines de semana que Boca juega a la
2: cancha. Esos hinchas cuando los agarran afuera de la cancha dicen, esto no va más. Román no sabe nada. Te respeto mucho como jugador, pero vos como dirigente, eso será.
1: Sí. Y después va y lo vota.
2: Por eso. Las urnas hablan. Abrime a Sicilia, por favor.
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0: Bueno, el tema del día en los noticieros está siendo la detención de Facundo Moyano. Sobre todo el contexto, ¿no? Una señorita corriendo desnuda por el barrio de Belgrano. Según ella misma, una crisis psicótica producto de varios días de consumo de diferentes estupefacientes. Ella está en este momento atendida en el hospital Pirovano y él en calidad de detenido, porque se habla de posibles lesiones y privación ilegítima de la libertad, que es una figura un poquito más brava, ¿no? Hay, depende de la privación ilegítima de la libertad, puede ir de 6 meses a 3 años, excarcelable, y hay algunas que son mucho más graves, ¿no? No va a quedar preso, entiendo. Pero entiendo que van a allanar la casa de Moyano.
1: Ya están.
0: Bueno, es una situación. Es un muchacho. ¿Qué experiencia tuve yo? Nosotros al hacer un programa de resumen diario, él andaba mucho por los programas, por los magazines, digamos, siendo sí, político como es.
1: Yo lo tuve también.
0: Para hablar de minas. Pero Nicole Neumann, Eva Bargiola, sí, no me acuerdo cómo se llamaba la otra. Siempre sí, tuvo novias de alto perfil. Y lo convocaban por eso. Él por ahí quería meter algún bocadillo de política. Porque, bueno, me llama Carmen Barbieri, aprovecho y voy.
1: Pero le gustó también el...
0: Sí, pero a mí me escribía para romperme los huevos. Viste que no, que ve, porque me dejaron como... Flaco, es lo que vos... Nosotros cortamos lo de sale al aire. No te inventamos declaraciones. Vos lo dijiste. Sí, pero yo también hablé de política. Bueno, nosotros cortamos eso. Yo qué sé. Nos tenemos una campaña en contra tuya. Esa experiencia tengo, ¿viste? De quejoso.
1: Sí.
0: Raro, parecido. Muchacho raro.
1: Muy parecido.
0: Y con cierto patrón, bueno, eso ya es cuestión de él, de compañía, ¿no? De compañía femenina.
1: Sí, sí. ¿Eh? Que... ¿Cuál fue la...?
0: Esto es lo que se conoce públicamente. Después uno lo que le conoce no está para venir acá a contarlo en radio, ¿no?
1: Yo estoy impactado por estas dos fotos que veo. Que no sé dónde son. Se las sacó la comisaría.
0: Son fotos de las redes de la chica.
1: No, no, las de él.
0: Ah, entiendo que son fotos que le han tomado esta mañana. Se lo ve un poco deteriorado. Pero cambiado, bueno, hay que pensar que eran las 6 de la mañana. No sé cuánto hace que no dormían. La chica sale corriendo desnuda. Es una situación, ¿viste?
1: No, qué sé yo, alguna...
0: Él persiguiéndola, ya había habido, me parece que ya al escuchar los gritos, antes de salir corriendo, el encargado llama 2 veces al 911. Venga para acá porque me parece una discusión.
1: Escucha ruido, claro.
0: Cuando está llegando el móvil, es cuando por eso a las pocas cuadras... Los interceptan a los dos, ¿no? Bueno, pues quizá haya más novedades, pero hay algún parte que indica que ambos estaban bajo efectos de estupefacientes y demás. Pero llamaba mucho la atención a los testigos el estado de la chica, ¿no?
2: Ella misma... Como si tuviera un brote.
0: Un brote. Un brote. Un brote. Y él tratando de auxiliarla, ¿no? Un poco la idea es esa. Bueno,
1: en este caso porque es Facundo Moyano, pero escenas de estas hay varias en las madrugadas, en Cañitas.
0: ¿Qué te parece?
1: En Palermo.
2: ¿Qué debe haber?
1: Donde están estos edificios nuevos y vos ves que... Nada, hay una forma de contar hoy el mundo de hoy, cuando uno ve sin poner nombres propios en las fotos, ¿no? De cómo se exhiben las influencers.
2: Y bueno, ahí estás viendo.
1: Claro, viste que de repente están en la Torre Eiffel de París, de repente están en el Caribe, están con unos físicos exuberantes.
0: Hay chicas que les ha ido muy bien en la vida. Oye, porque vos le mirás el Instagram y
2: exuberantes.
0: Dice, Grecia,
1: recontra,
0: Torre Eiffel, mucho viaje a los 24 años.
2: Fontana di Trevi en Roma.
1: Fontana di Trevi.
0: Mucho Europa, mucho mundo.
1: Y lo de él me resulta fuerte ver la foto de la madrugada de él. O sea... Habla sola la foto.
0: Y pero a vos te sacan una foto a las 6 de la mañana, no, sin dormir. Apuesto, no. Te quiero ver también. No, si salís muy apuesto, ¿eh?
1: Y, pero la foto del que no durmió 3 días. Es una
0: sola. ¿Cómo calculas los días sin dormir?
1: Te das cuenta.
2: Sí, te das cuenta.
1: Que sabe,
2: está... Aparte es un tipo que siempre yo lo conozco.
1: La foto de
2: perfil. Se cuidó
1: es
2: mucho
1: tremendo.
2: En su aspecto sí. personal. Dentro de lo del clan Moyano fue el, es el que más se cuida su aspecto personal.
1: Era el Moyano metrosexual.
2: Exacto.
1: Facundo Moyano.
2: Siempre gimnasio.
1: Yo trato de pensar.
2: Está muy vinculado al boxeo.
1: ¿Cuál fue el primer vínculo de él con una famosa que lo pone?
2: Lo ponen ahí en el.
1: Lo cambió de.
2: En el prime time.
1: En la teoría de conjunto, ¿viste? Lo cambiaron de conjunto. Pasó de un político que empezó siendo el que inventó un sindicato, el sindicato de los empleados de peaje, ¿no? Y dentro de lo que era el mundo Moyano, era como el Moyano carilindo.
2: Es que sí, es esto.
1: El metrosexual. De repente va a la Cámara de Diputados y era el Moyano abogado. Él es doctor, está recibido. Está recibido abogado.
2: Abogado.
1: Sí, es abogado. Era un Moyano distinto, muy distinto al hermano Pablo. Era mostrar otra cara y en su momento, en el mejor momento de Cristina con la sociedad, digamos, en cuanto a las elecciones y los resultados y esa agenda de reformas de matrimonio igualitario, ¿te acuerdas de esa época? Él cobró notoriedad desde su banca. Pero a él le empezó a gustar también cuando él disfrutó de las mieles de la... de pasar a otra categoría, de playboy, de...
0: Porque
1: de
0: yo creo que fue
1: que te
0: hasta
1: de
0: determinada
1: blanco.
0: Edad y hasta adquirir alguna notoriedad como hijo de Moyano, porque carga el apellido, un muchacho corto. Muchacho corto. Que por ahí le costaba vincularse con las minas en la adolescencia, a la edad que vos te tenés que vincular con chicas, porque es como la cosa natural. Y a este, para mí, le costó. Y cuando ya por ese recibo de abogado empezó a tener un poquito de notoriedad por apellido y por aparecer en la tele, se le empezaron a acercar un perfil de mina y hoy debe ser un muchacho incontenible. No lo digo hoy por este episodio porque esto le puede pasar a mucha gente. Ya esto lo hablábamos antes de que pase esto, ¿no?
1: Desapareció de la escena.
0: La forma de vincularse con
1: de la escena
0: con
1: política
0: la mujer.
1: Del todo.
0: Era un muchacho que en un momento... Con el panorama que había, bueno, todavía hoy en el peronismo vos no tenés figura.
1: Podría ser.
0: Si se hubiera dedicado, yo creo que lo llegué a hablar con él esto, ¿eh?
1: Sí.
0: Podría haber hecho carrera.
1: Tenía el problema del apellido, que por ahí no, en los medios había en las encuestas ese apellido.
0: Si vos
1: pero...
0: tenés un discurso y sos trabajador y sabés moverte políticamente y armás una buena una agrupación de gente seria, el apellido...
1: Era la contracara de Pablo.
0: Para muchos, para los camioneros es Gardel.
1: Era la contracara de Pablo. Pablo claro. Ya era como el heredero de camioneros.
2: Incluso muchas veces no están a favor de los paros y demás que el padre llevaba a cabo con el tema.
1: Bueno,
2: de
1: en su momento el moyanismo se enfrenta a Cristina. ¿Te acordás?
0: Claro.
1: En los últimos 2 años de gobierno. Hasta hay una foto de Moyano en un monumento a Perón que con Macri. O sea, algo más ridículo, ¿querés ver? ¿Te acordás de la foto?
0: Sí, son los vaivenes de los sindicalistas. Pero el padre, te guste o no, es un sindicalista.
1: Después cuando Macri asumió...
0: Pablo también hereda eso.
1: Pablo hereda
0: pero
1: eso.
0: Pero este es otra cosa.
1: Pero Pablo se pega a Massa. Cuando Massa estaba en el Frente Renovador y
0: no
1: era
0: se
1: opositor.
0: Pega eso
1: no.
0: Yo lo que te digo que este no tiene alma, no tiene alma de político.
1: No, porque... Mira, al comienzo era un buen orador en... Te juro, yo tengo muy buena memoria. Y tengo buena memoria cuando él mutó al mundo
0: orador?
1: Caras. No era malo en sus intervenciones en la Cámara de Diputados. En una época en la que...
0: Ahí te confiaron un poquito.
1: El kirchnerismo había copado la escena con las reformas del matrimonio igualitario. El Código Civil, la modificación del Código Civil, ¿te acordás? Toda esa época. Bueno, él es ahí, él ahí iba a 678, me acuerdo. Era, lo tenían como una carta por fuera del mundo de la Cámpora. Que estaba muy fuerte la Cámpora. Ya con la muerte de Néstor Kirchner, la Cámpora, viste, cobra como un protagonismo. Pero él después se abre, los Moyano pasan a ser antikirchneristas en los 2 últimos años de gobierno de Cristina, ¿eh? Y juega muy a favor de la oposición, de descabezar el kirchnerismo del poder.
2: Eso te digo.
1: Ni con Scioli, no habían arreglado ni con Scioli. Y Pablo, lo que hace Hugo, que todos decían es una jugada de Hugo, deja una ficha en el peronismo y lo manda a Facundo a jugar con Massa, al Frente Renovador. Y Massa, en aquel momento, en el Frente Renovador, Massa quería ser presidente de él por afuera del peronismo, convenciendo a varias almas peronistas. Y te mostraba en la foto a Labaña, De La Sota, Facundo Moyano. Y vos veías que el Frente Renovador no era el partidito de un intendente o de un ex intendente, sino que era un pueblo de con aspiraciones serias de poder. Él, después de eso, empieza a venir al diario Mariana más por los romances que por otra cosa. Y era un flaco que en los cortes venía, yo me acuerdo, y se nos acercaba cada uno del panel y decía, por favor, no me mates, no me tires esa. Preguntame una, a mí me decía, preguntame una de política.
0: Eso mismo. Eso,
1: preguntame una eso. De política.
0: No, pero vos ibas invitado, iba lo de Carmen Barbieri, iba, no es que
1: iba a, todos
0: iba
1: lados.
0: A dos voces.
1: Daba el
0: TN.
1: Sí, daba el sí, y una vez que llegaba ahí, venía...
0: ¿Qué te va a preguntar Karina Masoko?
1: Claro.
0: ¿Entendés? Ahora, si vas a TN a la noche al programa de Sheinman, sí. Bueno.
1: Claro.
0: Pero no, él iba a los magazines. Sí, Javi.
3: ¿Qué pase? ¿Cómo andan? Genios. ¿No se lo había vinculado a Moyano con Susana Jiménez?
0: Sí, también. Es verdad, es verdad.
1: En el relato de...
0: Es verdad, sí. Sí, se lo vinculó.
4: Moyano se enfrentó con Cristina la última vez que Cristina le pegó dos patadas en el orto y lo sacaron cagando. Ahí fueron a bloquear en Ensenada, donde la planta de YPF, la planta petrolera, fueron a bloquear con camioneros, le mandó el ejército a Cristina... Y chao, se acabó Moyano. Toda una manga de mafiosos, poderosos y peligrosos. Ya sabemos quiénes son los Moyano.
1: ¡Opa! Grande, Guasardi. Ricardo, lo tenés ahí, ¿eh?
0: Guasardi.
1: El tuyo.
0: Ahora también, poco los programas de televisión están trazando el perfil de la chica Candela Arizaga, 23 años, que estuvo de novia con Elegante.
2: ¿23 años?
0: Tiene 23. Muy bonita. Elegante, ¿con quién más estuvo?
1: Elegante.
0: Se la vincula a Enzo Fernández. Brevemente.
1: Cuando Enzo Fernández estuvo en un temita con su pareja,
0: claro,
1: con la mamá de sus hijos.
0: Claro. Es una chica que tiene una belleza y un portento físico que te rompe una pareja. Te la rompe. No sé si la de hueso ociano, pero de un pibe que viene medio en crisis.
2: Escucha, ¿la chica está internada en el Pirovano?
0: ¿Por?
2: No, qué raro que no sigue ahí, no la derivaron, si tiene algún sistema de medicina prepaga.
0: Bueno, sí, en este momento está como la básica atención pública.
2: La policía, ¿no?
0: Claro.
2: La intervención policial.
1: No, lo que pasa es que acá, viste, que tenemos mucho cuidado.
0: Pero el Pirovano debe tener una fabulosa atención.
2: No, si ahí estuvo el loco. Ahí estuvo internado.
1: Hay que ser cuidadosos, claro. Viste, porque o sea, vos pasas de una situación... que no sabes si es de común acuerdo con ellos yendo 5 días antes a la casa de él, si estás hablando de una situación de drogodependencia, eso de estar 5 días encerrado, lamentablemente es algo que los adictos saben que puede ocurrir, y muy bien, y que ni cuenta se den que pasaron 5 días, y cómo van cambiando también las conductas.
2: Y aparte de esto, salí corriendo
1: las visitas de los que suministran la droga, porque nunca alcanza. No quiero hablar por lo que no tengo pruebas.
0: No sabemos.
1: Me mata la foto de perfil de...
2: Sí, de Moyano. Vos te quedaste con la...
0: A vos todo te causa gracia, ¿no?
2: No, pero él se quedó con la foto... con la foto de...
5: ¡Dale, gordo!
2: ¡Ese fuiste vos!
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0: Muy buenas tardes a todos. Vamos. Es martes. 13 horas, 18 minutos. Saludo a Magia Isega.
1: Muy buenas tardes a todos.
0: Saludo a Gaby Acosta.
2: ¿Cómo andan? ¿Todo bien?
0: ¿De 1 a 10, Gaby?
2: 9.32.
0: Maggie, de 1 a
1: 10. 10, siempre 10. Hay que estar 10 arriba.
0: Son dos genios. La verdad, yo voy subiendo a medida que va transcurriendo el día, ¿viste? Este tema. Este lo ponían en los boliches. Guns N' Roses. Qué subida esta, ¿eh? Es una subida de montaña rusa, ¿viste? Guns N' Roses.

0: acuerdan de Terminator 2? Esta era la canción de Terminator 2.
1: La van a reestrenar.
0: Mirá, generó mucha expectativa.
1: Peliculón.
0: Este tema salió 5 meses antes del disco de los Guns N' Roses, como single. Y fue un hitazo de una película, de movida. Los Guns estaban con mucha expectativa, me acuerdo en su momento, después de Sweet Child O' Mine, Paradise City, y el primer disco, Pedrito por la Destrucción y Guns N' Lies. El mundo esperaba el disco nuevo y se sabía que iba a ser un doble. Y los tipos fueron tirando Civil War primero, como un tema, y después tiraron este. Ah, y no quieren Heaven's Door. Esos temas estuvieron sonando en la Rock and Pop, me acuerdo, 6 meses antes que salga Use Your Illusion. En aquel momento, 6 meses de proyección para un disco era un montón. No era tan usual. Ahora sí, viste que ahora van sacando un tema y el disco sale en octubre del año que viene. Porque sacan 3 singles más de acá. Pero el video de Terminator 2, que le hacen... ¿La remasterizaron? No sé, ¿le hicieron un tratamiento de imagen?
1: Leí el otro día que la van a reestrenar. No sé si tiene escenas que no tenía la película original. Eso no lo sé.
0: ¿Te gustaría ir a ver al cine películas de antes? Ahora
1: He ido cuando reestrenan. Y esta, si la reestrenan, voy.
0: Claro. Por ejemplo... Sí,
1: para verla en el cine.
0: Por ejemplo, ¿no? Así como existen los shows tributo cuando una banda toca todo un disco completo tal como viene en el disco, ¿no? Mm. Dicen 40 años de... no sé. De Signos. De Soda Stereo, por ejemplo.
1: Ahí tenés que poner un holograma, porque...
0: Bueno, obviamente. No, lo están haciendo. estoy hablando de otra situación. Ponerle la... Los discos se reviven discos, las bandas en vivo y tocan los discos así con el orden. Las películas, reestrenar películas viejas, si vos tuvieras que ir al cine, sentarte en una butaca de cine, como lo hacías antiguamente, ¿qué película elegirías?
2: Scarface.
0: Mirá, muy bien, Maggie. Sí. Buen gusto.
2: Mi película favorita. Scarface y El Padrino.
0: Porque uno de adolescente pochocleaba más con el cine, o sea, Rocky 4, yo te diría, o sea.
1: Yo creo que El Padrino la reestrenaron en algún momento, me parece que sí.
0: Tengo un amigo mío, Gastón, el 10 le decimos, me parece mucho Maradona en sus gestos, en su forma de caminar, y en su forma de jugar al fútbol. El Ten. Apa. Sí, topadora. Que con él ibas a ver Rocky, y el boludo iba nervioso.
2: ¿Por qué?
0: Porque peleaba Rocky, y yo le decía, ¡va a ganar, tarado! O sea... ¿No te das cuenta que Rocky no es una pelea de Maravilla Martín?
1: Sí, va a ganar, pero va a ser sufrido. Es como Argentina, sí, claro. En el Mundial.
2: Bueno, Nico Distacio, fanático de sí. Rocky.
0: ¿Qué película te gustaría volver a ver? Como así como volviste a ver, no sé, las bandas tributo que tanto te gustan y vas a ver, por ahí celebrás las de Queen. ¿Qué película volverías a ver en el cine? Que ahora le hagan un tratamiento de imagen que parezca que es 3D, que estás adentro de la película. Voy a al control. Voy Sergio Freites, película.
3: Yo los bañeros me los miro.
0: ¿Cuál es?
1: Todas las sagas.
3: La 1. La del 36, te dije 36, loco.
1: Película.
0: Fuiste al cine, fuiste público de cine en esa película.
3: Era muy chico, pero sí.
0: Y si hacías un millón y pico de espectadores.
3: En cine, por ejemplo. Chatrán me lo habría...
1: Yo la vi en cine, Chatrán. Qué robo esa película, ¿eh? Aparte, sabés que murieron como 28 gatos para filmar esa película.
2: Ay, no me lo digas.
1: No llegaba el gato.
2: No lo digas, no me lo digas.
1: Pero si, Maggie, hay una escena que va el gato en una caja en un río. Para filmar esa escena sola deben haber matado 40 gatos.
0: Sí, hoy estaría cancelado Chatrán.
2: Benji. Lassie.
0: Del cine.
2: Sí.
0: Lassie, uy, te está yendo muy a los...
1: Pero Lassie, no, ni me acuerdo. No, bueno, dale. Me acuerdo de la serie Lassie.
2: Los bañeros es re... momento.
0: Te tiro una pero remasterizada que me haga sentir adentro de la película. Pulp Fiction. Que tenga el sonido acá. Quiero el sonido acá de esa película, ¿eh? Lo quiero en mi cabeza. Fue tremendo.
1: Hace poco reestrenaron Kill Bill.
0: Muy buena.
1: El corte final de Tarantino con escenas que no tenía la...
2: A mí, la que estaría buena sería E.T.
0: ¿Eh?
2: E.T.
1: E.T. es un peliculón.
2: Sí, claro. Y que creo que volvería a llorar.
0: Claro que
1: sí. O sea, que es la única película en mi vida con la que lloré. El momento que te engañan, que parece que se muere el marciano.
2: No,
1: me puse mal, en serio.
2: Sí, me quería morir.
0: En esa escena donde vos llorás, de la banda de sonido es total.
1: Terrible. Sabes que esa banda de sonido es choriciada, ¿no?
2: Home.
0: Es una película de Spielberg.
1: No, el autor, que ahora no me acuerdo el nombre, que es autor de muchas bandas de sonido, se inspira en otras cosas, en la música clásica. Morricone. Música clásica. No, no.
2: Oh.
0: Este sonido, claro, cuadrofónico. Wow. Te volvés loco. La importancia de la banda de sonido en las Rocky, cuando él se recupera del traspié y vuelve a recuperar la motivación y se entrena en las playas.
1: John Williams es el compositor de, no solo de esta, de muchas músicas, mucha música de películas.
0: Yo te nombré a Morricone, que también es un monstruo.
1: No recuerdo ahora cuál, pero esto es una parte de una composición clásica, que la saca y después, bueno.
0: Claro, hacerla. Claro. Bueno, para, ¿qué otra película volverías a...? Porque podés ir a distintos registros de tu vida.
1: La saga del Padrino, yo iría.
2: Sí, obvio. Tres. La saga del Padrino.
0: Yo las vi en video. Salvo el 3.
1: Sí, yo también las vi
0: en video.
1: Las han dado en algún cine en algún momento. Pero pasa, viste, que una vez y no te enterás.
0: Pero en aquel momento no estaba tan. Yo creo que este tiempo, 2026, es una era de tributos y de hacer cuentas, viste. Que dan justo, uy, sí, se cumplen 30 años de...
1: Porque se acabaron las ideas. Ahora el negocio es refritar todo lo que funcionó. Sí. Es que ya no hay más ideas, ¿viste?
0: Va a ser, o sea, nuevas versiones.
1: Sí, ya fue.
0: Mensajes.
4: Hola, chicos, ¿cómo andan? Buenas tardes, ¿todo bien? Reestrenaría una historia en el Bronx. Con Robert De Niro. Peliculón.
0: Taxi Driver.
5: Hola, chicos. Buen martes. Una película que me gustaría volver a ver en el cine sería Flashdance.
0: Sí, gran banda de sonido. Otra donde la banda de sonido juega una parte fundamental.
6: Hola, Martín. Hola, gente. Película que volvería a ver en el cine: El Vengador Anónimo 1 y 2 con película. Charlie Bronson.
1: ¿Sí? Película.
7: Me acuerdo el nombre.
8: Sí, buenas tardes, chicos. Yo iría a ver remasterizada o con.
9: Mira, otras cosas de la música clásica.
8: Los lentes.
9: Música. No, no.
8: 3D, 4D. El Exorcista.
10: La que estaría buena, Robocop. La de Robocop, fuimos un éxito.
0: Robocop,
1: El Exorcista.
11: Chicos, a mí me gustaría volver a ver, pero en cine, pues yo la vi en tele, Laberinto, la que está de David Bowie.
0: Sí, sería bien, sí, bien, peluca.
11: Bien, así 3D, toda la bola.
0: Totalmente, que él grabó un tema para esa película. También.
2: Acá estoy leyendo en YouTube. Bueno, no, mucho Volver al Futuro. Volver al Futuro, Expreso de Medianoche, Tiburón 1, sí. Mad Max, Pecados Capitales.
0: Yo vivo en Mad Max 2, que trae la canción de Tina Turner, We Don't Need Another Hero.
2: La final del Mundial 2022.
0: Buen dice héroes. Pablo. La película Héroes.
1: Rambo.
2: No, la final.
1: La primera de Rambo, Yo la vi en el cine, esa tremenda.
0: Rambo.
1: Yo la vi reestrenada, porque en realidad estaba Rambo 2 y reestrenaron la 1, que era bien. Yo era chiquito cuando salió la 1.
0: No sé. A mí las Rocky me gustaron todas, y era muy niño cuando las veía las Rocky, ¿no? Después, cuando las mirás de grande, ves que Rocky, la 1, hay una historia muy pesada, muy fuerte, muy bien contada. Y que después ahí empieza el chicle con la 2, con la revancha con Apollo Creed, quién se levanta. Sí. Yo con Rocky siempre tuve el delito. Le criticaba por qué exageraba tanto los combates de box.
12: Llegué aquí.
0: ¿Qué?
12: Sin saber qué esperar. He visto que muchos me odian. Y no sabía qué sentir hacia ellos, así que supongo que también los odié.
13: Yo думаю, что я не любил их тоже.
0: Me mata porque el doblaje que hacen, cuando hacen los doblajes, buscan hacerle la voz como Sylvester Stallone, ¿viste? Es muy fuerte eso. En todas las películas de Stallone. O sea, Cobra, ¿viste?
1: Sí,
0: Cobra.
1: Siempre tiene. Sí, vi Cobra, sí, claro.
0: Pará, y yo quiero ir. Yo voy con la historia de. El grupo Survivor, que solo le dio hits a Rocky. Después no le dio hits a su carrera como banda. Y. Siempre fue Eye of the Tiger el hit. Podríamos dar pie, pero el hit de Rocky 4, además de Living in America de James Brown, es Burning Heart de Survivor. Hacen un segundo tema para Rocky. ¿Ese lo tenés? Que hace mil años que no lo escucho. Ese fue el hit de la, del... el, con esa taparon el ojo de tigre. The Eye of the Tiger. In a burning heart. Esta. Emma, ¿cuántas veces no la escuchaba? La memoria nos trajo hasta acá, ¿eh? Te esperamos. ¿Cuál es tu película que volverías a ver? En el cine, ¿eh? No en tu casa. 11-70-82-095-9. 13 horas 34 minutos.

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1: Martín, Mesa, la caída del Halcón Negro, rescatando al soldado Ryan. Cualquiera de las dos. Remasterizada con los tiros por todos lados, olvidando.
2: Buen día, Martín, buen día, Rock and Pop. 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
3: Pink Floyd, The Wall. Eso me gustaría ver en cine.
4: Hola, Martín. No, yo creo que iría a ver de vuelta La Caída del Halcón Negro. Qué buena película es. De que empieza, que termina a tiro por todos lados.
5: Para mí sería La Mecánica Naranja.
6: Mario, ¿la naranja mecánica? No, es La Naranja. De Kubrick, Stanley Kubrick. Hay miles de películas. Son una gloria. Está viendo la historia de Survivor, un grupo raro, ¿no? Que sin embargo, pegaron.
7: Fue espectacular.
6: Sí, fue espectacular. No, estoy viendo la historia de esta banda de Survivor, ¿viste? Porque tuvieron 1000 integrantes y funcionaron desde 1978 hasta el 2020. Gracias a esos dos temas de Rocky, giraron por el mundo históricamente. Y el cantante, el que canta Eye of the Tiger y Burning Heart, porque después sacaron discos y no pasaba lo mismo. Cuando sacaban discos sin la película de Rocky atrás, no pasaba lo mismo. El cantante siempre se no podía convivir con el fracaso. Y Frankie Sullivan se llama. Volvió 3 veces a la banda. Y falleció lamentablemente en 2014. Bueno. ¿Cuántas bandas de sonido tenés en tu casa, no? En disco. Pulp Fiction la tenés. Flashdance la tenés. Tango Feroz la tenés en CD. Claro que sí. ¿Cómo que no? Las buenas películas tienen buenas bandas de sonido. 1378.
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2: Boca. Amiga, ¿puedo votar que estaban hablando de las películas?
3: ¿A qué película irías?
2: Ah, que yo fui a ver la cine y me gustó mucho.
3: Sí, sí,
2: y
3: dale.
2: Vos no podés ir, amigo, porque te vas a asustar mucho. La de los Cansan Fantasma. ¡Muuu, amigo! ¡Muuu! El fantasma es la B. Cuidado, ¡muuu! Te agarra el fantasma, amigo.
3: Buen tema. Cuidado. El tema era de Ray Parker Jr.
2: ¡Corran
3: la
2: gallina!
3: ¿No?
2: ¡Corran, corran! ¡Muuu!
3: Ray Parker Jr., Ghostbusters, es un temazo.
2: El fantasma.
3: ¿Esa película de los cazafantasmas?
2: Sí, amigo.
3: Ya, gracias, che. Bueno, estamos en deportes igual ahora.
4: Bien, bueno, mañana.
3: Esta, mira, ahí.
2: Esta, amigo, la película de cazafantasmas, amigo.
4: Es un temón.
3: Es un temazo.
2: Tienen que llevarlo a la cancha de Ripar, amigo. Porque es peligrosísimo ahora con el fantasma que volvió.
4: Ahora después te voy a dar algunas noticias.
2: Mo, amigo, mo.
3: Redisco.
2: Mo, el fantasma.
3: Dale, cántala.
2: No sé, amigo, en qué habla, en qué canta.
4: Didn't go, Ghostbusters, es un demon. Bueno, ayer terminó la fecha 3 de la Liga Profesional. Sarmiento 2, Independiente Rivadavia 1. Puso varios suplentes el equipo de Berti, que, hablando de Berti, está llegando Maxi Salas.
3: Sí, ya se fue.
4: Que ya se fue, viajó ya para Mendoza. 8 millones lo compró River. Sala se va por un préstamo por 12 meses sin cargo, con opción de compra del 50% en 4 millones. Recordemos que Salas tiene contrato con River hasta diciembre del 2029.
3: Sí. Contrato europeo.
4: Contrato, sí, sí, tiene obviamente un contrato alto.
3: Se hace cargo independiente.
4: Se hace todo cargo independiente de su contrato, pero bueno. Uno podrá decir por qué no estuvo, si bien no rindió, le hizo un solo gol a Racing el día que llegó.
3: Bien.
4: Le hizo el gol a Racing cuando...
3: No, y también le hace el gol a...
4: Ah, después hace otro gol.
3: A Palmeiras allá.
4: A Palmeiras, sí. Después de...
3: Apenas empieza el partido, ¿verdad?
4: Sí, pero digo, después... O sea, obviamente no era lo que era con Maravilla en Racing.
3: No.
4: Pero, bueno, un jugador tan caro que esté entrenando en Cantilo, por ahí era, che, darle una oportunidad y ver si en este campeonato funcionaba o no funcionaba. Bueno, la cuestión es que no se lo podía mantener con este contrato, lógicamente, y termina en Independiente de Rivadavia.
3: Hay la
4: bueno,
3: sensación de que le va a rendir a Independiente de Rivadavia.
4: ¿Sabes qué? Le va a meter 500 goles.
3: Porque va a reemplazar a Villa.

0: Sí. Son otras características de jugadores, ¿no? Pero otras características totalmente distintas, pero creo que le va a rendir. Y recuerdo, hago un paréntesis, cuando se hablaba de, viste que se habla de, che, y si Chacho no sigue y está Ramón, Ramón
1: lo dijo, quería.
0: Sí, Ramón también tejió desde afuera, habló un poquito también de River, de estas cosas. Bueno, Platense perdió con Talleres, ganó el equipo Sampaoli, 4-0.
1: ¿Debutó Sampaoli con un triunfo?
0: Sí, sí, triunfazo.
1: Bueno, no hay antecedentes de Sampaoli dirigiendo un equipo en primera, de acá, no había.
0: No.
1: Y acumulaba dos derrotas.
0: Venía de dos derrotas consecutivas y recordemos que cuando Belgrano salió campeón querían dar un impacto en Talleres y lo traen a Sampaoli. Pero bueno, no había ganado los dos primeros partidos.
1: Ayer
0: goleó a Platense.
1: Vicente López.
0: Sí, sí, sí. El partido de Independiente Vélez, lo hablábamos con Gaby, un gol de... Lo de Vélez es increíble, porque vende jugadores, sí. los vende, y saca jugadores.
1: Sí.
0: Ayer el chico que hizo, Chico Aguirre, chico de 17 años,
1: sí.
0: Que termina siendo el gol a Independiente.
2: Se durmieron la mona los dos centrales de Independiente, ¿no? Cabecea entre los dos centrales.
0: Sí, sí.
2: Los dos centrales, uno a 5 metros, el otro a 4.
1: Un chico no muy alto, ¿no?
2: No, es alto el pibe, creo que mide como 1,80m, 1,82m.
0: Un chico...
2: Pero los centrales de Independiente también son altos.
0: Un chico de las inferiores, si alguien está viendo YouTube y no ve el partido... Ah,
2: lo mona con un cumpleañito y Fedorco también, sí. Y llegó ahí medio tarde.
0: Entre los dos centrales, bueno, y
2: la acá hizo bien el pibe, la hizo
0: no,
2: bien.
0: No, la hizo muy bien, pero esto te da el indicio de lo que es Vélez sacando jugadores de inferiores, como varios otros
1: toda
0: clubes, pero siempre lo ha hecho.
2: No, pero como Vélez no sé si hay muchos clubes, porque Vélez encima tiene una ubicación,
0: hijo de,
2: todos
0: de,
2: los pibes del oeste caen
0: Hernán
2: ahí.
0: Feller, sí. Hernán Feller, que ha sido compañero mío, que hoy es comentarista en Tays Sports, que ha comentado, bueno, su hijo está jugando justamente en la primera de Vélez. Huracán Atlético Tucumán 0-0 y Central Córdoba, que le ganó a San Lorenzo. Central Córdoba con Seba Domínguez como técnico, que no había ganado los dos partidos.
1: Seba Domínguez
0: le ganó 1-0 a San Lorenzo.
1: Bueno, y ahora se viene el clásico, Huracán San Lorenzo.
0: Así es, sí, así es. Recordemos que la semana que viene hay fecha de Copa Libertadores y Copa Sudamericana, pero mañana están los partidos a las 7 de la tarde juega Boca con Estudiantes.
1: Ah, el partido pendiente.
0: Partido pendiente. Recordemos que Boca va a ser de local en Huracán. Tiene 3 partidos, o sea que le toca de local, lo va a hacer en Huracán.
1: ¿Cuántos partidos? 4.
0: 3 partidos. 3. Con el que tiene que jugar por Copa Sudamericana contra Recoleta.
1: Recoleta es de Paraguay.
0: De Paraguay, sí. Mañana juega a las 7 de la tarde Boca Estudiantes, Tigre con Belgrano a las 21:15 y el jueves juega Unión Lanús a las 19 horas.
1: ¿Por qué hace estos años en refacciones en el estadio?
0: Sí.
2: Vaca.
0: Hoy lo escuchaba.
2: Estamos arreglando el pasto, amigo.
0: Al Doxiano en el programa de
2: Vito. ¿Lo entendés, amigo?
1: Sí, lo que
2: el
1: entiendo.
2: Pasto,
1: que,
2: amigo, el pasto.
0: ¿Estás arreglando qué?
2: El pasto, amigo.
1: Entiendo que para bonos hay 25.000 hinchas que quedan afuera en cada partido.
2: El bono, se le pone al pasto eso también, amigo.
0: Abono.
2: Pero está más lindo. El pastito.
0: ¿Y otra?
2: ¿Pisaste pasto alguna vez?
1: No, lo que te estoy diciendo.
0: Yo lo he pisado.
1: Boca encontró refugio en la cancha de Huracán, que tiene 25.000 sí, ubicaciones menos para los abonados.
2: Pero vamos a meter igual a toda la gente que entra de Boca, la vamos a meter igual, amigo, no pasa nada.
0: El barrio es espectacular.
2: No pasa nada, amigo, tranquilo.
1: Pero ¿cómo deciden?
0: Hay
1: quién
0: otra
1: entra,
0: venta,
1: quién no?
0: Hay una
2: entran
0: venta.
2: Todos, amigo, entran todos.
1: No entran todos.
2: El manilete se saca y entran todos.
0: ¿Qué sabés para Barra? Te digo, porque hay una venta en Boca.
2: Tengo información.
0: ¿Cuál es? A ver.
2: No, pero si la voy, si es verdad, yo te digo.
0: La de Sarachi.
2: ¿Sacheri? Puede ser. Bueno, 600% que sí. Sarachi.
1: ¿Cuánto tenés que ver vos con esa venta? No.
0: Sarachi se va a la MLS, al Houston Dynamo. No iba a ser tenido en cuenta, se vende un porcentaje del pase. Boca de... A ver, ¿por qué hace muchas veces esto? Porque libera cupo a extranjeros. También están cerrando 2 préstamos de chicos las inferiores. El caso de Sampieri y de Sufiaurre, que se van a jugar a Uruguay. Con esto, ¿qué genera Boca? Que le dé más tiempo. Recordemos que si vos vendes al extranjero, tenés más tiempo después de poder incorporar. Boca está buscando un 9. Se habla de Enner Valencia, del ecuatoriano.
1: Se lo ofrecieron.
0: Sí, se está hablando.
2: Pero
0: de...
2: Uruguay no es extranjero, amiga. Uruguay es de acá.
0: No, bueno, pero
2: es extranjero. Sí,
3: ya el otro día no decían que es una provincia nuestra, Uruguay.
0: No, no.
3: Es una provincia. No,
1: ¿verdad que te encomendaron a vos estas operaciones? La de para tener cupo con el tema extranjero.
3: Sí, igual hay una cosa que dijiste, Mangui, está mal, te quiero corregir.
0: A ver.
3: No, se va. ¿A dónde decís que se va, Juan?
0: ¿Quién?
1: En Huracán.
3: ¿A la M, qué dijiste?
0: MLS. A la MLS.
3: No, no, yo a mí, Chanchi me dijo otra. Vame, yo leí a la MULS. El campeonato es la MULS.
0: Bueno, es la MLS.
3: Se va MULS, amigo.
0: Pero
1: MLS.
0: Se habla para...
3: Es en Europa, amigos.
0: Se habla de una cosa, de Ener Valencia, pero... También me dijeron que están buscando un 9 argentino que sí. juega en el extranjero.
1: Sí.
0: No dieron nombres.
1: Hay otro que fue... Bueno, Icardi estaba... ¿Qué cosa, Icardi? Con las condiciones que tiene futbolística, viene con el pase gratis, pero nadie quiere comprarse los quilombos de Ricky de Icardi. Porque vos decís, estás buscando un 9 Icardi, es un 9 de lujo.
0: ¿Qué?
1: Por sus condiciones. Pero se lo ofrecieron a Boca, ¿eh? Y no quisieron saber nada, no quieren quilombo.
0: Bueno, para que...
1: No quieren estar con todos los programas, no quieren estar con los movidos de intruso de LAM en los entrenamientos.
0: Bueno, no, igual con Villa en su momento tampoco, no tuvieron quilombos, dale.
1: Villa ya lo tenían adentro el quilombo, ya era jugador del plantel.
0: Bueno,
1: acá viene y se te hace, ¿me querés? ¿Sabés todo lo bien que juega Icardi? Es un tremendo goleador.
3: ¿Sabes qué pasa, amigo? Se empieza a pelear con Zaira Guaira, es un lío, amigo.
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2: Babasónicos. Putita. ¿Eso es un conjunto rock? ¿Qué haces, pibe?
3: Sí.
2: ¿Cómo andas?
3: Este es uno de sus
2: clásicos.
3: Putito
2: se llama.
3: Putita.
2: ¿Quién es Putito? ¿Es el conjunto o es un cantante solo?
3: Son los Babasónicos.
4: La canción.
2: ¿Los Babasónicos son putitos?
3: No, querido. Babasónicos es una banda.
2: ¿Escuchás, Mónica, lo que están diciendo? Putitos.
3: Muy importante.
2: ¿Pero es una banda de putitos?
3: No.
2: ¿Y por qué dijo? ¿No dijo Babasónicos son putitos?
4: No, la
2: canción...
4: Sí. Como que hay que explicarle 20 veces todo.
3: No, la canción... Bueno. La canción que
2: explícalo
3: sonó...
2: bien, pero tiene razón, Mónica, porque la gente está escuchando... La radio y no se entiende.
4: La
2: nada.
4: Canción se llama así, Putita.
2: Putito.
3: No, ¿y putita,
2: que se la dedica al novio?
4: Putita.
3: Putita. Ta, ta, ta.
2: Claro, pero en la jerga de los maricones, ellos viste que dicen loquita, putita. Pero está hablando de un muchacho.
3: ¿Cómo sabés la jerga?
2: Porque hay maricones por todos lados, pibe.
3: ¿Y te lo cruzás seguido?
2: ¿Nunca te cruzaste un mariposón?
4: No.
2: Mirá vos. ¿Y dónde vivís vos? ¿En Arabia Saudita?
3: No.
2: ¿Cómo no te quisiste? Está lleno.
4: Claro.
3: Es esa calle es de embajadas.
4: No, ¿qué calle? Igual.
3: La calle de Arabia Saudita.
2: El país te estoy hablando, pibe.
4: En la calle, no, te cruzas la vida.
2: En todos lados, está lleno.
3: Sí, pero no sé por qué agarraste por
2: ahora está lleno, antes no había tanto.
4: Sí, sí.
3: ¿Por qué no te quedás?
4: Que no lo decían.
3: La
4: había
3: canción.
4: Libertad de acción. Bueno, mentira, de acción sí, libertad de... ¿Cómo se llama?
2: De poder. ¿De la cola?
4: No, es que antes si lo decías era... Yo tengo amigas también, gay, que si lo decían era como...
3: Claro.
2: ¿Cómo amigas gay?
4: Sí.
2: No pueden ser gay si son mujeres.
4: Y sí,
3: sí,
4: me gustan las mujeres.
3: La cultura gay.
4: Están casadas con mujeres, de novia
2: pero
4: con
2: no
4: mujeres.
2: Pero no, esos no son gay.
4: Y
2: gay
4: sí.
2: Son los hombres.
4: No, las mujeres
2: los mariposones son gay. ¿Sabías vos?
3: No, gay, la palabra gay es...
4: Hombre-mujer.
2: No.
3: Es amplia. Mirá dónde nos llevas. En vez de hablar de la música de Babasónicos y de las letras de Babasónicos.
2: No, las mujeres son lesbianos. Y los hombres son gays. Ustedes no saben nada.
4: Bueno, también se le dice lesbiana.
3: Basta, Severo.
2: ¿Y si vos empezás a decir putito?
3: Desanuncié el tema, nada más. Dije Babasónicos putita.
2: ¿Desanuncié?
3: Se llama así.
2: No entiendo nada. ¿En qué? ¿Y si por qué no hablas en el idioma que hablamos nosotros? No sé, la gente no está entendiendo nada.
3: ¿Por qué
2: Germán?
3: Está tan nublado? ¿Tenés idea?
2: ¿El clima?
3: Sí.
2: ¿Qué es una cargada esto? ¿Qué es eso? ¿Me vas a hacer una broma?
3: No, para cambiar de tema.
2: El clima, digo. Que me va, una rima, sentate encima, alguna broma así me vas a hacer.
3: Se venden menos.
2: Para que nosotros en el centro de jubilados
3: estamos todo el día
2: haciendo esas bromas.
4: ¿Por qué está nublado, Severo?
2: Está nublado.
3: Tantos días nublado.
4: A ver, cómo así es un...
2: No sé si es una broma o me lo estás preguntando, ¿en serio?
3: No, sí, en joda te lo voy a preguntar. A
2: ¿y qué tengo, la cara de confesores, yo?
3: No.
2: ¿Por qué me preguntás a mí, que soy la ucraniana de Canal 7?
3: ¿Vos querés ser el servicio meteorológico?
4: Supuestamente hasta el jueves.
2: Soy Nadia, yo. Me pregunta el clima a mí, yo qué sé, pibe.
4: El viernes
2: yo vendo
4: sol. Diario. Por suerte, si ya empezó domingo, lunes, gracias a Dios.
2: La tormenta debe ser la tormenta de Santa Rosa.
4: Pero es para fin de agosto.
2: Y
4: igual
2: se habrá límite que se adelante.
4: Sí, cae en cualquier lado, en cualquier
2: si
4: momento.
2: Si siempre dicen eso y nunca saben qué carajo es la fecha, no saben nada. Y si se adelantó, entonces si se adelantó no.
3: Bueno,
2: es para, la tormenta
3: otro,
2: de Santa
3: otro
2: Rosa.
3: Otro tema, ¿qué opinas de lo de Facundo Moyano?
4: No sé.
3: Lo de Facundo Moyano.
2: ¿Qué sé yo? ¿No pasó nada?
3: Apareció una chica que estaba con él desnuda corriendo, huyendo de él.
2: Eso no pasó, si yo leí el diario hoy a la mañana y no decía
3: nada.
2: No,
3: dieron, no llega.
4: No, fue después.
2: Ah, no, para mí si no sale en el diario no es noticia.
3: No,
2: cuando salga en el diario lo charlamos.
3: Todos los canales de noticias están con esta noticia.
2: Si sale mañana en el diario, yo me leo todos los diarios.
3: Está
2: y
3: detenido
2: vengo y lo
3: ahora, está detenido, parece que fueron 5 días de...
2: Mirá vos.
3: Sexo, drogas y rock and roll.
2: 5 días.
3: Y de violencia.
2: Mirá vos.
3: Sí.
2: Hugo Moyano, pues está grande y se murió.
3: Parece que no hubo violencia física que ella ahora.
2: Pero no puede, está. 5 días sin dormir, tomando falopa, estuvo.
4: Y dicen eso.
2: Pero tiene como 85 años.
4: No, Moyano. Facundo.
3: No.
4: No, el...
2: ¿Cómo? No, ya no está grande. Parece llevar. Igual ojo que los rockeros son droguistas y tienen todo 80, 90 años.
3: Pero no es rockero, Facundo Moyano.
2: Los Rolling Stones, cuando van a los shows,
4: ahora ya
2: van al hotel y toman la cocaína.
4: No, ahora ya no creo.
2: Cocaína, toman la cocaína y llaman los travestis.
3: Dale, todos los tangueros también se daban con un caño. No te jodes.
2: Pero los tangueros no eran estos son unos maricones, estos van a la granja de rehabilitación.
3: Dale.
2: Los tangueros se la bancaban.
3: La avenida que nunca duerme, ¿por qué se la llamaba así?
2: Por las luces.
3: Por el tango, viejo. Estaban ahí.
4: 5 días. Yo aguanto.
3: 5 días. Una locura. Pero bueno, veremos cómo sigue todo. ¿Por qué sigue el detenido si ella no denuncia violencia? No entiendo.
2: Vos le preguntás, no sabes un carajo, le preguntás a todos. ¿Por qué no te
3: No, porque me pasa la información. Vos estás al aire y hasta bueno, un cierto punto tenés, o sea...
2: Yo voy a escuchar un poco de las cumbias que son alegres, que tengo una nueva.
3: Voy a dar noticias.
2: Son muy alegres estas canciones. Sí, aparte las letras son divertidas. No sé
4: A ver qué dice.
2: No sé qué dirá esta, a ver.

0: viene, a ver qué dice.
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2: Es una barbaridad.
0: Le choca las bolas en la cola, dice que canta. No es, es un plato, mira cómo se ríe. No, ¿o no, Mónica?
3: ¿De dónde sacas esa bolas, canción?
0: Son mis bolas. Eso que choca contra tu cola.
2: Son mis bolas. Temazo,
0: ¿Te la mando a guardar?
2: Bueno, voy a leer una noticia.
0: Ya deben estar presos.
2: Para, yo leo una noticia y vos ponés otro tema, si querés.
0: Si esto le cantaba a
2: Facundo Moyano.
3: No es serio.
0: Facundo Moyano dicen que le cantaba.
2: Una noticia, un tema. Hacemos así, mira. Este formato,
0: no
2: dale.
0: No tengo tantas canciones.
2: Sí, escuchá esto, escuchá esto. Escuchá la noticia. Rosalía disfrutó de la comida argentina junto a su novia.
0: Rosarina.
2: Rosalía.
0: No entiendo la noticia. ¿Cómo la novia?
2: Rosalía disfrutó de la comida argentina junto a su novia y su hermana en medio de la ovación de los fans. El domingo.
0: ¿Está la novia con la hermana?
2: No, la hermana.
0: ¿O sea que es lesbiano?
3: No sabía que era. No sabía.
0: No, gay no puede ser, ya te digo.
2: Gay.
0: Tiene que ser hombre para ser gay.
2: No.
0: Es lesbiano.
2: Es gay, Rosalía.
0: No sabe nada este.
2: El domingo la cantante almorzó con su equipo más cercano mientras sus seguidores la esperaban a la salida del restaurante.
0: ¿Qué Rosarina? ¿Quién es? ¿Qué Rosarina?
2: Rosalía. Se habló tanto de Rosalía después del Mundial. Con lo que había posteado, reposteado.
3: Que bardeó a la Argentina.
0: La que dijo que eran unos villeros los argentinos.
2: No, no dijo
0: eso. Y la dejaron entrar.
2: Sí.
0: Dijo que eran villeros. Tiene una canción que dice que los argentinos son unos villeros. ¿No dijo eso?
2: Dale, pon un tema. Yo di la noticia a Rosalía.
3: Sí, se hizo la canchera igual.
0: ¿Qué
3: querés
0: que te ponga? ¿Una cumbia?
3: Sí, se hizo la canchera y después todo bien, los fans de Rosalía.
2: Las cumbias de Severo.
0: Mirá que son alegres, pero yo no sé lo que dicen.
2: Bueno, bueno, dale, tirá. Bueno, leo otra. Cuidar varias mascotas mejora los hábitos diarios y la salud mental según la psicología.
3: Estoy tentada con el tema de Severo.
2: Sí, el tema de...
3: Es espectacular.
2: Para escribir guarangadas, existe...
3: No podés tirar esa letra.
2: Es una letra creativa dentro de la guarangada, ¿no? O sea, tiene algún mérito. No es tan...
3: No podés...
2: Te rompo el...

0: Chúpame la pichula, la chupa. Chúpame la pichula, se llama esta. No sé quiénes son estos.
1: ¿Qué tiro es este?
0: No sé quiénes son. Es gracioso. Chúpame la pichula.
1: Formato, ahora te voy a contar una noticia. Las compras online de ropa, electrónicos y juguetes en el exterior ya representan el 40%.
0: ¿Pero cómo acá para frenarlo ahora?
1: Frenalo. El auge por las adquisiciones vía courier es impulsado por precios más bajos y regulaciones más flexibles. Yuya, sí, en su gira de despedida, responde críticas. Respete mi edad, a esta edad debería estar tejiendo crochet.
2: ¿Cuántos años tiene Yuya?
1: Yuya, 63 años.
0: Hay escándalo con Yuya. Porque se puso una bikini, se le escapó el churrasco.
2: ¿Eh?
0: Se le escapó el churrasco por el costado.
1: Esto es Yuya, la gira actual de Yuya.
0: En la bikini, mirá, Germán, mirá.
1: Sí.
0: Se escapó el roast beef.
1: Bueno, se escapó
0: de la carnicería.
1: Podría ser letrista del grupo, ¿eh? Podría ser letrista de este grupo, ¿eh? Mirá que Yuya ahora. Impresionante. No pasa el tipo para Yuya.
2: ¿Esta es Yuya posta?
1: Yuya 2026.
2: Chicos, ¿es joda?
1: Para los que están escuchando, estamos viendo imágenes en nuestro canal de YouTube. Para las señoras que antes veían novelas en Bravo. Saludo grande. Cambio de contenido. Cambio drástico artístico. Es Yuya 2026, gira de despedida, Magui.
2: No puede tener 63 años.
1: Sí, tiene ese lomo. Increíble. Y la frescura de su rostro, ¿no?
2: Sí.
1: Realmente, porque además...
0: Que lo metió en la heladera, está fresco.
1: Hemos visto muchas de las caras más bonitas de los Estados Unidos, en este país mismo, y cuando llegan a una cierta edad, viste, empiezan como a ponerse botox y esas cosas.
2: Sí.
1: Y la verdad es que a Yuya no se le nota absolutamente nada, es como si estuviese grabada en el 1993. Este tema, Indios Baseu Barulo. ¿Qué lo pones en español o bueno, en castellano? Indios.
2: Nada como tus temas, Severo.
0: No, porque sí. Estos son aburridos.
1: Sí, respete mi edad, a esta hora debería estar tejiendo crochet.
2: ¿Pero quién no la respeta?
1: La bardearon.
2: La bardearon, bueno.
1: Me gusta Indios.

0: sapito. Hay una del sapo.
1: Hacer barullo.
0: Croqui, croqui. Y Lari Lari de es tremenda. Hay que componer un pito así, ¿eh?
2: ¿Vos viste la porno de Yuya?
1: No.
2: Se acuesta con un chico.
1: Y bueno.
2: Cuando era jovencita, ¿no la viste? Yo la... ¿Querés que te traiga el VHS?
1: No.
2: ¿De la porno de Yuya?
0: No.
2: Mirá que lo tengo, ¿eh?
0: Siempre fue como...
3: Todo el mundo está feliz.
0: ¡Muy feliz!
2: Por eso hace cosas de los bajitos. Le gustaban los bajitos.
1: Todo el mundo pide. Todo el mundo pide bis.
0: Ahí estaba Natalia Reiro, era Paquita.
1: ¡Muy feliz! ¿Te acuerdas las Paquitas de Yuya?
2: Nosotros hicimos una fiesta en el centro jubilado y pusimos de con esta canción y pusimos uno de los travestis del Tanito Migliotti con una peluca rubia hacia de Yuya.
0: ¿Usted se acuerda?
2: Y le metimos un enano cuando decía de los bajitos. Y el enano se le chocó contra la chota del travesti.
1: Ay. No.
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Took My Baby Away de Ramones a The Clash. 14 horas 40 minutos. Guns of Brixton. Álbum London Calling, The Clash, en Rock and Pop. 20 minutos para las 3.

14:43. Escuchen este temazo de los Talking Heads. Zimbra. La banda de David Byrne, Tina Weymouth, Chris Franz y Jerry Harrison. Estás en la Rock and Pop, en el pulso de la tarde del martes. Nublado, como siempre, en estos días.

Estos son los Talking Heads. El álbum negro con letras verdes, Fear of Music. De los discos que les producía Brian Eno a los Talking Heads.

0: perderte en una librería de Corrientes y encontrarte una disquería de Callao.
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2: Yo esperaba siempre el mes de diciembre para la encuesta del CID de Clarín, que la hacían con músicos y periodistas de rock, ¿no? Y cuando salió este disco de Peel, en el año 1990, Cerati lo eligió como disco del año, el disco Nine, el noveno álbum de los... la ex banda de... no, la ex banda no, la actual banda del señor Johnny Lydon, ex Johnny Rotten de los Sex Pistols. La obra de Peel es gigante, y tal vez este es el momento más pop rock tradicional de la historia de esta banda. El tema Happy también está en este disco.

0: está gran parte de la cultura rock ahí, ¿eh? Fue el inventor del post-punk, después de haber inventado el punk. Esto Cerati lo votó para la época de Canción Animal, más o menos. Y me lo compré. Importado, porque no lo editaban acá. En el circuito de la noche de los 80, Peel sonó muchísimo. Los maxis de Peel, en Age of Communication, todos esos boliches, donde uno todavía era como un pebete, ¿no? O sea, los míos, los protagonistas eran otros. Uno era como el de las divisiones inferiores. Te sentías parte de una religión a la que querías estar, pero todavía no te daba la edad. Viste, como el registro, te lo dan después de los 18. Cómo se vestían para salir de noche, sobre todo negros, por seguir. Y vos estabas con un Wrangler. Son las 14:50. Hablando de Cerati. Gira, me verás volver.
1: Esas palmas.
0: Oh. Subí la radio. Zoom. Subí la tele, subí el stream. Subí la compu, subí el teléfono. Zoom. Soda Estéreo en vivo.

Decían porque Soda Stereo siempre parece moderno y futurista. Y esto es del 2007. O sea, el año que viene se cumplen 20 años de la gira Me Verás Volver. Impresionante. 14.54, estás en la Rock and Pop. Esto es Quien Paga la Fiesta.

0: Bueno, esto es de las bandas eternas del flaco Luis Alberto Spinetta. Pescado Rabioso, el segundo disco, Pescado 2. Tenía una canción que cantaba Edith Lebón. Estaba formando parte del grupo. Después se fue de Pescado 2 para formar Polifemo. Y después irse a Serú Girán. Antes había pasado por Papos Blues. Es el mejor currículum del rock nacional por lejos. David después hizo una excelente carrera solista, lo sabemos, lo disfrutamos. Y ahora anda con Pedro Aznar haciéndole homenajes a Serú Girán. Despiértate, nena, junto a Luis Alberto Spinetta. 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
10: Bueno, esto es R.E.M. del álbum Out of Time. Near.

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1: Mi corazón.
2: Te lo dije bien.
3: 15 horas 10 minutos. Después que terminó el mundial,
4: 12 de la noche.
3: Nosotros acá como mesa de trabajo periodística, con los temas que interesan y esas cosas. Hoy, por ejemplo, el tema del día es lo de Facundo Moyano y su detención, y la chica que está en estos momentos en el pirobano, le estaban haciendo pericias y demás cuestiones a propósito de una denuncia por violencia de género. Hoy tenés un día con una noticia así preponderante. Pero los días previos fueron días donde, bueno, más allá de hablar del presente de River, no había ningún tema que gane. La ley de tierras, por ejemplo, que se debatió en el Congreso, que está ahí, que es un tema importante realmente. El 6 de agosto hay una marcha a propósito de esta cuestión, que permite que cualquier extranjero venga y compre cualquier zona limítrofe, o que te pase como le pasan a muchos que andan por algunos lagos del sur del país y son propiedad privada. Bueno, vamos a otro tema que está, digamos, en la centralidad del mundo, de los que se habla mucho, y en los cuales Manu Chao la vio antes que todos. Te quiero contar esta historia. Manu Chao, el líder de Mano Negra, ¿sí? Y estoy hablando del conflicto que se está presentando alrededor de Marruecos y dos lugares, Ceuta y Melilla, que están ante el mundo, son ciudades españolas y sin embargo son reclamo viejo de Marruecos. Y hay ocupación, hay distintas manifestaciones que se están dando en el mundo. A propósito de que cualquiera que haya podido visitar alguna vez España y haya pasado por Madrid, se haya encontrado con una cantidad importante de inmigrantes marroquíes. De ahí viene la historia de Lamine Yamal jugando para España y no para Marruecos. Marruecos peleó mucho porque Lamine Yamal jugara para Marruecos. Son cuestiones migratorias de... Y Manu Chao viene contándola esta hace 1000 años, ¿no? O sea, yo te quiero contar lo siguiente. Marruecos en la actualidad está en una alianza con Estados Unidos. Estados Unidos está buscando consolidar a Marruecos como su principal aliado estratégico en África. La alianza está muy fuerte desde 2020. Es previo a la reasunción de Donald Trump, ¿no? De su segundo mandato. Con los acuerdos de Abraham. Ambos países ampliaron su cooperación en defensa, inteligencia y seguridad. Ustedes saben que hoy Donald Trump no está cercano a Europa, a los grandes países de Europa, más bien todo lo contrario. Está contra la OTAN y demás cuestiones. Bueno, no estamos acá para hablar de política internacional, sino para plantear una cuestión muy terrenal y que tiene que ver, digo, cualquiera que haya ido por la calle de Madrid se ha cruzado con marroquíes que tenían venta ambulante, eran como... estaban sin papeles, básicamente. En la actualidad hay un conflicto grande que es la guerra híbrida en Ceuta. ¿Qué es una guerra híbrida? Combina herramientas militares y no militares para presionar o desestabilizar un país. Se apoya en ciberataques, en desinformación, presión económica, sabotajes y actores no estatales. Es imposible identificar al responsable de una guerra híbrida. ¿Por qué se habla de una guerra híbrida en Ceuta? Ceuta es un conflicto actual en España. Algunos sectores políticos españoles sospechan que Marruecos podría haber utilizado la migración como herramienta de presión. El antecedente fue la crisis migratoria del 2021, cuando entre 8.000 y 12.000 personas ingresaron a Ceuta en apenas 48 horas. Aquella crisis coincidió con un conflicto diplomático en España y Marruecos por el Sahara Occidental. La crisis migratoria actual, Pedro Sánchez retomó relaciones con Argelia, lo que volvió a generar tensiones con Marruecos, que ha sido el principal proveedor de inmigrantes. Yo, honestamente, la última vez que yo estuve en España fue en el 97, era alevoso la cantidad de marroquíes que te acercaban y te ofrecían de todo. Chocolate, que era droga, era cheese, hasta productos artesanales y demás. La canción de Manu Chao es justamente del 98. Del álbum que se llama Clandestino. Y plantea justamente todo esto que está pasando en Ceuta. Pa- para una ciudad del norte, yo me fui a trabajar, mi vida la dejé entre Ceuta y Gibraltar. Soy una raya en el mar, fantasma en la ciudad, mi vida va prohibida, dice la autoridad. Lo cantó Manu Chao desde el 97. Hoy es el tema que preocupa a Estados Unidos, que tiene parte interesada, a España. Esto es del primer disco solista de Manu Chao que nos compramos todos. Clandestino. ¿Quién no tiene una copia de Clandestino entre sus compactos?

0: Bueno, Manu Chao lo vio antes que todos. Estaba pensando en la carrera de Manu Chao, que es como un... Es un primo con el que compartiste muchos veranos, ¿viste? Y que de repente ahora hace 10 años que no lo ves. Con esa carrera, esa vida itinerante que ha llevado adelante Manu Chao. Primero nos acercamos con él, con Mano Negra, con el éxito de Casa Babilón y los videos que te pasaba a MTV. Después con el Manu Chao de Clandestino y de Próxima Estación Esperanza. ¿Te acordás que se habían pegado esos dos discos? Hechos muy diferentes a lo que hacía con Mano Negra. Muy artesanal. Y después con el Manu Chao que se vino acá a vivir una vida nómade. Durmiendo en fábricas recuperadas, haciendo shows en fábricas recuperadas. Viviendo en una... Muy fuera de la vida estelar de una estrella de rock, digamos. Todo lo contrario a eso. Y haciendo shows en lugares, en la cancha de ferro, hemos podido ir a verlo. Ese show que está todo enganchado, que no para nunca. Con esa banda, con Radio Bemba, ¿no? Así se llamaba la banda. Qué carrerón. Y extrañé por la canción de Manu Chao, porque él de repente saca dos discos seguidos, de repente saca tres, y en el medio pasaron 20, 30 años. Porque este disco hermoso, Clandestino, es del 98. Tenía otra canción que era El Desaparecido, me acuerdo. Hermoso. Bueno, maravilloso, increíble, lo vi antes que todo. Mi vida la dejé entre Ceuta y Gibraltar.
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2: Yo te paso el lata tal como me lo dan a mí. Hemos visto que durante toda la jornada de hoy, cuando trascendió el video de la chica que sale corriendo de la casa de Facundo Moyano, cito, de la Avenida Libertador a la altura de Belgrano, siempre hubo guardia periodística y hasta salió un amigo de Facundo que entró a la casa y después se fue y lo corrieron todos los periodistas y el tipo se tapaba la cara y todo lo demás. Vimos personal de la policía de la ciudad entrando, pero es inminente el allanamiento. O sea, cuando se habla de allanamiento, no sé, es a pensar en... pero es que ya habían entrado. O sea, estuvieron todo el día ahí. O sea, lo que pasa es que lo que debe estar llegando es un fiscal. Lo que significa el inicio de una causa. Pues si no, no te allanan. El allanamiento solo lo puede ejecutar un juez. Entonces, desde ese momento, digo, lo de Moyano que... A simple vista, primero hoy decían, primero de la mañana, violencia de género, la chica tiene rota la rodilla. O sea, fueron los primeros trascendidos. Su detención, su traslado de una comisaría a una alcaidía. Trasciende la declaración de la chica que dice, no me pegó, estuvimos consumiendo drogas 4 días seguidos. Trascendidos todos. A que ahora llegue personal del Poder Judicial a hacer un allanamiento en una casa donde... Cuando estaban todos los periodistas, vieron todo como entraba un amigo de Facundo Moyano y después se fue. Así las cosas, a las 15:24. Maggie.
3: Bueno, ya están los mismos 24 concentrados futbolistas que de Boca que mañana van a enfrentar Estudiantes de La Plata. Recordemos que es el partido de la fecha anterior, de el la pendiente. Fecha. Sí, de la fecha 2, pendiente. Afuera todavía están por lesión Belmonte, Palacios, que ya trabaja en campo, y Vareiro, que obviamente... Adam Vareiro.
2: ¿Qué tiene Vareiro?
3: Vareiro está con una lesión, si no me equivoco, en la parte de la espalda, ¿no? Que lo tiene a muy mal traer.
2: ¿Pareció lo de Cavani?
3: Si te digo, te miento, pero es una lesión que tiene para un tiempo largo.
2: Pues están planteando hacerle bloqueos, ¿no?
3: Sí. Eso te... Mira...
2: Más que intervenirlo.
3: Sí. Eso, hoy justo, bueno, lo escuchaba a Ciano, más allá que habla de Boca y como médico, hoy en el programa de Beto. Bueno, hoy no, pero lo viene contando. Son todas, para evitar esta operación, son... Si te digo, me meto en una parte médica que no me quiero meter, pero esos bloqueos que hoy utilizan con células madres, o sea, sí. Esas cosas para evitar toda lo que es intervención quirúrgica, que obviamente es invasiva. Más dañino, si es más invasivo para el cuerpo. También otra noticia de Boca, uno que podría irse a préstamo es Weigand. El Chelo Weigand, que iría a Central. Recordemos que en Central está Almirón. Un técnico que lo conoce, hoy en Boca es uno de los que está apartado, no es tenido en cuenta por Arruabarrena.
2: Va a tener los dos laterales de Boca, porque está Nández o
3: sí, Sandes. Disputó 16 partidos en este 2026 el Chelo Weigand, de los cuales 13 fue titular, y en la época de... Y cuando estuvo Almirón en Boca, con Almirón jugó 28 partidos.
2: Mucho.
3: Así que sí, igual recordemos que Weigand tiene contrato, iría a préstamo por un año, porque tiene contrato con Boca hasta el 2027. Venga. Así que, bueno, es una buena opción para dar vía libre a préstamos de estos jugadores y que no queden a un costado. También, no lo dijimos antes, por el lado de River, Subiabre, chico de las inferiores, que se va a Tigre. Se va a préstamo por 12 meses con opción, obviamente con...
2: De repesca.
3: Repesca, le pueden hacer meter repesca. Estos chicos cada vez que se van...
2: Claro, la rompen Tigre, vuelve.
3: La rompen en Tigre, lo repescan. Pero bueno, Subiabre finalmente se va a Tigre. Y te digo
2: ahí
3: que...
2: Ahí está el Piti Martínez. ¿Vos lo viste la cosa que está haciendo el Piti?
3: Piti Martínez el otro día fue figura.
2: No se puede creer.
3: El golazo que hizo, pero no solamente el golazo que hizo. La velocidad con la que llegó a meter el gol.
2: Es un jugadorazo. La verdad que...
3: Se pudo recuperar, por suerte se recuperó, pero también lo que tiene el Piti es que volvió a tener esa agilidad y esa velocidad que lo caracterizaba. También. Porque vos decís, podés llegar a recuperarte, pero bueno, tenés que volver a tener el mismo porte, el mismo físico, la misma velocidad. Total. Y sin embargo, la verdad que hizo un golazo.
2: Y dio lesiones serias.
3: Le dio la asistencia a Russo. Impresionante. Bueno, lo dijo Dabove, Diego Dabove, que dice el Piti es un jugador importantísimo.
2: Lo que le vendría este River, el Piti Martínez.
3: Bueno, pero pará, sí, bárbaro. Lo que pasa es que, recordemos que los jugadores, cuando muchas veces se van de River y Boca, juegan con otro tipo de presiones. Sí, sí. El que Piti... está viendo en YouTube, por favor, mire, se están pasando las imágenes del Piti Martínez cuando es tremendo. Esto es en el partido con Racing.
2: ¿Le saca distancia? Es el Piti Martínez en la corrida de Madrid.
3: No, un golazo clavó.
2: Yo te digo esto, porque vos lo mirás al Piti Martínez, vos lo mirás a Nacho Fernández, el otro día contra River también, ¿no? Son jugadores que no podés decir que le haya pesado la camiseta de River.
3: No.
2: O sea,
3: Piti tuvo lesiones en River.
2: Pero forman parte de la historia más gloriosa de River, los dos jugadores mencionados. Y... ya que estamos, hablo de Lanzini, que ayer no jugó el mejor partido de su carrera, pero en Vélez viene siendo figura y es titular para los mellizos, que son exigentes.
3: Bueno, Aliendro el otro día también metió un gol.
2: Sí. Algo pasa con... no sé, que, si tiene que ir una bruja o alguien a hacer algo ahí, no tengo idea, no creo en esas cosas.
3: No, pero yo creo que...
2: No creo que sean casos que uno pueda decir que les pesa la camiseta, porque...
3: No, sí, igual
2: te pesaba la camiseta en la corrida para hacer el tercer gol contra Boca en Madrid.
3: No, está bien. Pero Piti en River estaba volviendo de una lesión, no estaba en su mejor momento físico. El caso de Lanzini, lo mismo. Había jugado, no había rendido. Yo no creo que sea por cabeza. Sí, pero no digo que sea por cabeza, digo que no había rendido. Aliendro a mí es un jugador que me encanta.
2: En River,
3: que me encanta. En su momento fue figura, después se lesionó.
2: Sí.
3: Yo, cuando lo dejan ir, yo si hubiese sido de River, te digo, no lo dejes ir a este, pero porque es un jugador que tranquilo el tipo, no sé, me.
2: Re laburante.
3: Ojo, el Piti y Lanzini también digo que no,
2: más,
3: pero.
2: Más jugadores con otro.
3: Pero bueno, lo dejan ir y bueno, y hoy vemos
2: estos rendimientos
3: de jugadores que, repito, tanto bueno, Nacho era suplente cuando estaba en la última etapa de River con Gallardo.
2: En ese caso, Zubiabre, que está en formación. Zubiabre el año pasado tenía jugado el Mundial Sub-20.
3: Zubiabre es otra cuestión.
2: River pidió que no, porque formaba parte de su plantilla titular.
3: Igualmente los jugadores chicos, bueno, le ha pasado a Enzo Fernández cuando se fue a Defensa y Justicia.
2: También.
3: Que al principio, cuando volvió con Marcelo Gallardo, no era titular y después.
2: Y ahora es el que es.
3: Bueno, y después fue lo que es. Fue lo que fue en River y es lo que es hoy en día en la selección y capitán del Chelsea. Así que bueno, algunas de.
2: Que tienen Boca también, porque hay muchos jugadores que te estás enterando. Barinaga, creo que también puede ser fichado por Belgrano, creo que andaba atrás de él, tras sus pasos. Boca se lo compró a Belgrano en su momento. Y Boca el año pasado, antes del Mundial, con
3: el parece el año
2: de
3: Ubeda, pasado.
2: El puesto del 4 nunca quedó claro, porque lo colgaron a Blondel. Barinaga no se quedaba con el puesto, Huayga no se quedaba con el puesto, era el puesto como... Ahora, bueno, está Lozano, pero es el puesto a buscar una certeza.
3: Bueno,
2: ¿no?
3: En su momento Boca también estuvo, lo habían puesto a Malcolm Braida, que no es su puesto, pero bueno, era como, bueno, metamos a alguien acá. Bueno, son cosas de los clubes, tanto River y Boca, que obviamente, no digo que jugadores tengan presiones, porque lo han hecho y lo han hecho bien por momentos, y muy bien en ambos clubes, pero bueno, después me parece que hoy Boca está con, obviamente, River está con un muy mal funcionamiento, Boca todavía no ganó en lo que va de este campeonato, pero tiene un funcionamiento mejor que lo que tiene River, que la verdad es algo para mejorar.
2: 15:32. Bueno.
3: Algunas noticias futbolísticas.
2: Vamos con las pelotas. Este es un temazo. Víctimas del cielo. Vamos. Vamos a hacer el picoteo de soundtracks. Sí. Hoy que empezamos hablando de qué película te gustaría volver a ver en el cine, remasterizada, con sonido 4, cuadrofónico. Vamos a cerrar con canciones emblemáticas de películas que hace mucho que no escuchás. Son canciones que hace mucho que no escuchás. No son las que ponen siempre, ¿eh? Es un desafío. Vamos a picotear un poquito por los soundtracks de nuestra vida.

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3: Cumplo jugar un poquito de tenis en la tarde de Rock and Pop. Se está jugando el Master 1000 de Canadá en Montreal. Es increíble que estos torneos que manejan un presupuesto gigante y que ganan millones y millones no tengan al menos una cancha con techo retráctil. Llovió el domingo, llovió ayer, los partidos retrasados, insólito. Y encima, en este formato de 96 jugadores, torneos que duran 12 días, en general arranca el torneo el miércoles y termina el segundo domingo. No, acá empezó un domingo y termina el jueves próximo, el jueves 13. Una locura que una final de un torneo tan importante se juegue un jueves. Buenas victorias argentinas. Ayer Mariano Navone le ganó al facha Matteo Berrettini, con quien había perdido los tres encuentros anteriores. Navone le ganó al italiano 6-3 en el tercero. Va a jugar mañana contra Valentín Ballerot. Acaba de ganar Thiago Tirante al joven canadiense Duncan Chan, 7-6 en el tercero. Ahora le toca bailar con una difícil, Taylor Fritz, uno de los mejores del mundo. Ganó Seba Báez al zurdo italiano Mattia Bellucci, 7-5, 6-3. Le toca ahora el belga Zizou Bergs. En un rato arranca Román Burruchaga contra el australiano Alexei Popirín y Juan Manuel Cerúndolo contra el serbio Hamad Medadovic. Recordamos que los 32 mejores jugadores del torneo arrancan en segunda vuelta. Caso de Fran Cerúndolo, que mañana arranca contra Alex Mikkelsen, y de Tommy Echeverry, que va contra Nuno Borges. Recordamos, no juegan ni Sinner, ni Djokovic, ni Alcaraz este Master 1000 de Canadá. Kuplufers, volvemos con el tenis en Rock and Pop en cualquier momento.
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5: Nos vamos como empezamos. Y empezamos hablando de reestrenos. Gaby nos contaba. Pusimos You Could Be Mine, que fue canción emblemática de Terminator 2. Y Gaby contó que viene el reestreno de Terminator 2, seguramente con algún tratamiento técnico. Y empezamos a hablar de las canciones emblemáticas de películas. Y nos fuimos a las bandas de sonido o canciones de películas que son muy características de los 80 y de comienzo de los 90. Esta de los Cazafantasmas. ¿Fueron una película?
6: Sí.
5: ¿Cazafantasmas? Yo tengo el cassette, no vi la película. La vi después en video.
6: ¿No viste en el cine los Cazafantasmas?
5: No, me compré el cassette por el tema, por este, de Ray Parker Jr. ¿Saben? Investiguen la música de Ray Parker.

0: voy a preguntar acá en la mesa. Yo fui a ver Titanic. Gabriel.
1: Sí, pero yo le sacaría una hora a esa película. Total, ya es el final, ¿viste?
2: A mí me gustó.
1: Demasiado. Tres horas.
0: Yo me acuerdo que la fui a ver en medio de un noviazgo en su punto máximo, ¿viste? Cuando noviazgo es más noviazgo que nunca. Éramos muy pequeños.
2: Lindísima.
0: Celine Dion. Yo me acuerdo de la era del CD, y cada vez que salía el CD de Celine Dion era todo lo que no me compraba.
1: Ni ella se lo compraba, creo.
0: No, le fue bien, ¿eh? Hizo una
1: sí,
0: carrera.
1: Claro que le fue bien, imagínate.
0: Pero muy así. My Heart Will Go On. Zapping, dale, cambia.
2: Buah. Ay, qué película.
0: Bueno, dicen que esta canción es ideal para reanimar a una persona que está sufriendo un infarto, ¿no?
1: Hay que seguir para hacer RCP, hay que seguir este ritmo.
0: La película es Saturday Night Live.
2: Sábados de fiebre por la
0: noche.
2: Sábados de fiebre.
0: Fiebre sábado por la noche. Fiebre.
1: No, eso sería que estás enfermo.
2: Es como la mecánica naranja. Fiebre de sábado por la noche.
0: Fiebre de sábado por la noche.
2: Sí.
0: Pero esto, ¿cuál es la canción? Acordate de este timing, este tempo.
2: No, claro, no, chicos, sépanlo hacer, no, no hagamos.
1: Si
2: una.
1: Se está infartando uno, el que no se acuerda o no tiene oído para la música.
0: Pero ahí todos tenemos un teléfono y por ahí tenemos la aplicación.
1: Se te muere hasta que pones el tema, se te murió el tipo.
0: ¿Te imaginas que vos estás ahí buscando el tema y no hay buen wifi? No sé, es una zona donde te pone 4G y no te lo baja el tema.
3: Para mí sería la mecánica naranja.
0: Muy bueno.
2: Footloose.
0: Bueno, ¿cómo te cuento que yo?
2: Y todos querían ser Footloose en la fiesta, y se dice en serio, ¿no?
0: Me compré la banda de sonido de Footloose en una disquería de Villa Gesell en la Semana de la Raza del 12 de octubre. Se llamaba la Semana de la Raza en aquel momento.
2: Día de la Raza.
0: Y en Gesell hacían paella gratis para toda la 3. Y yo me compré el cassette de Footloose. So Kenny Loggins.
2: Con Kevin Bacon.
0: Este también era cassette de Asaltos. Se peleaba con el cassette de Flashdance a ver cuál ponía. Y estaba Thriller también.

0: Kenny Loggins.
1: Nada.
0: Tenía otro hit que se llamaba Danger Zone. Era un artista yankee muy de American Top 40. Grabó en We Are the World. Tiene una intervención en We Are the World. Vamos, otra peli.
1: Ay, Top Gun.
0: Lentazo. Esta tuvo una sobrevida. Porque cada vez que uno se pone a jugar con los lentos.
2: Con este tema entraron todas las pibas que tienen entre 40 y pico y 55 a los cumpleaños de 15 con el padre.
0: Sí. Totalmente. ¿Y cuántos empezaron a tener la primera cercanía con alguna simpatía en el baile en In The Grove?
1: The Grove.
0: In The Grove era la discoteca de lentos o de canciones de disco muy caretas.
1: No, de lentos. Ibas a bailar de lentos.
0: Era exclusivamente. Esto es la banda de sonido de Top Gun.
1: Sí, temón.
0: La de Tom Cruise. Dale. ¿Y esta?
1: Ah, y esta es del guardaespalda.
2: Para mí es de Corky, La Fuerza del Cariño. Claro, es de la película El Guardaespalda, pero la usaba Telefe en la publicidad de Corky.
0: Ah. Telefe la usó mucho para promociones.

0: Pero siempre la de Corky.
1: Whitney Houston, una de las historias más increíbles y trágicas, ¿no?, de la música pop. Era buena, Whitney.
0: Sí. Esta cantaba, en serio.
2: Esta cantaba bien. La voz.
1: Se hizo biopic de Whitney.
2: Sí.
0: El capítulo que Corky se va de campamento es buenísimo, si lo pueden ver en YouTube. Corky, no tiene desperdicio.
3: Por primera vez se siente culpable de no haber nacido normal.
4: No me quieres,
5: Corky, te quiero.
4: Claro que no, porque no soy normal.
3: Corky, la fuerza del cariño.
0: Las publicidades de los 90 eran terribles.
1: Pero qué poder que tenían esas promociones. Que te ponían el horario donde había que ver televisión.
2: ¿Cómo vas a decir eso?
0: Eran los 90, Maggie, se podía decir cualquier cosa.
2: Sí, era otra época.
1: Comienzo de los 90.
0: Y está con el barro, Ghost.
1: Yo te voy a contar algo. Alguna vez hablando con Adrián Suar, gerente de programación de Canal 13, estábamos por estrenar un programa y decía: hay que cambiar la promo, hay que cambiar la promo. La promo tiene que ser otra. Porque Adrián le daba mucha bola a las tandas y la insistencia a las tandas. Cuando terminaba el corte de Tinelli iba un corte. La primer promo siempre era una tira de polka. Después viene la tuya. Mete una promo buena, potente. Tropada. Venimos a Marcelo. Y Telefe fue el campeón de las promociones. En las tandas. Estamos hablando de otro mundo. Hoy elegís qué programa ves, a qué hora.
2: ¿En qué momento?
1: Cualquier
2: ¿cuándo?
1: Programa, todo. Los canales se ocupaban mucho en aquel momento de recordarte que los martes había un programa, que los miércoles había otro en la misma hora.
0: Ahora, aparte, si va la publicidad, son todos medicamentos, ¿viste?
1: Son todos medicamentos que son.
0: Todo.
1: Medicamentos de venta libre.
0: Todo medicamento.
1: Medicamentos de venta libre que te alarga la vida, sí, en general, ¿no? Dale,
2: ¿qué más? A ver.
1: Bueno. Acá se tradujo como El Club de los Cinco, The Breakfast Club. Yo la vi esta película.
2: ¿De cuál era?
1: Es una película para gente joven, para adolescentes. Todo transcurría en una academia, en una universidad.
2: ¿Cómo se llamaba?
1: The Breakfast Club.
2: Ah.
1: Vos sabés que esta canción no la compuso ninguno de los integrantes de Simple Minds. Esta canción se la ofrecen a Billy Idol. Iba a ser la canción de la película, ya estaba definido. Billy Idol la rechaza. Y dice: bueno, ¿quién va? Simple Minds. Son los YouTube escoceses, dale, vamos. Y la graban. Y se transforma en un hitazo. Y las vueltas de la vida hacen de este tema que el disco siguiente, Simple Minds, la rompe, a Live and Kicking. Y que el señor Billy Idol, en la década del 90, cuando ya se estaban olvidando un poco de él, decide grabarla.
0: Sí, pero llegaste tarde, Billy. Era cuando te la di.
2: Sí.
1: Para, dejá esta parte que da más linda este tema, por favor. Esta parte me mata. Amo.
0: Igual esta yo no la identifico directamente con... Sí, está en la película todo, pero no es como, viste, la de Titanic o la de...
2: Claro, no.
0: Que directamente te lleva a la película.
1: Yo me acuerdo cuando vino Simple Minds a Argentina y tocó este tema. Yo me miré con una chica que era... Me llamó la atención. Y ella me miraba. Le mirábamos. Y de repente la perdí en la multitud. Y se llama Don't You Forget About Me.
2: Flashdance.
1: Y esta. Esta tiene dos partes. Porque empezabas bailándola lento. Yo me acuerdo que nosotros la empezamos bailando lenta. Esta parte era lenta. Bailar lento.
0: Este tema es si vas a salir del closet delante de toda tu familia un almuerzo de domingo, tenés que poner esto y vas flojas.
1: Pero toda esta parte era lento, bailar lento. Te da tiempo de bailar. La canta Aidin Cara. Otra que es como el grupo Survivor. Hizo hits para películas. Porque es la que canta también la canción de Fame, la de fama.
2: Qué temón. No. La de fama la canta...
1: Aidin Cara.
2: ¿No, ¿no era Leroy?
0: No te da tiempo de meter mano.
1: Leroy era un personaje de
0: ficción. Arranca muy rápido.
2: Ah, bueno, cualquiera.
1: Ahí baila.
0: No, acá te querés matar.
1: Acá dejás de bailar lento.
0: No, no va como lento esto.

0: el relato salvaje de Cifrón? Son 6 mini películas adentro de una.
1: Sí.
0: Cuando das Baraglia en su auto,
1: cuando
0: va
1: se pelea,
0: escuchando la banda de sonido de Flashdance.
1: ¿Cuando se pelea?
0: Sí, y cuando el auto queda dado vuelta, siguen corriendo los temas de la banda de sonido de Flashdance. Cifrón.
1: Temón.
0: Somos todos de la misma generación. Bueno.
1: Ah.
0: Este tema.
1: Esta es Pulp Fiction.
0: Sí. Esto es surf rock. Vos escuchás esto y decís Pulp Fiction. Al segundo. ¿O no? Tremendo. Sí, aprovecho. Esto era un género en el rock, ¿eh? 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Este es un temazo. Yo creo que ganó alguna vez mejor tema de película. Volver al futuro.
1: Sí.
0: Vos no sabés cuánto empujó la película, pero es Huey Lewis and the News y con esta no vamos, ¿no? Dale. Más no se puede.

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0: Buenos Aires, la que hoy tiene una sola necesidad, ¿eh? Un feriado, sí, uno solo. No pedimos un mes en el Caribe, no queremos renunciar ni ganar la lotería, solo un feriado más, por favor, se los pido. 13 días nada más y llega, ¿eh? Y nosotros arrancamos tarde bestiales, soñando con ese feriado que todavía parece una eternidad y acuérdense, Dios no es ningún boludo.
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0: Hoy es el día del panadero. El Salmo 85.900 reza: para vos que sos un churro, para el de la puerta que es un vigilante, y para las otras facturas, las de la luz, las del gas y las que duelen un montón. ¡Dame facturas dulces, Dios!
1: Te estoy viendo, Volvimos todos a la anormalidad. Bienvenidos, bienvenidas, al país hoy de Facundo Moyano y compañía. En quilombo, ¿Qué pasó en la Avenida Libertador? Y de repente vos pensás, todos los feriados son para Moyano. ¿Y yo? ¿Y el mío cuándo viene? Ahora, falta poquito. El 17, faltan 13 días nada más. Y se viene el Día del Niño también, Y vos que tenés ese niño eterno ahí adentro, pensás, antes cuánto costaba tener un juguete, ¿no? Cuántos ahorros, cuántos sueldos de papá, cuántas mañanas de mamá canceladas para que vos pudieras tener ese juguetito que tanto soñabas. No era para el cumpleaños, no era para Reyes, no era para Navidad, no era para Año Nuevo, era para tu cumpleaños. O era para el Día del Niño. No. Para el Día del Niño. ¿Y qué juguetito te gustaría tener, Hoy jugamos juntos, ¿le parece? Damos un pasito para atrás. Ya estamos, Primero abrimos. Oficial el regreso a casa con Red.

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1: Y el día tiene sentido cuando, bueno, cuando lees que es el día del panadero y miras al cielo y agradeces todo tipo de panificado que comes a diario. ¿Por qué? Y porque no vivimos sin las harinas, ¿no? Tiene sentido cuando ves que Julián Álvarez, Licha Martínez y Enzo Fernández jugaron al pádel en Ibiza y aguante la escaloneta y sigue aguantando, ¿eh? Y tiene sentido cuando ves que volvió Historias de Corazón con Virginia Lago al canal de las tres pelotitas, ¿eh? Bueno, nos tomamos un vinito, ¿qué les parece? Y miramos una peliculita. Bueno, pero todavía no, ¿eh? No cambies la radio porque la novela todavía no empezó.
2: Creo que ahora sale un vinito.
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1: Y ahora sale The Cult, Volviendo a Casa. Los subo a todos y las subo a todas las chicas. Revolution en Tardes Bestiales.

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1: Y la cosa simple, la linda de la vida, como curarse de un día para el otro de una gripe, poder dormir un ratito más o hacer ejercicio en tu casa.
2: Hora Argentina, 16 horas, 19 minutos. Temperatura, 15 grados.
1: Lo que tenés que saber ahora en Rock and Pop, la venta de pan cayó 60% y la de pastelería, tortas y facturas bajó un 85%. Un kilo de pan se consigue a 2.800 pesos en un barrio del conurbano y 6.000 si se compra en la ciudad de Buenos Aires. Ley de tierras. El peronismo busca voltear un capítulo clave y el gobierno pone un tope a la extranjerización. Si bien el Ejecutivo pondría un tope del 25% de la extranjerización a nivel provincial, el peronismo busca impedir la aprobación del capítulo completo.
2: Esto es raro.
1: Y sí, porque Boca lanzó su nueva camiseta de titular con un cambio en su escudo. El Ceneice la estrenaría mañana contra Estudiantes de La Plata en cancha de Huracán, un diseño que combina dos tonos de azul junto al amarillo tradicional y que marca el regreso del escudo con estrellas.
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1: 31 graditos en Salta. Y acá, la regla, la razón que te demora.

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1: Tengo comida para los pichichos, ¿eh? Solamente para aquellos y aquellas chicas que participan del programa. Gracias a los amigos de Natural Life. Les cuento, yo sé que no les interesa, pero les cuento igual. Tenía un telefonito, un 11, viejito. Andaba, uso WhatsApp, alguna que otra plataforma, un portal. Medio jodido de batería. Le enchufo un micrófono, esos que vienen, para, viste, que se escuche bien el sonido. O algunas que otras grabaciones. No me lo toma, che. ¿Cómo que no me lo toma? No, es obsoleto para los micrófonos de ahora. ¿Podés creer que tuve que cambiar el teléfono y no quería cambiar el teléfono? Un huevo y medio, ¿eh? Y no compré el último, no compré el cero kilómetro usadito, ¿eh? Por eso te pregunto a vos, gastos que no. Me da por las bolas, sí. Gastos que no. No estoy preparado para gastar algo que no quiero gastar, ¿entendés? Gastos raros. Gasto sorpresa. Se te rompió la computadora. Tenés que pagar el arreglo para poder laburar. ¿Cómo puede ser? Te dejó a pata literal, ¿eh? El par de zapatos más cómodos con el que ibas a laburar. Se te despegó la suela, fuiste al zapatero. No se puede pegar, se despega. Listo, señor, no va cosido. Te olvidaste del baby shower de tu prima y te sale 70 lucas el regalito. Pinchaste una reda y perdiste la tuerca antirrobo. Tenés que garpar. Corriste el bondi y perdiste la sube con 25 mil pesos de carga. Y gastos que no... Gasto sorpresa. 1170820959. Se te rompió una muela y preferís vivir a puré antes que ir al dentista. Gasto sorpresa, gastos que no. Te escucho en Rock and Pop.
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1: Vuelta a casa tranquilito, Tranquilita. A casita derecho, Vos pone que es parte de calle. Sabemos dónde vivís. Sabemos a la hora que llegás.

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1: Bueno, vos sabés que en Dinamarca quienes llegan solteros a los 25 años pueden terminar cubiertos de canela. Sí, aunque usted no lo crea. Aunque parezca una broma, ¿eh? Es una tradición que todavía se mantiene y forma parte de los festejos de cumpleaños. Y si la persona cumple 30 años sin casarse, el castigo cambia. En lugar de canela, la bañan con pimienta negra y achís.
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1: Y si el mundo fuera justo, Gonzalito, si el mundo fuera justo, los perros vivirían el tiempo suficiente para acompañarnos en todas las etapas. Los paseos serían eternos, aunque no haya destino. Y la lealtad tendría cuatro patas y movería la cola.
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1: Gris, triste el cielo en la ciudad de Buenos Aires. Lindo igual para 10 minutitos y un café en alguna esquina de Buenos Aires. Eso de los buenos, ¿no? Los que te hace un barista, que no salen quemados, los que te ponen la florcita y quizá tu nombre también ahí arriba, donde está cortado ese cafecito, escuchando

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1: Buenas, buenas, Gonzalito. Sí. Acá Analia de Varela.
2: ¿Cómo te va?
1: Con May.
3: Hola.
2: Hola.
1: Gasto que no. El diferencial del auto.
2: Uy, Dios.
1: Que todavía lo estoy pagando. Casi 3 millones de pesos.
2: ¿Cómo puede ser?
1: Oh, me dejó renguísima.
2: Sí, no puedes hacer la diferencia.
1: Que sea ru.
4: Hola, Gonzalito.
2: Hola,
4: mis gastos sorpresas son siempre cuando llevo a mis nenas al pediatra y está todo más que bien. Sí. Y ese mismo día a la noche arrancan a toser. ¿Sabes la de gastos que se vienen ahí?
2: Por favor.
5: Gastos que no, Gonzalito. Me vino 250 lucas de luz. Cosa que no cuento con esa plata.
2: Gastos que no, por favor, ¿eh? 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
6: Gonzalito.
2: Sí.
6: ¿Qué hace, papá?
2: ¿Cómo andás?
6: Acá, Puma de Del Viso.
2: Hola, Pumita.
6: Un día antes de salir de vacaciones, tenés todo preparado, la guita justa, porque si no, no te alcanza. ¿Qué pasa?
2: ¿Qué?
6: Se te rompe el auto.
2: Dale.
6: La puta madre. Y ese gasto te caga las vacaciones.
2: Sí, sí.
6: Abrazo.
2: Abrazo, mi rey. Bueno, te voy a acompañar, ¿eh? Para que no te preocupes con un poquito de Rolling Stones. Tengo Charlie, tengo Fleetwood Mac, Alice in Chains, tengo Steve Ray Vaughan, Abuelos de la Nada y mucho más para que no se te ocurra cambiar de dial.
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2: Amor, amor, amor, amor, amor. ¿Amor por el dólar, quizás, vos? ¿Qué estás pidiendo las puntas? Tengo, El oficial, 1515. Es un empate, con el día de ayer. El blue, un poquito para abajo. 1545 pascualitos argentinos. Tengo un contado con liquidez de 1574. Y un riesgo país que asciende, escaloncitos hacia arriba, 420 puntos básicos. Gracias, Mago. Gracias, señor director. Entregamos el premio y la estatuilla al audio bestial del día. Ustedes saben qué es lo que infiere un noticiero periodístico, por supuesto. Rigurosidad, credibilidad, primicia, atención, chequeo, pero por sobre todas las cosas exige no poner caras, ¿sí? Porque si pones caras y no contestás, puede pasar esto, atención.
1: Vienen estos extranjeros, compran un fardo de tierra en Argentina.
3: Sí.
1: ¿De qué manera nosotros nos quedamos con ese valor? Esa guita, esa inversión, ¿no se va a ir? Deja de poner caras, pero tú no contestás. 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
2: Nunca pienses para atrás, jamás, ¿eh? Siempre para adelante. Para atrás ya pasó, listo. Esto es Rolling Stones, Emotional Rescue.

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1: ¿Y de qué se habla hoy? De esto se habla, ¿eh? Se habla de hallazgo, porque un escaneo láser revela una enorme civilización escondida bajo la Amazonia, ¿eh? Dios mío. Sugieren que podrían haber existido hasta 30.000 estructuras precolombinas que aún están escondidas. Y se habla de papelón, porque un diputado de Misiones admitió haber firmado papeles sin siquiera saber de qué eran. Y así están las cosas, país.
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2: Hola, sí. Por acá Candela de Mar del Plata. Y bueno, un gasto que no. Hace poco agarré una changa con mi máquina de coser y se me rompió la máquina. Así que tuve que arreglarla. Y parte de la ganancia de la changa fue para el arreglo. Por 100.000 pesos. Para muchos por ahí es poco, pero para mí
1: no está.
2: Un garrón, porque lo que era ganancia terminó siendo pérdida. Dios. Pero bueno. Saludos a mi mamá Estela, que seguro está escuchando.
1: Chau, Estelita.
3: ¿Cómo andás?
1: ¿Bien, y vos?
3: Todo bien, Gabriel de Lanús, acá laburando.
1: Gabi, querido.
3: Chame, gastos que no.
1: Sí.
3: Gastos que no. El otro día se me rompió un diente. No. El sábado voy a la dentista, si el lunes ponés de nuevo esta encuesta, te digo qué es el gasto que no. Todavía no tengo idea, estoy ignorante totalmente.
1: ¿Cuánto vale un diente?
3: Ah, te sigo escuchando, te mando un abrazo.
1: Gracias, loco.
4: Pero soy el trueno de Morón, sí, siempre primero, siempre recontra mejor, atención, porque hace instantes hay un vuelco en la autopista 25 de mayo, lo estamos viendo por nuestras cámaras, nuestro ojo que lo ve todo, choque de dos autos, sentido al oeste, quedó neumáticos mirando al cielo, o vulgarmente conocido como de sombrero. Atención también, hay un operativo por derrumbe de vivienda, corte total en Sánchez de Loria y Avenida Belgrano. Yo vivía cerca de ahí, eso es Balvanera. ¿Cómo? Bueno, les repito entonces, vuelco en la autopista 25 de mayo, sí. Dos autos, sentido al oeste, uno quedó de sombrero, la altura es la de Carlos Calvo, ¡Carlín! Y sí. También el enlace de la autopista 9 de julio viniendo del puente Pueyrredón. Señoras, señores, estoy en la ciudad, ¡soy el trueno!
1: Si hay un amigo odontólogo escuchando ahí del otro lado, por favor, 11-70-82-0959, ¿cuánto vale cambiar un diente? Se me rompe un diente, ¿cuánto vale una muela? Cambio de muela, paleta, colmillo, incisivo, dale, vamos a comunicarnos, para que no lo emboquen al amigo, ¿sí? 11-70-82-0959, ¿cuánto vale un diente con todos los materiales incluidos? Mano de obra, todo. Charlie García ahora. Ay, no, la muela no.

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1: Gonzalito, Bruno de Herli.
2: Sí.
1: Un perno y corona de una muela vale

0: onda nada más. No es necesario pernicolona por ahí, ¿eh? No hay un odontólogo dando vueltas. Por ahí un chicle, le pegamos algo. ¿Entendés? Dios mío. Bueno, ¿de qué trabajaban antes de ser famosos? Pierce Brosnan, ¿lo tenés a uno de los 007? Fue tragafuegos en un circo. Mirá vos, tragafuego. Aprendió el oficio cuando era adolescente en Londres. Antes de ser James Bond, jugaba con fuego.
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0: Y mientras, juega callado, ¿eh? Sí. ¿Te compraste un sillón reclinable y ahora sentás a todo el mundo ni bien llega a tu casa? Juega callado. Te salió un pan casero y ahora el de la panadería no tiene alma. Juega callado. Te invitaron una vez a jugar al golf y ya decís, hay que caminar la cancha. Juega callado.
2: Hora Argentina. 16 horas, 49 minutos. Temperatura, 15 grados.
3: Hola Gonzalito, ¿cómo andás? Acá soy odontólogo Martín. Bien. Mirá, la verdad que no hay un precio fijo, no es como una Coca-Cola, perdón. Sí. No es como una gaseosa, pero te pueden estar cobrando más o menos entre unos 800 como algo muy barato y te pueden llegar a cobrar hasta, no sé, 2 millones de pesos.
0: Claro.
3: Depende del odontólogo, depende de un montón de cosas. Y calculo que me estás hablando de reponer un perno y una corona.
0: Sí, o una funda. Mándame otro mientras disfrutas ahí de tu yate en ese día gris en el Mediterráneo. Gracias, amigos. Gracias, odontólogo. Fleetwood Mac para vos, ¿eh? 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
1: Pónganse de pie y aplaudan, por favor, ¿eh? Un día como hoy, en 1957, Juan Manuel Fangio, sí, sí, de Valcarce, como yo, consigue su quinto título de Fórmula 1. Claro que sí, al ganar el Gran Premio de Alemania, ahí en Nürburgring. ¿Cómo? Sí, Nürburgring. El argentino compite con Maserati y logra la última y más recordada de sus 24 victorias en la máxima categoría del automovilismo. Entra a boxes en la vuelta 12 con 29 segundos de ventaja. Cuando sale a la pista está a 50 segundos de la punta. Empecé a hacer cosas que jamás había hecho, dice más tarde. Quedaban 10 vueltas, en 9 de ellas rompe el récord del circuito y a falta de 2 vueltas persigue a la Ferrari de Mike Hampton y Pete Collins. La supera y gana por 3 segundos de diferencia. Pasarán 45 años hasta que Michael Schumacher iguale la marca de 5 campeonatos del mundo.
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2: ¿Y usted?
3: Café con leche.
2: ¿Qué prefiere? ¿Medias lunas, pan con manteca o tostada?
3: Medias lunas, pan con manteca y tostada. Y se quedaron capeletes de anoche también. ¿Eh? ¡De todo!
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1: Ay, para los grafiteros, ¿eh? Todos pensamos lo mismo. Es un pibito con un aerosol que hace boludeces, pero cuando lo ves terminando la Capilla Sixtina. Un mural que mezcla Gardel con AC/DC, una calavera tenebrosa y un plato de fideos en el túnel de la vida. Y todo eso pega y tiene sentido. Grafiteros del amor. Alice in Chains. No excuses.

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1: ¿Qué hace, Gonzalito? ¿Qué hace? Se me rompió una muela, fui al dentista. Dentista no me la pudo salvar porque tenía las raíces picadas, digamos. Me tuvo que poner un diente con el tornillito, con el perno.
2: Sí.
1: 1.600 euros, Gonzalito. Menos mal que la empresa donde trabajo tengo una aseguración sanitaria que me cubrió 1.100 euros, o sea que tuve que pagar 500 euros por una muela. Gonzalito, te mando un abrazo. Soy Alejandro, desde el norte de Italia. Chau.
2: Chau, maestro. Qué bueno ser odontólogo en Italia. Por eso se fueron muchos a España, ¿te acordás? Ese éxodo. Hoy millonarios no vuelven más, por supuesto. Bueno, tengo un montón de canciones para ustedes. Con muela y sin muela, Michael Jackson, Linkin Park, Megadeth. Tengo Sumo, YouTube, tengo Bon Jovi, Divididos, Papo, por supuesto, y mucho más para que no me abandones en toda la tarde.
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13: El 4 de agosto de 2001, en el Estadio Chateau Carreras de Córdoba, los Redondos ofrecían el último recital de su historia, sin anuncios ni despedidas. Terminaba una de las bandas más influyentes y convocantes del rock argentino.
4: Durante casi 25 años, construyeron un fenómeno único e irrepetible en el universo del rock mundial, sin aparecer en televisión, sin seguir las reglas de la industria, y con una independencia absoluta, llenaron estadios y movilizaron multitudes en todo un país.
13: Las letras del Indio Solari y la música de Sky Bailinson construyeron una de las obras artísticas y discursivas más profundas del rock argentino, capaz de seguir generando nuevas lecturas sobre nuestra sociedad.
4: Aquella noche de Córdoba, nadie imaginaba que sería la última. Después llegarían los silencios, las diferencias y el final de una sociedad artística irrepetible. Su obra siguió hablando mucho más fuerte que cualquier desencuentro. Gracias por el rock. Redondos.
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14: 17, 2 minutos en toda la República Argentina.
15: 1.
14: Un camión de problemas. Facundo Moyano, el hijo del líder de camioneros, es acusado de delitos de lesiones leves y privación ilegítima de la libertad en contexto de violencia de género. Según los trascendidos, el episodio habría ocurrido luego de 3 días de consumo de cocaína. En este contexto, el próximo paro de la familia Moyano sería un paro cardíaco.
15: 2.
14: Un chiste y quedó. El jugador de Nueva Zelanda, sensación en las redes del Mundial 2026, pero muy malo, con la pelota, obviamente. Tim Payne, contratado por Olimpia de Paraguay, convirtió su primer gol en el último domingo. Con este presente, Tim Payne, hasta ahora, es la mejor compra de un club sudamericano. Este es el momento exacto donde podemos decir, listo, muchacho, el fútbol se fue al carajo.
15: 3.
14: ¡Qué miseria! ¡Qué miseria! Aparentemente el nuevo recibo de sueldo tendrá modificaciones en su apariencia y será segmentado sobre las cargas que afronta el empleador y las deducciones que afectan el ingreso final. Evidentemente le agregaron mucho diseño porque plata no podían.
15: 4.
14: Millos. Leonardo DiCaprio y Jeff Bezos lanzan un fondo de 200 millones de dólares para salvar especies al borde de la extinción. Una iniciativa sin precedentes busca salvar animalitos y plantas. A ver, muchacho. A ver, por DiCaprio. Estamos acá nosotros, ¿eh? Somos argentinos, sí. Y nos estamos extinguiendo, viejo.
15: 5.
14: Ay, me caigo y me levanto. Le pagamos el sueldo entre todos. Un senador santafesino subió a sus redes un video manejando en una ruta con un mate y mirando un celular. Oscar Dolzani, sí, repito el apellido, Dolzani, salió a pedir disculpas días después y aseguró que en la zona no circulaban otros vehículos. La estrategia de disculpas se hizo carne en esta sociedad, ¿viste? Me llevé ese televisor porque nadie lo estaba usando. Cruzó el semáforo en rojo porque estaba lindo el día. Y bueno, me acosté con la mujer de mi hermano porque de la familia, ¿viste?
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0: Salulu. Hoy es el día del champán. El Salmo 1693 reza: brindemos ayer, hoy y mañana, porque el champán se toma all the night. Y como decía Sofovich, el champán nos pone mimosas.
1: Día del panadero, día del champán. Está, qué sé yo, para unas tortitas de grasa con champán. Qué berreta, qué miseria, qué miseria. Nos da para una sidra por ahora, ¿eh? Pero bueno, podemos imaginarlo. Estamos cerquita. Uno de vino y otro de manzana. Es más o menos lo mismo, ¿eh? Salen de la madre naturaleza, está todo fermentado, como este programa, ¿eh? Sí, que con burbujas te acompaña durante toda la tarde. Regreso oficial. Somos Tarde Bestiales. Te subo, te llevo. Ahora con Linkin Park, In the End, en Rock and Pop.

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1: ¿Qué haces, Gonzalito? ¿Cómo estás? ¿Bien?
2: Bien,
1: me alegro mucho. Sí, yo también, gracias
2: bueno,
1: por preguntar.
2: Bueno, qué suerte.
1: Gasto, sorpresa, me quiero cortar las venas.
2: A ver.
1: Me acaba de romper el lavarropa.
2: No.
1: Me quiero pegar un corchazo. Pero no me lo pego porque es sucio ropa y no tengo cómo lavar. Beso, Ariel de Martelí.
2: Chao, Miguel.
3: Hola. Daniel de Banfield, gastos que no.
2: Sí.
3: Embriague de la Cuga.
2: No.
3: 3,5 palos.
2: ¿Cómo puede ser?
4: Hola, Gonzalito, ¿cómo andás?
2: Bien, loco.
4: Soy Jimmy de Bursaco.
2: ¿Qué haces, Jimmy?
4: Gastos que no. Son sí. Estos dos pibitos que viven conmigo que me dicen papá, que todo el tiempo quieren comer, que quieren comer al mediodía, quieren comer a la noche, quieren desayunar. Esos son gastos que no.
2: ¿Cómo puede ser?
5: Hola, Gonzalito, Aníbal de Caseros.
6: ¿Cómo estás, Lady?
5: Gastos que no. Cuando el telepase te liquidan todos los peajes en la tarjeta de crédito.
6: En ese mes.
5: Gastos que no, Gonzalito.
2: ¿Qué? ¿Debe entrar luego?
7: 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Te regalo comida para los pichichis, ¿eh? ¿Sí? ¿Para quién? Para los pichichis. Gracias a los amigos de Natural Life. 1170-82-0959. Gastos raros, gastos que no. 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
8: Gonzalito, querido.
2: Sí.
8: Y a la mesa, un saludo grande.
2: ¿Qué mesa?
8: Y los gastos
2: solo,
8: que uno espera son cuando llegás ahora, en esta época. Antes de cobrar, vas a la gomería, tenés una goma rota, que la tenés que cambiar sí o sí, que tenés que comprar una porque tenés una nueva que te la dejó el seguro, pero no te hace nada una.
2: Claro.
8: Así que tenés que sí o sí comprarle la compañera para poder seguir adelante.
2: Por favor.
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2: Los autos deberían venir para andar en tres ruedas cuando uno lo necesita, ¿eh? Es lo que falta. Ahora, amigos, esto es Megadeth en Rock and Pop.

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1: ¿Qué nos esconden, eh? ¿Qué nos esconden con que ahora todo tiene que ser aireado, viejo? Porque hay algo que no me cierra. Antes comprabas un chocolate y era chocolate. Ahora no, es aireado. ¿Qué nos esconden? Chocolate aireado, dulce de leche aireado, mousse aireada, queso de crema aireado. Dentro de poco, asado aireado. Lo venden como un beneficio más liviano, más suave, más esponjoso, hermano. Lo que tiene adentro es aire. ¿Qué nos esconden? Encima todos dicen, se derrite mejor en la boca. Y claro, porque la mitad del producto no existe. Estamos entrando en una época peligrosa. Cada vez menos producto, cada vez más marketing. Capaz el próximo paso sea agua aireada. Ah, bueno, eso es soda. O pan aireado. O billetera aireada. ¿Qué nos esconden? Sí, ¿qué nos esconden? Tarde, bestiales. Otro aporte más a la sospecha general. Escuchando Sumo. Mejor no hablar de ciertas cosas. En Perito Moreno, 1 grado 7 décimas. Eso es frío de verdad. ¿Todavía falta para que empiece el verano? ¿O estamos a la vuelta de la esquina? No sé. Lo que sí es seguro es que estamos aquí.
2: Una mujer.

0: Hora Argentina. 17 horas, 18 minutos. Temperatura 15 grados.
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2: Y mientras, ¿de qué te perdiste? Japón. La tecnología ha llegado demasiado lejos, chicos. Un inventor japonés presentó un prototipo de ropa interior que solo puede desbloquearse con la huella digital de la pareja. Dios, nos ayudes. La idea nació tras una mala experiencia amorosa y ya divide opiniones. Para algunos es el invento de la fidelidad, para otros el de la desconfianza. Brasil, lo que empezó como una colección, terminó convirtiéndose en una misión para salvar la historia de la música. El empresario Cero Freitas reunió más de 8 millones de vinilos, la colección más grande del mundo, y ahora quiere transformarla en una biblioteca pública donde cualquiera pueda escuchar discos que de otro modo podrían perderse para siempre. ¡Aplauso, Garoteño!
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2: Para las fanáticas de las joyas, ¿eh? Las que si no tienen un collar, un anillo o una cadenita se sienten desnudas, desposeídas, perdidas en una vida rutinaria. En cambio, una joya ilumina, genera estética y da poder. La joya está re joya. Para las chicas. 18 Pride, In the Name of Love, en Rock and Pop.

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1: Soy el Trueno de Morón, siempre primero, siempre mejor. Sí. Atención, recordamos que hace más o menos 32 minutos estaba colapsado el ramal Campana. ¿Ah? Y queríamos saber por qué. Bueno, porque hubo un choque a la altura de la ruta 26, mano al norte. Sonaron. Y hay congestión en ambos sentidos. Están trabajando en ese sector del ramal Campana. Ah. Ese es el kilómetro 45.5, sentido al norte. Están los peritos trabajando en el lugar, como siempre sucede después de un importante accidente. Y esto me sorprende. ¿Por qué me sorprenden trabajando? ¿Qué? ¡Colapso en el Paseo del Bajo! Mano a Retiro, hay incidente entre dos camiones. Justo hoy hablar de camiones, sí. Hay incidentes, dos camiones a la altura de la calle Córdoba, Paseo del Bajo, ahí donde no se puede circular nada más que ellos. En la semana hay congestión. Soy el Trueno de Morón. Siempre primero, siempre mejor.
2: Gracias, Truenito querido. Y hablando de helicóptero, hablando del Trueno, qué lindo para sobrevolar un poquito, meterte directamente en Parque Chas, ¿no? Ahí, La Pampa y Baunes, el punto de acceso, por supuesto. Después, el único barrio de Buenos Aires con calles circulares, un trazado que parece un laberinto. Más de uno habrá entrado ahí convencido de que salía y terminó dando la misma vuelta dos veces. No entran colectivos, ambulancias y remises sí, ¿eh? Un rincón donde perderse también forma parte de tu paseo. 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Escuchando ahora David Byrne, Dirty Old Town.

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1: Gonzalito, Tachero Vikingo te habla, che. Un gasto que no.
2: Sí.
1: Tengo que renovar el registro profesional.
2: ¿Cuánto
1: acaban
2: vale?
1: De decir que sale como 250 pepas.
2: Por favor.
1: Me quiero matar.
2: Qué curro,
3: Buenas tardes, Gonza, equipo. ¿Cómo estás?
2: ¿Cómo estás?
3: Todo bien, bien, todo bien por acá.
2: Bueno.
3: Vos sabés que yo llegué a la conclusión que el Ratón Pérez no te da plata por cada diente que se te cae. El Ratón Pérez es prestamista. O sea, guardá la platita que te deja por cada diente que se te cae porque después tenés que invertirla en un diente nuevo. Saludos.
4: ¿Qué haces, Gonzanito?
2: ¿Qué haces? Bien, loco.
4: Bien, acá laburando, gracias por preguntar. Escuchame, bueno. ¿Gasto innecesario?
2: Sí.
4: La semana pasada me levantó un poquito de temperatura el auto. Ajá. Yo dejé la bomba que no tiene buena circulación. Uh-huh. Saqué la bomba, estaba impecable.
2: Termostato.
4: Junta.
2: Termostato.
4: Bueno, soplé junta, bueno. Me tocó el pistón, bailaba mal lado en un pistón. No. Cambio de aro. O sea,
2: no.
4: Imagínate si tuve gasto innecesario la semana pasada.
2: Por favor.
4: Y decí que la mano de obra la hago yo, si no.
2: Ah.
5: Hola, Gonzalito.
2: Hola.
5: ¿Cómo te va? A mí bien, gracias.
2: ¿Cómo estás, loco?
5: Gasto que no me esperaba. Cuando alguien te invita a un casamiento y de golpe, así te invitan y vos decís, no tengo traje, no tengo zapatos, tengo que comprar todo, tengo que gastar plata, voy a regalarle, ¿qué le regalo? ¿Cuánta plata transfiero, no transfiero? Si es mucho, es poco. Y no tengo un mango aparte.
2: ¿Qué dirás?
5: Bueno, gastos innecesarios.
2: Sí, señor.
5: Saludos.
2: Saludos.
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6: A mí no me gusta mucho vender el Mercado Libre porque vieron que vos pones algo a la venta y si alguien te hace una pregunta sobre lo que pusiste a la venta, tenés que responder rápido. Porque si no, Mercado Libre te empieza a mandar mail. Hace 3 días que no responde, Agustina. O sea, fue tóxico al peligro. Yo había puesto 2 mesas de luz de pino, sin pintar nada. Un jueves, 2 de la mañana, me llega un mensaje de Carlos 2428, de San Salvador de Jujuy. ¿Cuánto miden las mesas de luz? Tenés la foto, ¿por qué me haces esto? Yo no te hice nada. Me tuve que poner a medir a 2 de la mañana, 80 por 60, Carlos, concha tuya, boludo.
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2: Qué graciosa, la siguen, Agus Aguilar. Arroba ahora es estamos el 21 de agosto en Resistencia, el 22 en Corrientes, el 23 en Posada, el 28 en Mar del Plata. Síganla, la está rompiendo Agus Aguilar. Nosotros te acompañamos ahora con Bon Jovi, de vuelta a casa en este regreso oficial, Living on a Prayer, en Danos Bestiales.
7: Hora Argentina, 17 horas, 27 minutos. Temperatura, 15 grados.

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1: Tengo muchas canciones para seguir acompañándolos, ¿eh? Tengo Divididos, tengo Metallica, tengo Amy Winehouse, Bruce Springsteen, Zaz, The Cure, Toto. Y por supuesto, en un ratito, Bolique.
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2: Gracias. Bueno. Tengo las puntas del clima. Mañana, ya miércoles. Bueno, neblina a la madrugada, a la mañana, a la tarde no. Pero tengo una mínima de 13, máxima de 16. Un jueves calcado, pero con lluvias, che, el jueves. Ahora tormentas aisladas durante casi todo el día. Y el viernes te bajo la temperatura, saco el sol, pero tengo 6 de mínima y 14. 6 de mínima, sí, 14 de máxima en la ciudad de Buenos Aires y alrededores. Hermanos, hermanas. Festejamos el santo oral del día de hoy. Sí, amigos, sí, amigas. San Jacinto de Roma, un mártir cristiano, venerado por mantenerse firme en su fe durante las persecuciones contra los primeros cristianos en el Imperio Romano. Según la tradición, murió martirizado en la Vía Lavicana, una de las antiguas calzadas que salían de Roma. Se la pusieron. En fin. Cuando no es bueno, pasan esas cosas. Está el monaguillo hablando de bueno ahí del otro lado. ¿Qué tal, monaguillo? ¿Cómo le va?
3: Bien.
2: ¿Todo tranquilo?
3: Sí. Bueno. Hoy estoy acá sin que nadie me estornude al lado.
2: Ok, perfecto. Muy importante, muy monosilábico, por cierto.
3: Sí, estoy cansado.
2: Está cansado. Bueno, antes que ya le baje del todo la batería.
3: Estoy en el depto de Moyano desde el viernes.
2: Uf.
3: Estoy cansado.
2: ¿Pero en el mismo departamento o en el edificio?
3: Usamos todo el edificio.
2: Ah, usaron todo, con razón.
3: Yo estaba en planta baja.
2: Y bueno, durante 3 días en el mismo lugar se hace aburrido, ¿no?
3: Y después salimos a correr.
2: Bueno, tremendo. Dejémoslo ahí por las dudas, ¿no? Porque no sabemos hasta dónde llega la causa. ¿Algo para cerrar el santoral de hoy?
3: Sí, te cuento un chiche.
2: Un chiche. Sí, por favor, adelante.
3: ¿Sabés que ayer mi vecino me gritó gordo cornudo?
2: ¿Qué?
3: Sí.
2: ¿Por qué?
3: Gordo cornudo. Y le pregunté a mi mujer y le dije, ¿vos crees que me gritó gordo cornudo? Y me dice, y tenés que adelgazar.
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1: Hora Argentina, 17 horas, 45 minutos. Temperatura, 14 grados.
2: ¿De qué se habla hoy? Me encanta este tema, ¿eh? Se habla de Messi, porque se viralizó un video del argentino mostrando cómo va de compras al supermercado como una persona común. Y sí, el muchacho que grabó el video dice: y acá el 4 de la quinta de Flandria, después se hace la estrella. Tenés razón. Se habla de niño porque llega el fenómeno meteorológico, el niño con lluvias y potenciado por el calentamiento global. Los pronósticos prevén precipitaciones intensas, crecida de ríos e inundaciones en buena parte del territorio. Y se habla de Pablo Aymar porque un joven le pidió una foto a Pablo en una verdulería y Aymar le dijo: no me digas, Pablito, que te llevo 20 años, entre risas. Y obvio, se sacó la foto.
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3: Gonza, querido,
2: ¿sí? ¿Cómo te va vos?
3: Yo también quedé ahí dando joya. Gatos que no, me hicieron como 20 multas en el mismo lugar por pisar la senda peatonal. Son como dos palos en multa.
2: Anda a despintarla.
3: Terrible. Tardaron como 8 meses en avisarme que estaba cometiendo las multas. Tranqui, igual, ¿eh? En La Matanza, gracias, La Matanza.
2: Y porque La Matanza avanza. En este caso, para atrás. Calamaro. Esto es Carnaval de Brasil en Rock and Pop.

Los Negra y dientes muy blancos. No sé por qué le decían Los Negra a una luz violeta que te hacía los lentes blancos, ¿no? Cosas de bolique, cosas de la vida, cosas de la noche. ¿Y vos? ¿Querés seguir con Stone Temple Pilots? ¿Querés seguir con Flash? ¿Cómo no? Nosotros queremos seguir con vos. Te acompaño a casa. Regreso oficial. Somos Tardes Bestiales. Somos Rock and Pop 95.9.

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1: ¿Y de qué trabajaban antes de ser famosos, che? ¿Vos sabés que Arnold Schwarzenegger fue albañil cuando llegó a Estados Unidos? Trabajó en la construcción antes de triunfar como físico, culturista y actor. No levantaba trofeos, levantaba paredes.
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2: ¿Qué hace, Gonzalo?
1: Oh, oh, ¿cómo te va?
2: Querido.
1: Bien, ¿y vos?
2: ¿Todo bien?
1: Bien, bien.
2: ¡Gastos que no! ¡Se me cortó la luz! Se me achicharraron todos los cables de la conexión directa.
1: No.
2: Un palito.
1: ¿Cómo puede
2: taca,
1: ser?
2: Taca. Pero bueno, tengo luz.
1: Sí, sí. Ahora lográs mucho más, ¿eh? Y mientras, ¿cómo, cuándo, dónde? ¿Cómo, cuándo, dónde? ¿Cómo, cuándo, dónde? Me preguntan. Bueno, bueno, tranquilo, tranquila. ¿Dónde? En Inglaterra, en 1917, un ingeniero ideó un pequeño avión sin piloto pensado para misiones militares, más específicamente para la Primera Guerra Mundial. En un taller improvisado de Purley, la máquina despegó sola por primera vez guiada por mecanismos automáticos. El experimento no fue perfecto, pero dejó flotando una idea poderosa en el aire. Así, entre cables, hélices y errores, nacía el primer antecedente del dron moderno.

con capucha, ya con el piloto, que sacaste por las dudas, un paraguas que encontraste en el baúl, para caminar esas dos cuadritas después del estacionamiento, escuchando Talking Heads, despacito.

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1: Gonzalito, ¿cómo va?
2: Bien, ¿y vos, loco?
1: Gastos que no, una raíz de un árbol me rompió un caño acá cerca de la entrada de casa donde entra el agua. Es de adentro, o sea que es responsabilidad mía. Hace dos facturas que no la puedo pagar, me están viendo 300 lucas de agua. Y el arreglo sale entre 700 y 800 lucas. Entre las dos cosas,
2: un palo.
1: Palo 300, palo 400 que no tengo. ¿Qué va a hacer? Si hay algún plomero por ahí, acepto, abrazo.
2: Sí, se comunican, ahí tenemos la central para que ustedes gasten menos. Y tengo para acompañarte desde el corazón, ¿eh? Un poquito de Tom Petty, ¿querés? Un poquito de Ronnie tengo, o Ozzy Osbourne, por supuesto. Claro que sí, aquí está con nosotros también David Bowie, The Doors. Tengo Fabulosos, Ratones y mucho más para que no se te ocurra cambiar de dial.
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3: Hora Argentina, 17 horas, 58 minutos. 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
6: Gracias. Bueno, lloviendo un poquito en la ciudad de Buenos Aires. No va a haber muchos chaparrones, pero anda con cuidado, mucha humedad, ¿eh? Piso resbaladizo mientras me preguntan las puntas del dólar. Tengo, cómo no, el oficial 1515, el blue 1545 pascualitos argentinos, y tengo un riesgo país de 421 puntos básicos. Me suena el teléfono, perdón, ¿eh? Atiendo, hola, ¿qué tal? Buenas tardes.
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8: Abra el estómago y piense, porque entró la Empa Moyano hoy a las 5 de la mañana. Entró.
6: Justo, ¿no?
8: La Empa Moyano es una empanada llena de muchas cosas incomibles, porque la Empa Moyano no se come. Cuando llega la Empa Moyano, mágicamente nadie tiene hambre. A la Empa Moyano las quejas la hacen única. Siempre dicen, la Empa Moyano está dura.
6: Ay.
8: Es así.
6: Bueno, sí, es al horno frita esa.
8: Escucha, ahí sí. Tengo otra. Llegó la Empa Chacho Coudet.
6: La Empa Chacho.
8: Viene del fin de semana, la estamos poniendo en promoción, es difícil. Es una empanada sin ningún laxante. Atención, porque nos preguntaron. Una empanada de Chacho Coudet es una empanada de mucho tránsito lento. Una empanada que cuesta digerirla. ¿Por qué? Porque los cagones no hacen historia, Gonza.
6: Sí,
8: la Empa Coudet, por supuesto, es un masacote así de grande. Cae muy pesada.
6: Sí, sí. Y aparte es una empanada que no pica.
7: Sí.
8: Y llegó... Para vos, que me dijiste, cuando entra, entró la Empa Silvina Luz.
6: ¿Qué pasó?
8: Una empanada caliente, recién salida del horno de las solteras, una de las empanadas más buscadas de la Argentina. La Empa Silvina Escudero viene rellena de familia, pero sin la abuelita, porque la Empa Escudero tiene la abuelita muerta.
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0: Buenos Aires, la que ya arrancó la cuenta regresiva para un feriado que parece estar en otro planeta, porque el 17 todavía queda lejos, pero no importa, desde hoy empezamos a imaginarlo. Nosotros cerramos Tarde Bestiales convencidos de que los feriados no solucionan la vida, pero cómo ayudan a llevarla, Sí, sí, acuérdense mientras tanto ustedes, ¿qué? Y que Dios no es ningún boludo,
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2: En un laboratorio de análisis clínicos de Boedo, una técnica pega etiquetas diminutas sobre decenas de muestras. 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
1: Vos sos bueno, vos sos buena, tenés buen corazón, buena predisposición, no te gusta mentir, pero te obligan, ¿viste? Es así, es el sistema, es la vida misma. Vas a atenderte a la clínica y tenés un montón de numeritos. El rosa para prioridades, el celeste para adultos mayores, el blanco para obras sociales, tenés el rosa más fuerte para prepagas, el rojo para particulares. Sí, me anoto en particular, yo me anoto en particular porque más que no sea particular, después digo que me confundí, que la verdad que no sabía, que bueno, soy daltónico, qué sé yo, no me confundo los colores, así me atienden un poquito más rápido, ¿eh? Te obligan, mi negro. Te obligan a mentir si no estás 2 horas y media. Y lo que no era urgente se transforma en urgente al final, ¿entendés? Así que, sí, mentira piadosa, no pasa nada. Lo subo a todos. Lo subo a todos. ¿Usted está mintiendo? No, no. Nunca quise yo. Me obligaron. Intoxicados, de vuelta a casa, en Rock and Pop.

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1: Y la cosa simple, la linda de la vida, como que un amigo te invita a comer, hacer una torta y que salga bien elevada, o simplemente tener ahora.
2: Hora Argentina, 18 horas, 15 minutos. Temperatura, 14 grados. 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
1: Lo que tenés que saber ahora en Rock and Pop, detención de Facundo Moyano. Después de 2 horas finalizó el allanamiento al domicilio. El hijo del líder de Camioneros es acusado de delitos de lesiones leves y privación ilegítima de la libertad en contexto de violencia de género. Candela Arrizaga fue dada de alta.
2: Así terminamos el día.
1: Sí, con Messi, que donó 80.000 euros para reconstruir la Sierra Oeste de Madrid tras los incendios. El capitán argentino realizó un importante aporte tras los incendios forestales que devastaron la región. Isabel Díaz Ayuso confirmó la donación y agradeció públicamente el gesto.
2: ¿Qué más, Gonza?
1: River cerró un nuevo refuerzo y acordó la salida de uno de los jugadores apartados. El club de Núñez acordó la compra del lateral izquierdo Francisco Ortega y la cesión de Maxi Salas a Independiente Rivadavia de Mendoza.
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3: Vaya, vaya, vaya. Miren quién está aquí, muchachos. Nuestra pequeña amiga Daniela. Hola, Daniela. Vaya, ¿qué te pasa? ¿Mamá no vino para vestirte? Oye, te estoy hablando, vago. ¡Vamos, vamos! ¡Atácame!
4: Oye, deja eso para el torneo. ¡Vamos! ¡Salgan! ¡Salgan!
3: Con puntos o sin puntos, estás muerto.
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1: 12 grados en Mar del Plata, aquí en Buenos Aires. 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R.E.M. acompañándote a casa en esta tarde bestial.

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1: Hola, buenas tardes, Gonzalito.
2: Buenas tardes. Buenas
1: tardes, celestiales. Habla Damiancito de Casanova. Bueno, gastos que no, bueno, se me jodió ahí la heladera, así que bueno, un gastito ahí más para aliviar mi bolsillo, se ha dicho. Te mando un fuerte abrazo, chau.
3: Gonzalito, ¿cómo va?
2: Buenas tardes.
3: ¿Todo bien? Acá, todo tranqui.
2: Bueno,
3: pamazo.
2: Te voy a preguntar justo cómo estaba.
3: ¿Gasto innecesario?
2: Sí.
3: Se me rompió la heladera, loco.
2: ¿Otro?
3: Qué bueno, me quiero matar.
2: ¿Otro más?
3: Nos vemos, abrazo.
2: Bien, juntos todos. Por favor.
4: Gonzalito bestial.
2: Sí, ¿cómo no me digas que se te rompió la heladera.
4: Vos sabés que tengo que renovar el registro y con los sellados me apareció una multa de la desopilante cifra de 994.990. Casi
2: imposible.
4: Un millón. ¿De dónde saco esa guita?
2: ¿Pero de qué? ¿Qué hiciste? ¿Te robaste un auto? ¿Qué pasó? Tendré que ir preso. ¿Te pago una multa? Señor, llévenme. Mejor aprender a volar, ¿no?
5: Sí.
2: Tom Petty, de vuelta a casa. Secos pero vivos en Rock and Pop.

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1: Lindo día para viajar en bondi hoy, ¿no? Se empañan los vidrios y ahí escribís un corazoncito y después la frase abajo. Acá viajé yo. Nos subimos al 109. Arranca el motor pegadito al buquebús y el murmullo del río se queda atrás. 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Volver a volar, volver a la radio, que me llamen del programa de Carlos Monti como panelista picante. Línea 109 Puerto Madero Liniers. Un regreso a puro tarde bestiales, escuchando Rolling Stones. Esto es lo nuevo. In the Stars. En Rock and Pop, volviendo a casa.
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1: Hola, Gonzalito.
2: Hola.
1: ¿Gasto innecesario? ¿Sabes sí. que se me rompió la heladera? Me quiero matar.
2: ¡Ostras! Pasa con la heladera.
3: Hola, Gonza, ¿cómo estás? Mira, gasto innecesario o gasto que no.
2: Sí.
3: La heladera.
2: ¡Ostras, más! Pará.
3: Se me rompió la bocha.
2: Está en fría.
3: No sé si es el líquido refrigerante o qué.
2: Ten jodiendo.
3: Chau.
4: ¿Qué haces, Gonzalito?
2: Hola.
4: Escuchame, ¿gasto sí. innecesario? La heladera, sí. loco. La heladera. ¿Podés creer que se me rompió la heladera?
5: Soy el trueno de Morón, Gonzalito.
4: Sí.
5: Siempre primero, siempre mejor atención porque hay choque entre Telepiane. Entre Escalada y en Enlace. Con la 25, mano al centro. Y hay demora. Esto pasa hace minutos nada más. Repetimos que es importante la salida en la fuga. En la vuelta a casa entre Telepiane. Entre Escalada y Enlace. Hay choque en la 25. Con mano al centro. El 25 es 25 de más. ¿Qué va a ser? ¿Un 25?
2: Basta.
5: Cuidado.
2: Cuidado.
5: No es el día para hacer esos chistes.
2: No.
6: 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Siempre primero. 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
2: Hablando de heladera, la Antártida registró menos 84.1, la temperatura más baja medida en la Tierra desde 2012. En la estación científica Concordia, ubicada en el interior de la Antártida Oriental, a más de 3.200 metros de altura y aproximadamente a 1.000 kilómetros de la costa. ¡Qué frío! ¡Menos 84! Calentemos un poquito. Conocimos por No More Tears. 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
1: Tarde. No, esto parece una cosa de loco. No sabes lo que me pasó. Un gasto innecesario.
2: ¿Qué?
1: Se me rompió la heladera.
2: Dale, boludo. Otro más.
3: ¿Cómo va, Gonzalito?
2: Sí, ¿qué tal?
3: Bien, che.
2: Bien.
3: Sí, yo también. Muchas gracias, Marcelito. Siempre tan atento.
2: Bueno,
3: conmigo.
2: Por favor.
3: Me yo no sé si te conté que una vez fui también de jockey. Espera, un gasto innecesario. Un gasto innecesario. Tengo que ir a la peluquería.
2: Oh.
3: ¿Sabes por qué?
2: Porque
3: 20 días hay que volver. Eso sí que es innecesario. Cada 20 días poner.
4: Hola, Gonzalo. ¿Cómo estás?
2: Bien, ¿y vos?
4: ¿Me la podés creer, boludo, que hoy se me rompió la heladera? Me quiero morir, Gonzalo. Es más tan carísima. Vos, prestá la tarjeta, por favor.
2: Es que se le rompe a uno, se le rompe a todo la heladera. El tema es reunirlos a todos, porque me imagino que va a haber más gente todavía a la que se le rompió la heladera, ¿entendés? Somos tantos en este grupo que, bueno, se nos rompe la heladera. Tengo un montón de canciones, ¿eh? Para que no te calientes. Tengo Ratones, tengo Fabulosos Cadillacs, The Doors, Alanis Morissette, Foo Fighters, Billy Idol y mucho, mucho más para acompañarte toda la tarde.
5: ¡Conselvático! Hoy cumple Estudiantes de la Plata. El Salmo 1905 reza: los pincharratas, los del upside de Subeldía, los que pinchaban como el doctor Bilardo y los de la Brujita Verón.
2: Y esto no es para pincharte, pero qué feo que no estés, ¿no? 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Invitados. 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Como dice, a ver cómo grita. 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

0: Dinosaur Jr. Blowing Up.
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Ay, no sé si les dije, pero yo fui jockey en Balcarce y siempre quise ser actor. Las dos cosas. Siento que tengo todas las condiciones, ¿eh? La percha de Nito Mestre, la gracia del Negro Olmedo, la mirada de Moria Casán, la onda de Ricky Ford y los mismos ojitos claros que tiene Luciano Castro. Recibí el guión de esta canción llamada Ojos sin rostro, Moyano, de Billy Idol, y siento que mi voz y mi estilo pueden pegar perfecto. Dice más o menos así. 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Otra pesadilla me volvió a encontrar. Pero cuando rozan mis manos las tuyas, hasta el miedo aprende a callar. Cuando estoy lejos de casa, tu recuerdo me enseña el camino. Es tan fácil engañar, es fácil bromear, pero amarte de verdad es mi único destino. Ojos sin rostro. 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Volviendo a casa.

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1: ¿Qué haces, Gonzalito?
2: ¿Qué haces?
1: A mí no se me rompió la heladera. Pero ¿sabes qué? Se me está por romper. Ya hace unos días que
2: ¿viste?
1: Viene medio rara.
2: ¿Viste?
1: Y me quiero morir.
2: ¿Cómo puede ser?
3: ¿Qué haces, Gonzalito?
2: ¿Qué haces?
3: Por la duda, no lo mufa. Ya veo que llego a casa y de tanto audio de la gente que se le rompió la heladera, se me rompió a mí también. Hijo de mil. Anulo mufa. Hola, Gonzalito.
2: Hola, mi
3: igual
2: rey.
3: Lo felicito por su obra de bien, pero a mí me regalaron una heladera.
2: No.
3: Abrazos. No quiero la comida de los perros, pero me encantan ustedes, Gonzalito.
2: Gracias, mi negro. Gracias.
4: Gonzalito.
2: Hola.
4: De no creer, papá, en serio.
2: ¿Qué?
4: De en serio.
2: ¿Qué?
4: Me mudé con mi novia a vivir a su casa.
2: Sí.
4: Y el sábado se nos prendió fuego la heladera. Una locura.
2: Ay, te dije, boludo. Te dije que hay mucha gente a la que se le rompe la heladera. Qué raro todo, ¿no? Ay, Dios mío, bueno. Mientras, si el mundo fuera justo, te cuento, ¿eh? Sí. A nadie se le rompería la heladera. Los gatos elegirían siempre el lugar exacto donde más los necesitamos. El ronroneo curaría cansancios sin pedir explicaciones. Y el amor silencioso también sería reconocido como amor verdadero.
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2: Queda poquito, o falta mucho. ¿Termina el año o recién arranca para algunos? ¿Cómo está el maestro que ahora entra de guardia, eh?
5: Sí.
2: Labura desde las 7 hasta las 7. 12 horitas le mete y escucha David Bowie, Let's Dance en Rock and Pop.

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1: González.
2: Sí.
1: ¿Cómo estás? Mauro del Talar.
2: ¿Qué haces, Maurito?
1: ¿Sabés qué gasto es innecesario? La heladera, que la tengo prendida, está vacía y me cobran fortuna de luz.
2: Todo heladera. Ay, qué lindo programa. Bueno, ustedes saben que Kenny Rips, el que te disfraza de moretón, afilaba patines de hockey en una pista de hielo. Antes de ser actor, fue uno de sus primeros trabajos remunerados. No preparaba escenas de acción, preparaba patines para la acción.
3: Hora Argentina, 18 horas, 47 minutos. Temperatura, 14 grados.
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2: Para vos que te querés ir de vacaciones a Tanzania, bueno, comparte el lago más grande de África. Posee parte de las costas del lago Victoria junto con Uganda y Kenia. Este enorme lago tiene una superficie cercana a 69.000 kilómetros cuadrados y es una fuente clave de agua dulce, pesca y transporte para millones de personas que viven en los tres países.
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2: Y desde ese lago, mira, justo Michael Phelps, nadador de Estados Unidos, me manda una frase que dice: si quieres ser el mejor, tienes que hacer cosas que otros no están dispuestos a hacer. Y vos y nosotros, ¿qué estamos esperando? Vamos a ver el culo, amigos. Escuchemos The Doors, Love Street, en Rock and Pop.

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0: Y por ahí te armás un mini bolique en tu casa, ¿no? ¿Llegás? ¿Gimnasio o no? Media horita de rock and roll. Dale. Y estás solo frente al espejo. Todo vale. Fabulosos Cadillacs. Número 2 en tu lista. Ya en casa, en Rock and Pop.

0: Hoy se despedían los Redondos. El Salmo 2001 reza, fue en el Chato Carreras, sin aviso, sin despedida, fue el último y nunca más volvieron. ¡Gonsalves! ¡Vivir solo cuesta vida! ¡Aguanten los Redondos!
1: Y se va. Y se va, ya, se va el martes, sí. Se va el martes y nos deja Facundo Moyano detenido por violencia de género y consumo de estupefacientes. Nos deja fotos, videos y debates sobre el tema. Nos deja a Tim Payne convirtiendo su primer gol en Paraguay. Y se va, sí. Se va el martes y nos deja a los oyentes bestiales pensando y diciendo infinidades de cosas sobre gastos raros, gastos que no son predecibles, multas por 2 millones de pesos, luz por 300 lucas, muela por 500 mil pesos, viaje egresado de mi pibe por 550 mil, cuotas interminables, o el cumple de mi suegro, el que me prestó dólares para cambiar el auto y lo que me obliga a comprarle un regalito, sí o sí, que lo tiró. Y se va el lunes, y nos deja a Chacho Coudet con un a todo o nada, pensando en el fin de semana. Se va el lunes y nos deja el teléfono de Ramón, que empezó a sonar, y en River hablan de la vuelta, y nos deja a Messi comprando en un supermercado de Rosario, y nos deja a Silvina Escudero solterita y con ganas de conocer a alguien. Sí, se va el martes y volvemos a conectar con todo lo que nos apasiona. Tarde bestiales. Definitivamente la música calma a las fieras, escuchando a Los Ratones Paranoicos. Enlace en Rock and Pop.

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1: Creo que ahora sale un vinito, ¿o no? Sí, a mí me encanta. Me da unas ganas de tomarme un vinito. Bueno, lo tomamos. Hasta mañana. Que disfruten.
2: ¿Ganas de tomar un vinito? O de tomar otro vinito, ¿no? Qué linda. Vuelve, ¿eh? Porque todo vuelve, porque lo viejo funciona.
3: Se abren las jaulas.
2: Porque todavía existe el ludomatic.
3: Y el biribiri que hay en
2: vos. Porque si te ponen un tato, un Simón dice, volvés a ser pibe o piba de nuevo. El cubo Rubik no te gustaba demasiado. Era para privilegiados, para gente muy inteligente. Para los de motricidad fina, el yo-yo no iba, el valero tampoco. Sí, las figuritas. Un rompecabezas, los pocketer, las topi quarter, el juego de la vida, la boca, los Playmobil, las Barbies, cuánto que hay, ¿no? Y si vuelve, total, no cuesta nada. Es más barato que pagar los jueguitos o que comprar internet. Amigos, amigas, si los tienen, úsenlos, ¿eh? Si no, es lindo el recuerdo. Nos encontramos mañana a las 4 de la tarde en esto que hemos bautizado como Tarde Bestiales. Y ahora sí, a otra cosa, María.

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1: 19 horas, 4 minutos. Y hoy queremos hablar de una tentación que aparece todas las mañanas. La panadería de la esquina. Porque salir de casa y sentir ese olor a medialunas es una prueba de voluntad. Están los que entran solo a mirar y salen con una bolsa llena. Pero también están los disciplinados. Los que pasan por la puerta sin pestañear. Llegan al trabajo con su yogur o con unas frutas y no caen en la tentación. ¿Vos cómo sos? ¿Arrancás el día dándote un gustito en la panadería o lográs cuidarte incluso a la mañana? Bienvenidas, bienvenidos.
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1: 14 grados en la ciudad de Buenos Aires, lluvia esa que chispea. Te vamos a acompañar aquí en Rock and Pop con el arranque de Guns N' Roses, Yesterday.

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1: 7:07 y te confirmo, 14 grados 3 décimas la temperatura, una llovizna un poco molesta, ¿no? Porque no garúa del todo, pero sí te moja.
2: Sí, como que decís, no me quiero poner un piloto para esto o abrir,
1: abrir el paraguas, es mucho.
2: Pero moja.
1: Pero empiezan los pensamientos panaderos.
2: Sí, es que siempre el carbohidrato viene de la mano
1: y
2: con la lluvia.
1: Y ahí es cuando decís, sí, dame torta frita, dame facturas, dame todo. Soy una...
2: ¿Sí, caes?
1: Soy buena del team dulce, así que dame facturas, dame masitas.
2: Pasa que salís a la mañana temprano y ese olorcito, viste, que ya a las 5 de la mañana... Decime, dame tres, me llevo tres.
1: Tres nada más, como para cuidarme, sí, como me estoy cuidando.
2: Un cafecito con leche.
1: Ay, sí. Un matecito.
2: También.
1: Porque el matecito, viste, va bien a toda hora. Y encima es eso, mirá qué fruta noble la factura.
2: Sí.
1: Que puede ir acompañada de un jugo de naranja, puede ir acompañada de un mate, puede ir acompañada de un café.
2: Unos churros.
1: Unos churros van acompañados de todo. Así que, bueno, por acá nosotros sucumbimos a la tentación, ¿eh? Bienvenido sea. Ahora The Strokes, Last Night en Rock and Pop 95.9.

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1: 7:09 y el pronóstico indica que las lloviznas solo se van a quedar por esta nochecita y la madrugada. Mañana miércoles, mucha neblina durante la madrugada y la mañana y después tenemos un cielo nublado.
2: Vamos a hablar un poquito de deporte. Hoy no hay actividad en la fecha del fútbol argentino. Se jugaron algunos partidos de primera C metropolitana que ya terminaron hace un ratito. Lo importante de la jornada es el mercado de pases que sigue en movimiento. Te digo, me sorprende el furor que hay en Chile por Bocinha. Es un arquero que ayer decíamos tuvo un destaque en el Mundial, pero tiene 40 años. Yo no quiero ser pinchalobo, pero digo, no sé cuánto va a poder dar en una liga así de competitiva. Viene una segunda liga de segundo orden en Marruecos, en la zona del este de Europa. Y hay que ver si la exigencia que tiene un equipo como el Colo-Colo a Bocinha lo pone en un nivel superlativo o tal vez lo pone entre la espada y la pared porque lo van a estar examinando todos los partidos. Lo mismo me pasa con Eder Valencia, este jugador que Boca quiere incorporar, que están a una firma ya de cerrarlo, ajustando los últimos detalles. 36 años, un mundial casi que pasó desapercibido para él, un jugador que no tiene poder de reventa, ya está en el epílogo de su carrera. Muchos hinchas de Boca en el día de hoy, hasta ya te diría con el humor de la desgracia, diciendo, loco, siendo Boca Juniors, compras un jugador casi en el retiro. ¿Acaso no nos pasó con Edinson Cavani, que venía incluso con un poco más de rodaje en el fútbol europeo y no cumplió con las expectativas? Son cosas que uno piensa y que dice, ¿dónde está el norte en Boca Juniors cuando podría comprar un jugador joven con poder de reventa o apostar al semillero?

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1: Tears for Fears, Everybody Wants to Rule the World, a las 7 de la tarde, 13 minutos. ¿Y por qué hablamos tanto de las facturas, de la torta frita, más allá del clima? Tiene que ver con que cada 4 de agosto se celebra en la Argentina el Día del Panadero y es para conmemorar la fundación en 1887 del primer sindicato de la profesión, la Sociedad de Resistencia y Colocación de Obreros Panaderos. Creada por militantes anarquistas como Enrico Malatesta y Héctor Matei, esta organización utilizó la masa pastelera como vía de protesta social, rebautizando las facturas con nombres irónicos y burlones hacia las instituciones de poder que combatían, consagrando términos como vigilantes, ¿no?, por la policía, los cañoncitos y las bombas, haciendo mención a las Fuerzas Armadas, los suspiros de monje, las bolas de fraile, también por la Iglesia Católica, y los sacramentos, que también son parte de la Iglesia Católica. Así que por eso a veces también las facturas tienen esa denominación.
2: ¡Hola, amigos! Soy Fabi Cantilo. Les quiero mandar un saludo a la gente de la Rock and Pop. Un beso grande de mí.
3: ¡Chao!
4: Continuamos ahora, aquí en esta tarde de martes, con Andrés Calamaro, donde manda Marinero en Rock and Pop.

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1: 19 horas, 19 minutos.
0: Un poco de actualidad. Patricia Bullrich dijo que acordó con aliados un límite de 25% para la venta de tierras, pero aún hay dudas con los votos. La jefa libertaria en el Senado no precisó cuántas voluntades tiene para la ley de propiedad privada que se votará en el Senado mañana.
1: Un alivio para todos. El incendio forestal de La Rioja quedó bajo control luego de un operativo que involucró a decenas de brigadistas, bomberos, medios aéreos y organismos de distintos niveles del Estado. Ya no se registran llamas ni columnas de humo.
0: Cultura al día. La Usina del Arte se llena de K-pop con un fin de semana de shows, talleres y concursos. El encuentro organizado por el Centro Cultural Coreano en Argentina suma música en vivo, espacios temáticos y actividades para todas las edades entre el 8 y el 9 de agosto.
1: 14 grados es la temperatura en la ciudad de Buenos Aires, cielo cubierto con llovizna, 19 horas 21 minutos.
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1: 7:24, Fito Páez, Ciudad de Pobres Corazones.
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2: Caro Gato, ¿cuándo sale el sol? ¿Cuándo viene el verano? ¿Cuándo hace calor? Estoy recansado de esto. Más repado,
1: somos dos. ¿Te sumás, Tito, con esto, nosotros? Toda la semana, sí. Dios.
3: Buenas tardes, Rock and Pop. Buenas tardes, a Otra Cosa Mariposa, Gatito, querido, Caro, hermosa. Qué lindo escucharlo, me alegran la tarde. Me sacaron una sonrisa, volviendo del laburo como siempre. Y la verdad que, al igual que mucha gente, trato de ir por lo sano, pero ¿quién no se resiste cuando pasa por una panadería, no?
4: Oh.
3: Feliz día a los panaderos, abrazo grande.
1: Los domingos a la mañana el ranking, después, antes del ranking, sí, que estoy yo en
4: Rock and Pop, sí,
1: de 7 a 10. Siempre digo que los héroes de la jornada del domingo son los panaderos. Porque a la mañana, que la media luna, que la facturita, que la cremona. Después necesitas el pan para el tuquito de la salsa de la pasta de los domingos. Porque no para el choripán que te vas a comer, también al asado del mediodía.
4: Qué rico.
1: A la tarde repetís una tortita, algo para comer. Y a la noche también. O sea, viste que durante todo el día, el domingo, es todo pan. Así que gracias a los panaderos, son nuestros héroes de la jornada. Panadera.
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4: ¿Sabés que yo cuando volvía de joven, del boliche, 7 de la mañana, pasaba por la panadería para acomodar un poquito esa birrita de más, viste que...
1: Y
4: a
1: que
4: veces
1: te agarro el bajón.
4: Sí. Y yo iba y le decía, ¿qué tenés? ¿Viste? Porque medio que ya es un momento decís, ¿qué tenés?
1: Claro.
4: ¿Bola de fraile? ¿Con pastelera?
1: Venga, dame.
4: Dame. Imagínate un muchacho joven con su grupo de amigos, un poco entusiasmado, digámoslo así, comprando una docena de facturas. Pobres panaderos, porque agarrás los que están trasnochados,
1: claro,
4: ¿viste? El domingo.
1: Ya no sabés qué te está pidiendo, ¿viste?
4: Claro, ¿qué quiere usted de mí?
1: Claro, ¿qué pretende usted de mí?
4: Pero bueno, otras épocas. Ahora vamos porque nos dormimos a las 10 de la noche.
1: Y aparte ahora pensamos en cuidarnos un poco más porque esa factura, ¿sabe cómo se queda adherida al cuerpo? No sale más.
4: Dire Straits llega Walk of Life, Rock and Pop.

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0: Estos días frescos, estos días que cuesta arrancar.
1: Hace frío.
0: Sí, está frío.
1: Hace frío, está frío.
0: Ahí es donde uno tiene el desafío de llegar a su casa y de lograr aclimatar un poquito. Ir a dormir calentito, lo mejor posible. Y cada cual tiene su realidad, ¿no? Cada cual tiene su creatividad para suplir. Hoy por ahí, la tecnología nos invita a tener un aire acondicionado frío-calor, que en invierno, viste, te tire ahí la temperatura ambiente indicada, precisa, para que la casa esté calentita. Otros recurren por ahí, con un presupuesto más acotado, a un caloventor, el fiel caloventor. Ese pequeño aparatito es como un arturito y se pone rojo furioso y que te mira y decís, qué bien esas patitas, cómo se calientan, viste, van direccionadas. A mí lo malo del caloventor es que a veces te juega la mala pasada que te recalienta los tapones, viste. Si metes un caloventor...
1: Yo te diría que no lo dejes tanto tiempo prendido porque claro. Una zapatilla, porque bueno.
0: Como que tiene un termostato, viste, y cuando ya levanta mucho... Se apaga toda la casa.
1: Sí, yo...
0: Y a veces...
1: Casi provoca un incendio.
0: Con el caloventor. ¿Viste? ¿No te digo? Hay que tener cuidado.
1: Casi, casi.
0: Así,
1: saltó
0: chiquitito.
1: Toda la térmica, todo, y explotó el
0: ¿los
1: cable
0: vecinos?
1: De la... Sí, los dejé sin luz.
0: Todo. Claro, ahí está.
1: No, ni siquiera en mi casa. En la
0: ahí
1: casa
0: va
1: de
0: ella.
1: Mi pareja, pobre, peor
0: la,
1: todavía.
0: La distinta.
1: La distinta.
0: El caloventor... Y aparte a mí me agarra también esa cuestión, ¿no? Que uno a veces no puede lidiar con la mente... Lo tengo que apagar antes de ir a dormir porque siento que si no, viste, puede haber un inconveniente.
1: Sí.
0: Sí. La recomendación que le llevamos desde otra cosa. Apagar antes.
1: Apagar los artefactos sí. Antes de irse a dormir.
0: Pero
1: es un mensaje de a otra cosa mariposa.
0: Viste como la barrita de la concientización. Fíjate que ahora todos como que dependemos de un artefacto electrónico, pero cuando vos apagás, a los 5 minutos como que... Se pierde ese calor, ese microclima que se armó. Antes, no tan antes, pero hace un tiempo atrás, había métodos por ahí un poco más artesanales. Cuando venía el invierno, aparecía el ritual de la manta, la frazada tejida por la abuela, la sábana pesada, como que apilaba sábana, sábana, sábana, y la estocada final era la infaltable bolsa de agua caliente. Nunca tan bien ponderada.
1: La bolsa de agua caliente.
0: Que realmente no he llegado, porque ya era más de mis abuelos, ¿viste? Que los tipos estaban calentando la bolsa de agua caliente cuando uno llegaba a la casa. Estaba preparado.
1: Yo no quiero ser la anti, ¿viste? Como la que genera paranoia, porque bueno,
0: ¿se puede prender fuego también?
1: No. Pero si se abre y te quema los piecitos... ¿Qué onda con los sabayones? A mí me decían que...
0: ¿No? Dicen que no.
1: Que te generaba...
0: Defíneme sabayones.
1: Los sabayones es como una especie de juanete...
0: No. Está bien.
1: Que generaba ahí algo como raro en los pies y me quedé con la idea de...
0: ¿Mito o realidad?
1: Si era mito o realidad, yo no quise probar. Elijo creer que...
0: Quemadura de segundo grado.
1: Exacto, viste que era ahí. Como peligrosa.
0: Como cuando yo era chico y mi hermano me tiró un té caliente en el brazo, me quedé una mancha roja que parecía que tenía un tatuaje de... Del Colo Barco.
1: O sea, hay que tener cuidado. Ah. Es un mensaje de otra cosa, Mario.
0: Concientizamos. Así que antes yo siento que todo era como una carga emotiva, más viste, de la abuela, mamá, papá, te armaban la cama. Yo me acuerdo que mis viejos me ponían la frazada y a los costaditos como que lo ponían abajo del colchón como para que se arme, viste, ahí el calorcito adentro y que no se escape, viste, por el costadito. Y estaba la frazada, se armaba el microclima y vos te metías ahí un ratito y calentabas la cama hasta que sentías esa temperatura que te iba como llevando al soponcio, y me voy durmiendo. Y qué bien, todo tapadito, ¿viste? Quien pudiera, frazadas gruesas y la bolsita de agua.
1: Sí.
0: Hoy es todo, ¿viste? Más artificial, con un botón. Hoy escucho gente,
1: hay mantas térmicas ahora.
0: Mantas térmicas.
1: Que la enchufás tipo por USB. Y te...
0: Yo no llegué a eso, pero gente sofisticada te dice, estoy en casa en una hora y ya desde el celular tocan algo y van calentando la casa. ¿Quién puede? ¿Qué viven en Corea del Sur?
1: No, pero
0: en Hong Kong.
1: Avanzada.
0: Yo no sé quién puede con eso, ¿viste? Antes el calor se combatía con mantas tejidas, con pequeños cuidados, con este rebusque, la bolsita de agua, qué sé yo. Antes creo que todo se preparaba con alguien que pensaba en vos. Y eso me gusta, porque alguien pensaba en que estés confortable. Qué sé yo, ahora cambiaron las cosas. Y otra cosa, mariposa.
1: Igual vos tenés un pequeño radiador de calor en tu casa.
0: Oh, sí. Pará, dos. Tengo el gato.
1: Claro.
0: Pero cuando los bebés, cuando Martina era chiquita, levantaba como una temperatura y metimos colecho, que me agarra cualquier pediatra, me dice, señor.
1: No, usted no puede.
0: Y la temperatura que levantaba esa piba era un caloventor, un bebé de un año.
1: Yo digo, pero hoy tenés a Polito.
0: Tengo un gato ahí que.
1: Que también es medio un radiador.
0: Y aparte, y no solo eso, te hace el. Viene con ruido blanco. Viene con ruido
1: blanco. Yo prefiero eso que una bolsa de agua caliente.
0: Ahora me dejaste pensando el sabañón.
1: ¿El sabayón?
0: ¿Sambayón o
1: sabañón? Sabañón. Sabañón, medicina es conocido como pierniosis o eritema pernia. Una inflamación de los pequeños vasos sanguíneos de la piel que se produce al reaccionar el frío y la humedad.

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1: AC/DC, Thunderstruck, a las 7 de la tarde, 48 minutos. Y aunque parezca un invento de toda la vida, la bolsa de agua caliente moderna fue patentada en 1903 por el ingeniero croata Eduard Penkala. Hasta ese momento, para calentar la cama, se utilizaban recipientes de metal, de cobre o de cerámica, llenos de agua caliente, que eran mucho más pesados y podían resultar peligrosos las quemaduras. Bueno, el diseño de goma de Penkala revolucionó este objeto cotidiano por su flexibilidad y seguridad, y más de un siglo después se sigue usando tal cual más o menos la creó, con alguna que otra,
2: de goma moderno. Medio impermeable.
1: Así que más allá de la tecnología actual, la bolsa de agua caliente continúa ocupando un lugar especial en la memoria de muchas familias asociadas al abrigo y a los cuidados de la infancia. Las mujeres también te dicen cuando vos tenés como los cólicos o los dolores por la menstruación, que te pongas una bolsita de agua caliente para combatir el dolor de ovarios.
2: La espalda, dolor de espalda.
1: Y la espalda, sí. agregar calor sobre
2: cada uno con sus quilombos, ¿viste?
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1: Che, carito, gato.
2: Sí.
1: ¿Sabayón?
2: Sabayón.
1: O Sambayón, ¿no? No, obvio, pero... Es que está... espérate, Saba...
3: Sabañón.
2: Sabañón.
1: Ah, acá se lo conoce Sabañón, no Sabañón. Sabayón.
3: Sabayón.
1: Ay, o vos venís de Francia.
2: De Francia. Sí,
1: de Lincoln, carito.
2: Lincoln. Yo vengo de Rincón.
3: De Aviñón, sos.
2: De Aviñón.
3: Del puente de Aviñón. El puente de Aviñón.
4: Hola, gatito. Yo tengo gas natural acá. ¿Sabes qué calentita que es mi habitación? Te mando un beso.
3: Beso.
4: Cadenita de San Luis.
2: Te siento que allá también, por el levanta.
3: Temperatura.
2: San Luis debe hacer mucho calor.
3: Sí, ahorita es San Luis capital, pero viste que dice en Merlo hay un microclima. Estás en,
2: por
3: en
2: eso.
3: Un microclima. Así que me llevo una frazadita en la...
2: Te noto muy colorado, no sé por qué. ¿Estás
3: colorado? ¿Me están viendo en YouTube?
2: Sí, sí.
3: En Twitch te ríes.
2: Muy buen primer plano de tu cara.
3: ¿Me regalé?
2: Solito.

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2: Dos minutos para las 8 de la noche. En un rato les contamos cómo andan los argentinos en el mundo del tenis. Polémica con Maxi Salas en River. Pero ahora hablamos de Skid Row. 18 and Life.

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8: El 4 de agosto de 2001, en el Estadio Chateau Carreras de Córdoba, Los Redondos ofrecían el último recital de su historia, sin anuncios ni despedidas. 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
9: Horas, 9 minutos. Y hoy queremos hablar de una emoción que todos conocemos:
10: la frustración.
9: Porque las cosas no siempre salen como uno espera.
10: Y ahí aparecen dos formas de reaccionar.
9: Están los que respiran hondo
10: y vuelven a intentarlo.
9: Pero también están los que explotan.
10: Los que se enojan.
9: Los que sienten que se terminó el mundo.
10: Aunque el problema sea mínimo.
9: Manejar la frustración no es fácil,
10: pero muchas veces marca la diferencia.
9: Así que vos, ¿cómo reaccionás cuando algo no sale como esperabas?
10: ¿Mantenés la calma y la entereza?
9: ¿O te volvés loco hasta encontrar una solución?
10: Bienvenidas.
9: Bienvenidos.
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1: 8 de la noche, 14 minutos. Primal Scream con Ra.
2: Hablemos un poco de deportes. Bueno, más movimientos en el mercado de pases. Franco Mastantuono ya tiene salida del Real Madrid. Parece que la Fiorentina de Italia, a modo de préstamo, lo va a incorporar para esta temporada. Para que, bueno, el Real Madrid busca que el jugador se siga adaptando al fútbol europeo, siga madurando, muy joven él. Y el Real Madrid sabemos que tiene urgencias y una plantilla tupida en estrellas. Así que para mí es una buena decisión para que él gane en protagonismo y por ahí vuelva el año que viene con un lugar un poco más sólido en la Casa Blanca, en el Madrid. Otro caso es el de Nahuel Molina. Sorpresivamente en el día de hoy, la Roma, un grande de la Liga Italiana de Europa, va a desembolsar por lo menos una primera oferta, 14 millones de euros para que el lateral argentino pase a ser parte de su equipo. Están ahí en conversaciones. Otra historia que tenemos también, bueno, en este momento están hablando con Julián Álvarez. Nosotros antes del Mundial le decíamos hay intereses de España, de Francia y alguno, pero un poquito más esporádico, más pequeño, no tan concreto, de Inglaterra. Yo lo veía más en el París, pero parece que ahora el Barcelona va a la carga. Hizo una oferta inicial de 100 millones. Miren los números que estamos manejando. No le cuadra todavía ese número al Atlético. Van a ir, parece, con una oferta un poco más agresiva. Veremos cómo sigue la película. No sé si lo va a querer vender el Atlético a un equipo rival de la misma liga, pero veremos. Y la última que te cuento. Bueno, River sumó a un nuevo refuerzo. Ortega, lo traen del Olympiacos de Grecia. Yo te digo, vos, hincha de River, que estás del otro lado, la verdad que uno por ahí la interna no la conoce tanto como ustedes. Para mí le están pegando a gusto al nuevo presidente, a Di Carlo, porque está hace 9 meses recién en el club y lo vienen criticando por todo. Yo no sé si es tan espontáneo o si hay algunos que, no sé, hay cosas que no le gustan de ciertas formas de manejo que cambiaron, ¿no? Nuevo presidente, nueva gestión, cambios en la gestión.
1: Aerosmith, ahora Love in an Elevator, Rock and Pop.

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0: 8 de la noche, 20 minutos. ¿Y cómo lidiar con la ira y con la frustración, no? Bueno, la ira y la frustración son emociones complejas que suelen derivarse de otros sentimientos como la decepción, el miedo, el estrés, lo que en momentos difíciles puede mermar nuestra paciencia y provocar que reaccionemos de forma desproporcionada. Para evitar que estas emociones se salgan de control, es clave reducir la tensión general mediante estrategias prácticas de afrontamiento. Hacer una pausa, respirar antes de actuar, cambiar de entorno físico, desahogarse de forma saludable, liberar la energía física acumulada a través del ejercicio, puede ser organizar la rutina diaria, también ajustar nuestras expectativas respecto a los demás. Así podemos lidiar contra la ira y la frustración que hoy por hoy nos invade en todos aspectos, ¿eh? Cuando no te sale algo, yo soy re de encabronarme, pero sí. Me encabrono conmigo misma, ¿eh? No despilfarro por ahí.
2: Voy a decir algo que a algunos le va a molestar. Viste, se habla mucho ahora de la generación de cristal y nosotros por ahí somos más 30, más 35, 40. Tenemos para mí una tolerancia para rearmarnos ante la frustración y el sub 30, si nos están escuchando, llamen y digan no estoy de acuerdo. Están un poco más sensibles con eso. La frustración como que llega más rápido. Es una percepción y lo dice mucha gente que nos van a decir viejos, pero bueno.
0: ¿Viejos meados? ¿También?
2: Meados sí, viejos no.
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2: Explotan los teléfonos.
0: 11-70-82-0-95-9. ¿Somos viejos meados o no?
2: Llega la portuaria, ruta.
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2: 20 horas, 24 minutos.
1: Un poco de actualidad. El gobierno batió una marca inédita en materia de designaciones judiciales. Según confirmó el ministro de Justicia, Juan Máiquez, el Poder Ejecutivo elevó 203 pliegos al Senado para cubrir vacantes en juzgados de primera instancia y cámaras de todo el país.
2: Argentinos por el mundo. Manchester City atraviesa una etapa de reconstrucción luego de la salida de Pep Guardiola. Con Enzo Maresca como nuevo DT, el equipo inglés apunta a traer a Jerónimo Rulli, que viene de disputar el Mundial 2026 con la selección argentina.
1: No todo es fútbol. La Fórmula 1 destacó la evolución de Franco Colapinto y aseguró que puede afianzarse en Alpine si mantiene su nivel. El corredor argentino fue elegido por la máxima categoría del automovilismo, asegurando que su consistencia podría garantizarle la titularidad en 2027.
2: 14 grados, 8 décimas, la temperatura en la ciudad de Buenos Aires, el cielo está cubierto. 20 horas, 27 minutos.
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1: Patricio Rey, sus redonditos de ricota con barba azul versus el amor letal a las 8 de la noche, 29 minutos.
2: Bueno, escuchen este ranking, préstenle atención.
1: Mario, ranking, rock and pop.
2: Sí.
1: A Mario.
2: En el primer puesto.
1: Puesto número uno.
2: Lo que me faltaba, ¿no? Imitarlo y ya la gente me va a carnear Freire Nuestro.
1: Sí, nos van a venir a linchar.
2: Leímos el ranking de Global Mind Project sobre el estado mental en el mundo. Esto, te digo, es una epidemia ya, el tema de la salud mental, cómo la gente lidia con ansiedades, angustias, depresiones, cosas que a veces son tabú pero que existen. Y escuchá, los 10 países más infelices del mundo. Sí.
1: No sé si preguntar si estamos o no.
2: Uzbekistán es el número uno.
1: Ok.
2: Es el país más infeliz del planeta. Mirá, pobre lo de Uzbekistán. En segundo lugar, Reino Unido. Inglaterra.
1: ¿Reino Unido?
2: Sí, sí. Pasa que tiene el clima que vos te quejás.
1: Sí,
2: esto que vivimos
1: todo
2: nosotros.
1: Gris.
2: Esto que estamos viviendo un par de días, ellos lo viven 6 meses al año, por lo menos. 8 meses al año.
1: No, me muero.
2: La gran sorpresa de la región, cuarto lugar para Brasil. Y vos dirías,
1: pero la alegría no tiene un fin.
2: Andan en tarlipe, bailan samba todo el día.
1: La, la, la, la, la, la, la.
2: No, hay un ranking de infelicidad, andás a ver.
1: Brasil.
2: Sí, y los primeros puestos lo terminan de armar con República Dominicana, que en realidad tiene un tema República Dominicana.
1: ¿Cuál es el tema?
2: El tema es que República Dominicana tiene una construcción social, que es la que vemos turísticamente,
1: claro,
2: toda la parte de
1: la
2: hotelería,
1: playa.
2: Y una pobreza muy grande de la gente que está fuera del sistema, y la verdad que changuea, hace un poco de changa para salir adelante, y depende mucho de esa industria del turismo para ganar un manguito. Argentina no está, por suerte, en este top 10. Y te voy a decir algo muy loco. En los últimos años, y esto también lo leí con otros analistas, los países de mayor PBI económico son los que tienen tendencia a tener gente más infeliz. Es para analizar, ¿eh?
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1: Raro. Es difícil empezar a analizar el PBI.
2: Mirá lo que te tiro a las 20:30.
1: Mira, el riesgo país y el PBI, ¿cómo andan, gatito? Bien. Nos convertimos rápidamente.
2: Somos Mónica y César.
1: Pero por favor, qué lindo, igual que orgullo, Mónica y César. Lenny Kravitz, Always on the Run, en Rock and Pop.

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1: ¿20:45?
2: Sí.
1: Pip. Tipo, no decía más nada.
2: Trabajar en el que decía la hora y
1: en el call center de la hora. No. Seguro a mucha gente del otro lado, padre, madre o tutor, le ha pasado.
2: Le da lo encargado.
1: Esto. O le da lo encargado. Muy bien. Porque volvimos a la rutina. A la rutina típica de la vida de los chicos y el colegio, de los chicos y la escuela, el jardín, las actividades. Y me van, mirá cómo me van a reconocer la sensación de desesperación. 20:46, y cuando estás armando el tupper, estás armando la comida a hora de la noche, algunos deben estar ya cenando, vas a la mochila, esto es de padre, el padre, viste que ahí participa, que se involucra. Mirás ahí la mochila a ver qué libro toca mañana, porque mañana capaz toca otra materia, toca otra clase diferente, hay que llevar el uniforme de gimnasia, hay que llevar el pintorcito para plástica. Sacás el cuaderno de comunicaciones. El cuaderno de comunicaciones, señor, señoras, amigos, amigas, puede ser una caja de Pandora indescifrable que a las 20:46 te haga saber que necesitas hojas de calcar, mapas planiferios, papel glacé, un tonete, una flauta dulce y diferentes elementos para llevar adelante el manual de estilo. No sé si seguirán siendo los capelús, el capelús para llevar adelante la clase de mañana. Y vos te enterás a esta hora y decís, Ernesto, pero me cacho en 10, viejo.
2: Vení para acá.
1: Pero
2: explícame esto.
1: Llegaste a las 4:30 de la tarde a casa porque faltaste a inglés también. Y ahora me vengo a enterar que tengo que hacer todo. Porque uno dice que tengo que hacer todo esto. Y el pibe te viene, ¿viste? La piba te dice, como, bueno, que me olvide. El cuaderno de comunicación, un disgusto, porque el papel glacé aparte, si vos salís de raje ahora, si capaz engancho, ¿viste?
2: Todo 24 claro. Horas, ¿viste? Por ahí, ¿puede ser?
1: El papel glacé dorado con brillitos de una textura única e irrepetible que solo se encuentra en Corrientes y Pasteur. Digo, decís, viejo, pero ¿cómo puede ser? El mapa planiferio o el mapa que es político, con división política, es el de África, pero cuando la República del Congo todavía no se había independizado. Digo, decís, pero viejo, ¿cómo me puedo enterar a esta hora? Las hojas de calcar. ¿Sabés qué necesitas? Las hojas para escribir, pero las A4. No pueden ser las otras. Tienen que ser de un estilo. Y todo es así. Y vos decís, otra que te enterás, mañana iban a hacer la visita al planetario.
2: Ah, y necesitaban la autorización.
1: Sí, pero necesitaban el lunes, o sea, ayer. Ah. Y sacaste y te diste cuenta que ahora, porque te llega, viste, como la hoja con la notificación toda doblada.
2: Toda doblada.
1: Y a veces la pasás, viste, a veces uno pone el gancho y dices, qué sé yo. Aumentó el almuerzo, viste, el catering. Bueno, aumentó, ya estamos todos. ¿Qué más? Una mancha más.
2: Oh, una más.
1: Pero había que firmar la autorización para ir al planetario. Y mañana Ernesto va a llorar en el colegio.
2: ¡No!
1: Porque cuando todos suban al micro, él no va a tener la autorización.
2: Va a llorar el nene.
1: Va a llorar el nene a las 7:15 de la mañana en la puerta de los jefes. ¿Sabés lo que es esa imagen para los pibes?
2: No, es un horror.
1: Eso viene de la mano con un rebelde sin causa en la adolescencia. Porque te va a decir toda la vida, no fui al planetario. No hice la experiencia de astronómica porque vos no me
2: con
1: firmaste.
2: Mis compañeritos.
1: Con mis compañeritos.
2: Y los compañeritos llorando también.
1: Lo que pasa es que estamos...
2: ¿Cómo no viene Ernesto?
1: Porque Ernesto no viene. ¿Cómo se va a quedar afuera?
2: ¡Ernesto!
1: Y ahí uno piensa, ¿es mi culpa o es la irresponsabilidad?

0: Se llamaba Políticos. ¿Cuánto te puedo cobrar? 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
1: Igual, no sé por qué, pero mi libreta de comunicaciones estaba orientada a realmente las cagadas a pedos. Hoy Carolina se comportó de tal forma y era la manera de comunicarle a mis padres que yo era una niña rebelde. Pero no sé las de ustedes. Queen, Dragon Attack, and Rock and Pop.

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1: 8:53. En la libreta de comunicaciones, que muchas generaciones recuerdan como herramienta cotidiana de contacto entre docentes y familias, se consolidó especialmente hacia fines del siglo XX y comienzos del siglo XXI y surgió como una forma de organizar y formalizar la comunicación con los responsables de los alumnos. Hoy muchas instituciones utilizan plataformas digitales y ese pequeño cuaderno sigue representando el vínculo entre dos mundos, ¿no? La escuela y la familia. Ahora a través de comunicados y plataformas, pero sigue siendo el medio donde te pueden notificar de todo por si los niños, bueno, no pueden estar tan al tanto y recordar tanta información.
2: Sí, sí, sí, sí.
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3: Caro y gato, habla Mario de Monero. Con respecto a lo que comentan, a mí me pasa algo parecido, ¿no? Porque soy docente y mañana retomo el trabajo y no tengo ganas y tengo que preparar la mochila, los libros, la cartuchera, esto, lo otro, y no tengo ganas. Y a otra cosa, mariposa.
2: Uno también se tiene que poner del lado del docente, ¿no? Que tiene que lidiar con esos grupos, esos chicos, la mañana, la paciencia, la vocación.
4: Las escuelas. A mí me tocó con el buzo y la remera de egresados de mi hija. 200 lucas por un buzo y una remera. Ningún padre objetó nada. Yo no pude participar de la reunión. No. Nadie tiró una idea. Todos dijeron, ah, bueno, sí, dale, la pagamos. 200 lucas por una remera y un buzo.
2: ¿De dónde la compraron?
4: ¿Qué son? ¿De Ricky Sarcani? Claro. Una locura. Una locura.
2: Esa también, caes en la bolsa de las decisiones que vos no... El viaje de egresados es un motivo de debate tremendo. ¿Dónde? ¿Cuándo? ¿Con quién? Esto también, las remeras de egresados.
1: Sí, los buzos, las remeras.
2: Las excursiones, los materiales para hacer las actividades.
1: Entonces dicen que sí. Vos decís, ¿por qué dicen que sí?
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2: Me acuerdo que una vez una profesora puso... El alumno Guillermo Nogales no presta atención en clase y creo que me dijo espetó un escupitajo.
1: ¿En serio?
2: Sí, había escupido un compañero. Qué bueno. Sí, bueno, alguna vez tuve 10 años, era un poco rebelde. Y me lo puso a mi mamá. Y mamá, imagínate la pata. Creo que todavía mi traste está en el aire saltando de las patadas.
1: Sí, me imagino.
2: Ay, éramos enanitos, no verdes, como ellos. Por el resto.

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